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3: Il t'avertit dès l'entrée que je ne m'y suis proposé aucune fin sinon domestique et privée. Je n'y ai eu nulle considération de ton service ni de ma gloire. Mes forces ne sont pas capables d'un tel dessein. Je l'ai voué au profit de mes parents et amis, afin que, m'ayant perdu, ce qu'ils ont à faire bientôt, ils y puissent retrouver quelques traits de mes conditions et de mes humeurs, et que par ce moyen ils nourrissent plus entière et plus vive la connaissance qu'ils ont eue de moi. Si c'eût été pour rechercher la faveur du monde, je me fusse paré de beautés empruntées. Je veux qu'on m'y voie en ma façon simple, naturelle et ordinaire, sans étude ni artifice, car c'est moi que je peins. Mes défauts s'y liront au vif, mes imperfections et ma nature spontanée, autant que le respect du public me l'a permis. Que si j'eusse été parmi ces nations qu'on dit vivre encore sous la douce liberté des premières lois de la nature, je t'assure que je m'y serais très volontiers peint tout entier et tout nu. Ainsi, lecteur, je suis moi-même la matière de mon livre. Ce n'est pas raisonnable que tu emploies ton loisir en un sujet si frivole et si vain. Adieu, donc. Montaigne, ce 1er mars 1580.
0: Al lector, ¿es este un libro de buena fe? De entrada te advierte que con él no me he propuesto otro fin que el doméstico y privado. En él no he tenido en cuenta ni el servicio a ti ni mi gloria. No son capaces mis fuerzas de tales designios. Lo he dedicado al particular solaz de parientes y amigos, a fin de que, una vez me hayan perdido, lo cual muy pronto les sucederá, puedan hallar en él algunos rasgos de mi condición y humor, y así alimenten más completo y vivo el conocimiento que han tenido de mi persona. Si lo hubiera escrito para conseguir el favor del mundo, habríame engalanado mejor y mostraríame en actitud estudiada. Quiero que en él me vean con mis maneras sencillas, naturales y ordinarias, sin disimulo ni artificio, pues píntome a mí mismo. Aquí podrán leerse mis defectos crudamente y mi forma de ser innata, en la medida en que el respeto público me lo ha permitido. Que si yo hubiera estado en esas naciones de las que se dice viven todavía en la dulce libertad de las primeras leyes de la naturaleza, te aseguro que gustosamente me habría pintado por entero y desnudo. Así, lector, yo mismo soy la materia de mi libro. No hay razón para que ocupes tu ocio en tema tan frívolo y vano. Adiós, pues, de Montaigne a 1 de marzo de 1580. Primero, la voz del gran actor y tocayo de nuestro protagonista, Michel Piccoli. Después, la música de Chopin. El prólogo al lector de Montaigne y el estudio revolucionario de Federico. Esto es Oír con los Ojos, y este es nuestro quinto programa especial del año, Ensayos de Montaigne. ¿Cómo lo vamos a pronunciar este nombre en todo el rato que sigue? Bienvenidos, bienvenidas. En Francia lo escuchábamos a Piccoli. Dicen Montaigne, nosotros estamos más acostumbrados a Montaigne, castellanizando, le podemos decir Michel o Miguel, ya lo vamos a ir decidiendo. ¿Cómo les va? ¿A ustedes pasaron si se acuerdan, Ilíada en Grecia, Eneida en Roma, Evangelio de Lucas, entre griegos, romanos y hebreos, y el poema del Cid, en Castilla y en plena Edad Media. Hoy, en la mitad de nuestro viaje por los grandes libros, los vamos a invitar a llegar al Renacimiento, que es el renacimiento del mundo antiguo, y a la vez al nacimiento del humanismo. Bueno, yendo en busca del primer autor que lo dice todo, desconfiando de cualquier orden superior, tranquilo, en un mundo nuevo y antropocéntrico, y que ni siquiera se pregunta por el hombre, se pregunta por sí mismo. Dice, lo citábamos, yo mismo soy la materia de mi libro. Era la primera vez que alguien decía una cosa así. Y parte de ese gesto de llaneza es, por cierto, escribir en lengua romance, en francés, que no en latín. Declara Montaigne un escepticismo y un estoicismo muy reconocibles. ¿Es cierto esto? Ahí están su educación latina, su herencia de Séneca o de Plutarco, de los que dice que toma prestadas sus palabras muchas veces. Pero cuando profundiza en los temas que elige, que son muchísimos y muy variados, la voz que encontramos es una voz original, que no se defiende levantando paredes de negación o de insensibilidad, como acaso hacían sus maestros romanos, sino que por el contrario realmente se deja afectar por los temas y sobre todo se permite opinar y decir lo que siente. Vamos a presentar en unas pocas líneas los ensayos de Montaigne. En el comienzo de este programa especial nos vamos a ir metiendo poco a poco en la invitación que tenemos, que abarca a otras tantas voces. ¿A quién le podemos pedir, me pregunto, que nos acompañe musicalmente en estos primeros minutos? Bueno, convocamos al maestro Jean-Philippe Rameau, a ver si está por ahí, maestro, y lo vamos escuchando. Saludos a Ángel, que se declara listo para el programa especial. ¿Qué dicen los oyentes? Les pregunto lo mismo que a Rameau. ¿Están por ahí? Me lo pregunto en serio, ¿eh? Si nos van a acompañar, bueno, Michel de Montaigne, Miguel para nosotros, vivió en el corazón del siglo XVI, entre 1533 y 1592, nació y murió en el Castillo Montaigne, construido en el siglo XIV, en un espléndido campo cerca de Burdeos, en el suroeste de Francia, un palaciego chateau que en el siglo XV compró el bisabuelo de Miguelito, que después fue suyo desde 1568, cuando murió el viejo Montaigne, el papá de Miguel, y que sobre todo fue el lugar en el que Montaigne más leyó y escribió. Nuestro noble protagonista, que habló el latín desde niño, como Mozart, la música. Claro, la familia lo estaba preparando para la función pública, ¿no? Era el destino que le hubiera tocado si las cosas hubieran marchado como era de esperar. Función pública que ciertamente ejerció antes y también un poco después de retirarse a su chateau a escribir sus inmortales libritos. Trabajó sobre todo para la justicia y para las relaciones internacionales. Fue consejero en el Tribunal Superior del Parlamento de Burdeos. Fue alcalde de esa misma ciudad. Fue diplomático al servicio del rey, de Carlos IX. Salvo que la parte de su vida que más nos interesa luego sucedió en soledad. Casi diríamos en el retiro de nuestro protagonista, entregado a la lectura y al estudio, y por supuesto para la memoria de los tiempos, entregado a la redacción de los primeros ensayos. Es muy conmovedor ese momento, ¿no? la redacción de los primeros ensayos. Y no estoy diciendo los primeros ensayos de Montaigne, estoy diciendo los primeros ensayos. Punto. Hay que imaginárselo. Montaigne tiene 30 y tantos años, está, como decíamos, retirado de la vida pública. Se instala en el segundo piso de su viejo castillo, donde hasta hoy está la biblioteca. Estamos, lo subrayo, en marzo de 1571. Es el salto que hacemos desde el poema del Cid y desde España hasta Francia. Y resulta que cuando da forma a la primera tirada de estos personalísimos escritos que los va a publicar, los libros primero y segundo en Burdeos en 1580, bueno, tiene claro que lo que tiene entre manos allí no es un tratado, no es tampoco una autobiografía, había algo deliberadamente disperso en esas cavilaciones que había puesto por escrito, dejándose llevar por su erudición, pero sobre todo dejándose llevar como un personaje de Shakespeare. Y los personajes de Shakespeare un poco van a seguir la sombra de Montaigne. Bueno, se había dejado llevar por lo que sea que tenía ganas de decir, y sobre todo por lo que le parecía verdadero en sí. Y entonces decide estampar esa palabra, ese ensayo. Lo que significaba, y acaso es importante que nos hagamos eco de esto, ¿no?, que no le estaba proponiendo a sus lectores, y tenía mucha conciencia de ese mensaje, un estreno, sino la prueba. Esa que se hace el día antes, cuando todavía quedan muchas cosas por mejorar y por corregir. Entonces, esa era la palabra, ensayo. Ensayo significaba una tentativa, un intento, una primera versión. Y por supuesto, entonces, el juego era muy expresivo, ¿no? Porque eso era lo que él estaba mandando a la imprenta. Y no paró de trabajar, corrigió, amplió los ensayos, hasta que finalmente tenemos el llamado ejemplar de Burdeos, lleno de notas, y que después dio lugar a una edición póstuma, allá por 1595. Bueno, Miguel de Montaigne inventó, podemos decirlo así, acuñó, si quieren, el ensayo, esa composición irregular, que no sigue ninguna regla y en la que, bueno, esto lo dice Adolfo Bioy Casares, uno de sus admiradores modernos, bueno, la sombra del autor se mezcla con el tema, caracteriza al género de alguna forma. Por eso lo que tenemos no es de ningún modo un tratado, es decir, una postulación de, bueno, una generalización definitiva acerca de un determinado saber, y tampoco es autobiografía en el sentido de que importa la vida del autor, sí, que se va a expresar en muchísimas, bueno, pequeñas historias, pero no tanto como para hablar de autobiografía, porque antes está el tema elegido, el tema tratado. ¿Está presente el ensayo en sus bibliotecas? Esto se lo pregunto a nuestros oyentes. ¿De qué ensayos ensayistas son lectores? Bueno, ¿qué autores en este género les gustan? Bueno, para la historia cultural, desde luego, todos son herederos de Montaigne, ¿no? De Sir Francis Bacon, que fue su contemporáneo, apenas unos años después. Ah, bueno, no sé, el nombre que quieran de la modernidad de nuestro tiempo, una Beatriz Arlo, por ejemplo, ¿no?, una gran ensayista, pasando desde luego por el Dr. Johnson, por Ralph Waldo Emerson, que son legítimos herederos de Montaigne, en el caso de Emerson además un gran admirador, no sé, pasando por Virginia Woolf, por Unamuno, por Albert Camus, por Borges, todos grandes ensayistas. Así que me va a gustar que me digan Si tienen alguno favorito en sus bibliotecas. Los temas de Montaigne, bueno, son de lo más variados, ¿no? Como lo va a ser además la igualmente, bueno, variadísima extensión de estos textos. Algunos una mínima página, otros un libro entero. Yo tengo acá conmigo la edición de cátedra que reproduce La división en tres volúmenes, que es original de la producción de los ensayos de Montaigne. Y el paseo por el índice resulta de lo más expresivo, me parece. Ya me dirán ustedes. En el libro primero tenemos por distintos medios, llégase a igual fin. Tenemos de la tristeza, tenemos nuestros sentimientos van más allá de nosotros. Y voy saltando, ¿no? De si el jefe de una plaza sitiada ha de salir o no a parlamento. Tenemos del ocio, de la mentira. Tenemos de los pronósticos, a este vamos a volver después. Tenemos de la constancia. Tenemos del castigo a la cobardía. ¿Qué más? De cómo filosofar es aprender a morir. Este es uno de los más famosos, sin duda. Del magisterio, de la educación de los hijos, de la amistad, de la moderación, de los caníbales. Capaz que volvemos a este también, después me lo pregunto eso, ¿Qué más? Del joven Catón. Ah, hay mucho tema romano, por supuesto. De Cicerón. De no ceder la gloria de uno, de la desigualdad que existe entre nosotros. Deberíamos volver a ese, ¿no? De las leyes suntuarias, del dormir. Le dedica un ensayo a la Polillar, ¿cómo que no? Montaigne. De los nombres, de la inseguridad de nuestro juicio, de las costumbres antiguas, de Demócrito y Heráclito, de la vanidad de las palabras, de la austeridad de los clásicos, de las vanas sutilezas, de los olores, de la edad, y así. Así de movedizo es el índice de los ensayos de Montaigne. ¿Cómo va a ser, por otro lado, nuestro programa especial? Bueno, nos va a seguir acompañando la voz del fantasma de Michel Piccoli. Si sigue por ahí, ¿no? Piccoli. Creo que estaba... Él no para de leer, no para de leer a Montaigne. A ver si lo escuchamos un poquito.
3: Chapitre 10. Du parler prompt ou tardif. Il semble que ce soit plus le propre de l'esprit d'avoir son opération prompte et soudaine, et plus le propre du jugement de l'avoir lente et posée. Mais qui demeure absolument muet, s'il n'a loisir de se préparer, et celui aussi à qui le loisir ne donne avantage de mieux dire, ils sont en pareil degré d'étrangeté. On raconte de Severus Cassius.
0: Él lee muy bien, ¿no? Montaigne canta la tolerancia, la libertad, la fragilidad de la condición humana, dice Piccoli cuando presenta sus grabaciones, su álbum, leyendo una selección de los ensayos. Ahí está leyendo el que se titula De hablar temprano o tarde. Vemos también, dice Montaigne, que respecto al don de la elocuencia, unos tienen la facilidad y la prontitud, y como vulgarmente se dice, la réplica tan presta que están dispuestos en toda ocasión, y otros, más tardíos, jamás dicen nada que no hayan elaborado y premeditado. Cuenta para la tertulia esto, ¿no? Para la tertulia de En Perspectiva. No me hallo a gusto, escribe nuestro ensayista, cuando me poseo y dispongo de mí mismo. El azar manda más que yo ahí. La ocasión, la compañía, el tono mismo de mi voz sacan mejor provecho de mi ingenio que cuando yo lo sondeo y utilizo estando solo. Y así las palabras valen más que los escritos, si se puede elegir entre dos cosas que no tienen valor alguno. Ocúrreme también el no hallarme cuando me busco y hallarme más por encontronazo que inquiriendo mi entendimiento. Puede que haya lanzado alguna sutileza al escribir. La olvido hasta tal punto que ya no sé lo que quise decir y cualquier extraño la descubre a veces antes que yo. Si pasase siempre la navaja allí donde esto me ocurre, destrozaría mi obra por entero. Un hallazgo fortuito echará luz allí más clara que la del mediodía y hará que me asombre de mi duda. Dice Montaigne que por supuesto todo el tiempo intercala sus reflexiones con citas latinas de sus maestros favoritos, bueno, de Séneca, de Cicerón, de Plutarco. Este es, insisto, el ensayo sobre hablar pronto o hablar tarde, ¿no? Que es un ensayo, por supuesto, acerca de lo diversas que son la fuerza del espíritu y la fuerza, dice él, del juicio. La palabra improvisada y la palabra meditada.

Yo espero, yo deseo que haya en sus casas una edición de los ensayos de Montaigne para que se puedan dar este gusto a ustedes también, del amor de los padres por los hijos, de los libros. Bueno, de este ya confirmo que va a ser uno de los ensayos en los que nos vamos a detener. Bueno, acá está la famosa apología de Raimundo Sabunde. Este es uno de los ensayos centrales del gran libro de Miguel de Montaigne. Este tiene que ver con, bueno, la fe y la razón, ¿no? Y con la conciliación o no de la creencia religiosa y el pensamiento moderno. De cómo nuestro espíritu estórbase a sí mismo, de cómo nuestro deseo se acrecienta con la dificultad de la gloria, de la presunción, contra la pereza, de los malos medios empleados para buen fin. Eso resulta famoso, ¿no? Y contemporáneo, por cierto. De la grandeza romana, de los pulgares. Y no hay metáfora en esto, se refiere al dedo pulgar, claro que sí. Y hace toda una historia muy darwinista, pero unos cuantos siglos antes, del 19, del dedo pulgar, bueno, de la virtud, de la cólera, de una defensa de Séneca y Plutarco. No hacía falta, Miguel, ya lo habíamos pescado eso, del parecido entre los padres y los hijos. Bueno, en fin, después me paseo un rato más, lo vamos a seguir haciendo a lo largo de todo el programa y nos vamos a ir deteniendo, sí, en algunos de esos ensayos, no meramente para leerlos o para considerarlos, sino sobre todo para ir en busca de otras voces, también igualmente ensayísticas, también igualmente originales, para tratar de que se pronuncien sobre algunos de los mismos temas, ¿no? Entonces, este es nuestro propio índice. Con Adolfo Fito Garcés vamos a ir en busca de un nuevo ensayo sobre los pronósticos. Con Alejandro Ferreiro vamos a ir en busca de un nuevo ensayo sobre el arte de la conversación. Con Jorge Artola vamos a ir, en el corazón de nuestro programa especial, en busca de un nuevo ensayo sobre los libros, naturalmente. Y bueno, además vamos a contar con la participación estelar de Rafael Mandresi, que nos va a traer un nuevo ensayo sobre, y ahí lo dejo con el signo de interrogación. Yo supongo además que habrá un tango para saludar a Miguel de Montaigne. Y hablando de música, me pregunto, ¿con qué música vamos a ver subir formalmente nosotros en este punto inicial del programa el telón de este Ensayos de Montaigne, que hemos ubicado, insisto, en el medio de nuestro viaje de 3.000 años de la Ilíada a nuestro tiempo, en 10 grandes libros, para, bueno, celebrar el décimo año de nuestro programa? Bueno, no hay que pensarlo mucho, ¿no? Esto de con qué música. No hay que pensarlo demasiado porque desde luego que va a ser con una música francesa, con una bella chanson que le está dedicada de manera muy explícita a nuestro escritor. Dicen por ahí, pero estas son versiones completamente infundadas, que se trata en realidad de una canción inglesa. No vamos a creer en esas versiones, por cierto que no. La orquesta del gran maestro marsellés Paul Mauriat. Bueno, y no vamos a necesitar ni siquiera escuchar la letra, no va a dejar lugar a dudas. Estamos en Francia, estamos declarando nuestro cariño por la obra de Montaigne, estamos declarando nuestra admiración por los libros de Michel.

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Mi primer apunte sería esto, ¿no? La duda genera miedo, no saber qué puede pasar genera ansiedad, por eso precisamos pronósticos, precisamos reducir la incertidumbre, parece que es muy humano esto, ¿no? Tratar de reducir la incertidumbre. Y la ciencia es útil, entre otras razones, porque permite generar pronósticos potentes. No es lo único que hace la ciencia, pero la ciencia debe anticiparse, debe pronosticar, ¿no? Claro, la ciencia no siempre acierta, ahora acierta mucho, ¿eh? Y la capacidad de pronosticar, para mi gusto, es un buen proxy de la fortaleza y del nivel de desarrollo de una disciplina. Hace años atrás, cuando estudiaba ciencia política en la licenciatura, me acuerdo que había un libro de Giovanni Sartori, en donde precisamente termina diciendo esto, ¿no? La ciencia política, en este caso se refiere a la ciencia política, y la política tiene que arriesgarse a pronosticar. Voy a hablar sobre el punto. Pero lo primero es, sí, está bien, la ciencia tiene que arriesgarse a pronosticar. Mi segundo punto tiene que ver con la legitimidad de la ciencia y cómo se vincula esto con el negocio de los pronósticos, ¿no? Cuando la ciencia acierta en sus pronósticos, se legitima. El que conoce a fondo una materia debería poder anticipar razonablemente bien qué es lo que puede pasar. Si vos conocés de un tema, y sí, tenés que anticiparte. A mí me da un poquito de vergüenza si me paran por ahí, cosa que me pasa todo el tiempo, me dicen, che, Fito, ¿qué puede pasar con tal cosa? Me da como vergüenza decir, no sé. Porque si uno se dedica a estudiar algo, debería saber algo más que la gente que no se dedica a estudiar maniáticamente un tema, ¿no? Entonces, si yo me dedico a estudiar, a ver, la política uruguaya, ¿no? Si me pasé años estudiando la política y me paso horas informándome, yo debería poder saber si al gobierno le va a ir más o menos, le va a ir bien, quién tiene más chance de ganar y quién no. En fin, cuando la ciencia acierta, se legitima. Me acuerdo bien del año 89, cuando estaba apareciendo recién las primeras encuestadoras, ¿no? Y se estaba haciendo conocer Luis Eduardo González, por ejemplo, el sordo, admirado colega, el sordo pasó a ser una estrella en el mundo, pasó a ser el gurú, como lo conocimos durante años, el día que dijo, en 1989, dijo, no, no, los colorados no van a ganar, no van a ganar los blancos. Y todo el mundo quedó sorprendido porque, bueno, ¿cómo los blancos? Había acabado de morir Wilson. ¿Cómo se legitimó Luis Eduardo González? ¿Cómo construyó su fama de tipo sólido, que conocía, ¿no? De hombre creíble? Hasta el punto que después, durante años, esperábamos a que el sordo dijera, el ganador de la elección es tal, para salir a festejar o agarrar los pañuelos. Entonces, el pronóstico científico legitima a los cultores, ¿no?

Y esto me lleva al tercer punto, ¿no? Y hay que atreverse. A pesar del riesgo de quedar con las ruedas para arriba, hay que atreverse a pronosticar. Evitando la tentación del gurú. Es decir, por más que uno estudie con seriedad, por más que uno tenga información, lo que sé, los encuestadores, por más datos, por más información que tengan, y no tienen cómo asegurarle a nadie lo que va a pasar. No tienen cómo asegurarle a nadie. Ah, bueno, para mí, sí, claro. Y tienen que aportar la información disponible y es más, está bien que arriesguen, dada esta información, lo más probable es tal desenlace. Lo tienen que hacer, porque si no lo hacemos los que nos dedicamos a estudiar algo, es como si no confiáramos lo suficiente en nuestro propio conocimiento. Entonces, atreverse a pronosticar sabiendo de antemano el riesgo que se corre, sabiendo de antemano, sobre todo, que el conocimiento es falible, es incompleto, sabiendo de antemano, para decirlo en criollo, que no somos los dueños de la verdad. Entonces, hay como un equilibrio difícil ahí, ¿no? Es decir, para mí, para legitimar una profesión hay que arriesgar y pronosticar, pero, insisto, sabiendo que nos podemos equivocar y que nos vamos a equivocar.

Yo tengo algunas ganadas y tengo también algunas cuantas perdidas. Yo qué sé, en el 2004, antes de la elección, publicamos un libro con Jaime Chaffé titulado La Era Progresista, diciendo septiembre de 2004, antes de la elección. Bueno, es obvio que va a ganar de frente, pero por A, por B, por C, por D, por E, por F, por una serie de razones, a este gobierno le va a ir bien, al gobierno del frente que se venía, le va a ir bien, y por lo tanto va a volver a ganar. Entonces, no se trata de un gobierno, se trata de una era, y al final nos quedamos cortos, fueron tres gobiernos. Entonces, eso que demuestra, y demuestra que algo habíamos aprendido de cómo funciona la política uruguaya. Tengo algunas ganadas, tengo otras perdidas, yo qué sé. Hay mucha gente que se acuerda que en un momento yo pensé que Laura Raffo podía ganar la intendencia de Montevideo, pero yo lo pensaba genuinamente, dije, pa, es el 2020, la popularidad de la calle Pou está volando, hubo un cambio tremendo en el 2019. El Frente Amplio fue derrotado, se terminó un ciclo. Capaz que esto que pasó a nivel nacional, capaz que esto se refleja en Montevideo, y no pasó. Y el Frente volvió a votar como siempre. Entonces, tengo alguna ganada, tengo alguna perdida, trato de no participar demasiado en el mercado de los pronósticos, pero siento la obligación de arriesgar desde la modestia de saber que uno se puede equivocar.

Es posible que el arte de la conversación sea un arte de moribundo, porque en realidad lo que sucede es que la tecnología, que nunca es neutra y que siempre conquista, conquistó también ese territorio. Entonces nos hemos ido alejando de la charla, de la mirada, de la conversación. También es cierto que esto ya pasaba de alguna manera antes de que la tecnología avanzara con tanta fuerza. Y eso quizás es porque la vida veloz en la que nos hemos embarcado no nos permite escuchar, porque el arte de la conversación básicamente es el arte del que escucha y del que está dispuesto a salir de una charla mejorado o fortalecido en sus ideas, o sobre todo, creo yo, dudando y poniendo en revisión muchas de las ideas previas que tenía. Digamos que el arte de la conversación cuestiona lo dado. Siempre lo dado es lo que debe cuestionar el arte en general, y el arte de la conversación entra dentro de esas reglas.

Es verdad que ahí hay en juego un montón de cosas más. Yo mismo que estoy diciendo esto, muchas veces no escucho e interrumpo, porque el entusiasmo a veces gana la cosa y nos lleva a pisarnos. Pero la intención, que es lo importante, y la búsqueda final, que es lo necesario, puede incluso atemperar estos arrebatos energéticos. Me encanta conversar. Y a veces el encanto nos lleva a perder un poco la línea. Esto como para saber cuáles son también las trampas, incluso que pueden entreverar una conversación.

De alguna manera hemos empezado a olvidar que incluso en una relación romántica la conversación siempre añade algo infinitamente precioso a lo que puede agregar la química. ¿Cómo hacer para ser mejores en esto? Bueno, mejorando la escucha, mejorando la valoración del momento que implica mirarse, tocarse también. En su origen, la humanidad era una familia que apenas se conocía y quizás ahora estamos fortaleciendo un retroceso que no habilita nuevas conversaciones, nuevas aventuras ni nuevos conocimientos. Es una pena, pero a la vez es una oportunidad que, por ejemplo, en este programa se está subrayando.

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3: La fiebre amarilla.
4: La primera tarjeta amarilla de los mundiales se mostró en el Estadio Azteca de la Ciudad de México el 31 de mayo de 1970. En el partido inaugural del certamen, fue el árbitro alemán Kurt Schencher, un cuarentón vendedor de seguros, que a la media hora del encuentro entre México y la Unión Soviética puso la advertencia cartonada ante los ojos del georgiano Kaki Asatiani. Casi 40 años después, en el Mundial de Alemania 2006, Valentin Ivanov parecía, al decir de un comentarista de la BBC, más que un árbitro de fútbol, un croupier de casino. El ruso repartió 16 amonestaciones en el partido entre Portugal y Holanda. Costiña y Deco por los portugueses, Bularus y Van Bronckhorst por los tulipanes, las vieron dos veces cada uno y se tuvieron que ir expulsados. Portugal ganó 1-0. El concierto de amonestaciones provocó críticas al estilo del arbitraje decidido por la FIFA como una política para evitar el juego brusco. Sin embargo, el entonces presidente del organismo, Joseph Blatter, responsabilizó personalmente a Ivanov. Ante los periodistas, dijo que el árbitro había sido una tarjeta amarilla caminando. La metáfora de Blatter tenía cierto realismo. El juez iba ese día vestido con camiseta amarilla. Como casi siempre pasa con los árbitros, el único que lo defendió públicamente fue su padre, un ex mundialista soviético en Suecia 58 y Chile 62. No sirvió de nada. Tres días después, al hacerse la criba para los partidos finales, Ivanov quedó afuera del torneo. El único consuelo que pudo recibir Ivanov le llegó de la mano derecha del árbitro español Antonio Mateu Laós unos cuantos años más tarde. Durante el Mundial de Qatar en 2022, en el partido entre Argentina y Holanda, otra vez Holanda, Mateu Laós mostró 18 veces el cartón amarillo. Blatter no pudo decir nada. Ya le habían mostrado la tarjeta roja hacía tiempo.
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14: En la mañana de hoy, amigos de Yo Nací en Este Barrio. Así comenzaban aquellos programas en la voz de Jorge Escardó, mi abuelo. Y hoy, muchos años después, aquella voz vuelve a encontrar un lugar en la radio. Yo Nací en Este Barrio fue un ciclo creado y conducido por Jorge Escardó, emitido originalmente entre 1975 y 1989. Primero por CX12 Radio Oriental y luego por CX18 Radio Libertad Sport. El programa se dedica a recorrer la memoria viva de Montevideo y del Uruguay, los barrios de principio del siglo XX, los pueblos, las calles, los personajes y las historias de cada lugar. A través de entrevistas a vecinos y protagonistas, Jorge fue construyendo un archivo sonoro único, una forma de escuchar el Uruguay de otra época contado por quienes lo vivieron. Este regreso de hoy al aire de la radio no nace solamente de un archivo. Nace también de un proceso familiar, afectivo y paciente de recuperación. Durante años, las cintas estuvieron guardadas. Mi abuela Ivonne conservó celosamente las grabaciones y el índice completo de los programas, con fechas, invitados y detalles. Y luego mi padre continuó con ese cuidado. Así se fue preservando aquel legado dentro de la familia. En los últimos años, junto a mi padre, empezamos a digitalizar ese material. Hoy ya hay 63 programas publicados en la web, más de 100 programas digitalizados esperando su procesamiento y otras 200 cintas que nos proponemos recuperar más adelante. El trabajo con cada cassette implica escucharlo, limpiarlo, catalogarlo, transcribirlo y prepararlo para que quede accesible a los oyentes. Los invitamos a visitar el sitio web del proyecto www.yonacienestebarrio.uy. donde podrán repasar programas, leer transcripciones y acompañar el proceso de recuperación del archivo. En cuanto a esta etapa que iniciamos hoy en Radio Mundo, la idea es simple, que todas aquellas historias vuelvan a escucharse por un público amplio, dentro y fuera de nuestro país. Que quienes en su momento disfrutaron de Yo Nací en Este Barrio puedan reencontrarse con el programa y que nuevas generaciones descubran estas historias que también forman parte de nuestra identidad. Quiero agradecer especialmente a mi familia, a quienes custodiaron esta memoria durante tantos años, y a los amigos que colaboraron y alentaron este proyecto. 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Para nosotros, que este apoyo vuelva a estar presente tiene un valor enorme. Y agradecer también a Radio Mundo por abrir este espacio y permitir que Yo Nací en Este Barrio vuelva al medio de comunicación en el que nació, la radio AM, potenciada ahora por su streaming en Internet, disponible dentro y fuera de fronteras. Los invito, amigos, a acompañarnos en este nuevo ciclo y hacernos llegar sus comentarios. Mi nombre es Martín Escardó, nieto de Jorge, y es una enorme emoción darles la bienvenida a esta nueva etapa de Yo Nací en Este Barrio.
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16: Amigos, hoy volvemos a estar en otro programa de Yo nací en este barrio. Y hemos elegido un lugar lejano de Montevideo. O sea, del centro de Montevideo. Más allá del Reducto, más allá del Prado, más allá de Sayago. Estamos en Peñarol, un humilde barrio en sus orígenes, barrio de gente trabajadora, pero que tiene el orgullo de que el nombre de su barrio haya sido escuchado y dicho en los cuatro puntos cardinales de la tierra. ¿Qué barrio? Peñarol. ¿Cómo no han de estar orgullosos sus vecinos, los auténticos peñarolenses? Pero Peñarol ha estado despertando desde hace muchísimos años con el sonido de sus trenes, de sus bocinas y sus pitos. Sus locomotoras han estado envolviendo el aire constantemente con el gris de sus vapores. Y más allá, cuando salimos de sus estrechas calles que nos recuerdan lejanas aldeas de mineros en Inglaterra, vemos sus últimas chacras, aún enverdecidas, auténticos testigos del pasado, de aquel pasado de quintas y chacras que dio origen a Peñarol. Poco trabajo nos dio encontrar un testigo para el barrio de Peñarol, un testigo que hubiera conocido y que hubiera nacido en el corazón de esta barriada y que nos contara, a pesar de sus 80 años, cómo nació su barrio, quiénes fueron sus personajes más famosos o más pintorescos, sus anécdotas. En fin, muchas cosas que vamos a escuchar en este programa de hoy de Yo nací en este barrio, dedicado a la barriada de Peñarol. Estamos junto al poeta y escritor Emilio Carlos Tacconi. Y le preguntamos, ¿cuándo nació usted, señor Tacconi?
17: El 13 de noviembre de 1895.
18: Tengo entendido que en ese momento era presidente de la República Iriarte Borras.
17: Exactamente.
18: Y si no me equivoco, en el año 1895, y eso lo pueden ratificar los entendidos, nace el cinematógrafo, los hermanos Lumière.
17: Exactamente, 1895. Fue cuando lo patentaron.
18: Exactamente.
17: Patentaron el invento. Sí.
18: Pero volvamos a su humilde Peñarol de aquellos tiempos.
17: Humilde Peñarol.
18: ¿Dónde nació?
17: Era una aldea.
18: Era una aldea. ¿Dónde nace usted en Peñarol?
17: Yo nací en lo que hoy es Camiego, Avenida Casabal. Mismo, casi contiguo a la vieja cancha de Peñarol.
18: Una pregunta interesante para los aficionados. Peñarol ya había nacido cuando usted nació.
17: Sí, hacía 4 años. Cuando yo nací, Peñarol tenía el centro.
18: Era antes de 4 años.
17: Era un Central Uruguay Rival Cricket Club, ¿no? Era un club de cricket, no de fútbol, que habían organizado los ingleses para el deporte de la colonia inglesa, a la cual se asoció después el ambiente criollo.
18: Ahora, dígame una cosa, Tacconi. ¿Qué recuerdo tiene usted? ¿Cuál es el primer recuerdo o el recuerdo más lejano que tiene en su mente de su barrio de Peñarol?
17: Bueno, yo tengo muchos recuerdos de la infancia, lejanísimos recuerdos, y todo grato, gratísimo, del pueblo Peñarol, de la gente de Peñarol, de los vecinos de Peñarol, que eran como toda una familia. Tengo el recuerdo de la partera que me trajo al mundo, la vasca doña Manuela, estupenda, maravillosa, que nunca se negó a asistir a las parturientas de día, de noche, con tormenta, con frío, en fin, todas, salía con sus dos perros y su farol en las noches oscuras, en fin, como boca de lobo, pero iba a la casa de la enferma a prestarle sus auxilios. En la época ya no había caminos, no había teléfono, no había aguas corrientes, no había luz eléctrica, no había ninguno de los servicios.
19: Los ingleses ya en esa época habían instalado sus talleres en Peñarol.
17: Bueno, los talleres de ferrocarril se inauguraron en Peñarol, fueron inaugurados en Peñarol el primero de mayo de 1891. Ese fue el comienzo del pueblo Peñarol. Porque Peñarol es la deformación de la palabra Pinerolo, que es el nombre de la ciudad piamontesa donde nació Juan Bautista Crosa. Juan Bautista Crosa era un personaje maravilloso, a mi entender. Yo lo veo así con los ojos de la imaginación, un italianito que a los 21 años, perteneciendo a una familia de alto rango, toda emparentada con personalidades nobles, en fin, él rompió con toda esa tradición y fue a correr el mundo y se novió y se casó inmediatamente con una galleguita, creo que se llamaba, no me acuerdo, Antonia Rodríguez Bracamán, Pérez Bracamán, bueno. Y entonces vino al Uruguay, fue soldado, fue cantor,
19: ¿qué
17: época
19: fue eso? ¿Por 1760
17: más o menos. Lo sitúa el...
19: Cuando Montevideo también era una aldea.
17: Montevideo era una aldea, pero Peñarol era un campo de pastoreo, de labranza, chacras. Ya no era pueblo todavía. Tenía la vieja capilla, la vieja parroquia. Primero fue un... ¿cómo se llama? Un oratorio. El oratorio de la Quinta de la Boticaria, famosa. La señora Piedra Cueva, que después se constituyó en viceparroquia por las autoridades eclesiásticas, con la autorización de las autoridades eclesiásticas. Bueno, allí fue bautizado nuestro prócer, el más joven de los 33 orientales, hijo de nuestro pueblo, Carmelo Colmán.
19: Colmán.
17: Colmán, sí. Nació allá por 1801 y murió en 1876.
19: Pero volviendo a Taconi a su época,
17: sí.
19: Es decir, ya aclarado de que el origen de Peñarol es la llegada de un italiano.
17: Bueno, no, pero yo quería decir una cosa siguiente, que este hombre, Bautista Crosa, que era músico, en fin, y que le gustaba el canto, y le gustaba, era un extrovertido, un hombre muy afectivo, en fin, se había rodeado de amigos, él tenía una pulpería ya por Peñarol al norte, ya en los límites con Colón. Allí es donde nació precisamente el nombre Peñarol. Y él hablaba siempre, continuamente, de su ciudad natal. Hablaba de Pinerolo, pero que en dialecto le agregan la G y forman la ñ, Piñerol. Ahora, de tanto repetir de boca en boca, esa palabra quedó el nombre de Peñarol. Y era un punto de referencia. ¿Para dónde va? Y voy por allá, para Peñarol. Por lo de Peñarol, la cultura de Peñarol, bueno, y así nació el camino a Peñarol, la belleza Aparicio Saravia. Así nació ese nombre. Y Peñarol fue quedando ese nombre que después con el tiempo se hizo famoso, histórico, en fin. Ahora, cuando nacieron los talleres, cuando se instalaron los talleres, acá, en esta parte, donde actualmente está el núcleo denso de población, se barajaron varios nombres, Nueva Manchester, Ciudad Ferroviaria, pero finalmente, y para gloria nuestra, los peñarolenses, no peñarolenses.
19: No sabía que usted era de Peñarol.
17: Pero hay que hacer una diferencia. Peñarolense es de Peñarol, nacido en Peñarol. Peñarolófilo, ¿no? Es el hincha de Peñarol.
19: Claro, así que no, a los peñarolenses no se le debe llamar, a los peñarolenses, hinchas del club Peñarol, se debe llamar
17: peñarolófilos.
19: Peñarolófilos, claro. Ya lo saben entonces.
17: Yo entiendo que es así.
19: Claro, desde luego.
17: Ahora, los peñarolenses, los que nacimos en Peñarol, los hijos del pueblo de Peñarol, somos peñarolenses.
19: Desde luego.
17: Eso no quita que no seamos peñarolófilos.
19: Ahí está. Y de los buenos.
17: Y de los buenos. En las buenas y en las malas.
19: Muy bien, Taconi. Vamos a hacer un pequeño corte y vamos a continuar hablando de la barriada de Peñarol con usted.
17: Perfecto.

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8: Seguimos estando amigos en nuestro programa Yo Nací en Este Barrio, y en esta oportunidad hablando de Peñarol. Y qué mejor para hablar de Peñarol que hablar con el poeta, con el escritor Emilio Carlos Tacconi, que nació en Peñarol y que con sus 80 años recuerda perfectamente aquellas primeras impresiones que recibió siendo aún un niño. Yo recién me estaba preguntando si en verdad recordaba el impacto que podía haberle producido aquel sonido del ferrocarril, el sonido de los talleres. Y él me decía que él nació con esos ruidos, de manera que los ruidos ya estaban prácticamente integrados a su vida de niño, ¿no es así?
9: Es así, exactamente, sí. El ruido de los talleres con sus estrepitosas, con su estrépito, el martilleo de los yunques, de los martinetes, de la herramienta de trabajo en las calderas, en las chapas, en las cosas. Nos había familiarizado el oído con todo eso, de manera que los pitos de las locomotoras, que nosotros sabíamos diferenciar, el pito ronco, del pito agudo.
8: ¿Qué significado tienen los pitos de los ferrocarriles? Porque eso es una cosa que nunca me había enterado yo que tuviera,
9: bueno,
8: un lenguaje especial.
9: No, el pito responde a una serie de reglamentaciones. Por ejemplo, cuando se acerca un tren a una estación o cuando se aleja, según cuando se... En aquella época las señalizaciones eran manuales. Los semáforos se manejaban por manijas que estaban en la misma estación del ferrocarril, en la misma estación Peñarol, a distancia. Ahora se manejan todas en forma automática, pero el maquinista tiene obligación de dar las pitadas reglamentarias cuando se acerca la señal, cuando pasa la señal, cuando se acerca a la estación y cuando va a cruzar un paso a nivel, en fin. Ellos tienen sus reglamentaciones, yo en concreto así, tan a fondo no...
8: Muy bien, Tacconi, pero yo le quiero preguntar ahora concretamente sobre cosas que usted ha escrito muy interesantes, muy lindas siempre, que son los personajes, aquellos personajes de su infancia, aquellos personajes de Peñarol. Y yo tengo Estoy viendo en este momento un recorte de una publicación en el suplemento del día donde dice personaje de mi pueblo, don Marcelino Parra. Y por el dibujo, pienso en un dibujo de José, que era un farmacéutico.
9: Exactamente.
8: ¿Cómo era don Marcelino Parra?
9: Bueno, don Marcelino Parra era el hombre más bueno del mundo. Esto sin hipérbole, esto sin ditirambo. Era un hombre generoso.
8: ¿Dónde tenía su farmacia?
9: La tenía ahí en el corazón mismo de Peñarol, en lo que ahora sigue siendo la farmacia, con otra firma, desde luego, otra firma comercial, pero la farmacia sigue en pie. Ahora hay dos o tres farmacias.
8: ¿No? ¿Es la que está en la esquina?
9: Es la que está en el centro entre Shakespeare y Camoens. Fíjese que dos nombres, aparece realmente Shakespeare y Camoens.
8: Bueno, ¿y cómo era don Marcelino?
9: Don Marcelino era un tipo... Yo lo veo mayor, pero ahora que soy yo mayor me doy cuenta de que era joven. Era de una tez aindiada, con un pelo negro, renegrido, un bigote todo repetido, muy pulcro el hombre, siempre impecable en su vestimenta. Muy amable... muy gentil, muy amigo de sus amigos y de los que no eran amigos también, porque hasta los desconocidos, él atendía a todo el mundo a cualquier hora, en cualquier momento, un enfermo, un dolor de muela.
8: Desde luego, Taconi, que en aquella época las farmacias no eran farmacias como la época, especialidad de farmacéutica.
9: No, la
8: era una botica galénica donde el mismo farmacéutico era el médico.
9: Exactamente, exactamente. No había médico en Peñarol, claro. Estaba... El doctor Eden, que era ya un anciano, un médico inglés, en fin, pero que vivía en el otro extremo del pueblo, del centro, de lo que era el centro del pueblo, los talleres.
8: ¿Y qué anécdota tiene usted con don Marcelino Parra,
9: bueno,
8: el farmacéutico de Peñarol?
9: Por ejemplo, don Marcelino Parra tenía una serie de amigos, don Dalmiro Vittori, don Lorenzo Martínez, don Rafael Medina... Don Rafael Medina Manuel González Rama, era el jefe de la estación, don Román Domínguez. Era una rueda de amigos que jugaban al truco por fósforos. Se jugaba así, allí nunca se jugó por dinero, siempre por fósforos. Bueno, y esto era una reunión de amigos, pasaban el rato, las noches allí. Entonces, era muy bromista, la broma allí era una cosa, en fin... espiritual, graciosa, lleno de humor, en fin, allí el humorismo era una cosa fina, delicada y que se practicaba muy a menudo, toda la gente era de buen talante. Por ejemplo, vamos a suponer, decía uno de los contertulios, el sábado tenemos puchero de gallina, están todos invitados. Bueno, se hacía el puchero, la mesa estaba allí bien servida y copiosamente regada con buen vino de las bodegas vecinas. Y entonces de pronto se acerca uno de los comensales a otro y le dice, por ejemplo, al jefe de la estación, mirá, che, Román, las gallinas que están comiendo te las robaron anoche. ¿Sabes? Si la quieres saber quién te las robó, anda en el tacho de la basura de Lorenzo Martínez. Pero el hombre, claro, ya vio la cosa y demás, pero no se molestaba. Ya él empezaba a maquinar la broma que le haría al otro, ¿no?
8: Claro. Además, en esa época eran otras gallinas, ¿no?
9: Bueno, ese era don Marcelino Parra, era ese. ¿No? Bueno.
8: Tacone, quiero que me cuente usted un recuerdo muy tierno que tiene sobre su maestra.
9: Ah, bueno, mi maestra, la señorita María, bueno, esas son palabras mayores.
8: Usted ha escrito mucho sobre, quiero que me sintetice la personalidad de su maestra.
9: Bueno, es una de las figuras cumbres del Magisterio Nacional.
8: ¿Cómo era la señorita María?
9: Bueno, ella tenía 18 años cuando llegó a Peñarol. Creó la primera escuela pública de Peñarol con ayuda de los ingleses, en el centro artesano, en tres salas, un zaguán y un patio abierto. Allí en el patio abierto dábamos clases antes del recreo, de pie los niños, que después del recreo pasábamos a sentarnos, cambiándonos, turnándonos con los otros niños que habían estado sentados.
8: ¿Cuántos años estuvo usted con la señorita María?
9: Bueno, yo hice todo mi curso escolar allí.
8: ¿Era una sola maestra?
9: No. Al principio era una sola maestra, después la escuela fue creciendo inmediatamente la matrícula.
8: ¿Qué apellido tenía la señorita María?
9: La señorita María Vittori. Eran cuatro hermanas, las cuatro maestras, con una madre ejemplar, maravillosa, que las dirigía, las aconsejaba, las orientaba. Por algo era conterránea de Artigas la madre, porque la madre era aragonesa, de manera que le venía de sangre la cosa, ¿no? Y el padre era ticinés, de allá, italiano.
8: ¿Y cómo era como alumno en la época de la señorita María?
9: ¿Cómo era como alumno? Yo no sé, lo único que sé es que yo era el número uno de la escuela. En estatura, siempre fue el más pequeño de todos los
8: niños. El más bajito.
9: A través de todos los 6 años de curso. Entonces, como nos formábamos en rueda semicircular, siempre yo quedaba un poco al costado de la maestra, no de la señorita María, que ella después era directora sin clase, y entonces nos atendían distintas ayudantes, ¿no? Entonces yo quedaba un poco al costado de la maestra, y como formábamos 3 filas, los chiquilines de atrás siempre venían con alguna cosa, con un nudo, con ese cordón de zapato que tenía antes en la punta la latita esa, ¿no? Y entonces nos pegaban en la oreja, claro, y los otros chiquilines se reían, y siempre el que pagaba las consecuencias de la travesura era yo, porque claro, yo estaba quieto, tranquilo, me pegaban a mí, yo hacía así el movimiento, la maestra me veía a mí y era yo el culpable.
8: Ahora dígame una cosa, Taconi. Peñarol fue prácticamente, digamos, colonizado o poblado, como quiere llamarse, por muchos italianos. ¿Sus padres eran italianos?
9: Mis padres eran italianos, sí, muchos italianos. Sí, la colonia italiana...
8: ¿Cómo se llamaban los italianos con los ingleses de los talleres?
9: Bueno, allí era todo ambiente de paz, de tranquilidad. Había una gran armonía en general. Era un vecindario muy tranquilo. Además... la vida era otra, muy distinta. Allí se vivía en otra forma. Se madrugaba, se vivía la vida natural, en contacto con la naturaleza, el sol, el aire, los pájaros, los animales, que la gallina, que el perro. Era muy distinta que
8: otra. ¿Para venir al centro cómo así?
9: Bueno, para venir al centro veníamos en ferrocarril.
8: ¿En ferrocarril solamente?
9: Solamente. Después, en 1900, alrededor de 1907 más o menos, llegó el tranvía eléctrico de la Comercial a Sayago, el 49 famoso, y en el 12 siguió a Colón, el 46 y el 48 a Lezica. Entonces íbamos a pie de Peñarol a Sayago en las horas intermedias, o íbamos en la famosa combinación, que era un vagón que corría de Peñarol a Sayago para combinar con los trenes que iban de Las Piedras, donde venían los amigos Vallarres también.
8: Escucha una cosa, Taconi, quería hacerle otra pregunta en lo que tiene que ver con la permanencia suya en Peñarol. ¿Hasta qué edad está usted en Peñarol?
9: Bueno, yo me empleé tempranamente en el ferrocarril, allá en los talleres. Hice mi aprendizaje administrativo con la disciplina inglesa, el sistema inglés de trabajo, donde se estimulaba el sentido de la responsabilidad, del deber, en fin, ¿no? Y ya prácticamente formado, ya hacía 6 años y pico que estaba al servicio del ferrocarril, se abrió un concurso en lo que antes, en lo que después fue UTE, era la administración de las usinas eléctricas, y gané el concurso, en fin, había 67 competidores, yo era el más pequeño de todos y esas cosas, ¿no? Tuve suerte, gané.
8: Más pequeño en estatura.
9: Desde luego.
8: Y usted comienza a escribir en Peñarol.

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5: Seguimos estando en nuestro programa Yo nací en este barrio, en compañía del poeta y escritor Emilio Tacconi. Y queremos hacerle una pregunta. Tacconi, ¿en qué momento se inicia en usted el proceso de creación?
6: Bueno, eso, proceso de creación, según que se entiende por proceso de creación, pero las primeras inquietudes, las primeras veleidades literarias, diríamos, ya son del banco de la escuela, ¿no? Sería por eso que las maestras me han distinguido siempre en las fiestas para la recitación o para los discursos de fin de año, de fin de curso, en fin. Y esa inquietud me siguió a través de toda la vida. En fin.
5: ¿Y sus primeras cosas dónde las publicaba, Tacconi?
6: Las primeras cosas había una revista en Colón, Minerva, donde publicábamos los que recién nos iniciábamos en la actividad literaria. Y allí yo publiqué unas cuantas cosas. Después el Imparcial. Después, cuando el doctor Francisco Esquinca, con el seudónimo de Duendecillo Faz, tenía en el Ideal la página literaria, tuve el privilegio de que me publicara, me alentara con la publicación de algunos poemas.
5: Esos son sus primeros escritos.
6: Exacto.
5: Pero llega un momento en que usted concreta su labor creadora en su primer libro. ¿Cómo se llama ese primer libro?
6: Bueno, el primer libro se llama Rocío, allá por el año 27, el segundo libro en el año 30, Pan y Estrellas, ese obtuvo premio en el Ministerio de Instrucción Pública. Después siguió, en fin, La Señorita María. No, primeramente estrené en el teatro Urquiza con la compañía rioplatense que dirigía el Mundo Bianchi, en El Pecado Ajeno. Con mucha suerte, en fin. Y después publiqué La Señorita María, dedicada a mi maestra justamente y a todos los maestros, un libro de recuerdos escolares. Y ese libro tuvo la particularidad de cumplir un destino. En ese tiempo era un presidente de la República, un exalumno de la escuela de La Señorita María, don Andrés Martínez Trueba. Entonces formó una comisión, nuestra maestra ya estaba jubilada con una menguadísima mesada mensual, y fuimos a verlo en comisión al presidente de la República, don Andrés Martínez Trueba, para pedirle una pensión graciable para la maestra. Y la respuesta de él fue, pero ¿cómo no? Dice, si yo aprendí en la escuela a perderle el miedo al público cuando me elegían para decir los discursos de fin de año, dice, yo le debo mi carrera pública a la escuela.
5: A esa escuela, Tacconi, que tengo entendido, usted me explicaba hace un instante, de que hubo todo, en varias generaciones de muchachos, hubieron personas que se destacaron luego en distintas actividades. ¿Qué nombre recuerda usted? Bueno, no solamente de su época, sino anteriores,
6: ¿no? Formidable, con el Monseñor.

0: Mussolón, el primer obispo salesiano del Uruguay, salió de esa escuela. Este muchacho, yo le digo muchacho, pero...
1: Claro, yo no entiendo.
0: Rodríguez López, Manolo Rodríguez López.
1: Manolo Rodríguez López.
0: El
1: ginecólogo.
0: Ginecólogo famoso internacionalmente. Diamante Venati, laureado dos veces en la Sorbona de París. Martincito Aguiluz, digo Martincito porque le llamábamos Martincito.
1: Claro, claro.
0: Fue director del Banco de Seguros, en fin. Pereira González, José Pereira González, que fue director del Día hasta hace poco. Bueno, ¿y qué le voy a decir? Le voy a nombrar una gloria olímpica, José Nasazzi.
1: José Nasazzi. ¿Usted lo trató a José Nasazzi?
0: ¿Cómo no? José Nasazzi era, de niño, era muy gordo, ¿no? Tanto es que entre nosotros le llamábamos barrilito de aceituna porque era tremendamente gordo. Y siempre estaba en el suelo, con las rodillas ensangrentadas. Porque como era tan, en fin, pesado, no tropezaba, caía. Además, nosotros los mayores éramos muy diablos, ¿no?
1: Claro, claro.
0: Pero, en fin, pero gran muchacho. Recuerdo con mucha emoción los gritos de doña María, de doña Jacinta, su madre, cuando le pegaba el grito, y el padre, don Carlos Nasazzi, un italiano. Usted recién me hablaba de la colonia italiana.
1: La colonia italiana.
0: Bueno, don Carlos Nasazzi era uno de esos italianos así que trabajaba con el pico y la pala en Vía y Obras. Y de ese tipo de italiano así, trabajador, en fin, vigoroso, con salud física y moral. De ese tipo, de ese hogar salió José Nasazzi.
1: ¿Cómo se recuerda, más que nada para los actuales jóvenes de Peñarol, dónde vivía Nasazzi en aquella
0: época? Dejando mi casa, lindando con mi casa.
1: No prende las calles, por favor.
0: Bueno, ahora en las calles, el frente de la casa de Nasazzi en la avenida Aparicio Saravia. Y los fondos en lo que ahora es calle Milton, lindando con los terrenos de mi padre.
1: ¿Y el doctor Rodríguez López?
0: El doctor Rodríguez López vivía en Sayago.
1: Ah, en Sayago.
0: El Diamante Venati venían en Sayago. Pero venían de Sayago a la escuela de Peñarol, como venían de Colón, como venían del Miguelete, como venían de muchos otros lugares. Porque allí fue el consejero nacional actual, Hamlet Reyes, fue de esa escuela. Reina Reyes fue de esa escuela. De distintos lugares venían.
1: Dígame una cosa, y cuando usted vuelve a Peñarol ahora, en estos últimos años, ¿qué pasa en usted? ¿Qué pasa en usted? ¿Dentro de usted? ¿Qué es lo que pasa dentro de usted cuando usted recorre las viejas calles de Peñarol?
0: Bueno, ahora, claro, yo me casé, me mudé para el centro, mi vida toda estaba concentrada en el centro, y cada vez que voy a Peñarol, desde luego, es una emoción profunda recorrer todas aquellas calles, pero no encuentro las caras conocidas, las caras amigas. Las tengo en los retratos escolares. Aquí tiene uno. Aquí están los niños. ¿Y lo ve? Este que sonríe, el único que sonríe en toda esta...
1: ¿En esta fotografía?
0: En esta fotografía.
1: ¿Quién es?
0: Soy yo.
1: Ah, es usted. Muy bien, sí. Y indudablemente, bueno, usted es el más pequeño de todos, ¿no?
0: Casi todos ya se han ido, ¿no? Una cosa muy linda es cuando se hacen los 8 de septiembre, los 9 de septiembre, se hacen las fiestas recordando a María Victoria en la escuela. Y entonces vienen de todos lados ya los casi octogenarios. Y, en fin, algunos de 85 años concurren a... Acá está, mírelo, sí.
1: Ahí está, acá está exactamente la fotografía que buscaba, ¿no? Sí, ya veo que está sonriendo, medio peladito, ¿eh? Bueno, sentado en el patio de la escuela.
0: Queda casi,
1: claro, sí, sí.
0: Casi toda situación nueva.
1: Estas fotografías, indudablemente, cuando uno las ve así, son fotografías de principios del siglo, prácticamente, son del año 1901, 2. A uno realmente lo llenan de una gran nostalgia, ¿no? Pero acá encuentro una cosa muy interesante. Entre sus viejos papeles encuentro algo que dice: estos pobres compases de campo para Taconi, gran poeta y gran amigo, firmado Eduardo Fabini.
0: F, F, F, Eduardo
1: Fabini.
0: Porque Fabini no se llama Eduardo Fabini, se llama Félix Eduardo Fabini. Ahora él firma la F.
1: Y está firmado esto, fechado en julio de 1948. Viva el vino que canta cantares de cantina y en burbuja los brindis en boda y en bautizo. 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Este es un cuarteto de un soneto de alabanza al vino del poeta Tacconi, con quien estamos hablando de la barriada de Peñarol. Indudablemente que este poema Tacconi debe reflejar en cierto sentido parte de lo que es la zona, llena de viñedos. Por alguna razón los italianos, los italianos se fueron para Peñarol.
0: Desde luego. Toda esa zona de Peñarol era viñedo. Los Campi, los Patrón, los Papas, los Yacarinos, los Pisanos, toda esa gente tenía, y del otro lado. Yo en este momento no recuerdo los nombres de estos.
1: Pero, ¿y los ingleses? ¿Los ingleses se casaron con las hijas de los italianos de Peñarol?
0: No. Los ingleses tenían su colonia aparte. Ellos eran cerrados, herméticos, ¿no? Sin embargo, es curioso, interesa hablar de los ingleses de Peñarol. Los ingleses tenían ese aspecto así, un poco tieso, hacían marcar la distancia, pero después, cuando estaban en un día de fiesta, porque ellos cuando fundaron el Centro Artesano y luego fundaron el Club Deportivo, hacían todos los años una fiesta estupenda, maravillosa, donde se hacían los juegos, las carreras de embolsados, se hacían las carreras de señoritas con la pollera hasta el tobillo, con un huevo en la cuchara, y las carreras de obstáculos, las hinchadas famosas, 10 de un lado y 10 de otro, en fin, toda esa clase de ejercicios, de juegos, y se hacía un asado campero, un asado con cuero, donde participaba todo el pueblo. Y los ingleses, allí afloraba a los ingleses ese rasgo así de ingenuidad, de esa facilidad para la sonrisa, para la gracia, ¿no? Toda la seriedad que mantenían a lo largo de la semana se transfiguraba en una sonrisa en el día de fiesta. Para ellos ejercían además permanentemente el deporte. Ellos tenían en el Centro Artesano dos canchas, la cancha vasca de pelota vasca, esa jugaban más los criollos. Ellos tenían una cancha chica del Bat Five, ese con pelotita pequeña dura que se juega con raqueta. Y en uno de cuyos partidos, mientras jugaba Guillermo Davis y Bernabé Pons con Roland Moore, el famoso inglés Roland Moore, gran deportista, uno de los fundadores del Club Peñarol, perdió un ojo de un pelotazo.
1: Ahora yo me hago esta pregunta, Tacconi. Las muchachas de su época, ¿no sentían en cierto sentido alguna preferencia por los inglesitos? ¿No había celos de parte de ustedes?
0: No, eso no se daba, no, eso no se daba. Se dio algunos casos, ¿no? Pero muy contados, muy contados.
1: Bueno, y llegaba el carnaval y ¿qué pasaba en Peñarol?
0: Bueno, el carnaval hay que nombrar a don Rafael Medina, el tablado de don Rafael Medina, ¿no?
1: ¿Dónde quedaba ese tablado?
0: Mismo en la calle, en la avenida París Arabia, era el corazón de Peñarol, de allí a 80 metros, 100 metros de la estación. Entonces era todo camino de tierra, en fin, todo. Y oscuro, no había luz, no había nada, ¿no? Pero entonces don Rafael Medina, que era un hombre muy divertido, muy humorista, muy gracioso, muy chispeante, siempre con cosas de festividad en la mente, armaba su tablado con unos barriles allí, en fin, el armazón aquel con los farolitos esos chinescos de acordeón, serpentinas, papelitos, en fin. Y por ahí desfilaban todas las las comparsas, las murgas improvisadas, las
1: eran comparsas de los alrededores, desde luego.
0: Pero sobre todo los que más divertían eran las máscaras sueltas. Me acuerdo de una anécdota muy linda, ¿no? Don Nicasio Capotillo era un vecino de allí, un clavo del ferrocarril. Muy gracioso, muy gracioso. Bueno, entonces se había disfrazado con un dominó que le cubría todo el cuerpo, cabeza, todo. No se le veía absolutamente, y era guante, de manera que no se le podía descubrir la identificación por ningún lado, que estaba todo cubierto, ¿no? Pero se acercaba una, hola, ¿cómo te va, Capotillo? Se iba a preguntar, ¿qué decís, Capotillo? ¿Qué, Capotillo? ¿Qué haces? Dale, ¿qué? Y entonces después pues, Capotillo viene, se saca la careta y dice, pero ¿cómo todo el mundo me conoce? ¿Qué había pasado? Don Rafael Medina, con ese espíritu gravioso que tenía, le había colocado un letrero en la espalda que decía, yo soy Capotillo.
1: No había forma de que lo desconocieran, ¿no?
0: Bueno,
1: eran muy alegres aquellos carnavales. Ay,
0: estupendamente alegres, estupendamente alegres. Bueno, y ahí nacían los romances. Una serpentina, unos papelitos. También se jugaba con agua, pero en fin, no. Lo interesante, el juego más romántico era la serpentina. Y allí en un cambio serpentino, un cambio sonrisa, en fin, venía un acercamiento en aquella época que para hablarle a una de las muchachas había que hacer, en fin.
1: ¿Todo un rendezvous?
0: Claro, claro. No es hoy que a los dos minutos ya están tuteándose, ¿no? Ahora ya todo. El tiempo ha evolucionado, las costumbres son distintas, en fin, ¿no? La distancia que va de la pollera del tobillo, de la minifalda, a la minifalda.
1: Y dígame una cosa, ¿usted cuando se hace hincha del Club Peñarol empieza bueno, a decir, lo sigue al club, bueno, lo sigue a su club?
0: Pero, oiga, miren, hablar de esas cosas es como hablar de una cosa del corazón. Usted tendrá muchas cosas gratas al corazón. Nosotros, los chiquitines de la época, cuando veías enarbolada la bandera negra y amarilla en el mástil de la cancha, nos estremecíamos totalmente, ¿no? Los amigos estaban arbolada la bandera, que no es este amarillo, porque la camiseta Peñarol de hoy no es aquella.
1: No,
0: esta es listada, sí, no. Y la otra era camisa, con bolsillo. Nosotros éramos los bolsillos.
1: Claro.
0: Tenía camisa de lana, de una parte había una parte toda negra y la otra parte amarilla, no, negra y amarilla. Y en la espalda, igual que al frente, una parte amarilla y después negra y amarilla. Bueno, nosotros veíamos aquella bandera y nos estremecíamos como nos estremecíamos cuando veíamos la bandera nacional, de tal manera estaba metido Peñarol dentro de nuestra sangre, ¿no? Además, íbamos los chiquilines corriendo todos a ayudarle a don Tomás Borneo, era el primer marcador que tuvo Peñarol en la cancha. Los marcadores de la cancha, ese es el hombre orquesta que atiende.
1: Los pone la cara, las líneas, pone las reglas,
0: todo, la banderita de cone, todo eso, ¿no? Entonces nos venían los chiquitines allí, nosotros le ayudábamos a él con la carretilla a llevar, en fin, qué sé yo. Y al principio se pintaba con pincel y después con un carrito ideado así, ¿no? No es el medio moderno, ni tan rápido, ¿no? Entonces él, a los que nos portábamos mejor, el que se portaba mejor de todo, le autorizaba a marcar el penal. No, ese era el premio mayor, marcar el penal, el que medir los pasos, todas las cosas, ¿no? El segundo premio era medir el centro de la cancha, ¿no? Eran los dos premios que había para los chiquilines que más le ayudaban, que mejor se portaban. Y nosotros, era una gloria de venir y decir, el otro día en la escuela se comentaba, ayer pinté el penal, en fin, esas cosas, ¿no? Tan infantiles.
1: ¿Qué jugadores se acuerda de aquella época cuando usted era un niño de Peñarol?
0: Bueno, yo me acuerdo de Juan Pena, que fue un jugador extraordinario, estupendo. Yo le he visto en 1905, 6, no, más o menos, hacerme dos goles de 30 metros.
1: ¿Era un hombre de color, Juan Pena?
0: No. Juan Pena, que después tuvo casa de deportes acá. Hombre muy querido, muy bien. Era ferroviario, era un empleado administrativo de ferrocarril. Dos goles de 30 metros. Un gol a la manera de Canary y Arte a Botazo en el 30. Bueno, dos goles seguidos Juan Pena a Cayetano Zaporiti cuando don Gaitanín era el golero celeste de la época, ¿no? Internacional. Bueno, otro jugador estupendo fue estupendo, y digo estupendo, porque la gente de hoy no tiene, perdón, no sé si digo alguna tontería, no tiene conocimiento del proceso de los distintos puestos en el fútbol. Por ejemplo, el golero, ¿quién enseñó a atajar acá? En Uruguay fue Crossley, Leonardo Crossley, porque hasta aquel momento yo he visto, era un niño, y yo he visto atajar con el puño cerrado, ¿no? Y además con el pie. Y Crossley fue el primer golero que enseñó
1: agarrar la pelota,
0: a embolsar la pelota contra el pecho, ¿no? Y yo asistí al debut de Crossley, que tendría él 18 años, en un partido en segunda división con River Plate.
1: ¿Era un empleado de Ferrocarril?
0: Crossley fue empleado de Ferrocarril, sí. Admirable, ¿no? Después, la gloria más grande de todas las épocas del fútbol del Uruguay, el que enseñó a jugar al fútbol, Mr. Poole, y este hombre son la gloria del fútbol uruguayo, Johnny Harley. Johnny Harley fue el hombre que enseñó a jugar al fútbol, fue el hombre. Piendiveni fue una hechura de Harley, porque en aquel tiempo consistía el fútbol en patear fuerte, como decía la hinchada, a la olla. Entonces, en Harley, que era de una estatura mediana, cambueta, con las piernas arqueadas y demás, cambió totalmente la fisonomía del fútbol. Le dio, era otro estilo, otra manera, no pateaba de improviso, él recibía la pelota, avanzaba, se atraía la defensa contraria y luego colocaba la pelota en los pies del jugador mejor colocado.
2: Amigos oyentes, amigos de Yo Nací en Este Barrio, este programa que estamos confesionando con el señor Tacconi es un programa en homenaje a su persona, porque el poeta cumple en estos días 87 años, habiendo nacido, como dijimos al principio del programa, en 1895. Con Peñarol, no solamente ha sido uno de los grandes gestores de la escuela de Peñarol, sino que todavía sigue luchando día por día con esa increíble campaña que están haciendo los vecinos de Peñarol para que tenga y se concrete la idea de que Peñarol tenga su liceo público, para que los muchachos no tengan que trasladarse a otros liceos de barrios alejados de su Peñarol querido. De manera que este programa lo hemos vuelto a irradiar en homenaje a este señor, que se merece escucharse y que además merece de que los vecinos montevideanos conozcan su personalidad. A Tacconi entonces este programa, y le hacemos la última pregunta: ¿qué sentido tiene el de que usted, Tacconi, haya nacido en Peñarol? ¿Qué sentido tiene haber sido vecino de esta barriada montevideana? Esta es su respuesta.
0: Bueno, el barrio es el pago de uno, la querencia de uno, el hogar de uno. Es el nacimiento de la vida, la rueda familiar, los recuerdos del hogar, la madre, el padre, los maestros, los vecinos, los condiscípulos, todas esas cosas que ya se fue borrando poco a poco, así como se me fue borrando la fisonomía del pueblo, porque al barro de las calles fue sustituido por la carbonilla, luego por el macadam, luego por el empedrado y finalmente por el hormigón. Las calles hoy tienen veredas, el pueblo ya es una ciudad, tiene 60.000 almas, ya tiene dos escuelas con una asistencia diaria de alrededor de 1.300 alumnos. En total, en los turnos, primero, segundo y el curso nocturno, mañana, tarde y curso nocturno, uno se siente un poco extraño cuando recorre toda esa transformación de su querencia, de su pago, de su pueblo. En fin, toda la fisonomía se ha transformado. Entonces, la melancolía invade un poco el alma. nostalgia. Desaparecieron las escaleritas, que era un punto geográfico, allí a la altura de la calle Moltke, Schiller, donde hoy está el puente metálico para peatones. Desapareció el mirador famoso de la casona de Rice. Desaparecieron los ombúes del comisario don Gabino Rodríguez, donde Florencio Bazzano se trepaba en las horas de clase a hacer sus travesuras para distraer a los niños que dábamos clase en el patio abierto. Desapareció el famoso ombú de la calle Estrella del Sur, donde salía el fantasma por las noches invernales. Desapareció la cruz famosa que estaba en el cruce, en la Quinta de Venecia, en el extremo de la Quinta de Venecia. La familia de Prieto, en la avenida Santiago y Camino Santos, donde ahí está la General Motors, todo está transformado. De manera que uno tiene que hacer un esfuerzo de imaginación para ir reconstruyendo el pueblo de su niñez. Esa reconstrucción la hago yo muy seguido, con mucha frecuencia, porque llevo el pueblo en el alma, llevo en el corazón, llevo es el hombre que da más a la comunidad, sobre todo da la sonrisa, que es una manera de acercar a la amistad, al afecto, a la solidaridad, a todas las cosas nobles y bellas de la vida. En fin. Y por eso pienso que todo lo que yo pueda hacer por mi pueblo siempre va a ser poco para retribuir en alguna medida todo lo que yo recibí de mi pueblo. Todo el afecto que yo recibí de los hombres maduros de la época en que yo era niño.
2: De esta manera, amigos, de Yo Nací en Este Barrio, con este programa hecho con el escritor Taconi sobre la barriada de Peñarol, finaliza otro de los programas de nuestro ciclo.
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1: Hay historias que atraviesan generaciones y que, sin importar cuántas veces se cuenten, siguen despertando la misma ilusión. Aladdin nació hace siglos en el universo de las Mil y Una Noches y con el tiempo se convirtió en uno de los grandes clásicos de la cultura popular. Es un relato sobre los sueños, la identidad, el amor y el valor de ser uno mismo. Todo esto acompañado por una música que ya forma parte de la memoria de millones de personas. Ahora, esa magia llega a los escenarios uruguayos con Aladdin, un musical genial, la nueva producción de Vox Acción Escénica y Musical, que durante las vacaciones de julio transforma el auditorio Nelly Goitiño del Sodre en la ciudad de Ágrava, con más de 20 artistas en escena, una apuesta de gran despliegue y también la inolvidable música de Alan Menken. Para conocer cómo es darle vida a uno de los personajes más queridos de esta historia, recibimos a Olivia Lasalia, quien interpreta a Yasmín. Bienvenida, Olivia, ¿cómo estás?
2: Muy bien, muchas gracias.
1: Bueno, un gusto tenerte. ¿Dejaste la alfombra estacionada, bien estacionada?
2: Dejamos la alfombra estacionada acá en la Plaza Independencia.
1: Lo bueno es que, como es mágica, no debe pagar.
2: Y capaz que el tarifado hoy, que es lunes, va volando, ¿viste?
1: Zafa, no. Zafa. Bueno, Olivia, qué historia maravillosa que vuelve a los escenarios. ¿Qué significa para vos, empecemos por eso, ¿no? Interpretar a Yasmín, este personaje tan querido y tan reconocido, además.
2: Sí, bueno, para mí es un placer poder tener la oportunidad de interpretar contar esta historia y de interpretar este personaje, ¿no? Es una historia que a mí personalmente, como creo que a muchos niños de mi generación y de generaciones previas y posteriores, es una historia que acompañó mi infancia, ¿no? Y además, dentro del mundo de Disney y de las princesas de Disney, es una historia muy clásica, pero no súper tradicional. No, entonces, claro. Toca muchos temas y muchas fibras muy contemporáneas también. Entonces, para mí fue precioso. Poder tener esta oportunidad fue precioso.
1: Por ahí iba, ¿no? Porque cada generación, como decís, tiene su versión de Aladdin, más allá de, por supuesto, el clásico de la película, y después la película en live action, ¿no? Que sí. Vino después. ¿Cómo construyeron ustedes, y vos en especial, a Yasmín, para hacerla como actual, cercana también, ¿no? Cercana, sí. Y con identidad propia.
2: Bueno, yo algo que... Siempre que tengo esta pregunta, aprovecho para hablar un poco de esto. Nos estamos situando en un contexto social y cultural muy distinto al que conocemos, sí. ¿No? Es una época distinta, es un pueblo árabe. Entonces, interpretar una princesa en ese contexto también significa algo, interpretar una realidad muy distinta a la mía, ¿no? Yo lo hablé mucho con Firu Fernández, el director de Aladdin, no resignificar la postura de esta princesa, pero sí hacerlo un poco más actual, en el sentido de que es un personaje que, si bien debe tener la sumisión ante las autoridades que tiene una princesa, lógicamente, también tiene momentos donde se impone muchísimo, ¿no? Y donde tiene que sacar ese carácter un poco más fuerte. Entonces, bueno, intentar que coexistan esas dos personalidades dentro de una misma historia. Y también mostrar un poco cómo es la aventura que explora este personaje también, en encontrar, bueno, su identidad, como vos decías, en seguir sus sueños. Es un personaje, además, que se lo marca dentro de un contexto de privilegio también,
1: sí,
2: ¿no?
1: Claro.
2: Porque es una princesa, tiene sus sirvientes, tiene su palacio, y sin embargo no es feliz con todo eso que tiene, porque sabe que existe un mundo por fuera de eso que ella no puede conocer. Y también, una vez que conoce al personaje de Aladdin, encuentra en él también un poco esta libertad que ella busca, ¿no? Entonces, también es muy lindo el vínculo que se genera en estos dos personajes.
1: Sí, tiene esa cosa de intrépida, ¿no? De querer salir de los muros,
2: sí,
1: del palacio y conocer la vida real.
2: Sí.
1: Que ya lo marcaba Yasmín desde el principio, ¿no? Pensando en eso, en el estereotipo que tenemos de las princesas, bueno, ahí también se salía un poco de la regla, digamos,
2: sí,
1: ¿no?
2: Totalmente, sí, sí.
1: Bueno, ¿y cómo fue el proceso de preparación? presentación, porque un musical tiene actuación, tiene baile, tiene gran trabajo físico, canto, por supuesto. Desde el año pasado están trabajando, ¿no?
2: Sí, bueno, la propuesta a nivel producción surgió el año pasado. Este año, a principio de año, hubo una instancia de audiciones, se presentaron un montón de artistas. Actualmente somos 22 artistas en escena, que es un montón. Y además es un espectáculo que en todas las disciplinas es muy exigente, ¿no? Dentro de lo actoral, ni que hablar que interpretar personajes que ya existen dentro de un imaginario colectivo que tenemos todos, es difícil porque el público y el niño, no solamente el niño, sino que también los padres también, sí, ¿no? Porque es, como te decía, una historia que acompañó muchas generaciones, tienen que encontrar en nosotros y en la propuesta que nosotros llevamos a las tablas esos personajes que ellos conocen, ¿no? Entonces, por el lado actoral, bueno, está ese desafío de poder mostrar esos personajes como ellos se los imaginan, ¿no? Y como ellos los esperan. Después, a nivel coreográfico, es súper exigente. Las coreografías son un despelote. Yo, personalmente, es la primera vez que casi que no bailo, porque mi personaje no baila mucho, pero es increíble lo que hace el resto de los personajes y el ensamble. Es imponente. La dirección de coreografía es de Eugenia Melo. Ella es una profesional imponente, y las coreografías, eso que te digo, son un despelote. Y a nivel de canto, sí, ¿no? A nivel musical también son canciones muy musicales, pero que también son muy particulares en cuanto a que tienen esta tonada un poco más árabe,
1: sí,
2: que es muy distinta también a lo que conocemos. La dirección musical y los arreglos corales los hace Martina Angiolini, que también es un genio. Tuve la oportunidad de trabajar con él en varias ocasiones, y es realmente un genio total. Y también, bueno, eso, ensamblar todas las voces, armonizar toda la locura de canciones que hay, porque hay un montón de canciones, las de las películas, y también canciones que están hechas para el musical de Broadway, ¿no?
1: Sí.
2: Entonces, sí, es muy exigente en todas las áreas.
1: Qué lindo, qué gran desafío ahí, profesional, ¿no? Y vos también tuviste que pasar por esas audiciones. ¿Cómo fue tu llegada a Aladdin?
2: Bueno, yo en lo personal tuve la suerte de trabajar con Vox, con la productora, desde los 11 años, desde
1: bueno,
2: muy chiquita. Yo hoy por hoy tengo 18, y empecé con Matilda el musical cuando se hizo por allá por 2019, creo que era. Y después hicimos Pateando Lunas, bueno, El Principito en su momento en 2023. Pude trabajar con ellos en varias propuestas, y en realidad me llegó un poco por ahí la oportunidad, por Firu. Y nada, y apenas él me contó un poco de la propuesta, no lo dudé dos veces. O sea, es una historia que es maravillosa, el musical es increíble. Entonces, bueno, llegó un poco por ahí.
1: Divino. Bueno, ya habías trabajado entonces con la productora Vox, una firma que se viene consolidando allí con las compañías de teatro musical en Uruguay, que vienen pisando fuerte. ¿Y qué tiene de especial este proyecto con respecto a los otros que has participado?
2: Bueno, es un título muy muy conocido, ¿no? Es un título de Disney, además, sí, que creo que eso, como te decía, siempre significa un desafío. Más, bueno, para mí personalmente, el interpretar a una princesa, por todo esto que te decía antes, y además porque es una historia muy conocida para muchísimas personas y una franja etaria muy amplia también, sí, ¿no? Entonces, creo que ese fue un gran desafío. Y bueno, también esto que te digo, es muy dinámica la obra y están todo el tiempo pasando cosas. Eso también sabía que iba a significar un desafío muy grande. Creo que eso es lo más... lo más significativo, ¿no?, que puedo encontrar en esta obra a nivel artístico, ¿no?
1: Ahí está. Y después, bueno, me comentabas ahora de tu paso por otros musicales, pero igual esta es una producción, ¿no?, ambiciosa, con más de 20 artistas. ¿Cómo se vive de adentro un espectáculo de esas dimensiones?
2: Bueno,
1: vos decías el trabajo de los directores, ¿no?, de musicales, sí, de coreografía, bueno, el director general, pero también desde adentro, ¿cómo es?
2: Bueno, es maravilloso, ¿no? La realidad es que compartimos, yo tengo la suerte de compartir con un grupo de artistas que no solamente son talentosísimos, sino que además son ya a esta altura un grupo de amigos, ¿no? Porque nos llevamos muy bien. Eso, ni que hablar, que facilita muchísimo el clima de trabajo y nos facilita también muchísimo en lo que es la concentración, en lo que es esa conexión que hay que tener entre todos. La realidad es que es hermoso, son, como te decía, son todos talentosísimos, algunos ya los conocía, otros los conocí en este proyecto, pero sí, la interna es muy maravillosa, los ensayos fueron también una experiencia preciosa, lo súper disfrutamos, y ahora las funciones, bueno, ya arrancamos el 27 y están saliendo excelentes y las estamos disfrutando muchísimo.
1: Porque además hay toda una previa, más allá de los ensayos, ¿no? De todo ese trabajo y ese vínculo que se genera, también en el día a día están haciendo dos funciones por día, ¿no?
2: Sí.
1: Y van temprano y hay que arreglarse, hay que compartir camarín, y hay que trabajar con los compañeros. Sí. Tiene el vínculo, es importante también para eso.
2: Sí, súper importante. Sí, tras bambalinas es muy importante llevarnos todos muy bien, pero por suerte no nos tuvimos que esforzar en lo más mínimo para que haya un lindo ambiente así de trabajo, porque como te digo, nos llevamos todos muy bien. Nosotros estamos haciendo dos funciones, y ¿sí? Tenemos una función a las 4 de la tarde y una a las 6. Y bueno, también es muy rápido el cambio, ¿no? Tenemos unos 15, 20 minutos para terminar una y como revocarnos un poco la cara y volver a salir, ¿no? Pero nada, es una dinámica que también pudimos irla ensayando un poco en estos días.
1: Claro, como un entrenamiento.
2: Claro,
1: ¿no?
2: Sí, pero está saliendo muy, muy bien todo, sí.
1: Hablábamos de esas canciones, de las que ya conocemos de la película, de las que se hicieron para el musical de Alan Menken. ¿Cuál canción disfrutás más? ¿Cuál es la que te gusta más, la favorita?
2: Bueno, creo que Un Mundo Ideal es la que espera al público, por lo general. Claro, ¿no? Hay aplausos a veces antes de que empiece.
1: Que todo se sabe.
2: Claro, además está el efecto de la alfombra que aparece en ese momento y se ve a los personajes como suben en la alfombra, ¿no? Todo esto con un sistema de pantallas. Además hay 7 metros de pantalla en escena. Es una locura. Pero creo que esa quizás la que más espera la gente porque es la más conocida, pero hay muchas canciones muy lindas, las que canta Aladdin como solista son preciosas, están hechas para el musical, entonces quizás no son tan conocidas para los que han visto únicamente la película, pero son hermosas. Sí, hay una que se llama A Mil Kilómetros, que también es muy linda, que la canta Jazmín con Aladín. Son todas preciosas. Bueno, después está la canción de Un Amigo Fiel, también muy bien, conocida,
1: claro, sí,
2: que tiene un baile que es imponente. A mí nunca nada me dio más ganas de estar en escena que esa canción, que no la bailo, la bailan todos menos yo, pero es imponente y realmente es esto que te digo, es... siempre están pasando cosas, o sea, está bailando y se está cantando, es todo en vivo además, todo cantado en vivo, entonces bueno. Es como que siempre están pasando cosas, son colores, son formas, pantallas, luces, es una mezcla de todo junto al mismo tiempo que decir, wow. Realmente es imponente.
1: Qué lindo eso de disfrutar desde afuera, de bambalinas, tras las patas, lo que está ocurriendo en el escenario, ¿no? Sí. Incluso cuando no estás vos allí.
2: Yo estoy siempre de colada entre patas mirándolos, porque claro, las canciones más divertidas yo no estoy, y yo me quiero morir, ¿viste? Cuando decís, ay, tengo unas ganas de bailar esto. Además tenemos unas pantallas en lo que es el backstage,
1: sí,
2: para ver un poco lo que está pasando en escena, ¿no? Entonces yo me quedo ahí cuando tengo, no sé, alguna escena o algún baile que no entro, me quedo ahí sentada mirándolos con la sonrisa de oreja a oreja siempre, porque es realmente increíble lo que hacen, increíble. Sí.
1: Bueno, así que están todos invitados para este gran espectáculo que llegó para vacaciones de julio. ¿Qué experiencia se va a encontrar la familia allí? ¿Cómo han respondido? Porque les fue muy bien en este estreno.
2: Sí, bueno, tuvimos una devolución preciosa. Nosotros la super disfrutamos, la sentimos muy bien, mismo desde el estreno, que muchas veces están los nervios un poco, sí, ¿no? De que todo salga bien, claramente uno no tiene tampoco tantos ensayos en sala, entonces salió todo precioso desde un comienzo. Y la devolución del público fue fantástica. Nosotros, los niños bailaban, se paraban, incluso en momentos más tensos donde Bueno, no quiero hacer spoilers, ¿no? Pero en momentos donde pasaban cosas que quizá el público era más consciente que nosotros como actores, ¿no? En momentos que, no sé, se estaban robando la lámpara, por ejemplo, y los niños gritan y participan, ¿no? Porque se sienten parte también, claro, de la historia, que eso es lo más lindo. Justo ayer me llegó un mensaje de noche por Instagram de un padre que fue con su hija, Emilia, a ver la obra, y que me decía que ella era fan de Jasmine y que le encantó. Ay, que vio a los personajes, me mandaba fotos de ella con el vestuario de Jasmine, y eso es lo más lindo también para nosotros, ¿no? Sentir que todo ese trabajo y que todo ese disfrute que también tenemos nosotros en escena se transmite de una manera tan, tan linda hacia el público y hacia los niños que realmente ven a esos personajes, ven a esa princesa, ven a ese príncipe, ven a ese genio, y los ven en serio, ¿no? Es muy hermoso, realmente es muy hermoso, y bueno, esto que te digo, a nosotros nos deja muy contentos que la devolución del público haya sido tan positiva.
1: Y hablábamos fuera de micrófonos también que, además de los niños que hacen ese viaje, ¿no? Que compran todo, que se meten en esa fantasía como debe ser cuando uno va al teatro, también los papás, los abuelos, los tíos que llevan a esos niños pueden disfrutar del espectáculo.
2: Sí, es una obra para toda la familia, como te decía hace un rato que me preguntabas como para qué edades, ¿no? Sí. Es apta para todos, ¿no? Creo que es una obra que por su mensaje está buena que la veamos todos, tengamos la edad que tengamos, pero además es muy disfrutable para un rango muy amplio de edades, más que nada los niños, ¿no? Claro. Los niños más chiquitos que quizás se enganchan con la historia también pueden ver y disfrutar mucho de lo visual, ¿no? De las pantallas, las luces, los bailes, los colores. Los niños un poquito más grandes quizás van a entender un poco más la historia y la profundidad de la historia también. Y los adultos también salieron muy contentos, ¿no? Que por lo general van a acompañar a los niños, pero salen súper contentos, cantando las canciones, disfrutando también la producción ellos, ¿no? Y eso también está buenísimo. Entonces, te diría que es una obra para disfrutar en familia.
1: Y además en un lugar divino, como es el Auditorio Nelly Goitiño del Sodre, que se convierte, como decíamos, en Ágrava, pero que además tiene todo dado desde la parte técnica también, sí, para acompañar y para llevar adelante esa fantasía. Olivia, ¿cuándo y dónde puedo comprar las entradas?
2: Bueno, nosotros estrenamos el 27. Vamos a estar hasta el 5 con doble función a las 16 y a las 18 horas. Y las entradas están a la venta en Ticantel. Así que, bueno, ya las pueden adquirir. Tenemos una función ahora, hoy, y esto que te digo, hasta el 5 estamos.
1: Divino, doble función, no se lo pierdan, tremendo musical. Un musical genial, como ya se lo dicen
2: totalmente
1: en el título, así que no se lo pueden perder. Y bueno, esta va de cajón, ¿no? Si tuvieras una lámpara maravillosa y el genio te concediera un deseo, vamos a poner uno, relacionado, por ejemplo, a la carrera artística, si querés, o si no, puede ser otra cosa.
2: A ver,
1: ¿cuál le pedirías?
2: Qué pregunta. Esta pregunta ahí ya la hicimos en un ensayo, y yo dije que me gustaría volar en una alfombra porque me encantaría, me parece un planazo volar, ¿no?
1: Claro.
2: Pero capaz que algo más a nivel artístico, bueno, que en esta temporada no vaya precioso, eso ni que hablar, y también generar esta cultura del teatro acá en Uruguay, creo, ¿no? Que está, pero quizás uno a veces apuesta más a producciones extranjeras y no se da cuenta también de los talentos que hay acá, ¿no? Y de las grandes producciones que hay. Por suerte, en estas vacaciones hay un montón de propuestas maravillosas para lo que es teatro infantil.
1: Sí.
2: Entonces, bueno, también creo que ese sería mi deseo a nivel artístico en este momento, ¿no? Que haya esta difusión y poder promover a que las personas vayan al teatro y conozcan teatro y disfruten del teatro.
1: Que además hay mucho por recorrer también en tu camino artístico, porque es un joven talento, Olivia La Salvia, que está interpretando a Jasmine, allí en Aladdin, un musical genial, todos los días hasta finales de las vacaciones en el Auditorio Nelly Goitiño del Sodre con doble función. Muchas gracias, Olivia, y te liberamos porque me imagino que hay mucho para hacer de acá a las 4, ¿no?
2: Sí, bueno, muchas gracias por recibirme.

Y allí estamos escuchando a Natalie Imbruglia, que lanzó su nuevo disco, su séptimo álbum, se llama Algorithm, como el algoritmo, pero mezclado con el ritmo, que se va a lanzar el 4 de septiembre, pero ya tiene dos adelantos, uno que es homónimo, como el disco Algorithm, y el otro que es Upside Down. Me gustó más este, así que por eso lo elegí. Llega después de 5 años de su último trabajo. En el 2021 lanzaba Firebird y supone un giro sonoro hacia el pop sofisticado. La artista ha coescrito y coproducido las canciones del álbum con colaboradores como Fraser T, como Gary Lightbody, de Snow Patrol, entre otros. Y nació de un momento especialmente difícil a nivel personal para el artista, así lo cuenta, que reconoció que su creación coincidió con el mayor bache de salud mental de su vida y que quiso transformar esa experiencia en algo luminoso. Tras el estreno de este primer sencillo que estamos escuchando, Upside Down, el segundo adelanto promocional del disco es el que lleva su nombre, Algorithm. La canción fue coescrita y coproducida por la cantante con un dúo de productores británicos conocidos por su trabajo con London Grammar y Primal Scream. Al hablar de la inspiración detrás de este sencillo, dijo: es como si hubieras abierto una trampilla y estuvieras cayendo sin fin a través de una tras otra. Soy una persona profundamente espiritual, así que el título surge de una preocupación real por el mundo en el que vivimos. Nos encontramos en un lugar oscuro y se está librando una guerra psicológica contra nosotros. Tenemos que hablar de eso y de hacia dónde se dirigen nuestros pensamientos. Se trata de iniciar esa conversación. Por ahí va la inspiración que llevó a Natalie a hacer este disco y estos temas. Natalie Imbruglia, que aquí en Uruguay por lo menos la conocimos y seguimos escuchando su tema Torn, que fue muy famoso, muy escuchado, pasado por MTV y por todas las radios en su momento. Y así es que llegó la música de Natalie Imbruglia a nosotros. Ahora vuelve con su séptimo álbum.

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7: ¿Cómo decías, Carlos? ¿Cómo era el término? La principal...
8: La principal máquina. De la fábrica de producir carne. Imaginemos el Uruguay como una fábrica de producir carne. Tantas veces, tantos programas, hablamos sobre lo que es la cría, la recría, el engorde. Hablamos sobre nutrición, hablamos sobre sanidad, hablamos sobre reproducción, trasplante de embriones. Bueno, hoy va a ser un resumen de todo eso, pero enfocándonos en el centro principal, que es la actividad principal del país, que es la producción de carne. Hablamos de campo natural, la cría de ganado se realiza sobre campo natural, sobre el 60% del país, tantos programas en este año de los pastizales, hablamos sobre la importancia de la pastura y estamos hablando de nutrición y estamos hablando de esa máquina de producir terneros que son las vacas. Hoy nos vamos a dedicar a eso con una especialista en eso que hace muchos años está trabajando en eso. La semana pasada en Durano se hizo el 24º taller de evaluación de los diagnósticos de gestación vacuna, lo cual congrega 50, 60 veterinarios del país para juntar los datos y ahí vamos todos productores, técnicos que estamos trabajando en la producción a recabar esos datos y a ver cómo estamos nosotros posicionados a nivel de país y cómo están los datos y qué es lo que se espera y cómo podemos ir mejorando la cría, en el caso concreto de estos talleres, la cría vacuna. Pero nada mejor que presentar a la invitada de hoy, que es la doctora Graciela Quintás. Podría leer el currículum, nos podría llevar parte de la entrevista, y el Gaucho García, en la entrevista de él que leí el currículum, me dijo, ¿me sacaste horas de hablar yo? Digo, es más importante lo que digo que el currículum. Entonces, la presentación va a ser diferente, el que quiera leer va a tener acceso,
7: sí, lo dejamos, por supuesto,
8: al currículum.
7: En la web.
8: Pero entonces, ¿qué Graciela Quintás conocemos? La Graciela que es madre de dos, de Nico y de Ignacio, que tiene un tercer hijo, que es el taller de evaluación que se hizo en Durazno, que tiene 24 años, ya es un hombre. También es una, la Graciela esposa que recorrió Melo, 33, se instala en 33 a vivir en la producción en Bahía de Medina, después la Graciela que está profesora en la Universidad de la Empresa, formando decenas y decenas de técnicos a nivel que hoy están trabajando en

0: nivel nacional, desparramados en todo el país. La Graciela Quintana, investigadora en el INEA 33, durante muchos años, hasta el año pasado anterior, formando técnicos dentro del INEA y haciendo todos estos trabajos de investigación, que fue un aporte para el país, porque los aportes no son para los productores, no son para los técnicos, son para el país, para con esa visión de que cuáles son las trabas que tiene el país para producir más y mejor. Eso fue la gran pregunta que tuvo las líneas de investigación de Línea 33, pionera a nivel nacional y a nivel internacional, que lo vamos a hablar también. La Graciela Quintanz formando gente, formando técnicos, formando, asesorando productores. O sea, como te gusta, Romina, decir a ti con tantos sombreros, vamos a hablar de todas esas Graciela Quintanz. Bienvenida, Graciela, a Perspectiva Interior.
1: Bueno, muchísimas gracias, Romina, Carlos, por la introducción. Un gusto estar acá.
2: Bueno, Graciela, a ver, de alguna forma Carlos ya daba un panorama, pero ¿cómo surgen allá hace 24 años entonces específicamente los talleres de evaluación de diagnóstico de gestación de los vacunos? ¿Qué fue lo que lo motivó? ¿Qué problema veían y tenían detectado que ameritaba, bueno, hacer un taller especial para empezar a incidir en ese punto?
0: ¿Por qué?
2: Claro.
0: ¿Por qué?
1: Bueno, sí, vos sabés que sí, mucha gente nos pregunta eso. Si uno mira para atrás, que es inevitable mirar para atrás cuando cumplís 24 años de un equipo y de una actividad como esta, lo primero que hay que enmarcar es que yo llegaba de estudiar, de hacer mi doctorado en el exterior, en Escocia, en el área de reproducción animal, y bueno, en definitiva, las dos líneas más importantes de trabajo, porque eran las limitantes en ese momento, era trabajar sobre anestro posparto, no importa, después lo podemos profundizar, y en la parte de recría. Pero, a su vez, no teníamos un diagnóstico claro de cómo estaba el Uruguay en una de las variables más importantes, desde el punto de vista reproductivo, que es la tasa de preñez. No teníamos cómo recabar esa información a nivel nacional. Y ahí hablé con el que era mi jefe en ese momento, le digo, tengo ganas de convocar a veterinarios, pero no los conozco, no conozco mucho. Yo soy agrónoma, no conocía muchos veterinarios que estuvieran trabajando en el área. Y bueno, y como todo, uno fue llevando al otro y hicimos como el primer intento. Nunca imaginando que se iba a mantener en el tiempo. Dijimos, bueno, vamos a hacer el primer taller donde todo el mundo juntara la información de los datos de gestación. Y bueno, y ahí surge el primero. Y dio la casualidad que nos juntamos toda gente que le apasionaba la cría. Entonces, ese creo que fue el motor más importante, que todos los que estábamos en la vuelta de ese taller y que formamos ese equipo, y después se fue integrando más gente, teníamos la clara necesidad de saber más sobre cría, y bueno, y teníamos una pasión muy importante para que la cría también empezara a remontar y empezara a jerarquizarse en el Uruguay.
2: ¿Cuáles fueron los primeros datos ahí que recabaron? ¿Cómo eran los niveles, para tener una idea, los niveles de preñez en aquel momento?
1: Y eran bajos, estábamos, primero que veníamos de una coyuntura en la cual las tasas de preñez eran altas un año, bajas el otro, porque estaba como muy asociado al clima, ¿no? ¿Verdad? O sea, si un año bueno, altas tasas de preñez, un año malo, baja tasa de preñez y así sucesivamente. Ya empezábamos a avizorar que esa variabilidad empezaba un poquito a disminuir, andábamos cerca del 65% de preñez, más o menos, 68% cuando arrancamos. Con la seca, a mí me gusta marcar los puntos como, ¿no? Nosotros tuvimos una seca en el 2008, donde la preñez fue 59% de preñez, y ahora con el diario del lunes sabemos que esa seca no era ni por asomo la profundidad y la rigurosidad de la seca que tuvimos en el 23. Entonces, ahí nos permite ver los avances que hemos logrado, ¿no?
0: Capaz la del 89 era más similar, porque fue justo en el norte del país, que es donde está la mayor parte del rodeo de cría. Ahí capaz pegó, pero como no había datos, pero seguramente pues se morían de a miles los ganados.
1: Se morían los ganados.
0: Y no había, que ese es el tema de la charla de hoy, no teníamos los productores ningún instrumento para enfrentar la sequía.
2: ¿Sabes lo que pienso, Carlos? A ver, muchas veces hemos hablado contigo de esto de llegar a los 3 millones, ¿no? La importancia de 3 millones de terneros, ¿no?
0: La obsesión.
2: La obsesión. Digo porque capaz que hablamos de preñez y para el más citadino que está alejado de los temas puede decir, bueno, si, yo qué sé, ¿qué me importa, no? La preñez de la
0: debería,
2: vaca.
0: Bueno, debería importar, ¿no? Debería importar porque si no preñamos las vacas, no vamos a tener terneros. Si no tenemos terneros, no vamos a tener novillos. Si no tenemos novillos, no vamos a tener carne para los frigoríficos. Si no tenemos carne para los frigoríficos, no tenemos mano de obra para los obreros que trabajan en los frigoríficos, para los fleteros que trabajan, para los barcos que llevan a los mejores puertos del mundo y no tenemos carne para exportación, no hay ingresos para el país y nos debería importar a todos que exportemos más carne de mejor calidad y en eso estamos.
2: Es que en síntesis ahí está, ¿no? Nos jugamos el partido, digamos, de nuestro principal o casi principal rubro de exportación, ¿no?
0: Uno de los objetivos de Perspectiva Interior, cuando se hizo hace 8 temporadas, era crear conciencia agropecuaria. Y esto que estamos hablando es conciencia agropecuaria. Qué lindo sería que el Uruguay estuviera preocupado por los índices de preñez, por los índices de destete, por cuántos terneros tenemos, machos, para poder engordar y poder producir más carne y hacer más plata para ingresos, más ingresos para el país. Viviríamos mucho mejor. Pero eso es crear conciencia agropecuaria, en eso estamos, y es uno de los objetivos. Algo que se dijo al pasar, quizás me gustaría recalcar, el trabajo de estos 60, 70 técnicos que están juntando recopilando toda la información a nivel nacional y se centra en el taller que encabeza Graciela, son honorarios. O sea que eso es quizás único a nivel mundial y creo que es un buen ejemplo.
2: O sea, hay gente que tiene la camiseta puesta en cómo llegar a mejorar este indicador donde nos jugamos tanto.
0: Porque nos jugamos todos. Es un tema de país, no es un tema del técnico individual que con su chacrita y con sus datos va a mejorar el país.
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2: Seguimos en Perspectiva Interior. Hoy como invitada tenemos a Graciela Quintans, ingeniera agrónoma con un doctorado especializado justamente en este tema que estamos abordando, que tiene que ver con la preñez de las vacas y por tanto la cantidad de terneros en nuestro rodeo. Graciela, a ver, decíamos, bueno, lo importante de en aquel momento, 24 años atrás, crear entonces este taller de evaluación de diagnóstico de gestación de vacunos, pero contanos a propósito, capaz de vengamos al hoy, ¿no? A lo que fue la semana pasada, ese encuentro, y cuáles fueron de alguna forma las principales conclusiones a las que llegaron y los principales datos que se arrojaron allí.
1: Bien, como tú bien decías, la semana pasada hicimos el 24º taller, en la cual realmente hicimos un salto cualitativo en el tema de la información muy importante porque hace 5 años decidimos juntar nuestras bases de datos. Hasta hace 5 años cada veterinario traía los datos de su zona y cada uno iba exponiendo sus 50, 60 mil datos, ¿no? Por región. Hace 5 años decidimos hacer una base de datos única, lo que nos permitió hacer un análisis estadístico súper robusto, que fue presentado la semana pasada. O sea que tenemos como 2 partes. Uno fue el análisis de la información de estos 5 años, que abarcó aproximadamente más de 1 millón de vacas, o sea, estadísticamente súper robusta, claro, que nos permitió sacar muchas conclusiones, vamos a decir alguna de ellas nada más, y después los datos propiamente dichos de este año. En la primera parte, creo que la hipótesis más importante que nosotros nos manejábamos hace mucho tiempo y que era como un sentir de que terminábamos los talleres y nos dábamos cuenta que a pesar de las sequías, a pesar del tiempo, del clima, había productores que podían sobrellevar mejor ese clima adverso. Uh-huh. Entonces nuestra hipótesis fue si el manejo dentro del predio amortiguaba, hacía de buffer, disminuía la variabilidad, tenía un efecto importante. Y bueno, analizamos todo eso, hicimos hasta un índice de manejo con cobertura, con intensidad, con coherencia de manejo, o sea, se trabajó mucho en todo eso. Y bueno, realmente es impactante los datos que demuestran cómo los productores que manejan bien sus rodeos de cría aplican tecnologías inteligentes en función de la situación, se independizan del clima. Eso, ajá, no quiere decir que no tengan alguna preñez un poco más cara en momentos críticos como la seca del 23, pero se independizan.
2: Pero logran salir de ese factor como tan determinante como decías que en el pasado.
1: Absolutamente.
2: Se daba,
1: ¿no? O sea, el clima vive en los rodeos que no tienen manejo.
2: ¿Y qué, en ese sentido, qué dirías que es un manejo exitoso del predio con esta tecnología?
1: Bueno,
2: a ver, para que se entienda en general qué implica, ¿no?
1: Exacto. Bueno, hay un paquete tecnológico bastante común, y también hay tecnologías, como decimos nosotros, que uno va a elegir en función de la situación, ¿no? ¿Verdad? Por ejemplo, acá me están mostrando la tablilla nasal.
2: La tablilla nasal es lo que estaban viendo, ¿no? Quienes estaban siguiendo la transmisión en video.
1: Exactamente. Bueno, a ver, el orden es fundamental, tener una época de entore acorde, acotada, revisación de toros, sanidad, buena condición corporal, nivel nutricional, pero arriba de eso hemos analizado, hemos investigado, y hoy los productores lo hacen, 3 o 4 factores que son fundamentales. Uno es la recría. Después de 15 años de investigación, determinamos que el primer invierno de las terneras después del destete afecta su vida reproductiva futura. Entonces, los productores ya saben que terminamos de destetar los terneros y hay que darles de comer, hay que darles una nutrición importante para que tengan un efecto positivo a largo plazo. Y eso lo van a cosechar a lo largo de las distintas periodos de entore. Después, sabemos muy bien que la eficiencia reproductiva está muy asociado con la calidad de preñez. ¿Qué hablamos? Uh-huh. ¿Qué decimos? ¿Qué es calidad de preñez? Uh-huh. Las vacas se tienen que preñar temprano en el periodo de servicio y lo más concentradamente posible. Y hay tecnologías para eso. Eso que veíamos, control de amamantamiento, diagnóstico de actividad ovárica asociado a un destete temporario o a un destete precoz. Ahora, hace bastante, está la inseminación a tiempo fijo haciendo fuerza en este tipo de variable y cada vez se está usando más. Entonces, hay muchísimas tecnologías que el productor además usa inteligentemente. Para poner un ejemplo, en la sequía del 23 se hacía un diagnóstico de actividad ovárica. Para la gente de Montevideo que no sabe lo que es, ponemos un ecógrafo una sonda dentro de las vacas y nos damos cuenta si esa vaca está ovulando o no. Si está ovulando, está todo bien. Uh-huh. La dejamos quietita que el toro va a hacer su trabajo. Ahora, si no está ovulando, tenemos que darle un empujón. Y ahí clasificamos cuán dormido está esa ovulación. O sea, uh-huh, cuán dormida está reproductivamente. Si está dormida penita, que le damos un sacudón y se despierta, podemos usar un destete temporario. o sea, una tablilla nasal. Si está durmiendo profundamente, que hay que darle un buen sacudón, hacemos un destete precoz y aseguramos una altísima tasa de preñez. Eso es aplicar de forma inteligente las herramientas que tenemos. Entonces, el productor ya las conoce porque, déjame decir, Romina, que el taller de preñez no solamente recaba datos de cómo nos va, sino que ha sido siempre una instancia de transferir información, de difundir información. Hemos siempre presentado información de nacional, internacional, hemos tenido invitados de otros países, hemos mostrado todo lo que hicimos en investigación. Entonces hemos sido un poco también de hemos hecho mucha docencia y capacitación a productores y a técnicos. Y hoy lo que estamos haciendo es cosechando eso con, para aquellos que les interese el dato, la tasa de preñez este año fue 81%, pero además en los últimos 5 años...
2: O sea, es un dato muy alto, ¿no? Para, sobre todo teniendo en cuenta ese registro inicial que mencionabas, ¿no?
1: Sí, además de eso, Romina, en los últimos 5 años, 4, superamos el 80%. Eso es histórico, es la primera vez que pasa. Y si miramos por qué... De 5-4, porque nos cayó la sequía, esta que fue la más fuerte en la historia, donde obtuvimos 71% de preñez, que es altísimo para el nivel de sequía que tuvimos, confirmando nuevamente que el productor, frente a un riesgo climático, aplica tecnología y sobrelleva esas crisis de mejor forma.
2: Y ahí es más o menos siguiendo el mismo parámetro, es lo mismo, no hay grandes diferencias por zona del país o algún tipo de variabilidad que...
1: No,
2: lo que importa es el manejo, entonces.
1: Exactamente, el manejo es más importante que... Los datos lo están confirmando de forma muy robusta, estadísticamente, que es más importante el manejo que el clima. O sea, este año fue una sequía o una falta de lluvia importante al sur del Río Negro y, sin embargo, no hubo diferencias en las tasas de preñez porque la gente del sur aplicó más tecnología para sobrellevar eso.
0: Le salió más caro. El ternero, la vaca preñada para los del sur le salió más caro que para los del norte. Pero hay tecnología, que es el trabajo de ellos durante 25 años, hay tecnología para mitigar lo que es el efecto climático. Hay un tema, son los 4 millones de vacas, 8 por 4, 32, ahí están los 3 millones de terneros, que es un objetivo. El 3 millones hoy ya queda obsoleto, tenemos que aspirar a más y existe...
2: Pues sí, porque durante años, claro, era el objetivo que teníamos, ¿no? Llegar a los 3 millones. De hecho, recuerdo hace unos años cuando llegamos y lo quitamos como un gol, ¿te acordás? Te llamamos una vez temprano hablando de eso. Pero ahora vos decís, ¿cuál tiene que ser el próximo?
0: Tenemos que clasificar los cuartos de final. Nada, nada, no nos podemos conformar con estar entre los 30 o los 20 o los 15 mejores del mundo. Tenemos que estar entre los 4 mejores del mundo. Y para eso hay que seguir trabajando.
2: Hay que seguir trabajando. ¿Y por dónde pasa entonces, más allá de esto que decía Graciela, qué otras cosas más, no sé, pienso hasta desde la política pública o qué es lo, por dónde más ven que se puede seguir? Y después me queda preguntarte también, Graciela, cómo hacen, vos decís lo de la labor docente, ¿no? Que la importancia que tiene como lugar de encuentro para amplificar estas cosas. ¿Cómo se traslada después y cómo hacen para que esa información llegue al productor que está en el rincón más alejado, capaz, y que no, puede no contar con los profesionales que lo asesoren, ¿no?
1: Bien, bueno, empiezo por ahí. Es una tarea que hemos hecho todos a lo largo de todos estos años, de ir nosotros a encontrarnos con los productores. Hemos recorrido el país de norte a sur y de este a oeste. Tenemos nuestros colaboradores, en definitiva, que son los asesores técnicos de los grupos y de los productores. Falta un poco, hay rangos de productores, sobre todo los productores más pequeños, que no quiere decir que preñen menos, también tenemos esa información. La preñez no está relacionada con el tamaño del predio.
2: Con el tamaño del predio, ¿no?
1: No, pero sí que ahí hay un grupo de productores que seguramente necesiten más apoyo desde el punto de vista técnico. Es más difícil para un pequeño productor de 50 o 60 vacas pagarse un asesoramiento técnico, y ahí es donde entran las políticas públicas, me parece, de forma importante, porque si bien en número de vacas y en número de terneros no tiene gran impacto a nivel nacional, tiene un gran impacto a nivel social, de equidad, de desarrollo rural, de trabajo. Entonces, ojo, no descuidemos eso, a pesar de que a lo mejor en los números finales, claro, los terneros que se pueden acercar no son de gran impacto, pero tienen un gran impacto social que no tenemos que descuidar.
0: Nadie quita que esos pequeños productores mañana sean grandes.
1: Por supuesto.
0: Entonces hay que prepararlos para cuando sean grandes también.
1: Por supuesto. Y hace poco, en un proyecto de producción familiar, me acercaron datos. Yo fui a hablar con pequeños productores que tenían realmente, aplicaban la misma tecnología que los productores grandes y le estaba yendo bárbaro, porque me decían, yo tengo que mantener muchos terneros en mi establecimiento. Y tenían 60, 70 vacas con toda la tecnología que usa a lo mejor uno de 1,000. Pero con mucho más, a lo mejor, esfuerzo,
0: ¿no? Esfuerzo, uh-huh. Más esfuerzo.
1: Esfuerzo. Bueno, ¿y qué más hacer? Nosotros creemos, los datos lo que nos dicen es que, primero hay que ir a trabajar sobre las pérdidas que hay entre el diagnóstico de gestación y el destete. Para la gente de Montevideo, contarles de que después que la vaca se preña, ¿no verdad? Tenemos en el Uruguay una merma, pérdidas, uh-huh, hasta que destetamos el ternerito. O sea, la vaca se preña, el ternerito crece, nace, después está al pie de la madre 6 meses y ahí se desteta. En todo ese periodo hay...
2: Ahí hay pérdidas.
1: Y más o menos un 10% de pérdidas. Ah, mira. Entonces, ahí se pierden terneros, muchos. Más de 300.000 terneros.
2: ¿Y ahí qué es lo que se puede ajustar como
0: que para...? Lo mismo que se exportan bien. Cuando discutimos la exportación de ganado en pie, uh-huh, sí o no, y las pérdidas entre la preñez y el destete son un 10%, son 300.000 y exportamos 400.000. Y lo mismo que faena un frigorífico grande en toda su zafra, o sea, son 300.000 reses, o sea que es un número muy importante, y a eso hay que trabajar.
1: Hay que trabajar, y lo que siempre le decimos a dato que no se tomó, no se conoce, dato que no se registra, no lo podemos mejorar. Entonces lo primero que tiene que hacer el productor es tener muy bien los registros, saber cuánto preña, pero también cuánto pare y cuánto desteta, y hacer una evaluación. Y si tuviera un porcentaje muy alto, tiene que hacer un análisis con un veterinario para diagnosticar, claro, cuál es su problema y atacarlo. Eso por un lado. Y lo otro que también tenemos que hacer es llevar más productores a ese promedio nacional.
2: Uh-huh. No es muy desparejo.
1: No es tan desparejo como, o sea, la variación que hay entre predios que manejan bien es, uh-huh, muy pequeña. Donde se amplifica la variación es lo que no aplican manejo. Claro. Que cada vez son menos, pero todavía hay. Entonces, creo que el objetivo o el gran desafío es que cada vez haya más productores cerca de la media, y la variación cada vez sea más chiquita. Entonces, eso quiere decir que vamos a tener muchísimos productores haciendo muy bien las cosas y estando muy cerca de la meta.
2: Carlos.
0: ¿Cuál es el desafío para pasar de 80 a 90?
1: Bueno, el desafío...
2: El porcentaje de preñez, ¿no?
0: El porcentaje de preñez.
1: Bueno, yo primero me gustaría, como desafío, bajar las pérdidas. Me parece que, porque si hacemos de 80 a 90 y seguimos perdiendo, claro, el 10, 12...
0: Vamos a perder más.
1: Exacto.
2: Cuidar más eso.
0: Seguramente perdemos más.
1: Entonces, bueno, de 80 a 90 lo que hay que tener muy en cuenta son los costos, porque la cría requiere costos controlados. Pasar a veces de 85 a 90 puede implicar un costo muy alto que después no sea tan rentable, entonces hay que hacer las cuentas.
0: Quizás el precio de la carne hoy en día es más fácil, hay que prepararse cuando los precios no sean tan favorables.
1: Exactamente. O sea que hay una gama importante, hay productores que ya saben que el año que viene, bien climáticamente, llegan a 90, 92% sin mucho esfuerzo, los años malos llegan a un 80% con toda la batería de manejo. Entonces, hay como un rango y hay todas las posibilidades tecnológicas están. Lo que hay que hacer es cuidar un poco también los costos en la cría para que no nos pegue ningún golpe.
2: Perfecto. Estaba mirando Algunos mensajes. Mira, Marcos dice: el programa Procría, promovido por el Ministerio, es ya una gran herramienta para lograr más terneros. Estamos en un grupo, dice. Además, socializa y ordena a las empresas familiares rurales. El técnico asiste mensualmente a los establecimientos y lo plantea como uno de los elementos que está ayudando. Después, Rafael dice: en 1990 terminé mi tesis de destete temporario analizando 5 años de trabajo en rodeos de cría. Graciela fue la iniciadora. Un abrazo para ella. Ahí hay, y hay un montón de hinchas de Graciela. Vicente dice: felicitaciones, Romina y Carlos, por llevar a Graciela Quintanz, la referente nacional en el tema, pero además una excelente persona, una muy seria estudiante, profesional y colega. Y siempre pensándose de forma muy clara. Así que ahí van todos los elogios. Y mira, Alberto dice: por suerte que hay uruguayos que no están preocupados por la preñez de las vacas, y sí por otras formas de crecimiento del país que no sea la montaña rusa de la economía colonial. Así que por ahí van algunos de los comentarios. Carlos, ¿te quedó algún elemento que podamos
0: Una cosa para rescatar, que a nivel internacional, como estamos posicionados en todo lo que es tecnología, investigación, INEA, cátedra, me gustaría un poquito tu óptica, que has recorrido el mundo y que sabes aquilatar lo que es los técnicos uruguayos y los productores uruguayos, ¿no? ¿Cómo estamos a nivel internacional? ¿Estamos bien posicionados?
1: Estamos muy bien. Yo quiero destacar, por ejemplo, empezar por destacar el nivel de los productores de Uruguay, uh-huh, y de los técnicos asesores, porque en definitiva uno anda por ahí y es una de las cosas que nos dicen quienes nos visitan y los llevamos a los campos, es el nivel que tienen los productores, que entienden y te pueden explicar desde lo que es un anestro, lo que es un cuerpo lúteo, lo que es un diagnóstico de actividad ovárica. Eso no es común cuando uno va por otros lados. O sea, el nivel de los asesores técnicos y de los productores de Uruguay es muy alto. Esto que tenemos nosotros, por ejemplo, en el taller de evaluación de diagnósticos de gestación, es único. No existe ningún país que tenga esta información, que tenga un núcleo de técnicos trabajando para y por la información. Repito, no nos desvela solamente la tasa de preñez, uh-huh, sino todo lo que está en la vuelta, ¿qué? ¿No, verdad? O sea, todo lo que implica la estabilidad que necesitan los productores. El productor tiene que buscar estabilidad de un año al otro. Eso es lo que le permite sobrevivir y que no salga del sistema, que no salga, claro, de su producción. La estabilidad. Y la estabilidad te la da el conocimiento, el manejo, un buen asesoramiento también. Así que creo que desde el punto de vista de investigación, las veces que hemos llevado la información generada en Uruguay a congresos mundiales, realmente es muy novedoso, porque tenemos un enfoque ¿cómo te puedo decir? No de insumos, sino de más bien de tecnologías de proceso, porque nosotros no tenemos subsidios en general en la producción. Entonces hace que el productor necesite sacar la máxima, uh-huh, cantidad de, por ejemplo, de terneros con la
0: mínimo costo,
1: el mínimo costo, o con la combinación de recursos más inteligente. Eso no se ve muy comúnmente en otros países. Entonces, estamos muy bien desde el punto de vista de investigación, de transferencia. Creo que lo que decía la persona que escribió, el tema de las políticas públicas, en este caso Procría, para los productores familiares, ha acercado y está acercando información y orden en, uh-huh, en ese lugar. Así que creo que estamos muy bien.
0: ¿Qué esperamos para el futuro? ¿Cuáles son los desafíos? ¿Cuáles son los objetivos para seguir mejorando?
1: Bueno, ojalá se pueda seguir profundizando en temas que de alguna forma los pusimos arriba de la mesa como novedosos hace unos años. Temas como lo que tiene que ver con la programación fetal, que es...
0: Para alguien que no esté vinculado a algo bien sencillo, ¿qué quiere decir?
1: Y bueno, es el efecto de la nutrición y el estrés en útero materno y cómo eso puede afectar el desarrollo futuro tanto de las hembras como de los machos. Eso empezó sabiéndose en los humanos, sobre todo en la Segunda Guerra Mundial, que se analizó
0: el efecto de las guerras.
1: Exactamente, muchas mujeres que habían pasado hambre estando embarazadas, y eso dio pie a mucha información, y bueno, y eso lo trasladamos obviamente a nuestras vacas. ¿Qué pasa cuando tienen ese nivel de estrés nutricional? ¿Qué pasa con las hembras? ¿Qué pasa cuando las vaquillonas crecen y hay un grupo que no se preña? ¿Qué pasó en su gestación? Teniendo en cuenta además que las sequías aparecen en el verano, y en el verano la vaca está recién preñada y la ternerita en el útero materno está formando sus órganos reproductivos. Ahí es como un imprinting, ¿no?, de la nutrición. La memoria metabólica también, ¿no? O sea, ese efecto a largo plazo que tenemos que cuidar, que el productor hoy lo tiene muy claro. El ejemplo del primer invierno es uno de ellos, ¿no? ¿Verdad? O sea, cuidemos ahí para que después, más adelante, no tengamos sorpresas. Creo que ahí hay que... Todo el tema de pérdidas, ahí, por ejemplo, pongo Neospora. Yo no soy veterinaria, pero el Neospora es un lugar donde hay que trabajar.
0: Que es una enfermedad nueva, que no tiene vacuna, que se está recién investigando, que hay que descartar las hembras.
1: Exactamente.
0: Que se transmite a través de los perros.
1: Y la garrapata, ¿por qué no? ¿No? Que estamos todavía peleando con el tema, y que afecta, obviamente, la sanidad del rodeo.
0: La tristeza y los baños.
1: Exacto.
0: En pleno verano estamos bañando, estamos golpeando la vaca, estresando las vacas cuando queremos que se preñen. Es uno de los grandes temas.
1: O sea que el aspecto sanitario para preservar una buena eficiencia reproductiva es bien importante.
2: ¿Cerramos por acá? Por hoy, por lo menos. ¿Sí?
0: Podríamos seguir un rato.
2: Podríamos
0: más.
2: Seguir un buen rato, pero dejamos para una parte 2.
0: Exactamente.
2: ¿Sí?
0: Exactamente.
2: Ya te comprometemos al aire, Graciela. Graciela Quintas, muchísimas gracias por acompañarnos hoy aquí en Perspectiva Interior. Y bueno, retomamos entonces próximamente. Y bueno, y felicitaciones por el gran trabajo que hacen, que desarrollan.
1: Muchísimas gracias, Romina, Carlos. Les mando un saludo a todos. Al chico, que es un colega que comentó que había hecho la tesis de con tablilla nasal, seguramente ya sé quién es, así que le mando un saludo. Sí.
2: Ah, bueno, perfecto. Ahora después cualquier cosa
0: varios chicos fueron.
2: Que pasaron por las manos y por las clases de Graciela. Carlos, contigo nos reencontramos el lunes que viene.
0: El lunes que viene, si os quiero. Chau, muchas gracias.
2: Chau.
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1: Golero como los de antes.
2: El golero Benito Carvajales llegó al vestuario lleno de tierra. Le habían hecho 3 goles, pero igual estaba contento. Por primera vez en la historia, Cuba estaba en un mundial de fútbol. Era 1938. El partido contra Rumania había terminado 3-3 y había durado 2 horas. Solamente lo habían visto 6.000 espectadores que dejaron en las boleterías el equivalente a unos $3.000 de la época. Benito, al igual que alguno de sus compañeros de delegación, tenía sus orígenes en España. En su caso, en Orense. Benito era alto. Su bigote también era tan finito como él. Había jugado en varias posiciones y al final se había quedado debajo de los 3 palos. No se le daba nada mal. A los cubanos no les importaba que para llegar al Mundial de Francia tuviesen que suceder una serie de carambolas con deserciones de sudamericanos, de centroamericanos, caribeños y mexicanos. Benito también era reconocido en La Habana como un hombre de radio. Le gustaba mucho el micrófono y comentar los partidos de fútbol porque tenía una muy buena voz. Así que solamente a nosotros, mirando hacia aquel mundial de hace casi un siglo, nos puede sorprender que el golero de la selección cubana le dijese al entrenador que no iba a jugar el partido de ese empate ante Rumania previsto para 4 días después. Benito tenía un acuerdo con una radio cubana para comentar el partido y era hombre de palabra. Permiso mediante del entrenador, Benito cambió arco por micrófono. Tuvo suerte. Le transmitió a la audiencia cubana lo que sería la gran hazaña, el primer triunfo de una selección caribeña en un mundial y la clasificación de Cuba para los cuartos de final. Los isleños ganaron 2-1. El siguiente rival iba a ser Suecia, 3 días después. Así que el 12 de junio de 1938, Benito Carvajales abandona el micrófono y regresa a la portería. No se sabe si dentro de su cabeza o en voz muy baja le dio por narrar ese partido. Tampoco si había tenido tiempo para hacerlo. Trabajo había tenido más que suficiente. Los escandinavos pusieron fin a la aventura isleña metiéndoles un 8-0.
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1: Bienvenidos a un nuevo programa de Se Hace Tarde, bienvenidos a las dos horas del día en las que no envejecemos, bienvenidos a 1170M Radio Mundo. Le damos la bienvenida también a nuestro amigo Oscar Romero, que está allí del otro lado del vidrio y que es el oyente, el único oyente que no puede cambiar de estación. Así que bueno, vamos a arrancar con Los Reflejos, que son dos versiones de una misma canción, dos versiones bien diferentes. Bueno, cuando salió en 1977 el tema It's a Heartache de Bonnie Tyler, todo el mundo dijo, parece Rod Stewart, es el estilo de Rod Stewart. Bueno, vamos a escuchar primero a Bonnie Tyler con la versión original de It's a Heartache.

It's a Heartache, entonces, la versión original de Bonnie Tyler, 1977. Y uno se preguntaba, ¿por qué le dicen la Rod Stewart con faldas? Le dicen a Bonnie Tyler. Y uno también se preguntaba, ¿qué pasaría si un día Rod Stewart cantara esta canción? Bueno, Rod Stewart cantó esa canción en un disco del año 2006 que se llama Still the Same Great Rock Classics of Our Time. O sea, siempre lo mismo, los grandes temas clásicos de nuestra época. Ese es el nombre de ese disco del 2006. Aquí está Rod Stewart. En el estilo de Bonnie Tyler, porque Bonnie Tyler cantaba en el estilo de Rod Stewart, haciendo It's a Heartache.

It's a Heartache, entonces, por Bonnie Tyler y por Rod Stewart, ¿vieron? La verdad, la más conocida es la versión de Bonnie Tyler, pero yo me quedo con la de Rod Stewart. Me gustó más, sinceramente. Ya que estamos con ellos, vamos con un tema más de Bonnie Tyler. 1983, Eclipse Total del Sol, Total Eclipse of the Sun.

Y tras esta balada dramática, intensa de Bonnie Tyler del Eclipse Total del Sol, volvemos a levantar el ritmo con Rod Stewart, 1983, Baby Jane.

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0: pregunta.
1: Bueno, vamos con un par de preguntas que tienen que ver con dos esculturas muy célebres a lo largo de la historia de la escultura. ¿Quién esculpió la escultura que se llama Los Burgueses de Calais? Calais es ese puerto que hay en Francia donde históricamente llegaban los barcos que vienen de Dover en las Islas Británicas del otro lado del Canal de la Mancha. Bueno, ¿quién esculpió Los Burgueses de Calais? 091-525252. Y empezamos con pedidos de ustedes. Hoy vamos a tener dos bloques enteros de pedidos de ustedes, pero son dos bloques separados, el bloque 2 y el bloque 4. En el bloque 3 vamos a hacer otra cosa, pero en el bloque 2 y en el bloque 4 van a estar las canciones que ustedes pidieron. Este segundo bloque entonces lo empezamos con lo que pidió Daniel. 1957, una gran voz, la de Jackie Wilson, uno de los ídolos del rock de los 50, Jackie Wilson haciendo Riff Petit.

A ver las respuestas de Los Burgueses de Calais, el autor del grupo escultórico Los Burgueses de Calais. Cultura de Rodin, me dice Ricardo, muy bien. Alicia dice, está en la casa de Rodin en París. Me da más datos, Alicia. Entonces, Auguste Rodin, dice Adrián por acá. Muy bien, Rodin, me dice René.

Señora Beatriz, por acá, Auguste Rodin también. Así que buenas tardes a la memoria de la buena música. Es que el mundial, el frío, la estufa, los años me llevan. Ah, fuerte abrazo siempre presente, me dice acá Raúl. Bueno, arriba Raúl. Ricardo también me había dicho escultura de Rodin, por supuesto. Bueno, segunda pregunta. Esta ya no es tan fácil, pero igual está la Wikipedia y todo este tipo de cosas. ¿Quién esculpió en bronce, porque es una pequeña escultura de bronce, quién esculpió en bronce la pequeña bailarina de 14 años? Se llama así la escultura, la pequeña bailarina de 14 años. 091-525252, a ver si la saben. Y mientras tanto vamos al pedido de Daniel. Esto forma parte del primer disco de Carlos Santana, la banda Santana. Esa banda inicial de Santana era maravillosa, para mí la mejor que tuvo. Ya al álbum siguiente, Abraxas, ya había habido cambios en el personal de la banda, pero yo todavía me acuerdo de memoria la banda inicial, Carlos Santana, en el primer disco del año 1969, el mismo año en el que Santana deslumbró en el Festival de Woodstock. Bueno, la integración yo todavía me la acuerdo de memoria. Santana en guitarra, Dave Brown en el bajo, Greg Rolie en el teclado, Mike Shreve en batería y dos percusionistas tremendos que eran José Chepito Arias y Mike Carabelo. Así que bueno, con esa integración, el pedido de Daniel es este instrumental tremendo, misterioso, muy lindo, que se llama Jingo.

Esto era Jingo de Santana. A mí me encanta este instrumental y me quedé muy contento de que Daniel lo pidiera. Porque, bueno, yo tenía en aquellos años el primer disco de Santana, el segundo también, el tercero también, dicho sea de paso. Y además Jingo fue un instrumental que fue incluido en una serie de discos que se armó acá en Uruguay, que lo armó el gran comunicador y un querido amigo, Carlos Alberto Martins. Armó una serie de discos que se llamaban Subterráneo, donde empezó a difundir cosas que acá no existían, como Ten Years After, como Jimi Hendrix, como Janis Joplin, Chicago, Blood, Sweat and Tears, todo eso. Y entre otras cosas empezó a difundir en esos discos Subterráneo, en el Subterráneo 1, si mal no recuerdo, estaba Jingo de Santana, justamente. Bueno, déjenme ver. Alicia me dice, la escultura de bronce de la pequeña bailarina de 14 años fue de Edgar Degas. Y alguna vez leí que se trató de una bailarina que no pudo cumplir con su sueño de bailar en el teatro, pero además igual la convirtió en bailarina para siempre. Es verdad, eso es cierto. Una escultura muy célebre. Edgar Degas, me dice Gonzalo por acá. Ricardo me dice Degas también. René me dice Edgar Degas. Adrián me dice Edgar Degas también. Luis y Beatriz también, lo mismo. Bueno, seguimos con los pedidos de ustedes. Adrián, que siempre pide cosas novedosas y que nos llevan por caminos inesperados, me pide a Santiago Moraes. Santiago Moraes, ex integrante de la banda Los Espíritus, es un músico argentino, y esto está incluido en su disco del año 2022. Es algo bastante nuevo de Santiago Moraes, y se llama Huele Amarillo.

Bueno, estábamos entonces con Santiago Moraes, lo pide Adrián, una especie de cha-cha-cha era eso, como una especie de guajira, de cha-cha-cha, ¿no? Del punto de vista rítmico. Bueno, volvemos al pop más tradicional, y es el pop italiano, la música leggera italiana. René me pide un éxito que en el año 1981 fue éxito. Yo fui a Italia en el año 81 y estaba en todas las radios, esto era impresionante. Aquí está el grupo, era un trío, el trío de Ricchi e Poveri, como lo dicen ellos con la R liviana. Vieron que los italianos nunca dicen Roma, dicen Roma, ¿no? Ricchi e Poveri haciendo Sara perché ti amo.

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5: Vamos con el Museo de la Memoria en dirección a la vieja era de Titanes en el Ring. ¿Quién no se acuerda? Titanes en el Ring, Martín Cardagian. Hemos escuchado la canción de Martín Cardagian hace un tiempo atrás, pero esta que viene ahora, de uno de los luchadores célebres de Titanes en el Ring, no la habíamos escuchado. A mí me daba pena cuando era niño, aquella letra, o casi niño, ya no era tan niño, pero bueno, me daba pena la letra que decía: Mercenario Joe, Mercenario Joe, no te quiere ni tu padre ni tu madre. A mí, como mi padre y mi madre me querían mucho, me daba pena. Pobre mercenario Joe.

Bueno, ya recordamos entonces al mercenario Yobo. Hay un montón de canciones, hay un álbum entero de canciones de Titanes en el ring. Está la de Pepino el Payaso, por ejemplo. Buah, el hombre de la barra de hielo, yo qué sé, todo está. Bueno, dejamos atrás el Museo de la Memoria y seguimos igual con la memoria. Esto es del año 2005, el disco de Fabiana Cantilo haciendo versiones. Uno de los dos discos que sacó en ese entonces Fabiana Cantilo haciendo versiones. Y esta es la versión que hace Fabiana de Andrés Calamaro, de un tema que está incluido en el clásico disco de Calamaro, Alta Suciedad. Y me refiero a ¿Dónde manda?

Seguimos. Yo tengo muchos recuerdos asociados a esta canción de Lito Nevia, que es una canción muy olvidada que se llama Rosemary. Me acuerdo de Lito Nevia cantando esta canción, o por lo menos haciendo el playback, haciendo la mímica de que la cantaba en el legendario programa de la televisión argentina Sótano Beat, que lo conducían Fernando Bravo, que era un pibe simpaticón, con buena voz de locutor, y una chiquilina que era absolutamente sexy, preciosa, que se llamaba Liliana Caldini, y que después se casó con el locutor Cacho Fontana. Así que bueno, esto es uno de los primeros simples, si no el primer simple de todo, de la carrera solista de Lito Nevia cuando se fue de Los Gatos o se disolvió la banda, y se llama Rosemary.

Nos quedamos un poco más con el rosarino Lito Nevia y vamos a escucharlo en un par de grandes clásicos de Los Gatos, la banda con la que grabó, bueno, temas como La Balsa, como Viento Dile a la Lluvia y como los dos que vamos a escuchar hoy. Esto está en el disco Beat número 1, se llamaba así, del año 1969, Los Gatos con Sueña y Corre.

Era entonces Sueña y Corre, Los Gatos. Yo les había dicho dos grandes temas de Los Gatos, eso del disco del 69. Vamos, un año antes, en el 68, si no fue el primer disco de Los Gatos, ahí anda, el disco Seremos Amigos, y aquí está justamente Seremos Amigos.

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0: uruguayos.
1: Bueno, un uruguayo que elegimos para hoy es alguien a quien yo estimé muchísimo, conocí personalmente, viajé en ómnibus con él muchas veces, y es don Julio Villegas, una gloria de la del periodismo radial uruguayo. Sus noticieros ahora temprana en Radio El Espectador y también aquí, ¿verdad? También lo hizo, ¿no? Cuando empezó, no estaba acá de mañana temprano cuando empezó el proyecto de En Perspectiva Producciones. Ah, bueno. Entonces, en las mañanas de El Espectador, y yo no sé si no estaba en Sarandí también, Radio Sarandí. Por eso, yo lo traté en Sarandí y lo traté en El Espectador, en los dos lugares. Era un tipazo, un macanudísimo tipo y un enorme comunicador que hizo una época con un estilo de leer las noticias muy conversadito, muy tranqui, ¿verdad? Con mucho señorío. Y bueno, falleció don Julio a los 87 años, hace ya un tiempo atrás. Inició su carrera en 1953. Condujo Gigantísimo en Sarandí durante 30 años y luego estuvo 12 años en El Espectador Radio, donde se retiró en el 2011, fíjense ustedes. Así que Villegas fue una de las voces más recordadas de la radio, inició su carrera en Broadcasting Centenario, en realidad, en la década del 50. Condujo informativos durante más de 40 años que empezaban a las 6 de la mañana. Desde 1970, Gigantísimo en Radio Sarandí, donde estuvo hasta el 1999, año en el que pasó al Espectador junto con A las 6 Villegas, ese era el título. Así que, bueno, muchos periodistas como Jaime Clara, Daniel Castro y el mismísimo Emiliano Cotelo dedicaron palabras en las redes cuando don Julio falleció. También me acuerdo de Villegas con su eterna gabardina saliendo como movilero del programa En Vivo y en Directo cuando se hacía en televisión En Vivo y en Directo. Never Araújo lo conducía y Villegas hacía de movilero en la calle y siempre tenía la gabardina. Yo lo conocí en Radio Sarandí y resultó que tomábamos el mismo ómnibus y que salíamos a la misma hora. Entonces nos tomábamos el 191 ahí cerca de la calle Enriqueta Conti Riqué de Radio Sarandí, y ayer íbamos charlando hasta por los codos con don Julio, que era un cra realmente. Bueno, después de recordarlo, entonces, seguimos con otro bloque de pedidos. Beatriz pedía un clásico del año 72 de Roberto Carlos.

Bueno, ¿cómo va y vos? De 1972, Roberto Carlos, el pedido de Beatriz, ahora vamos a un pedido de jazz contemporáneo exquisito de Ricardo. Ricardo me pide a el gran guitarrista Lee Ritenour, a dúo con el gran tecladista David Grusin. Esto es de un disco del 2024, un disco de hace apenas 2 años que se llama Brasil, y que demuestra la vigencia de aquella histórica unión entre la música brasileña y el jazz, entre el, llamémosle, la bossa nova y el jazz, como pasó en su época. Pero sigue llamándole la atención la música brasileña a los músicos de jazz. Lee Ritenour, Dave Grusin, lo pide Ricardo, y esto se llama Catavento.

Era entonces Cataventu, del disco Brasil, del guitarrista Lee Ritenour y el tecladista Dave Grusin, lo pedía Ricardo. Vamos entonces al pedido que me hizo Pancho, el pedrense Pancho, me dice, es la noche de San Juan, puede ser Serrat, cómo no, Serrat y Fiesta.

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Bueno, y nos queda un pedido más en este bloque número 4. Nos queda el pedido de Lilian. Aquí está la canadiense Anne Murray. Esto es de 1979 y es un gran clásico también para este programa y se llama Shadows in the Moonlight.

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9: Bueno, tenemos otro bloque para compartir con ustedes y ese otro bloque arranca en el año 1980 con Elton John, un gran especialista en temas pop, un gran especialista en baladas también. Y esta es una baladita un poquito más picadita, si ustedes quieren, la clásica Little Jeannie.

Con Little Genie de Elton John empezamos un bloque netamente baladístico con baladas que son súper, súper, súper recordadas. Después de Little Genie, los Eagles, 1979, un tema del bajista y pelilargo Timothy B. Schmidt, que además es el que canta la voz líder acá, y esto se llama I Can Tell You Why.

I Can Tell You Why, entonces era Eagles en el año 1979, uno de los grandes momentos baladísticos de Eagles. Eagles era otra de esas bandas que hacía grandes baladas y grandes temas rockeros también, ¿no? Tenía un pie firme en cada uno de esos terrenos. Bueno, vamos con el gran Cat Stevens. Esto sucedía allá por 1972 y es la inolvidable balada Morning Has Broken.

Morning Has Broken. Hoy nos vamos a despedir con otro clásico tremendo de 1976. La voz líder del bajista Peter Cetera y la banda es Chicago, y el tema es If You Leave Me Now, nada más ni nada menos, uno de esos temas que nunca aburre de escuchar porque es un merecido clásico. Gracias por acompañarnos en estas 2 horas del día en las que no envejecemos. Mañana tenemos otras 2 horas del día iguales, a partir de las 4 y hasta las 6 de la tarde, como es habitual, y también de 4 a 6 de la madrugada. Así que, bueno, les agradezco a todos, le agradezco también a Oscar Romero, por supuesto, y nos reencontramos mañana aquí en Radio Mundo 1170 AM con un nuevo programa de Se Hace Tarde. Hasta entonces, y mucha música siempre.

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6: El galgo ladra.
7: Hay cosas que se mueven acá en la S Word.
8: Sí.
7: Al costado.
8: Sí.
7: ¿Qué es?
8: Son unas animaciones que me puse a hacer de colgado con óleo pasteles.
7: Oh, bien.
8: Frame por frame. Bueno. Que ahí en la S Word quedó como un loopcito cortito. Y la semana que viene voy a sacarlo todo listo entero.
7: Con este mismo trabajo.
8: Sí, un poco más laburado, digamos.
7: Bien, vamos bien. ¿Y esto no miente cuando dice 24 de marzo? ¿O hace
8: que el martes pasado?
7: Pasó a estar disponible ahí. Bueno, pero dije que iba a poner la música ahora mismo.
8: Mándale,
7: ¿no? Sí, ahí está. Estoy preparando acá nuevamente las cosas.
8: Vale, tranqui.
7: Victoria, ¿te enteraste cómo es?
9: ¿Qué de todo?
7: No pongo lo de Neil Young. Las tres palabras esas.
8: ¿Qué se dice?
7: No sé. No.
9: Aguante la radio.
7: Sí, eso puede ser. Esa es una opción nueva. Para este año vamos a decir aguante la radio. Gracias. Lo voy a dejar ingresado en el buzón de sugerencias. Hace mucho tiempo que están diciendo viva la radio, tienen que empezar a decir aguante la radio.
9: Era como más fino.
7: Sí, sí, no, pero podemos hacer eso. Patentado por Perillas. Ahora sabemos que Perillas vino. Idea de Perillas.
8: Perillas Brión.
7: Eso es lo bueno que tiene de vivir en El Salvo, que en un tiempo viví y todo pasa a ser no culpa de Perillas, sino del fantasma.
8: Exactamente.
9: Yo no creo en el fantasma de Salvo.
7: Yo tampoco creo en el fantasma, pero hay veces que sucedía algo. Cuando yo vivía en El Salvo, recién había nacido mi primer hijo, que ahora tiene 18, no sé si está escuchando, probablemente el abuelo sí está escuchando. Ajá. Y pasaban cosas en el piso 18, y yo decía, eso tiene que haber sido el fantasma.
9: Y está bueno echarle la culpa a algo, la
7: claro.
9: responsabilidad.
7: ¿Y si es el fantasma del Salvo?
8: ¿En qué piso está el fantasma?
7: Bueno, anda dando vueltas por ahí, pero si vos decís que no, por el 6 no pasa, no pasa.
9: O sea... Yo quedo por fuera. Estoy por fuera de esa creencia.
7: Bien. Está.
9: Pero bueno.
7: Listo.
9: Eso no quiere decir
7: hasta que
9: no se
7: compruebe lo contrario.
9: Puede existir aunque yo no crea en él.
7: Bueno, gracias. Ahora sí, aguante la radio.

0: el caos. ¿No? Pero al caos se lo puede llevar con mucha paz.
1: ¿Y qué es el caos, Pepe?
0: Es el amor loco. ¿No? No sé si te alcanza lo que te dije. Yo qué sé.
1: A mí me alcanza.
0: Frank Sinatra se enamoró. No sé cuántas veces se enamoró, pero.

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2: Buen día, bienvenidos, bienvenidas a estas noticias a las 6 en el 30 de junio de 2026, día en que se celebra el Día de las Redes Sociales. ¿Se puede creer? Sí. Se celebra un día como hoy, 30 de junio, hace varios años ya. Su objetivo es primordial porque intenta que las redes sociales sean una herramienta que permita a la población del planeta una mayor y mejor comunicación, así como ser un medio para mantenerse informado utilizando una plataforma globalizada como es Internet. Para nosotros desde todos los días ya no sabríamos cómo vivir sin ellas, pero hay que parar un 30 de junio, por ejemplo, y pensar la importancia de las redes sociales, pero también cómo conservarlas en modo saludable, ¿no? Las redes sociales son estructuras que se crean en Internet y que conectan a personas con intereses similares. Permiten que se creen vínculos de una manera rápida y efectiva, donde la distancia no es un obstáculo para que las relaciones personales o laborales se lleven a cabo. Todo eso lo vivimos, pero es bueno reflexionar por lo menos un día al año sobre qué significan y qué valor tienen y cómo las cuidamos, como decíamos recién, para que jueguen a nuestro favor y no en nuestra contra. Vamos a ver qué frío tenemos hoy en Montevideo, por lo menos.
3: Estado del tiempo.
2: Y según Inumet, desde su estación del aeropuerto de Carrasco, en este caso, es 2.2, 2 grados y un poquito más. Un 97% de humedad tenemos en este momento, en una mañana con niebla, es lo que dice Inumet. Y una visibilidad escasísima, 0.35 kilómetros. Esto quiere decir que es un tercio de kilómetro, o sea que unas 3 cuadras estaremos viendo cuando manejemos por la ciudad en esta mañana. Cielo claro y algo nuboso es lo que nos espera, o sea que la niebla se disipa, según Inumet. Hay heladas en algunas zonas, nieblas y neblinas, como les decíamos, y los vientos vienen del sureste, van hacia el noreste a 10 kilómetros por hora, en algunos momentos a 20 kilómetros por hora. Una tarde y noche con cielo claro y algo nuboso es lo que nos espera, con vientos muy similares a los que tenemos ahora. ¿Cómo sigue esto? Mañana, con una máxima de 12 y una mínima de 3, y el jueves una máxima de 10 y una mínima de 5 respectivamente. Jane Birkin y Serge Gainsbourg sonando por aquí, dándonos un clima especial, estos artistas que se juntan para estas canciones que estamos disfrutando hoy en Noticias a las 6, Música a las 6. Van a estar bajo la lupa de El Galgo, de Felipe Reyes, en un instante nada más.
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2: Patrullaje con blindados. El Ministerio del Interior advierte que primeros vehículos cedidos por el ejército no le interesan y procura les den otros. Las autoridades policiales señalaron que los Cóndor, los primeros que Defensa pondrá a disposición de la policía, casi no tienen visibilidad para los costados. El domingo llegaron al servicio de material y armamento del ejército los 4 blindados RPZ Cóndor, traídos en grandes chatas desde el Batallón de Infantería Mecanizado de Florida. Por mandato de la ministra de Defensa, Sandra Lasso, estos vehículos militares serán los primeros que la cartera pondrá a disposición de la Policía Nacional en el marco del convenio firmado con el Ministerio del Interior. Sin embargo, la cartera conducida por Carlos Negro no tiene interés en usar esos blindados en particular, según aseguraron fuentes políticas a El Observador. en la policía consideran que no son los más operativos para colaborar con la presencia en los barrios y entienden que tienen un limitado campo de visión sin ventanas en los costados, salvo pequeñas mirillas, y con ventanas solo del lado del chofer. Los RPZ Cóndor llegaron a Uruguay en los 80 por parte del fabricante alemán Thyssen-Hensel y han participado en el pasado en la actividad de los cascos azules en el Congo, Angola y Mozambique. Pese a la protección balística que ofrecen, la policía pondera como prioritarios la comodidad y la visibilidad que los efectivos tengan dentro de los vehículos. Necesitamos ventanas a los 360 grados, graficó una fuente consultada. Eso lleva a que los jerarcas policiales también sean cautos a la hora de pensar en el uso de los MOWAB y los Urutu, otros dos tipos de blindados que integran la lista de cinco tipos de vehículos militares que están contemplados en el convenio entre los ministerios. Las dos clases de unidades requieren de un artillero con el cuerpo fuera del coche para asegurar visibilidad completa. Durante las conversaciones, la policía ha transmitido a través del Ministerio del Interior que los Mamba MK7 donados por Estados Unidos son los que más se adaptan a sus necesidades. Sin embargo, el Ministerio de Defensa ha intentado ofrecer alternativas y de hecho el gobierno entiende que cualquier cesión a favor de los policías requeriría enviar una carta formal a la embajada estadounidense para habilitarlo. En este marco, Interior procura que el ejército ceda lo antes posible los Votnik, blindados de origen ruso que llegaron a Uruguay en 2006 como parte de un pago en especie para saldar una deuda acumulada a partir de la caída de la Unión Soviética. El negocio de Fábrica Nacional de Cerveza en Uruguay comienza negociaciones laborales y el sindicato avizora un panorama complejo. Representantes de Fábricas Nacionales de Cerveza y el sindicato de Pilsen tendrán un primer intercambio en el Ministerio de Trabajo. El anuncio de Fábricas Nacionales de Cerveza sobre el corte temporal de actividad en la planta de Minas y la revisión general de sus operaciones en Uruguay reavivó la incertidumbre que se vivió hace 2 años. En ese momento, la compañía informó el cierre definitivo en La Valleja, que luego se descartó tras negociaciones con el Poder Ejecutivo. Ahora comienza un nuevo proceso de diálogo, de intercambios también, con el gobierno y el sindicato, que se pretende se extienda por 1 mes. El jueves pasado, la cervecería comunicó al sindicato su decisión de enviar a seguro de paro a todo el personal de la fábrica minuana, que ya venía de un corte productivo en junio por una parada de mantenimiento. Pero además transmitió que comenzaría una etapa de revisión de la viabilidad del negocio en el país, afectada por la pérdida de competitividad, el fuerte ingreso de latas importadas, el alto costo para producir y la carga tributaria. La respuesta de los trabajadores fue rápida. El sindicato de Pilsen se declaró en conflicto el mismo día, realizó una asamblea y un día después comenzó el paro nacional. Acuerdo por ganado de conexión ganadera, ¿qué pasa con los que no firmaron y cuándo cobrarán los que adhirieron? El juez del concurso homologó el acuerdo, por lo que en 60 días los damnificados recibirán el primer pago. Se distribuirán unos 35 millones de dólares. Más de 3.600 damnificados de conexión ganadera recibirán un primer cobro dentro de 60 días, luego de que el juez del concurso, Leonardo Méndez, homologara el acuerdo para una distribución anticipada del dinero proveniente de la venta del ganado que estaba en posesión de la empresa. Este acuerdo comprende únicamente el dinero obtenido por la venta del ganado, que son unos 35 millones de dólares, y no pone fin al proceso que sigue por los carriles habituales de la justicia concursal. El próximo hito es la presentación por parte del síndico Alfredo Chiabatone del resultado de la verificación de los créditos, que confirmará a cuánto asciende el pasivo. Gobierno proyecta crear fideicomiso para adelantar recursos a colonización y compensar la reasignación de la rendición de cuentas. El plan se enmarca en la apuesta del secretario de la Presidencia, Alejandro Sánchez, para financiar proyectos con aportes de ahorristas. Colonización estudia el instrumento financiero para afectar sus ingresos a largo plazo. El Instituto Nacional de colonización prevé lanzar una herramienta de adelantamiento de recursos para compensar las reasignaciones previstas en la rendición de cuentas, según confirmó el Observador su presidente Alejandro Henry. El plan es parte de un trabajo conducido por el secretario de la Presidencia, Alejandro Sánchez, para generar un instrumento financiero que afecte a los ingresos de colonización durante los próximos años, según pudo reconstruir el Observador mediante fuentes políticas. El instituto recauda en el entorno de 22 millones de dólares por año. Seis y 12 minutos, 2.2 la temperatura en Montevideo, niebla, poca visibilidad. 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
10: La señal indicará las 19 horas, 50 minutos, 0 segundos. 1950, silencio en el Maracaná. La señal indicará que esto es una señal.
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14: Golero como los de antes.
15: El golero Benito Carvajales llegó al vestuario lleno de tierra. Le habían hecho 3 goles, pero igual estaba contento. Por primera vez en la historia, Cuba estaba en un mundial de fútbol. Era 1938. El partido contra Rumania había terminado 3-3 y había durado 2 horas. Solamente lo habían visto 6.000 espectadores que dejaron en las boleterías el equivalente a unos $3.000 de la época. Benito, al igual que alguno de sus compañeros de delegación, tenía sus orígenes en España. En su caso, en Orense. Benito era alto, Su bigote también era tan finito como él. Había jugado en varias posiciones y al final se había quedado debajo de los tres palos. No se le daba nada mal. A los cubanos no les importaba que para llegar al Mundial de Francia tuviesen que suceder una serie de carambolas con deserciones de sudamericanos, de centroamericanos, caribeños y mexicanos. Benito también era reconocido en La Habana como un hombre de radio. Le gustaba mucho el micrófono y comentar los partidos de fútbol, porque tenía una muy buena voz. Así que solamente a nosotros, mirando hacia aquel mundial de hace casi un siglo, nos puede sorprender que el golero de la selección cubana le dijese al entrenador que no iba a jugar el partido de ese empate ante Rumania previsto para 4 días después. Benito tenía un acuerdo con una radio cubana para comentar el partido y era hombre de palabra. Permiso mediante del entrenador, Benito cambió arco por micrófono. Tuvo suerte. Le transmitió a la audiencia cubana lo que sería la gran hazaña, el primer triunfo de una selección caribeña en un mundial y la clasificación de Cuba para los cuartos de final. Los isleños ganaron 2-1. El siguiente rival iba a ser Suecia, 3 días después. Así que el 12 de junio de 1938, Benito Carvajales abandona el micrófono y regresa a la portería. No se sabe si dentro de su cabeza o en voz muy baja le dio por narrar ese partido. Tampoco si había tenido tiempo para hacerlo. Trabajo había tenido más que suficiente. Los escandinavos pusieron fin a la aventura isleña metiéndoles un 8-0.
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0: 19 minutos pasan de las 6 de la mañana, tenemos 2 grados según AccuWeather a esta hora en Montevideo, con una sensación térmica de 0, baja la apuesta con respecto a Inumet, y habla de esta sensación térmica de 0 y de 1 grado, pero avanzada la mañana, recién a las 12, o sea al mediodía, tendríamos una sensación térmica de 8 grados, parejita con lo que diría el termómetro. Siempre hablando de Montevideo, que nos capta a AccuWeather con su GPS o con el nuestro. Hoy que es el día de las redes sociales, tengo que ajustar esos términos. Sigue la jornada entonces hasta llegar a la máxima, que sería 12 grados para el día de hoy. Estamos escuchando a Jane Birkin y a Serge Gainsbourg. Vamos a ver lo que dice el galgo Felipe Reyes con respecto a esta música de hoy.
1: Hola y buen día. Hoy en Música a las 6, Noticias a las 6, en el último día del mes de junio, escuchamos a la jota de Jane Birkin junto al cantante francés Serge Gainsbourg. Se conocieron estos, la actriz británica y el fumador empedernido de los cigarrillos gitans, tabaco negro sin filtro francés, en el rodaje de una película en las tierras del francés Slogan, en el año 1968, cuando la modelo y actriz tenía apenas 22 y el cantante y poeta maldito Serge Gainsbourg tenía una mayoría de edad de diferencia de años. La canción que se hizo la más famosa de esta pareja fue una que Serge Gainsbourg antes había grabado, una primera versión con su amante Brigitte Bardot, a quien se la dedicó. La canción con el nombre de Je t'aime, moi non plus, fue censurada en una buena cantidad de países por culpa de su alto voltaje erótico. El comienzo de esta relación está en este disco con el nombre de Jane Birkin y Serge Gainsbourg. Además del éxito mundial de este sencillo, censurado por el Vaticano, gran sponsor de la canción, decía Gainsbourg y le agradecía al Papa, hay 10 surcos más de un pop barroco y francés que figura en la lista de los mejores discos del rock y el pop de todos los tiempos. En este disco está bien claro el comienzo de una larga historia de amor, llena de pasión y apenas un poco de la locura, que en algún momento decidieron ponerle fin. Pero siempre estos dos siguieron unidos. Del amor de esta pareja nace la actriz y también cantante Charlotte Gainsbourg. Mucho amor y creación había y aún conserva este disco, Je t'aime, moi non plus. Viva la radio, saludos cordiales, Le Galgo.
0: Estaba pensando justo en Charlotte Gainsbourg porque la vi hace poco en una película francesa que dan por allí en alguna de las plataformas, pero también aparece Charlotte Gainsbourg en series de las que podemos ver en Netflix y plataformas muy comunes para nosotros hoy. Una es 10%, estaba pensando, que es una serie francesa muy divertida que alude al 10% que se quedan los agentes cuando trabajan con los actores en Francia. Y entonces cada capítulo de esa serie, 10%, engañosamente en inglés, pero es francesa, tiene a una estrella que va a trabajar con la agencia por capítulo, ¿no? Y hay uno de los capítulos que es Charlotte Gainsbourg, muy divertida realmente y muy bien hecha. Me quedo por ahí con los datos cinematográficos de Le Galgo y seguimos con las noticias. El País. Renuncia de la rectora de UTEC se da entre reclamo de estudiantes y sindicato por omisión ante acoso laboral. Valeria Lanodí expresó que abandonaba el cargo por aspectos de salud. Los trabajadores acusaron falta de respuesta de las autoridades frente a constatación de violación de derechos en el ámbito laboral. La rectora de la Universidad Tecnológica, Valeria Larnodí, presentó su renuncia al cargo mediante una carta enviada por correo electrónico. La académica explicó que su decisión estaba basada fundamentalmente en temas de salud. El Ministerio de Educación y Cultura ya estaba al tanto de la situación y confiaron a El País que se está pensando en posibles nombres para ocupar el cargo. No obstante, la renuncia de la académica se dio en un contexto de reclamos sindicales y de los estudiantes por falta de respuesta del Consejo Directivo Central frente a hechos de acoso laboral, como decíamos anteriormente. La noticia había convertido en julio pasado en la primera mujer rectora de una universidad pública del país y en paralelo mantuvo su cargo en el Departamento de Bioingeniería de la Facultad de Ingeniería de la Universidad de la República. En la carta señaló: motiva esta decisión el compromiso que siento con el rol y con la institución y la imposibilidad de mantenerlo sin comprometer de forma significativa mi desarrollo como docente, investigadora de la UDELAR, el de mi línea de investigación y el de mis estudiantes, aspectos fundamentales para mí y que también creo contribuyen significativamente al desarrollo del país. En esta línea reafirmó que el momento y la premura de la decisión estaban asociados a aspectos de salud. Los motivos antes mencionados son claros, pero el momento y la premura en este cierre están asociados a aspectos de salud, dijo. Quiero que sepan que esta decisión no es un abandono, sino todo lo contrario. Es un acto cuidado hacia la UTEC, una universidad de la envergadura y la misión que tiene esta casa de estudios y que merece una conducción que pueda entregarle dedicación plena. Eso es lo que ustedes merecen y es lo que me mueve, escribió la jerarca. La fundación de la UTEC como segunda universidad pública del país fue uno de los grandes hitos de la presidencia de José Mujica, ya que implicó una transformación del ecosistema educativo nacional al promover la descentralización y el acceso a la educación terciaria y universitaria en el interior del país con foco en la tecnología. El reemplazo de Larnodí requiere de la veña en el Senado, mientras tanto la UTEC permanecerá liderada por los consejeros Álvaro Pena y Marcelo Ubal. Orsi asume la presidencia pro tempore del Mercosur con la negociación por las cuotas como meta principal. La cumbre de presidentes del Mercosur se dará en el contexto de la negociación dentro del bloque de los cupos de exportación que tendrá cada país a la Unión Europea. El presidente Yamandú Orsi asumirá hoy a las 13 horas la presidencia pro tempore del Mercosur, un día después de que el canciller Mario Lubetkin marcara las prioridades que tendrá Uruguay en la nueva cumbre del bloque. Las declaraciones del ministro fueron ayer en Paraguay en el encuentro de cancilleres, mientras las del mandatario serán este martes durante el foro de mandatarios. Los presidentes que concurrirán a la cumbre serán el de Brasil, Luis Ignacio Lula da Silva, el de Bolivia, Rodrigo Paz, y el de Paraguay, Santiago Peña. De los dos estados asociados al bloque, José Antonio Kast de Chile y Daniel Noboa de Ecuador. No asistirá el mandatario argentino Javier Milei, porque se quedará en su país para trabajar en temas de gestión, según informó EFE. Según se informó a EFE desde fuentes de presidencia, y en su lugar asistirá el canciller argentino Pablo Quirno. Últimos títulos del diario El País. Ya estamos en las 6:28. Volvemos a una pausa.
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tapa de la diaria, tengo la edición papel en mis manos. Reunión de ministros de Relaciones Exteriores del Mercosur, ayer en la sede de la Conmebol. La foto es de Daniel Duarte, de AFP. Por aquí aparecen todos. Luedkin pidió que el reparto de cuotas del mercado de la Unión Europea no aumente asimetrías. En la antesala de la cumbre de jefes de Estado del Mercosur de hoy, el canciller dijo que el bloque debe ser capaz de contemplar las necesidades de las economías de menor dimensión relativa. Y por aquí continúa en las primeras páginas con el mismo tema. Luedkin llamó a evitar criterios que profundicen las asimetrías existentes en el reparto de las cuotas europeas. El canciller uruguayo dijo que el bloque regional debe ser capaz de contemplar las necesidades de las economías de menor dimensión relativa y permitir que los países puedan avanzar a distintas velocidades. En la mañana de ayer, en la antesala de la cumbre de jefes de Estado del Mercosur, se reunió, como decíamos, el Consejo del Mercado Común, el ámbito integrado por los cancilleres de los países miembros del bloque regional, y allí el ministro de Relaciones Exteriores de Uruguay, Mario Luedkin, repasó algunos de los hitos de la nueva etapa de inserción internacional del Mercosur a 35 años de su fundación, y aseguró que durante la presidencia pro tempore del Uruguay se trabajará para maximizar los beneficios derivados del acuerdo comercial con la Unión Europea. Con relación a este tratado, los países del Mercosur todavía deben definir cómo se distribuyen a la interna las cuotas de acceso al mercado europeo. Confiamos en que los socios alcancemos un consenso respecto de la administración y distribución de los cupos, teniendo en cuenta no solo el flujo bilateral histórico con la Unión Europea, dijo, sino también la necesidad de evitar criterios que profundicen las asimetrías existentes en términos de tamaño económico y la capacidad exportadora global. Asimismo, señaló que al momento de las negociaciones nunca se contempló un esquema de asignaciones con una naturaleza distinta al registro histórico exportador bilateral. Ojeda presentará un proyecto para que el Ministerio del Interior pueda utilizar infraestructura de defensa. Estamos hablando de seguridad pública y es en el marco de la discusión sobre los vehículos blindados militares que el senador Colorado dijo que espera que la iniciativa sea acompañada por la bancada oficial.

El Comité Ejecutivo del Partido Colorado respaldó ayer la medida anunciada por el ministro del Interior, Carlos Negro, de patrullar determinados barrios de Montevideo con vehículos blindados del Ejército Nacional. En el marco de un convenio con el Ministerio de Defensa Nacional, ocurre esto. Al mismo tiempo, señaló la necesidad de promover un proyecto de ley que establezca un marco jurídico claro y permanente para la utilización de infraestructura y capacidades del Ministerio de Defensa Nacional en apoyo a la seguridad interna. En una conferencia de prensa, el senador Andrés Ojeda, secretario general del partido, dijo que la utilización de estos vehículos significa el inicio, al menos, de un cambio o tomar en cuenta algunas cosas que venimos diciendo nosotros, dijo. Dos días después de que se firmara el convenio entre el Ministerio del Interior y el Ejército, se informó desde el Ejército que ya se acondicionó 4 vehículos blindados RPZ Cóndor y no los Mamba MK7, como había dicho Negro en la Comisión de Seguridad y Convivencia de la Cámara de Diputados. Luego del Consejo de Ministros del viernes, Negro puntualizó que los vehículos serán conducidos por personal policial que va a ser debidamente capacitado a tales efectos. Con respecto a los vehículos Mamba, que fueron donados por Estados Unidos en 2024 para misiones de paz y no para patrullaje policial, Ojeda dijo que el gobierno americano es el único que puede objetar la donación y la condición de esa donación.

cambiamos de tema. Sibila habló sobre la muerte en el Prado. Estamos hablando de situación de calle. Hay una investigación en curso para ver exactamente cuál era la situación de esa persona. El senador colorado Robert Silva elevó un pedido de informes al Mides sobre la muerte de personas en situación de calle o residentes en establecimientos que los albergan en el marco del denominado Plan Invierno. El domingo, un hombre de 49 años que dormía en la vía pública en la zona del Prado fue hallado sin signos vitales en las inmediaciones de Joaquín Suárez y Lucas Oves, según lo que informó Telemundo en primera instancia. El citado medio indicó que una comerciante de la zona lo vio llegar pasadas las 14 horas con una manta y se acostó bajo el techo de un comercio, al tiempo que un móvil policial constató su fallecimiento posteriormente. El titular del Ministerio de Desarrollo Social, Gonzalo Sibila, abordó el tema ayer en rueda de prensa. Consultado al respecto durante la firma de un convenio entre el Mides y el Ministerio de Vivienda y Ordenamiento Territorial para expandir el programa Crece desde el Pie, dijo que cualquier situación de este tipo es dolorosa y lastima como sociedad, por lo que no nos podemos acostumbrar a ello. Cada vez que acontece un fallecimiento en la vía pública, aparece la carátula de un fallecido en situación de calle. Nosotros tenemos que tratar esto con cuidado y con prudencia, porque hay que analizar la situación y hay una investigación en curso para ver exactamente cuál era la situación de la persona, sostuvo. Además, dijo que ante este tipo de acontecimientos le trasladan consultas sobre el vínculo del fallecido con la cartera, pero aclaró que se debe ser cuidadoso al respecto porque forma parte de la trayectoria de vida del individuo y es preciso consolidar toda la información entre todos los organismos. Por eso trabajan en el marco del Sistema Nacional de Emergencias y la policía está haciendo lo suyo también, mientras el Mides aporta información. El relato que tenemos de las personas que estaban en la zona es que se trataba de una persona que iba caminando por allí y en un momento se acuesta en la vereda. A la hora un vehículo policial lo ve, no es que el vehículo fuera llamado para esa intervención, no había ninguna alerta en ese lugar para allí y bueno, se encuentra el vehículo con la persona fallecida, reconstruyó de alguna manera Sibila.

0: Y la última de la diaria hoy, por cuestiones de tiempo, la última conferencia, estamos hablando de Marcelo Bielsa. El entrenador argentino cerrará su ciclo al frente de Uruguay con una conferencia en el Centenario tras la eliminación en el Mundial. Se terminó, no como se esperaba, pero se terminó. Comienza diciendo esta nota de Fermín Méndez. Hoy Marcelo Bielsa pondrá el punto final a su etapa al frente de la selección uruguaya. A las 18 horas en el Estadio Centenario y con transmisión por el canal de YouTube de AUF TV, el argentino brindará una conferencia de prensa que marcará el cierre oficial de un ciclo que concluyó con la eliminación de la Celeste en la fase de grupos del Mundial 2026. Será su última actividad institucional vinculada a la selección. El contrato del Rosarino terminó con la Copa del Mundo y la Asociación Uruguaya de Fútbol no le ofrecerá la renovación. De esa manera, la conferencia servirá como despedida formal de un proceso que arrancó en mayo de 2023 y se extendió durante 3 años de trabajo.
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0: Tenemos en este momento 2 grados con 6, subió un poquitito la temperatura, 97 del porcentaje de humedad, bajó un poquito la humedad y también aumentó la visibilidad, que ahora es de 1,5 kilómetros. Le damos la bienvenida a un hombre que está lejos de estas circunstancias climáticas, con mucho calor además por allá, por Europa, Homero Fernández. ¿Cómo estás?
11: Bien, bien. Con mucho calor, como dices, envidiando un poco el frío. Bueno, siempre es somos así los humanos, ¿no?
0: Sí, la que tiene rulos que quiere tener el pelo lacio y así.
11: El jardín del vecino sí. Siempre es el más bonito, ¿no?
0: Totalmente. Pero bueno.
11: Así es. Bueno, y eso, hablando de jardines, qué bonito el jardín paraguayo, ¿no?
0: Qué lindo Paraguay hoy con feriado nacional, además, ¿no?
11: Así es, justamente, ¿no? Era lo que quería comentarte, de que finalmente Paraguay por penales 4-3 venció a Alemania después de haber empatado 1-1 jugando, bueno, como sabemos que siempre juega Paraguay, ¿no? Creo que lo demostró durante las eliminatorias con un estilo que no dista mucho del estilo uruguayo, pero con mucho más efectividad y mucho más confianza, creo, en lo que hacen. Además, ayer se vistieron también de azul, ¿no? Dejaron la blanquirroja y bueno, guay, ¿no? Terminaba...
0: Si
11: eras corto de vista, podías decir Uruguay, Alemania, ¿no? Algo así. O cuando a veces a mí aquí me dicen, usted es paraguayo, ¿no? De Paraguay. Digo, no, Uruguay. Ahora... Capaz que si me dicen de Paraguay, digo, bueno, sí.
0: Bueno, sí,
11: de la capital,
0: estamos cerca.
11: Montevideo.
0: Sí.
11: Bueno, pero en fin. Sí, el presidente de Paraguay tuiteó: Paraguay nunca se rinde, carajo, feriado, carajo, algo así, al mejor estilo Milei. Lo cierto es que los paraguayos celebraron y muy merecidamente esta oportunidad de pasar a la siguiente ronda y eliminar a Alemania, que otra vez vuelve a casa. Recordemos que con la nueva estructura del Mundial, esto casi sería la fase de grupo, ¿no? Porque quedaban 32 selecciones. Uh-huh. Entonces Alemania se va a casa y Paraguay jugó un intenso partido, corrió los reglamentarios 90 y pico y además todo el alargue y lo hizo muy bien, defendió como defienden las defensas paraguayas, así que salutaciones y felicidades a los hermanos paraguayos. Alemania a casa, también se fue a casa Holanda, un eterno candidato, no pudo con Marruecos, aunque se puso en ventaja 1-0 con un gol de Gapco. Luego lo empató Marruecos ya sobre el final con un cabezazo, se fueron al complementario y bueno, luego llegaron a una tanda de penales que fue muy loca porque parecía que Holanda se despedía al haber perdido algunas ocasiones y resultaba que Marruecos no quería ganar y volvía a errar, pero al final se decantó la cosa y le ganó por penales 3-2 al equipo de los Tulipanes, que con todas sus estrellas y sus casi, eran como 8 o 9 jugadores de la Premier League que estaban en cancha, tuvo que regresar y el portero, el golero de Holanda, tuvo una de las atajadas más importantes, creo, que tendrá la historia de este Mundial, en un mano a mano con un delantero marroquí, sacó una pelota imposible, le dio esperanzas al equipo holandés, pero luego esto ya se escribió. Otro que apenas estuvo contra las cuerdas, pero sacó su categoría, fue Brasil, que ganó 2-1, un gol sobre, bueno, ya en los descuentos, 90 minutos más 6 de Martinelli, el jugador del Arsenal, que tuvo la suficiente calma como para vencer al portero japonés. Japón jugó también muy bien con su característica dinámica, pero bueno, ahí es cuando se ve la categoría de los equipos y Brasil tuvo la calma para aguantar, pasar la pelota y la calidad de sus jugadores, pero todavía creo yo que sigue debiendo porque no convence necesariamente, no es aquel Brasil que aplastaba a los rivales, pero bueno, por ahora están adentro y eso es importante.
0: Sí, no es el Brasil que da miedo, de hecho no atemorizaron a los japoneses que la pelearon muy bien, ¿no?
11: Y Japón evoluciona, totalmente. Tácticamente es impecable, pero bueno, también siempre queda ahí. Hoy arrancan más partidos, a las 2 de la tarde Costa de Marfil con Noruega, también interesante, aquí a ver quién da el paso adelante. Uh-huh. Noruega, recordamos que hace muchos años que no venía un mundial, así que tratará de hacer valer su fortaleza adelante. Costa de Marfil, un equipo africano que también tiene técnica, velocidad y tiene gol. A las 6 de la tarde tendrás que elegir entre escuchar la conferencia de prensa de Bielsa o ver el Francia-Suecia. Ahí tienes tú la opción de decir a dónde te enfocas.
0: Yo vería la conferencia de prensa, pero estoy segura que la mayoría de la gente vería el partido, que se presenta bastante más atractivo.
11: Bueno, entonces Francia con Suecia, Francia a ver si ratifica lo que trae, que si es así, pues continuará el camino hacia el final. Y a última hora, a las 10 de la noche, México, como local, enfrenta a Ecuador, un choque latinoamericano. Entonces, ahí también México tendrá que mostrar si esos tres partidos ganados en la primera fase son una realidad o son pura fantasía. Siempre el mexicano pelea mucho por llegar al quinto partido, como le llaman. Bueno, este es el cuarto. Tienen frente a sí a una selección muy fuerte que superó lo insuperable para llegar aquí y que va a querer mostrar todo el potencial que tiene. Entonces será también un buen partido el último de la jornada de hoy.
0: Muy bien. Este es el momento en que las pencas se rompen, en que empieza a pasar lo que no esperábamos, en parte porque se juegan los últimos cartuchos en muchas elecciones y entonces dan lo que no esperábamos que dieran, ¿no? Así que los partidos que se vienen ahora creo que son los que nos van a sorprender más.
11: Me quedó por decir algo que dice el decreto que aprobó el presidente de Paraguay para decretar el feriado. ¿Sí? Está interesante lo que dice el texto. Lo dejo ahí picando. Paraguay, una vez más, ha demostrado al mundo la plena vigencia de la mítica garra guaraní.
0: ¡Ay, Dios! Se cambiaron de tribu. Bueno, está bien. Lo aceptamos y lo respetamos. Muchas gracias, Homero.
11: Hasta mañana.
0: Hasta mañana.
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14: ¿Qué está pasando en el mundo?
0: Más de 58.000 edificios probablemente dañados o destruidos tras el terremoto, los terremotos en Venezuela. Información que llega desde la NASA, al menos 1.700 personas murieron, dice, el número ya está un poquito aumentado, y decenas de miles siguen desaparecidas tras los potentes sismos consecutivos de magnitudes 7.2 y 7.5 registrados la semana pasada en ese país. Es probable que aproximadamente 58.870 edificios hayan resultado dañados o destruidos en toda la región afectada, afirman en la evaluación los investigadores Corey Scher y Jamon Van Don Hoek de la Universidad Estatal de Oregon. Los científicos analizaron imágenes de radar de alta resolución del satélite Sentinel-1 de la Agencia Espacial Europea, ESA, recopiladas el 25 de junio, el día después de los terremotos. Esta es una evaluación preliminar y rápida, refleja un cambio abrupto en la superficie consistente con los daños, escribieron los investigadores y agregaron que la cifra solo debe interpretarse como un indicador y no ha sido verificada en el terreno. Más de 1 millón de migrantes pidieron regularizar su situación en España, anuncia Pedro Sánchez. Más de 1 millón de inmigrantes presentaron los papeles para regularizar su situación en España bajo el plan lanzado a mediados de abril por el gobierno español. Y se trata, esto se termina este martes, o sea, hoy, anunció el presidente del Ejecutivo español, Pedro Sánchez. Queremos que el mundo vea a España como un país que respeta, que protege y que ampara los derechos humanos, dijo. La victoria de Marruecos en el Mundial desata alegría y detenciones en Países Bajos. En la tanda de penales desató escenas de alegría el martes en La Haya, hogar de una gran comunidad marroquí, pero también detenciones en medio de enfrentamientos con la policía. La lucha de Ucrania contra otro enemigo, la falta de voluntarios para apoyar el frente, la demanda de drones y redes de camuflaje para el frente de Ucrania no deja de crecer, pero los ucranianos que lo fabrican en Polonia tienen cada vez más dificultades de encontrar voluntarios. Algunas de las noticias internacionales para cerrar esta edición de Noticias a las 6 y dar paso a En Perspectiva. Un abrazo y nos reencontramos mañana.

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11: La señal indicará las 7 horas, 0 minutos, 0 segundos.
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0: Señoras y señores, tengan ustedes muy buenos días. ¿Qué tal? ¿Cómo están? ¿Tienen pronto el almanaque para tirar a la basura la última hoja del calendario correspondiente a la mitad del año? Se nos va el sexto mes. Hoy estamos en martes 30 de junio del año 2026. Y nosotros acá estamos prontos para abrir una nueva emisión de En Perspectiva. Sí, acá estamos con Romina. Buen día.
1: Buen día para todos. Buen día de este último día del primer semestre.
0: Aprovechen que esto va rápido.

Qué suspenso, qué suspenso. Bueno, viene bien porque les voy a preguntar si ustedes conocen este término. Paisajismo ecosistémico. Claro, impresiona un poco, ¿no? Había que dejar unos segundos de silencio antes de largarlo. Paisajismo ecosistémico. ¿Cómo les suena? Para empezar, ¿saben de qué se trata? Algunos de ustedes seguramente sí. ¿Y los otros? ¿Qué creen? ¿Que esto es muy complicado? ¿Que hay una jerga tecnocrática espesa que habría que desandar? Vamos a avanzar un poquito. A ver, paisajismo ecosistémico. Es una corriente que, podríamos decir, tiene pocos años, comenzó a gestarse a fines del siglo XX, principios del XXI, en respuesta a los desafíos ambientales, a la escasez de agua y al cambio climático. Es una transformación, implica una transformación del paisajismo tradicional. ¿Y por dónde va? A ver si con estos datos que yo tiré, capaz que ya se acercan. Bueno, va a un diseño que imita la estructura y los procesos de la naturaleza. En lugar de imponer, como más o menos estamos acostumbrados, jardines con geometrías artificiales, busca plantas nativas y adaptadas para conservar el agua, minimizar el mantenimiento y crear hábitats funcionales para la fauna local. Y eso a su vez tiene una cantidad de ventajas. ¿Entienden? ¿Se ubican? ¿Se han aproximado a este concepto? Capaz que con lo que dije nomás ya saltan y dicen, ah, claro, sí, sí, lo tengo visto. Conozco ejemplos, aunque no sabía que estábamos hablando de paisajismo ecosistémico.

0: Bueno, Ariel Gómez está hoy para los silencios. El silencio en radio importa. Ha decidido acompañarnos de silencio. Silencio antes y silencio después.
1: Quedó muy intrigado con el tema este del paisajismo.
0: Lo dejamos duro. No sabe qué hacer con las cortinas.
1: Salió a pensar en jardines. Ahí está más. ¿Cómo era el término que dijimos? Rústicos, ¿no?
0: Bueno,
1: pensábamos en eso.
0: Puede ser. Ese puede ser un término que nos aproxime a los jardines del paisajismo.
1: Más
0: desordenados, ¿no? Bueno, ¿qué vamos? Al tiempo. Vamos al tiempo. Ahora, mientras los oyentes se instalan en este asunto.
1: Está gélido, ¿eh? 1 grado la temperatura nada más a esta hora. Hay algo de neblina, además. La humedad 99%, la presión 1020 hectopascales y la visibilidad debido a esta neblina está reducida. Es de 4 kilómetros nada más. Los vientos soplan del este y noreste a 6 kilómetros por hora. Y el pronóstico para hoy nos indica que en el área metropolitana tendremos una máxima en este último día de junio de 14 grados. Cielo claro y algo nuboso, con periodos de nuboso, heladas, nieblas y neblinas. Todo, combo completo para la mañana. Después, a la tarde, simplemente cielo claro y algo nuboso.
0: El sol hoy sale de 7.54 y se pone 17.44. La luna está en fase menguante. Sí, ya pasó la luna llena, ahora estamos en fase menguante y faltan 13 noches para la próxima luna nueva.

0: Veamos qué dicen los oyentes. La primera reacción que llegaba a propósito de esto del paisajismo ecosistémico era la de Raúl, que dice, vaya, vaya, con ese término, aprenderemos. Simplemente se coloca en la posición de expectativa. Después tenemos a Adelaida, que dice, sí, lo conozco y es muy importante comprenderlo. Es tendencia hoy, es la tendencia hoy en el paisajismo a nivel mundial. Requiere un gran conocimiento de plantas, de sus características, necesidades y comportamiento entre ellas.
1: Sí, porque, a ver, un punto ahí de los que destaca Adelaida, esto lo que busca justamente es que haya mucha diversidad, ¿sí? En lugar de uniformizar, ¿viste? Que los jardines se tiende como a poner todo parejito, ¿sí? Y a uniformizar. Bueno, esto al revés. Lo que se busca, entre otras cosas, es diversidad para imitar un poco lo que es la naturaleza en su estado propiamente dicho, ¿no? En su estado natural. Así que por ahí va algunas de las características, pero vale la pena porque está el término, pero después, bueno, vamos a procurar tener ideas también de cada uno de los distintos tipos de jardines que hay dentro de este de esta corriente paisajística.
0: Sí, a ver, siguen llegando mensajes, como por ejemplo este que dice, no conocía el concepto, pero de acuerdo con la descripción que ustedes dan, me recuerda mucho a la actividad del ingeniero agrónomo Mario Enín, recientemente fallecido en su vivero en La Paloma, Rocha. Visité ese sitio y lo recomiendo especialmente, eso dice Osvaldo.
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11: La señal indicará las 19 horas, 24 minutos, 0 segundos. 19, 24, cuando ganamos la primera estrella. 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
0: Fernando dice, lamentablemente en nuestro país el no haber manejado ese concepto de paisajismo nos llevó a que gran parte de nuestra flora nativa natural se perdiera. ¿Por qué? Por el uso de especies exóticas invasoras en la ornamentación paisajista, tanto pública como privada. Así que a él, a Fernando, le parece muy bueno que tratemos el tema, que lo expliquemos, uh-huh. Que lo difundamos incluso.
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0: Ahora son las 7 y 12 y venimos con las primeras noticias de este martes. Uruguay asumirá hoy la presidencia pro tempore del Mercosur por los próximos 6 meses.
1: Yamandú Orsi recibirá la conducción del bloque de manos del presidente paraguayo Santiago Peña durante la cumbre de jefes de Estado que comenzará en horas de la mañana en la localidad de Luque, a pocos kilómetros de Asunción.
0: Del encuentro participarán los presidentes de Brasil, Paraguay, Uruguay y Bolivia, además de los mandatarios de Chile y Ecuador. Argentina estará representada por su canciller Pablo Quirno luego de que Javier Milei cancelara el viaje.
1: Con esta responsabilidad, Uruguay sumará la conducción del Mercosur a las presidencias que ya ejercen la CELAC, el Grupo de los 77 y China, y el Consenso de Brasilera.
0: El presidente Yamandú Orsi llegó ayer a Asunción y mantuvo una reunión con el ministro de Comercio de Emiratos Árabes Unidos, Thani Bin Ahmed Al-Seyoudi.
1: Del encuentro también participaron el canciller Mario Lubetkin y representantes diplomáticos uruguayos.
0: Los cancilleres del Mercosur se reunieron ayer en Paraguay en la antesala de la cumbre de presidentes.
1: En ese encuentro, Mario Lubetkin presentó las prioridades de Uruguay para los próximos 6 meses al frente del bloque.
0: El principal objetivo, dijo, será avanzar en la implementación del acuerdo comercial con la Unión Europea y, en particular, definir cómo se distribuirán entre los socios las cuotas de exportación a aquel mercado.
1: La agenda también incluye avanzar en las negociaciones con Canadá y Emiratos Árabes Unidos, lanzar formalmente las conversaciones comerciales con Japón y mantener el diálogo con India, Vietnam y China.
0: Lubetkin reclamó además mayor flexibilidad para que los países puedan avanzar a distintas velocidades.
15: El Mercosur debe ser capaz de contemplar las realidades y las necesidades de las economías de menor dimensión relativa, lo que incluye Uruguay permitiendo que los Estados partes puedan avanzar a distintas velocidades en procura del mejor equilibrio entre las necesidades nacionales de cada uno de los Estados socios.
1: Uruguay también impulsará la cooperación contra el narcotráfico y el crimen organizado, la integración fronteriza y el debate sobre el uso de inteligencia artificial en la educación.
0: La reunión de cancilleres del Mercosur ayer estuvo marcada por las diferencias respecto al reparto de las cuotas de exportación a la Unión Europea y también por críticas de Brasil a negociaciones comerciales de Argentina.
1: Paraguay cuestionó que algunos socios propongan distribuir los cupos según el volumen histórico de exportaciones de cada país a Europa. Sostuvo que ese criterio lo perjudica y reclamó un reparto más equilibrado.
0: Brasil, en tanto, cuestionó los acuerdos bilaterales que algunos miembros impulsan por fuera del bloque. Sin mencionar directamente a Argentina, el canciller Mauro Vieira advirtió que esas iniciativas debilitan el arancel externo común y pueden afectar la unión aduanera.
1: La crítica apuntaba al acuerdo entre Argentina y Estados Unidos, que prevé eliminar aranceles para más de 200 productos norteamericanos.
0: 7:15 minutos.
1: Vamos a otros temas que se destacan esta mañana.
0: El gobierno extenderá a todo el país el programa Crece desde el Pie, que mejora las viviendas de hogares vulnerables con embarazadas o niños recién nacidos.
1: La meta es realizar unas 1.200 intervenciones durante el quinquenio.
0: Según el convenio firmado ayer entre los Ministerios de Vivienda y Desarrollo Social, las familias serán derivadas por Uruguay Crece Contigo cuando se detecten problemas graves de habitabilidad. Las soluciones podrán incluir reparaciones, módulos habitacionales o subsidios.
1: El programa comenzó como plan piloto en 5 departamentos y ahora tendrá alcance nacional.
0: La ministra Tamara Paceiro señaló que el objetivo es evitar que los recién nacidos vivan en hogares sin baño, con piso de tierra, paredes precarias o filtraciones.
16: Entonces esto viene a poner el foco en esas familias, en esas mujeres que hoy no pueden esperar a esas políticas estructurales que también forman parte del programa de gobierno, ¿verdad? Y que también tienen presupuesto y que también van a ser desarrolladas. Pero lo que entendíamos con este programa es que justamente hay mujeres y niños y niñas, mujeres embarazadas y niños y niñas que hoy no pueden esperar.
0: Según informa el diario El Observador, el Ministerio del Interior no está conforme con los primeros vehículos cedidos por el Ejército para patrullaje en barrios violentos y procura que le den otros.
1: El artículo que cita fuentes de la cartera dice que las autoridades policiales consideran que los 4 RPZ Cóndor, que fueron acondicionados y llegaron a Montevideo desde el Batallón de Infantería Mecanizado de Florida, casi no tienen visibilidad para los costados.
0: Según el matutino, la cartera conducida por Carlos Negro no tiene interés en emplear esos blindados en particular. En la policía entienden que no son los más operativos para colaborar con la presencia en los barrios donde hay presencia fuerte del crimen organizado y sostienen que incluyen un limitado campo de visión sin ventanas en los costados, salvo pequeñas mirillas, y con ventanas solo del lado del chofer.
1: Pese a la protección balística que ofrecen, la policía pondera como prioritarios la comodidad y la visibilidad de los efectivos que tengan dentro de los vehículos. Necesitamos ventanas a los 360 grados, graficó una fuente consultada por el matutino.
0: La nota sigue, dice que esa forma de prepararse, esa forma de ver lo que se necesita, lleva a que los jerarcas policiales también sean cautos a la hora de pensar en el uso de los Mowag y los Urutu, otros dos tipos de blindados que integran la lista de 5 que están contemplados en el convenio entre los ministerios.
1: Las dos clases de unidades requieren de un artillero con el cuerpo fuera del coche para asegurar visibilidad completa.
0: Durante las conversaciones, la policía transmitió a través del Ministerio del Interior que los Mamba MK7 donados por Estados Unidos son los que más se adaptan a sus necesidades. Sin embargo, el Ministerio de Defensa ha intentado ofrecer alternativas y, de hecho, el gobierno entiende que cualquier cesión a favor de los policías requeriría enviar una carta formal a la embajada estadounidense para habilitarlo. Ocurre que esos vehículos, los Mamba, forman parte de un convenio que se firmó en su momento entre nuestro país y Estados Unidos. Recuerden, eran vehículos que tenían que ser destinados a misiones de paz, a un tipo específico de misiones de paz de Naciones Unidas.
1: Bueno, y siguen dando que hablar estos vehículos y este convenio, ¿no?
0: El Comité Ejecutivo del Partido Colorado respaldó el uso de vehículos blindados del Ejército en operativos policiales, pero reclamó una ley que establezca con claridad cómo pueden utilizarse recursos del Ministerio de Defensa en tareas de seguridad interna.
1: El senador Andrés Ojeda sostuvo que la medida representa un cambio en la política del gobierno y se acerca a la propuesta colorada de reforzar la presencia policial en los barrios más afectados por el narcotráfico.
0: Ojeda anunció que presentará un proyecto para habilitar al Ministerio del Interior a utilizar infraestructura y logística de la cartera de defensa.
17: Estamos presentando un proyecto de ley que tiene por objeto quizá algo más macro y marco que estos vehículos en particular, que es permitir que el Ministerio del Interior use logística e infraestructura del Ministerio de Defensa para la seguridad interna, pero específicamente para la guerra y el combate contra el narcotráfico. Hay mucho más que estos vehículos que se pueden utilizar sin necesidad de utilizar militares o militarizar ninguna guerra contra el narco.
1: Ojeda señaló que la ley también debería fijar garantías para los militares que eventualmente participen de estos operativos, incluido el uso de la fuerza y una remuneración adicional.
0: Ya seguimos, hay más noticias.
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0: 7:22 minutos, acá está Gabriela Pintos también, ¿qué tal? Buen día.
21: Muy buenos días para todos.
0: Vamos con la información internacional.
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0: Vamos a Venezuela, allí Estados Unidos completó ayer la reparación del puerto marítimo de la zona más devastada por los dos terremotos para acelerar la llegada de ayuda a medida que este país comienza a despedir a sus muertos.
21: Ayer lunes, 4 días después de la jornada trágica, una réplica de magnitud 4.6 con epicentro a una profundidad de 10 kilómetros sacudió el norte de Caracas, según el Servicio Geológico de Estados Unidos.
0: Las víctimas de los terremotos del miércoles superan ya los 1.700 fallecidos y 5.000 heridos, según el balance más reciente emitido oficialmente, que deja fuera las cifras de desaparecidos, estimados en decenas de miles.
21: Los marines estadounidenses pusieron de nuevo en operación el puerto de La Guaira. Por ahí ingresarán equipos y suministro para las labores de asistencia.
0: Sí, pero ese lugar incluye otro tipo de realidades. En la zona de depósitos del puerto de La Guaira, o sea, el estado más destruido por los sismos, funciona ahora una morgue improvisada.
21: Un total de 27 países han movilizado cerca de 40 equipos de búsqueda y rescate que suman más de 2.000 efectivos y personal junto con más de 160 perros, según Gianluca Rampolla, coordinador de Naciones Unidas en Venezuela.
0: Naciones Unidas, según agregó el funcionario, va a suministrar 10.000 bolsas mortuorias, aunque espera que el balance final sea inferior.
21: La ventana crítica de 72 horas para hallar sobrevivientes, no obstante, se cerró el sábado.
0: La líder de la oposición venezolana y premio Nobel de la Paz, María Corina Machado, acusó al gobierno de Delcy Rodríguez de impedir su regreso al país.
21: Recordemos que Machado se encuentra en el exilio desde diciembre, cuando protagonizó un espectacular escape del país para recibir el premio Nobel de la Paz en Oslo.
0: En un video difundido en sus redes sociales desde Panamá, María Corina Machado dijo que el gobierno de Rodríguez le impide volver para acompañar a los venezolanos en estas horas desgarradoras.
23: Mis queridos venezolanos, estoy en la ciudad de Panamá, desde donde tenía previsto viajar a Venezuela. El régimen cerró el espacio aéreo de nuestro país para intentar impedírmelo. Quiero volver a Venezuela para acompañarnos en estas horas desgarradoras.
0: China anunció ayer que enviará $14.700.000 en ayuda humanitaria a Venezuela tras los dos potentes terremotos de la semana pasada.
21: El gobierno chino proporcionará a Venezuela suministros de emergencia gratuitos para apoyar las labores de rescate y la reconstrucción posterior, declaró el portavoz del Ministerio de Relaciones Exteriores en rueda de prensa. Se entregarán cuanto antes, añadió. China también entregará al país latinoamericano imágenes por satélite de las zonas afectadas para ayudar en las labores de rescate.
0: 7:25 minutos.
21: Vamos con otros temas del mundo.
0: En Perú, la candidata de derecha Keiko Fujimori fue confirmada como presidenta electa para gobernar este país latinoamericano que vive una crisis institucional crónica, azotado por el crimen organizado.
21: Fujimori, de 51 años, venció por menos de un punto a su rival de izquierda, Roberto Sánchez, según los datos finales del escrutinio publicados ayer, 3 semanas después del balotaje.
0: La candidata Keiko obtuvo 50,13% de los votos frente a 49,86% de Sánchez, según informó la Oficina Nacional de Procesos Electorales. La diferencia fue de menos de 50.000 votos en un total de 19.700.000 sufragios.
21: Cada vez estamos más cerca de iniciar un camino de orden y esperanza para todos los peruanos, publicó Fujimori en sus redes tras conocerse el resultado.
0: En sus primeras declaraciones públicas se refirió a la victoria que acababa de obtener.
24: Hemos visto que el conteo de la OMP finalmente terminó.
2: Pero de todas maneras ahora nos falta esperar con prudencia y con mucha humildad la proclamación del Jurado Nacional de Elecciones. Recibimos este resultado con gran responsabilidad y sobre todo sabiendo que nuestro país está prácticamente dividido y tenemos la gran responsabilidad de escuchar a ambos lados.
21: Se espera que la autoridad electoral peruana proclame oficialmente el resultado en los próximos días y que el 15 de julio le entregue las credenciales como presidenta electa.
0: Vamos ahora a Medio Oriente, que es lo más nuevo a propósito de la guerra, la tregua, las idas y las venidas. El presidente Donald Trump afirmó ayer que representantes de Estados Unidos y de Irán se reunirán mañana en Qatar, al tiempo que el gobierno de Teherán anunció que estaba enviando una delegación de expertos.
21: Sin embargo, la República Islámica redujo las expectativas al sostener que no habrá ninguna reunión de negociación con la parte estadounidense.
0: Estos anuncios llegaron después de que Teherán y Washington acordaran interrumpir sus ataques mutuos tras una serie de hostilidades que se habían dado durante el fin de semana en el Golfo Pérsico y en particular en torno al Estrecho de Hormuz.
21: Durante la jornada, la Cancillería iraní negó que esa reunión vaya a llevarse a cabo, aludiendo a una información incorrecta. Sin embargo, más tarde el vocero del Ministerio de Exteriores anunció que una delegación viajará a Doha a finales de la semana para discutir la implementación de las cláusulas del memorando.
0: El presidente de Francia y el sultán de Omán abogaron ayer a favor de una navegación libre sin condiciones ni restricciones en el Estrecho de Hormuz, según una declaración conjunta publicada tras una reunión en París.
21: Emmanuel Macron y Haitham Ben Tariq acordaron colaborar con todas las partes implicadas para promover la libertad de navegación en el futuro y llevar a cabo operaciones conjuntas de desminado, señala la nota.
0: Irán está barajando la posibilidad de imponer tasas de paso, que no existían antes de la guerra, mientras que Estados Unidos, al igual que los europeos, se oponen a esa posibilidad, alegando que ese, el Estrecho Hormuz, es una vía navegable internacional.
21: La diplomacia iraní reaccionó pidiendo a Francia no complicar aún más la situación en Hormuz. El desminado lo lleva a cabo Irán y ningún otro país, afirmó en redes el viceministro de Exteriores iraní, Qasem Gharibabadi. La situación es delicada y compleja, dijo. Instamos a Francia a que no complique aún más con sus provocaciones.
0: En Estados Unidos, la Corte Suprema resolvió que el presidente Donald Trump no puede despedir de manera sumaria a una gobernadora de la Reserva Federal, un organismo independiente, aunque sí puede hacerlo en el caso de una agencia federal bajo su autoridad.
21: En una decisión ajustada de 5 votos a favor y 4 en contra, la máxima autoridad judicial del país dictaminó que Lisa Cook, gobernadora de la Reserva Federal, acusada por el gobierno de presunto fraude cuando pidió un préstamo inmobiliario, no podía ser despedida por Trump por cualquier motivo o sin motivo alguno.
0: La decisión anunciada por el presidente en medio de una campaña de acoso para que la Reserva Federal recortara sus tasas de interés fue bloqueada por una corte inferior. Los

0: en la medida que sea posible, y además le pidió al sector privado que imite la medida o que reduzca los horarios en una jornada en la que, fíjense ustedes, se registraron 41,8 grados en Assod, en el centro de Hungría.
1: Además, el gobierno pidió la apertura de las iglesias y de las instalaciones públicas con aire acondicionado e instó a reducir el consumo de agua y prohibió llenar las piscinas o regar los jardines.
0: Seguimos, vamos a Ucrania. Allí esta ola de calor llega en un momento en que la red eléctrica está muy dañada por los bombardeos rusos y las temperaturas pronosticadas de hasta 38 grados esta semana pueden poner a prueba el sistema. Las autoridades ya programaron cortes de electricidad para hoy en al menos 5 regiones del país, según lo que han informado los operadores energéticos.
1: La Organización Mundial de la Salud indicó que desde el 21 de junio se registraron más de 1.300 muertes adicionales en Europa atribuibles a la ola de calor.
0: Y vamos a otro caso concreto, Francia. Las funerarias de París registraron ayer su capacidad máxima por un repunte de decesos durante una ola de calor récord que dejó al menos 1.000 muertos a finales de la semana pasada, cuando el país soportó temperaturas superiores a los 40 grados durante el día.
1: El 85% de los fallecidos tenía 65 años o más, señalaron las autoridades francesas. Los aumentos más acusados se registraron en las muertes en el domicilio, especialmente en París y su periferia.
0: Al inicio de una nueva reunión de crisis, el primer ministro, Sébastien Lecornu, defendió que el plan del gobierno ante la ola de calor aguantó bien y anunció que los primeros aparatos de aire acondicionado de los 30.000 encargados para hospitales van a empezar a llegar a finales de esta semana.
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0: Enseguida venimos con la tercera parte de este panorama.
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0: 7:34 son ahora.
12: Volvemos al panorama nacional.
0: La Junta de Transparencia y Ética Pública respondió a las críticas del diputado nacionalista Juan Martín Rodríguez, quien había cuestionado la credibilidad de ese organismo y denunciado que una funcionaria con militancia política en el Frente Amplio estuvo a cargo del estudio de declaraciones juradas.
12: En una resolución del 11 de junio, de la que informó ayer el diario El País, la JUTEP rechazó los dichos del legislador, que llamó al organismo Junta de Opacidad y Falta de Ética Pública. Sostuvo la JUTEP que esas expresiones no constituyen una crítica

0: legítima, sino una descalificación personal e institucional que afecta el respeto debido a las instituciones.
1: Esta resolución, que repito, tiene ya como 20 días, pero se conoce ahora, fue firmada por la presidenta Ana Ferraris y el vicepresidente Alfredo Asti, aunque no por el representante de la oposición, Luis Calabria.
0: El organismo también consideró discriminatorio cuestionar a una funcionaria por sus convicciones políticas y expresó su respaldo a la trabajadora.
1: Y ahora que se la dio a conocer, ¿qué repercusión hubo?
0: Bueno, el diputado Rodríguez respondió ayer a través de sus redes sociales, donde comparó a la JUTEP con oficinas regionales de la Gestapo del socialismo del siglo XXI.
1: Los casos de sífilis aumentaron 40% en el primer semestre frente al mismo periodo de 2025, según datos oficiales difundidos por el diario El País.
0: Se notificaron 3.669 casos en todo el territorio nacional, con las tasas más altas en Maldonado y Salto.
1: A partir de estos números que fueron publicados en el fin de semana, fue consultada ayer en rueda de prensa la ministra de Salud Pública, Cristina Lustenberg. Ella recordó que los prestadores deben notificar los casos y facilitar pruebas rápidas. También insistió en la prevención y remarcó que la enfermedad es curable con penicilina.
2: El desafío más importante es que se traten también las parejas o los contactos sexuales que se tenga y que no tengan que ir de un prestador a otro. El tratamiento es con una penicilina benzatínica, que es sumamente, es una medicación accesible, barata, pero tiene que estar disponible.
1: Siguiendo con los temas de salud, en lo que va del año se confirmaron 19 casos de enfermedad meningocócica y 5 fallecimientos.
0: La ministra Cristina Lustenberg indicó que hubo un aumento frente a 2025, aunque las cifras siguen por debajo de las de 2024 y puntualizó que no existe un brote.
1: La jerarca resaltó que la principal medida de prevención es la vacunación.
2: Ahora la semana, los días 7, 8 y 9 de julio vamos a hacer una vacunación a nivel nacional para que las familias que tengan niños en esta etapa puedan corroborar que tengan la vacunación al día, porque eso es muy importante. Las vacunas no solamente protegen al que la recibe, sino con el meningococo lo que logramos es disminuir la circulación.
0: Lustenberg informó que la Comisión Nacional Asesora de Vacunas se reunirá este miércoles para evaluar la situación y definir eventuales medidas.
1: La familia de María Soledad Barrera, la pediatra que murió tras una operación de vesícula en el Seguro Médico Integral, SMI, alcanzó un acuerdo económico con la institución y con la anestesista Inés Miralles, que participó en aquella intervención quirúrgica.
0: El convenio establece una indemnización de $70.000, según informó el programa Sin Piedad de BTV y confirmó Montevideo Portal, que accedió al documento judicial.
1: Del total, $20.000 serán pagados por SMI y $50.000 por Miralles. A cambio, la madre de Barrera se compromete a no realizar nuevos reclamos vinculados con la intervención quirúrgica o la asistencia recibida.
0: El acuerdo señala que las partes hicieron concesiones sin admitir responsabilidades, con el objetivo de evitar un juicio por daños y perjuicios.
1: Inés Miralles fue condenada por homicidio culposo y cumplió una pena de arresto domiciliario.
0: Además, recordemos, había sido inhabilitada por 5 años, pero la ministra de Salud Pública, Cristina Lustenberg, redujo la sanción a 3, una decisión que generó cuestionamientos y renuncias en la comisión asesora.
1: La justicia dispuso la liquidación de República Ganadera luego de que la propia empresa pidiera dejar sin efecto la cuenta de acreedores que estaba prevista para el día de ayer.
0: La jueza María Constanza Farfala ordenó además la disolución de la sociedad y el cese de sus administradores.
1: La resolución implica que se venderán todos los activos de República Ganadera para distribuir lo obtenido entre los acreedores. Entre los bienes figuran inmuebles en Montevideo y Artigas, además de animales y maquinaria.
0: República Ganadera sostuvo que ya no tenía posibilidades de alcanzar un acuerdo de reorganización. Según un escrito al que accedió el Observador, 513 acreedores habían respaldado la propuesta por unos $41 millones, pero esa admisión representaba solo el 44% de la deuda sin garantías.
1: La jueza también abrió una actuación separada para determinar si el concurso fue fortuito o culpable.
0: Esa instancia deberá establecer si la insolvencia se produjo por causas externas o si existieron mala fe o negligencia en la gestión.
1: La Fiscalía de Estados Unidos presentó nuevos cargos contra Sebastián Marcet tras el fracaso de las negociaciones para un acuerdo de culpabilidad.
0: Entre las acusaciones figura la de conspiración narcoterrorista.
1: Los fiscales señalan a Marcet como líder del primer cártel uruguayo dedicado al tráfico internacional de cocaína y al lavado de cientos de millones de dólares mediante bancos y también criptomonedas.
0: La acusación también lo vincula con amenazas, atentados y asesinatos, entre ellos la granada contra la Brigada Antidrogas y la amenaza a la fiscal Mónica Ferrero. La lectura de cargos tendrá lugar el 7 de julio en Virginia.
1: Son las 7 y 40 minutos.
0: Vamos a Noticias de Economía y Empresas.
1: Los cantineros de centros educativos denunciaron que la prohibición de vender alimentos con octógonos redujo sus ventas, provocó cierres y puso en riesgo fuentes de trabajo.
0: Ante la Comisión de Salud del Senado, la gremial aclaró que no se opone a una alimentación más saludable, pero sostuvo que muchos estudiantes rechazan las opciones permitidas y compran afuera o piden comida por delivery. También cuestionó lo que consideró falta de criterios claros en los controles. Los cantineros advirtieron además que preparar comida saludable exige más personal y mayores costos, a los que se suma el alquiler, los impuestos y el desperdicio de alimentos cuando baja la asistencia. Según informó El País, el Ministerio de Salud Pública detectó incumplimientos en varios liceos y locales de UTU durante 2025. Fuera de Montevideo, casi la mitad de las cantinas públicas relevadas vendía productos con octógonos.
1: 7:41.
0: Cerramos con otras noticias.
1: Un niño de 11 años mató de un disparo a otro de 12 años en la ciudad de Rosario, en el departamento de Colonia.
0: El hecho ocurrió el domingo cuando ambos estaban solos y manipulaban el arma de reglamento de la madre del menor, una funcionaria policial.
1: La jefatura de policía de Colonia inició una investigación administrativa que podría derivar en un sumario.
0: Las actuaciones buscan determinar cómo los niños accedieron al arma y establecer la responsabilidad de los adultos encargados de su cuidado y del resguardo del equipo policial.
1: Como el niño que efectuó el disparo tiene 11 años, no puede ser responsabilizado penalmente.
0: El caso quedó en manos del juzgado de familia de Rosario, que analizará las eventuales consecuencias para los adultos involucrados.
1: La policía detuvo a la pareja de la mujer de 66 años asesinada el lunes en su vivienda de La Aguada, en Montevideo.
0: El hombre es el principal sospechoso y la investigación apunta a un posible femicidio.
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1: 7:44 son ahora. Más información. Vamos con lo que más o menos corresponde a esta hora. Es la hora de los números, es la hora de los mercados, empezando por cotizaciones y viendo después algún otro indicador.
0: Veamos. El dólar ayer en nuestro país subió 0,13%. El interbancario fondo se operó en promedio a 40 pesos con 175. Seguimos arriba de los 40 pesos en el interbancario. En pizarra del Banco República, el dólar minorista cerró ayer cotizando a 38 pesos con 95 para la compra y 41,35 para la venta. Vamos a Brasil. Allí la divisa estadounidense ayer también subió. Cerró en 5 reales con 172. En la República Argentina, el dólar en el mercado oficial aumentó también, cotizó en 1.481 pesos con 50 y el paralelo o blue, en cambio, bajó, cotizó en el entorno de los 1.510 pesos. El euro, por su parte, subió ayer frente al dólar y culminaba la jornada cotizando a 1,1426. Ahora vamos a los precios del petróleo, que en este momento registran una leve suba respecto a la cotización que dábamos ayer, justamente a esta hora, y se mantienen en valores anteriores a la guerra en Medio Oriente. El Brent, el barril de crudo Brent, de referencia para el Mar del Norte, bueno, está cotizando a esta hora a $74.15. El West Texas, el WTI, que es de referencia del mercado estadounidense, bueno, cotiza en este momento a $70.97, una cifra muy similar en este caso a la que dábamos ayer, apenas por arriba.
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1: Paisajismo ecosistémico. Ese es el tema que vamos a desarrollar hoy en la Mesa Verde después de las 9:30. Abrimos el programa preguntándoles si ustedes conocían este término y sabían de qué se trataba. Una corriente que comenzó a gestarse a fines del siglo XX en respuesta a los desafíos ambientales, la escasez de agua, el cambio climático, un criterio que transforma el paisajismo tradicional. Esto lleva a, digamos, jardines que imitan la estructura y los procesos de la naturaleza. Utilizan plantas nativas, adaptadas para conservar el agua, minimizar el mantenimiento, crear hábitats funcionales para la fauna local. Ahí van las principales características. ¿Qué dicen los oyentes?
0: Mira, acá tengo un mensaje de un oyente que dice, bueno, hace años a las plantas en maceta les arrancaba todas las plantas extra que nacían. Luego de conocer, por ejemplo, la increíble red bajo tierra que forman junto con hongos, bacterias y otros seres vivos, ya no lo hago más. Son una comunidad.
1: Ah, ese es interesante, ese ejemplo, ¿no? Porque ahí está, en chiquito, ese criterio que ha sido como clásico, ¿no? Mantengamos todo ordenadito, claro, todo limpito. ¿Qué son estas otras plantas que aparecen al costado? Para afuera. Yo quiero que se luzca solo la principal, ¿no? Y resulta que esas otras plantitas tenían su sentido, ¿no?
0: Tenían su sentido y así lo quiere la naturaleza. Después, Ruth dice, he visto en algunos países de Europa jardines y espacios públicos en los que las plantas crecen naturalmente y sin intervenir según el modelo de estética al que estamos tan acostumbrados. ¿Tiene que ver con eso? Pregunta. Bueno, sí, te doy la respuesta corta, Ruth, pero vamos a profundizar en ese aspecto justamente con los especialistas que van a participar de la Mesa Verde.
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6: Faltan 8 para las 8, es el momento de dar la vuelta por el barrio, pero capaz que la mejor forma de ingresar al vecindario es por el lado del fútbol y por el lado del mundial, ¿no?
7: Y es lo que corresponde.
6: Es lo que corresponde, ¿cómo no? Por supuesto, ya van a aparecer los oyentes diciendo aflojen, ya está. Y después de la eliminación de Uruguay, más todavía. Olvídense del Mundial FIFA 2026, nos tienen hartos con ese tipo de informaciones. Está bien, que esos oyentes apaguen por un ratito o que se tapen las orejas, porque acá lo que vamos a destacar es la gesta paraguaya.
7: Impresionante, Paraguay.
6: Sí, señoras y señores.
7: Dejó por el camino nada más y nada menos que a Alemania.
6: Pero además lo hizo
7: sí,
6: con mucho suspenso, con mucho sufrimiento, ¿no?
7: Bueno,
6: a la uruguaya.
7: A la uruguaya, algo así, ¿no? Porque fue por alargues y por penales, pasaron los 5, parecía que venía para Paraguay y recién en el 6º se definió. Los dos equipos erraron bastante, pero la verdad que todo una gesta y Paraguay está de fiesta hoy, ¿no?
6: Tenemos el testimonio desde allá de Guso, uno de nuestros oyentes, les suena el nombre, uruguayo, pero vive allá. Y nos cuenta, lo de Paraguay ayer fue impresionante, realmente heroico, vibrante. No sé si yo tenía un poco de sentimiento reprimido por no haber gritado más por la celeste. Lo cierto es que ayer descargué todo vibrando con el partido paraguayo. Capaz que fue porque la intensidad del encuentro era impresionante. No sé, me inclino por lo segundo. Y hoy es feriado nacional, al mejor estilo paraguayo, agrega. Por último, señala, acá tenemos una frase que ayer mi hijo mayor Tomás nos recordó. Paraguay, Paraguay, pero es una mezcla de, a ver si se entiende, de español y de inglés, ¿no?
7: Sí, el guay es de inglés, ¿no?
6: Ahí está, el guay del inglés. Dice, Paraguay, no se puede explicar, lo tenés que sentir.
7: ¿Le suena?
6: Bueno, más de una vez nosotros hemos andado en esas ondas, ¿no?
7: Bueno, y viendo lo positivo, todavía hay alguien en el mundo que se confunde, ¿no? Así que nos puede venir bien también.
6: Bien, un abrazo para nuestros vecinos paraguayos, las felicitaciones correspondientes. Todo un hito en la evolución del fútbol ahí, acá nomás, acá cerca.
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6: Por supuesto que ya hay comentarios. Los oyentes son muy rápidos, ¿no? A propósito de cómo se definió el partido Paraguay-Alemania y cómo terminó dándose la clasificación de Paraguay, yo dije a la uruguaya. ¿A qué me refería? A los sufrimientos uruguayos, ¿no? A eso que tanto nos caracteriza. Cuando se da el paso, lo hacemos sufriendo. Uh-huh. Y hay veces que sufrimos y no se da. Bueno,
7: no se da.
6: Pero a propósito de esa expresión a la uruguaya, Rubén me sale al cruce, me tranca fuerte, y me dice, a la uruguaya deberíamos copiar lo que jugaron, corrieron y metieron. Tenés razón, Rubén, tenés razón. Yo lo utilicé en otro sentido el término. Disculpas. Seguimos. Seguimos. Vamos a Argentina. Desde allí llega el informe de Fernando. Fernando Gutiérrez.
10: ¿Qué tal? Buen día. Esta tarde el presidente argentino Javier Milei le tomará juramento al nuevo jefe de gabinete, Diego Santilli, que reemplazará a Dorni. El gobierno va a hacer una puesta en escena para transmitir el mensaje de que no se trata apenas de un cambio de funcionarios, sino un verdadero relanzamiento de la gestión. Es por eso que Milei suspendió su viaje a la cumbre presidencial del Mercosur que se hace en Paraguay y prefirió estar presente en la primera reunión que tendrá el nuevo jefe de gabinete mañana con la bancada de senadores y diputados oficialistas. El escándalo por las acusaciones de corrupción contra Dorni había derivado en un estancamiento de la agenda legislativa del gobierno que incluye reformas estructurales en temas impositivos, en temas de estímulo a la inversión y en el régimen de previsión social. Los líderes oficialistas en el Congreso le habían advertido a Milei que con Adorni en el cargo resultaba imposible conseguir votos de los partidos aliados para impulsar este paquete de reformas. Y ahora con Santilli, que ya tiene experiencia en haber negociado otras leyes con los gobernadores provinciales, se espera que el Congreso pueda recobrar el ritmo de actividad. Pero sobre todo, la expectativa del gobierno es poder retomar la agenda pública, es decir, que las acusaciones por corrupción dejen de ser el centro noticioso y que puedan ganar lugar los indicadores positivos de la economía. El más importante que se espera en el corto plazo es el dato de la inflación de junio, que según los analistas independientes va a ser inferior al 2%. Esto sería un motivo de celebración en el equipo económico, dado que esa cifra es algo que no ocurre desde hace un año. Mientras tanto, sigue la pulseada comunicacional en la que el gobierno intenta transmitir la imagen de una economía en crecimiento, pero la oposición destaca que hay sectores con caída de la actividad que siguen perdiendo puestos de empleo. El estimador de la actividad de abril que se dio a conocer ayer arrojó un resultado modesto, marcó una suba de 1,6% en comparación con el mismo mes del año pasado, pero cayó un 1,5% respecto de marzo. Los economistas hablan de una economía en serrucho por esa alternancia de meses con recuperación y meses con caída de la actividad en la que no se termina de consolidar un crecimiento claro, a excepción de los sectores llamados ganadores del modelo, como el petróleo, la minería y el campo. El otro tema que está en la agenda es el dólar, que tras meses de letargo acumuló en junio una suba de 5%. Todavía no está en un nivel que le resulte preocupante al gobierno, pero se hizo evidente que al equipo económico no le gusta que haya una suba muy acelerada y eso motivó la intervención del Banco Central para absorber pesos del mercado.
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6: Seguimos, vamos a Brasil ahora con un par de noticias. La primera, una encuesta. Una nueva encuesta de cara a las próximas elecciones indica que Luis Ignacio Lula da Silva, que va por la reelección, tiene el 42% de las intenciones de voto frente a 34% del senador Flavio Bolsonaro. Luego aparecen otros candidatos virtualmente empatados, pero dentro del margen de error: el exgobernador de Goiás, Ronaldo Caiado, 5%, el coordinador del Movimiento Brasil Libre, Renan Santos, con 4%, y el exgobernador de Minas Gerais, Romeu Zema, con 3%. Por otro lado, los que votarían en blanco y nulo representan el 5%, mientras que el 3% no sabía o no respondió a quién prefiere como presidente. La consultora Nexus BTG, que realizó el sondeo, entrevistó a más de 2.000 votantes por teléfono entre el 26 y el 28 de este mes. El margen de error es de 2 puntos porcentuales, el intervalo de confianza es 95%. La investigación fue encargada por el banco BTG Pactual y está registrada en el Tribunal Electoral Superior. También el estudio analizó un segundo escenario, sacando algunos de los nombres con menos posibilidades. Bueno, en ese escenario Lula se mantiene con el 42% y Flavio Bolsonaro fluctúa cayendo hasta el 35%. La otra viene de Buenos Aires. El presidente argentino Javier Milei recibió ayer en la residencia de Olivos al candidato de derecha brasileño Flávio Bolsonaro, a quien apoyó públicamente. En su cuenta en redes sociales, Milei publicó: "Se viene la marea azul para Brasil de la mano de Flávio Bolsonaro". El hijo del ex gobernante Jair Bolsonaro viajó a la capital argentina para participar en un encuentro de dirigentes políticos y diplomáticos de América Latina aliados de Israel, organizado por la Israel Allies Foundation, en colaboración con American Friends of the Isaac Accord, según lo que informó Ámbito Financiero y está citando hoy acá el matutino La Diaria. Esos acuerdos de Isaac son una iniciativa con la que Israel busca establecer alianzas con países latinoamericanos, en particular con gobernantes del sector derecha y extrema derecha eventualmente. Estaba previsto que el encuentro cerrara con un discurso de Milei. Después podremos tener información ampliatoria a propósito de cómo se dieron esas actividades.
7: Una más de la región, nos vamos a Bolivia ahora porque este país liberó desde ayer el precio del dólar después de 15 años de cotización fijada por el gobierno, en lo que es un intento de atraer divisas al país para aliviar así la peor crisis económica en 4 décadas. La escasez de la moneda extranjera llevó en los últimos años a serios desajustes fiscales y monetarios en Bolivia, como por ejemplo el florecimiento de un dólar paralelo de masivo uso popular a un precio más alto que el oficial. ¿Qué dijo el presidente Rodrigo Paz? Estamos ordenando la economía para que lleguen dolaritos de afuera. Eso fue lo que dijo el mandatario, quien decretó el estado de excepción, además recordemos el 20 de junio, tras casi 2 meses de bloqueo opositores en las rutas. El precio del dólar oficial se establecerá ahora diariamente según el promedio de las operaciones de compra bajo libre negociación en el sistema financiero. El Banco Central abrió el mercado con un nuevo dólar oficial a 9,73 pesos bolivianos, precio cercano al paralelo y que supone una devaluación de casi 40% respecto del valor de 6,96 fijado por las autoridades desde el año 2011. El ministro de Economía, José Espinosa, también confirmó ayer al canal Unitel negociaciones que está llevando a cabo con el Fondo Monetario Internacional para obtener financiamiento ante lo que dijo es la necesidad imperiosa de traer recursos a Bolivia.
6: Uno más a propósito del paisajismo ecosistémico. Este es el aporte de María Laura. Dice, si queremos ver mariposas y luciérnagas nuevamente, hay que cambiar el concepto de parque tradicional. Pongamos en valor a nuestras especies nativas. Aceptemos el aparente desorden de la naturaleza.
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6: En la agenda de hoy, en perspectiva, quedó dicho, 9:30 de la mañana habrá espacio para la Mesa Verde. Es el último martes del mes, desplegamos la Mesa Verde y allí el tema será paisajismo ecosistémico. Con lo que digan los expertos invitados y con todo lo que ustedes han ido aportando con sus mensajes desde temprano cuando pusimos el asunto en nuestra agenda. ¿Qué más en el menú de hoy? Bueno, tendremos un par de enfoques en materia internacional. Estaremos en Venezuela actualizando de qué manera se dan las actividades de rescate, ya sin esperanzas casi de encontrar más sobrevivientes, pero además, qué está pasando con la gente, ¿no? ¿Cómo se está viviendo en la sociedad venezolana este momento dramático en medio del proceso político y económico que a su vez venía corriendo? Y en materia internacional tendremos otro encare, Romina, ¿cuál?
7: Sí, sobre las 11 de la mañana, hoy es el turno de la columna de Mercedes Ayagués, Mirando a África. Y con Mercedes vamos a estar profundizando sobre un fenómeno que se está dando en estos momentos y en estos días en Sudáfrica, que es el país enfrenta una gran ola de violencia y de tensiones xenófobas impulsadas por grupos que se denominan incluso como antimigrantes. Se han reportado, de hecho, asesinatos, miles de desplazados, tras lo que es un ultimátum fijado para hoy que exige a todos los migrantes irregulares abandonar el país. Bueno, ¿qué implica este fenómeno para un país que vivió tantos años bajo el apartheid, que impulsa también estas movilizaciones? Vamos a estar conversando con Mercedes para profundizar en esta noticia.
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6: Ahora son las 8:10 y venimos acá a las noticias de nuestro país.
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6: ¿Dónde nos ubicamos? En el panorama informativo que hoy más temprano recorrimos, ponemos el foco en una de esas noticias.
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6: El Ministerio de Desarrollo Social y el Ministerio de Vivienda resolvieron ampliar a todo el país el programa Crece desde el Pie con hasta 1.200 intervenciones. Esa iniciativa procura que ningún niño recién nacido viva en hogares con carencias habitacionales críticas, como ausencia de baño, por ejemplo, problemas con el piso, piso de tierra, paredes de materiales inadecuados o techos con filtraciones.
1: Hay mujeres y niños y niñas, mujeres embarazadas y niños y niñas que hoy no pueden esperar. Por eso es esta atención a la emergencia a través de distintas herramientas que tiene. Es un estudio caso a caso, el equipo técnico derivado por Uruguay Crece Contigo llega al contacto con esa mujer y esa mujer embarazada, ese niño o niña recién nacido o hasta 3 años, justamente en esta situación de precariedad para elaborar un proyecto, para llevar a la en concreción lo que puede ser una mejora in situ, lo que puede ser a través de módulos habitacionales o a través de subsidio en el caso que la familia, la mujer, no pueda quedarse en ese lugar.
6: ¿Qué resultados dejó la fase de prueba el año pasado? ¿Por qué serán 1.200 las intervenciones ahora? ¿Qué impacto esperan tener en el universo de hogares con carencias que hay en nuestro país? Vamos a averiguarlo en los próximos minutos y para eso estamos con el director de Desarrollo Social en el Ministerio de Desarrollo Social, Nicolás Laza. Nicolás, bienvenido, gracias por acompañarnos.
2: Por favor, muchas gracias por la invitación.
6: Comencemos por presentar el marco de esta iniciativa. Crece desde el Pie forma parte de un programa mayor que es Uruguay Crece Contigo. ¿Qué es entonces Uruguay Crece Contigo?
2: Uruguay Crece Contigo es un programa de acompañamiento familiar que cuenta, es parte del repertorio de políticas públicas de nuestro país desde el año 2012. En aquel entonces se creó en el marco de los 3 programas prioritarios del gobierno de Mujica, se recordarán la segunda mitad de su gobierno, nacen Uruguay Crece Contigo, en aquel entonces conducido por la actual ministra de Salud Pública, Cristina Lustenberg, y en el marco de, eso fue en presidencia, y en el marco de Mides se crea el programa Cercanías, que también era de acompañamiento familiar, ya con un enfoque más dirigido hacia, no tanto a la primera infancia, sino que abarcaba hasta los 17 años, hasta la adolescencia, y Jóvenes en Red, que estaba indudablemente dirigido a jóvenes y tenía componentes educativos y componentes laborales. Ese es el momento en el que surge la convocatoria o el pedido, la necesidad que identificó el gobierno en su momento fue que se venía reduciendo sistemáticamente la pobreza, pero había un núcleo duro al que las políticas universales no le llegaban y necesitaban nuevos instrumentos de focalización. Uruguay Crece Contigo en el periodo, en el gobierno de Tabaré Vázquez, en el segundo, pasa a la gestión del Ministerio de Desarrollo Social, se unifica en aquel entonces con el programa Cercanías, es decir, todos los programas de acompañamiento familiar se unifican en el Ministerio de Desarrollo Social y desde entonces tenemos con distintas modalidades, con criterios de focalización, que son los que establece el Ministerio, ¿no? ¿Quiénes son los hogares con mayor índice de vulnerabilidad social? Bueno, hay un acompañamiento ahí en donde se garantizan un montón de derechos y desde este periodo también lo que hemos estado tratando de hacer fue optimizar recursos y tratar de llegar antes. O sea, creo que todas estas estrategias en el marco de este gobierno y con el surgimiento de Creces del Pie tienden a llegar antes, acompañar, porque hay un...
6: ¿Sí? ¿Sí?
2: No. Que hay un gran debate, por lo general siempre se está planteando, ¿no? Y bueno... los indicadores y los índices de pobreza infantil son altísimos, pero ahí hay 2 movimientos. Si nosotros actuamos tarde, lo que podemos hacer es tratar de generar las condiciones para que niños y niñas dejen de ser pobres. Estas estrategias lo que apuntan es a evitar que nazcan en condiciones de pobreza. O sea, por eso el llegar antes es fundamental.
6: Pero a ver, ¿con qué tipo de acciones trabaja Uruguay Crece Contigo?
2: Uruguay Crece Contigo lo que garantiza, primero, es hay una captación que se da en articulación con el sistema de salud, por eso es para ganar tiempo, a través de lo que es la coordinación temprana en salud. Acerca prestaciones, acerca los elementos de seguridad económica, por ejemplo, y tiene muy buenos indicadores en eso, que una madre, hoy estamos en un momento, justo se está hablando también de las transferencias, sí, de la gran dispersión que hay, bueno, de que se pueda acceder en tiempo y forma a esas transferencias para poder acompañar el proceso del embarazo, ahí está la prestación prenatal, digamos, poder seguir el proceso de controles durante el embarazo, los primeros meses de nacimiento de los niños y de las niñas. Hay componentes, como nosotros trabajamos no solamente con el binomio, con la madre y con el hijo, trabajamos con el hogar, con un concepto de familia extenso. Hay distintas estrategias que se despliegan sobre el conjunto de la familia, que incorporan elementos de inclusión sociolaboral, de inclusión socioeducativa, es decir, hay un conjunto, lo que se busca es, a través del acompañamiento, que es el establecimiento de un vínculo de confianza, de cercanía, de proximidad, poder desplegar una batería de respuestas que apunten...
6: Pero, por ejemplo, lo de la inclusión sociolaboral, ¿qué es? ¿En qué consiste? ¿En qué se baja a tierra?
2: ¿En qué se baja a tierra? Y, por ejemplo, en poner a disposición el programa Accesos, que es un programa de trabajo protegido que tiene el Ministerio, que llega a 3.000 personas por año, ponerla a disposición de las familias que están acompañados. Por eso nosotros incluimos, sé que después vamos a ir específicamente a Creces del Pie, pero es cumplir con la premisa de llegar antes y de llegar con todo, ¿no? De no dar respuestas parciales. El acompañamiento por sí solo, las transferencias por sí solos no solucionan, no van a mover la aguja de la situación de pobreza estructural de muchas familias. El acompañamiento por sí solo tampoco lo va a hacer. Si nosotros pensamos acompañamiento, transferencia y acceso a un montón de derechos, sí, por eso estamos tratando de poner toda la batería de respuestas con la que cuenta el Ministerio al servicio de las familias y de los hogares.
6: Para tener una idea, ¿con cuántas familias trabaja simultáneamente Uruguay Crece Contigo?
2: Aproximadamente a nivel anual estamos trabajando con el año 2025, trabajamos con 5.500 familias, más de 5.500 familias, y tenemos como objetivo para estos años ir incrementando el número de familias. Es un número para la historia, ¿no? Empecé contando desde el 2012 hasta acá, para la historia del programa es un número que viene creciendo sistemáticamente.
6: ¿Cómo se identifica a esas familias a las que se va a acompañar con Uruguay Crece Contigo?
2: Y bueno, nosotros estamos trabajando, para que tengamos una idea, nacen en nuestro país en el entorno de 30.000, 29.000 niños y niñas por año. Aquellos que, digamos, nacen en hogares que tienen la tarjeta Uruguay Social, nosotros queremos llegarle sí o sí a los 3.500 que nacen en un hogar que tiene tarjeta Uruguay Social doble. Esto es en los esquemas actuales, ¿no? Que quiere decir, son de la población, de la focalización, los que están en peores condiciones. A esos seguros, y queremos escalarlo hasta llegar a todas las que reciben la tarjeta Uruguay Social. Ese es nuestro criterio de focalización, que de estos nacimientos que decía recién anuales, estamos hablando de que son unos 7.000 aproximadamente.
6: Bueno, ubicado entonces ese marco, vayamos a lo que se agregó el año pasado. Esta otra línea de trabajo que es Crece Desde el Pie. ¿Cuál es el origen?
2: Es un compromiso de campaña, se anunció dentro de las 63 prioridades del gobierno, lo venimos trabajando así desde el año pasado, ya desde marzo, ni bien se asumió, con las agencias correspondientes, estableciendo cuál iba a ser el piloto. Sabemos que había que hacer pruebas. El objetivo de llegar antes también tensiona la política pública, porque ahí los tiempos de construcción y los tiempos de obra son gravitantes. Ahora en el...
6: Pero veamos qué es. O sea, ¿por qué era necesaria esta otra acción, este otro tipo de acciones?
2: Para acompañar, para poder simultáneamente empalmar estrategias de acompañamiento familiar con respuestas materiales.
6: Esto
2: con
6: es respuestas respuesta materiales.
2: Es una respuesta material que lo que hace es refaccionar...
6: ¿Cómo? Que acá estamos hablando de la vivienda.
2: Estamos hablando de la vivienda, que consiste en refacciones, en mejoramiento. Si hay, si hay más personas por habitación de las que debería haber, o sea, si hay hacinamiento, si hay un espacio, si hay un terreno, eventualmente se puede hacer una construcción de un nuevo cuarto, la instalación de algún módulo. Si las condiciones no están dadas, eventualmente también se puede dar una respuesta a través de un subsidio de alquiler. se evita porque eso implica cierto desarraigo, o está el riesgo de desarraigo, de que no necesariamente en el mismo barrio en el que vive la familia pueda encontrarse una vivienda. Pero lo que son respuestas materiales para que nadie, ningún niño nazca, así fue cuando en su momento se lo formuló, ningún niño nazca en una casa que tenga piso de tierra, que las paredes o los techos filtren humedad o agua.
6: Capaz que la pregunta es obvia, pero ¿por qué? ¿Por qué es importante mejorar las condiciones de vivienda ahí desde el nacimiento o incluso de antes del nacimiento?
2: Y porque tiene un vínculo directo con la salud. Ahí había testimonios, por ejemplo, en el piloto, los propios, ya sin hablar de la teoría, ¿no? Los propios testimonios de las familias te hablaban de cómo se enfermaban menos los gurises de la casa, los niños, desde que estaban en una casa que no filtraba agua, que cuando llovía no había que diseñar estrategias para poder frenar el agua. Es decir, tiene un vínculo con todo lo que son las enfermedades respiratorias ahora en invierno, en donde impacta rápidamente en el desarrollo, y eso además tiene un componente que es estructural, digamos, ¿no? O sea, la pobreza monetaria puede ir y venir, uno puede tener más ingresos un mes y menos el otro. Pero lo más profundo, la situación de la vivienda, es algo que es más difícil de cambiar, y qué es lo que se quiere cambiar con estas estrategias.
6: Se empezó con un programa piloto.
2: Sí.
6: Una experiencia piloto abarcando Canelones, Montevideo, Tacuarembó, San José y Río Negro. ¿Por qué se fue por ahí? ¿Por una cuestión presupuestal, una limitación presupuestal?
2: No, el piloto con el objetivo de probar, de analizar bien cuál era la situación. Se fueron explorando distintas estrategias, como te decía recién. En esto hay instalación de módulos, hay refacciones, hay mejoramiento, y hubo también subsidios de alquiler. Se fue probando también en relación a si era mejor tratar de abordar las situaciones que tuvieran cierta proximidad entre sí. Eso permitía tener un obrador común. O sea, hay cuestiones de la práctica, de la bajada, de la bajada bien a tierra, que se fueron probando, y hoy, con ya esas exploraciones hechas, podemos decir que estamos en condiciones de escalarlo, que hubo distintas experiencias ahí también, y por eso, tanto en Montevideo, en Canelones, como en el interior del país, se fueron estableciendo y entablando otros vínculos con los gobiernos departamentales, variopintos, como verás de la composición de esos departamentos, que fueron mejorando sustancialmente también la política, y hoy estamos en condiciones de decir, bueno, ya esta fase de prueba, los primeros polígonos como tales, cuando fueron polígonos, estuvieron en el municipio F de Montevideo y en la zona de La Paz, Las Piedras. Después ya las experiencias en San José, en Tacuarembó o en Fray Bentos y su expansión a Yun en Río Negro, ya tienen una lógica más de construcción dispersa. Ya no se buscó, por eso esto de la prueba, de ver los costos también que están asociados a las obras y los tiempos que están asociados a las obras. Ayer la ministra lo decía, acá el objetivo es seguir acortando los tiempos porque queremos llegar cada vez antes. Ajá. Y cuando nosotros tomamos contacto con una mujer embarazada, la empezamos a acompañar, identificamos que su casa necesita refacciones, si no se va a trasladar hacia otro espacio y hay que hacer una obra ahí, hay que llegar con la obra antes de que nazca el niño o la niña. Entonces, bueno, en el piloto digo que los tiempos de obra eran de un mes y medio y se quieren bajar a un mes.
6: ¿Cuántas intervenciones realizaron en esa primera etapa, en esa, la experimental?
2: La experimental, el piloto estaba comprometido 50 intervenciones, se hicieron un poco más de 50 intervenciones, creo que se llevó a las 60, pero con esta diversidad de situaciones que fueron incorporando a través de cada una de ellas aprendizajes y vínculos con, también con los gobiernos departamentales, que en eso tienen mucho para aportar, porque también tienen mucha materialidad que ponen al servicio de la vivienda y de la construcción.
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6: Enseguida completamos la entrevista a propósito de cómo funciona este programa Crece desde el Pie, que ya existe, pero que ahora se va a extender a todo el país. Estamos con Nicolás Laza, director nacional de Desarrollo Social en el Mides.
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6: Los Ministerios de Desarrollo Social y Vivienda firmaron un convenio ayer para ampliar a todo el país el programa Crece desde el Pie. Es una iniciativa que está destinada a mejorar las condiciones de vivienda para los hogares de mujeres embarazadas o madres con bebés de hasta 3 años. ¿Cómo trabaja este programa? Eso estamos averiguando en la entrevista. Nos acompaña el director de Desarrollo Social en el Ministerio de Desarrollo Social, Nicolás Laza, que es licenciado en Psicología con perfil social y fue edil del Frente Amplio aquí en Montevideo, incluso presidente de la Junta Departamental.
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6: Veamos ahora con un poco más de detalle, Nicolás, cómo opera este programa. ¿De dónde salen los potenciales beneficiarios? ¿Se postulan, digamos, se inscriben o son detectados por el Ministerio de Desarrollo Social?
2: Son detectados por el Ministerio de Desarrollo Social o derivados eventualmente por otras instituciones. El conjunto de familias seleccionadas para el programa Crece desde el Pie forman parte de las familias que ya están siendo acompañadas por Uruguay Crece Contigo, con los criterios de focalización que conversábamos en el bloque anterior. Entonces, digamos, son familias que tienen acompañamiento del Ministerio a través de los equipos territoriales de Uruguay Crece Contigo, que se postulan internamente para dar una respuesta en materia de vivienda a través del programa Crece desde el Pie.
6: ¿De qué tipo de intervenciones estamos hablando? Ya quedó dicho, ¿no? Refacciones de la vivienda, sustitución de la vivienda por módulos, por ejemplo,
2: sí, módulos o ampliación también por módulos, puede ser también la ampliación de la vivienda a través de un módulo.
6: Y también está la posibilidad de subsidio para qué, para alquiler.
2: Subsidio de alquiler, exactamente, es un subsidio de alquiler. Se trata de evitar esa respuesta. Eso sucede cuando de repente la zona, la vivienda está en un lugar inundable, es decir, donde no se puede hacer una obra en el propio terreno donde vive la familia y hay una necesidad de trasladarla, de realojarla, y bueno, se apela al subsidio de alquiler, que como decía, es para casos muy puntuales, porque implica un desarraigo de esa familia en un momento que necesita redes de contención para poder sostener el embarazo, los primeros años de la crianza de los gurises.

0: tratan. Hay ayuda mutua, formas de ayuda mutua, quiero decir, la familia o amigos de la familia también trabajan. ¿Cómo es eso?
1: Bien, por ahora todo lo que tiene que ver con vivienda y con la construcción lo está manejando el ministerio, pero yendo a lo concreto, ¿cómo es el proceso? Hay una familia con la que Uruguay Crece Contigo ya está trabajando, que se identifica, que puede postular por perfil y por necesidad a Crece Desde el Pie. Se hace una visita conjunta con los técnicos sociales y con los arquitectos del Ministerio de Vivienda, se analiza la situación en la que vive, cuáles son las obras que se necesitan para poder mejorar, se integra a la planificación que tiene el Ministerio de Vivienda, se realiza la obra y ahí es importante en esto también porque muchas veces el acompañamiento, por eso decía que es fundamental la articulación entre acompañamiento y respuesta material. Muchas veces para hacer las obras se necesita que la familia se retire de ese hogar. Y no es lo mismo cuando hay un equipo que está acompañando, que está buscando una solución transitoria para que pueda, digamos, pasar ese tiempo de obra y concretarla, que si no lo tiene. Entonces, en términos concretos y en la situación del ejemplo, trabajamos juntos, identificamos, derivamos, visitamos juntos, valoramos cuál es la obra que se tiene que hacer y la obra se realiza. Con equipos que dispone, sobre todo son los equipos del plan juntos. La interna de si son contratados y eso es un resorte exclusivo del Ministerio de Vivienda, la verdad no estoy pormenorizado, pero entiendo que es con la dinámica de siempre.
0: Quedaron mencionados también los gobiernos departamentales. Sí. ¿De qué manera juegan las intendencias?
1: Y facilitando maquinaria, ahí las intendencias son unas grandes productoras de hábitat en el territorio nacional. Entonces ahí, cuando hay encuentros virtuosos, realmente se puede disponer de maquinaria de la que disponen las intendencias, articulación con otros programas de vivienda o de soluciones habitacionales que tienen las intendencias. Entonces yo creo que ahí hay buenas experiencias en estos meses del piloto que hemos cosechado, con Montevideo, con Canelones, con Río Negro, con Tacuarembó y con San José, que dan la pauta de que se puede ir por ahí capaz que hacia un esquema más de organización y de convenio con todo el Congreso de Intendentes, buscando el escalamiento y la colaboración, poniendo un problema y los problemas de la gente en el centro, qué es lo que puede dar cada una de las instituciones y no responder aisladamente.
0: Si entiendo bien, esa casa o esa casilla, puede llegar a ser una casilla, un rancho donde vive esa madre embarazada, por ejemplo, esa vivienda a la que se interviene y se mejora, puede estar ubicada en un asentamiento donde hay otras casas, viviendas en situación similar, y que capaz que no está siendo abarcado por los planes de mejoramiento de barrios. Si entiendo bien, esta puede ser efectivamente una solución aislada, una solución puntual dentro de un conjunto que también requeriría intervenciones.
1: Los problemas de vivienda en Uruguay son problemas que nos desbordan, que reconocemos, que sabemos que tienen larga data y que desafían a todo el Estado para actuar. En el caso concreto de Crece Desde el Pie, lo que constituye es para aquellos lugares en donde hay embarazadas o niños menores de 3 años que están identificados, que cumplen con los criterios de focalización y que ya cuentan con un acompañamiento psicosocial y educativo por parte del Estado, tratar de acercar una respuesta habitacional. Es decir,
0: no se espera a que ese barrio o ese asentamiento reciba uno de los planes de mejoramiento. Se ataca puntualmente esa vivienda porque ahí hay un embarazo, ahí hay un niño recién nacido, etcétera.
1: En el caso del programa Crece Desde el Pie, tiene ese sentido. El Ministerio de Vivienda, como tal, tiene un repertorio de políticas por ejemplo, el de relocalización de asentamientos, que tiene sus priorizaciones, que tienen que ver con otros criterios que no necesariamente pasan por focalizar hacia los hogares que tienen infancia, sino muchas veces tienen que ver con las condiciones de inundabilidad de los terrenos y otra serie de componentes. Es decir, no, uno no sustituye al otro.
0: Actúa de manera urgente en un caso o en unos casos a los que se les asigna prioridad. Esa es la idea, en definitiva.
1: Exacto, porque en definitiva ya el Ministerio de Vivienda, dentro de su repertorio, tiene las estrategias más territoriales comunitarias, por decirlo de una manera, y sigue atendiendo la demanda dispersa. Uh-huh. Lo que hicimos a través de este acuerdo y de este convenio

0: Fue atender y tratar de focalizar y de llegar con todo a los hogares que hasta hace dos años eventualmente le podía llegar el plan juntos a partir de una intervención puntual y Uruguay Crece Contigo en otro momento. Uh-huh. ¿No? Acá la idea es llegar con todo y llegar antes.
1: Bien, vayamos ahora entonces al anuncio que se realizó ayer, la ampliación a todo el país. Después sí. De esta experiencia piloto, ahora se despliega Creces del Pie en todo el país con un horizonte de 1.200 intervenciones en el quinquenio. Primero, ¿de dónde salió este número de 1.200? ¿Qué permitirá este número de 1.200?
0: Ese número es un número que se deriva de la asignación presupuestal, de la dotación presupuestal de la que dispone básicamente el Ministerio de Vivienda para poder dar estas respuestas. Es un número que es una orientación. Nosotros queremos ver cuánto más allá de ese número podemos llegar, haciendo más eficiente el programa, mejorando los tiempos de, como decía hoy, los tiempos de obra.
1: Pero ¿tienen una estimación, tienen un cálculo de cuántas serían teóricamente las situaciones que habría que manejar? 1.200 que representan el conjunto de los nacimientos en hogares con estas dificultades habitacionales.
0: Es un número que es un número importante, 1.200 si no me equivoco, ahí me corregirán los colegas del Ministerio de Vivienda, pero entiendo que tiene que ver también, para estos años son 300 por año y si no me equivoco el Plan Juntos, por ejemplo, da 250 respuestas anuales, es decir, es más exigente Creces del Pie que lo que venía haciendo el Plan Juntos. Digo, para compararlo con otra política que ya que tiene más instalación y más conocimiento, y en definitiva acá estamos hablando de que es un 20% más la llegada. Nosotros tenemos rastreado en este desglose, digamos, que hacíamos de los nacimientos, de cuáles están en condición de estar en un hogar que tiene tarjeta Uruguay Social doble, no todas esas situaciones tienen problemas con la vivienda. Entonces, entendemos que es abarcable. Igual nosotros, desde Uruguay Crece Contigo, con nuestros criterios de focalización, Creces del Pie es un tipo de respuesta, pero nosotros tenemos otras respuestas vinculadas con la autoconstrucción, con tratar de sostener para otorgar desde el Ministerio de Desarrollo Social canastas de materiales para hacer refacciones con otras características, pero también vamos por ese lado. Es decir, no es un número, es un número que nosotros queremos escalar y al que queremos incrementar con mayor eficiencia en la gestión, pero que no es la única respuesta que nosotros damos. Eso me parece que también es fundamental traerlo a colación. Nosotros ya teníamos un convenio, antes de Creces del Pie, ya teníamos un convenio con el Ministerio de Vivienda, mediante el cual familias acompañadas por Uruguay Crece Contigo accedían a subsidios de alquiler, como tenemos también en las distintas programas del Ministerio de Desarrollo Social, ese recurso, que es un recurso muy potente, que permite sostener trayectorias y protegerlas, sobre todo.
1: Y desde el comienzo mismo se va a estar trabajando en todo el país, se va a estar en los 19 departamentos. ¿Cómo es el escalonamiento que tienen previsto?
0: Bueno, los siguientes puntos que están previstos para este año, que ya para el mes de septiembre, si no me equivoco, van a estar implementándose, son el municipio G en Montevideo, en la zona de Colón, Sayago, y el departamento de Cerro Largo. O sea, estamos yendo de departamento a departamento. Ahora está Cerro Largo y después, en función de la planificación, se irán sumando otros. Es decir, no vamos a estar haciendo intervenciones simultáneas en los 19 departamentos, sino que vamos a ir incorporando de a poco los departamentos, tratando de tener un impacto más grande y no irlo licuando en el tiempo. También por los costos que esto genera, ¿no? Hacer una intervención cada tanto en cada uno de los departamentos y no tener instalado un obrador, la obra, el equipo para actuar simultáneamente, eso encarece mucho y hace que la cantidad de respuestas que se puedan dar sean inferiores si se la gestiona mal.
1: Y lo último, supongamos que a una familia se le suministra efectivamente una solución, ya sea que se mejora la vivienda en la que esa familia o esa madre y ese niño viven, o se le da el subsidio para un alquiler si tiene que ser esa la alternativa. Una vez que se resuelve, digamos, ese problema habitacional, ese problema de vivienda, ¿qué pasa? ¿Qué ocurre con el vínculo con esa familia?
0: Y se sigue sosteniendo el acompañamiento. El acompañamiento de Uruguay Crece Contigo es un acompañamiento que por lo menos en promedio es de un año. Estamos hablando de que ahora las obras, en lo que nosotros nos estamos planteando es tratar de llevar estas obras a un mes. Pero bueno, es un mes en el proceso de acompañamiento que por lo menos tiene un año, que además si hay un subsidio de alquiler, que los subsidios de alquiler por lo general se dan a 2 años, tiene una estrategia de seguimiento a través de nuestros equipos, en donde seguimos en contacto con esas familias, tratando de fortalecer sus redes y de tratar de ir monitoreando, más allá de que no estemos en el cuerpo a cuerpo, de semana a semana, siguen vinculadas con nosotros.
1: El acompañamiento es el de Uruguay Crece Contigo.
0: Exacto.
1: Crece desde el pie, aparece para resolver la parte vivienda.
0: Exacto.
1: Y después sigue lo de Uruguay Crece Contigo. Pero en concreto, en particular y a propósito de la vivienda, ¿hay un monitoreo? Quiero decir, ¿la solución fue buena? ¿La refacción fue realizada con los materiales adecuados?
0: Claro.
1: ¿El piso, que supongamos era de tierra, se sustituyó por un piso sólido? ¿Ese piso está respondiendo, no se resquebrajó? ¿Cómo se controla eso, la solución habitacional?
0: Y con el sistema de monitoreo del Ministerio de Vivienda. Eso es el sistema que el Ministerio de Vivienda tiene y que se aplica también a este tipo de respuestas. Hay una, como decía, la obra es una obra que está diseñada, supervisada y ejecutada por personas, por profesionales competentes. Es decir, ahí tanto del diseño como de la evaluación intervienen todos los técnicos del ministerio, supervisando precisamente que todo esto sea sostenible y que no sea pan para hoy, hambre para mañana.
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1: Nicolás Laza, Director Nacional de Desarrollo Social en el Ministerio de Desarrollo Social. Gracias por acompañarnos esta mañana.
0: Por favor, muchas gracias por esta oportunidad para contar un poco más sobre Crece desde el Pie.
1: Volvemos a conversar en cualquier momento.
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20: Señoras y señores, estamos en las 8:49 minutos, en este martes 30 de junio del año 2026. Ya continuamos con la agenda, enseguida viene la comunicación con Caracas, pero antes vamos a averiguar cómo está Montevideo esta mañana.
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20: Romina.
22: No levantó nada. ¿Te acordás que empezamos el programa con un grado de temperatura a las 7 de la mañana? Bueno, ahora tenemos también igual, lo mismo, la sensación térmica, en algunos casos un gradito, en otros casos 0 grado, o sea, una mañana gélida y además con niebla, que hace que la visibilidad esté reducida en algunos puntos del país. Ustedes nos contarán, ¿no es el panorama que tenemos exactamente acá en la Plaza Independencia, pero por lo visto sí es algo que se está dando y que remarca Inumet, de hecho en el Prado, ¿no? Donde la visibilidad está muy, pero muy reducida. A ver que los vecinos de esa zona, por ejemplo, nos cuenten. El pronóstico para hoy indica 14 grados de máxima, cielo claro y algo nuboso con periodos de nuboso, heladas, nieblas y neblinas. Y después en la tarde-noche, claro y algo nuboso. Por ahí va la cosa. Mañana miércoles, ¿cómo arranca el mes de julio en materia de tiempo? Bueno, mañana levanta por lo menos la mínima 3, la máxima 12. La máxima sí es menor que la de hoy. Algo nuboso y nuboso con nieblas y neblinas y también heladas agrometeorológicas. Y después en la tarde-noche, a ese panorama nuboso y algo nuboso, se le suma además baja probabilidad de precipitaciones y se remarca, bajas sensaciones térmicas.
20: Ahora son 8:51.
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20: En Venezuela son las 7:51 minutos.
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20: Más de 58.000 edificios resultaron probablemente dañados o destruidos por los terremotos que asolaron el norte de Venezuela la semana pasada, según surge de una evaluación preliminar de datos satelitales publicada por la NASA, la Agencia Espacial Estadounidense. Ustedes quizás ya han retenido el otro número que circula en estas horas. Al menos 1.700 personas murieron y decenas de miles continúan desaparecidas tras los dos potentes sismos consecutivos de magnitudes 7,2 y 7,5 que se registraron el miércoles, los más fuertes en el país caribeño en más de un siglo. ¿Qué está pasando con las labores de rescate? ¿Qué está pasando con la gente? ¿Cómo se está desempeñando el gobierno en una coyuntura tan crítica como esta? Vamos a actualizar ese panorama. Para eso estamos otra vez con Omar Lugo, nuestro corresponsal en Caracas. Omar, buenos días.
1: Buenos días, Emiliano. Buenos días, Romina. Un abrazo desde Caracas, que está bastante más tranquila que el litoral de Vargas o La Guaira, que queda, como hemos dicho, a unos 30, 40 kilómetros de aquí, pero donde la situación es dramáticamente opuesta.
20: Omar, te llamamos a ti en la mañana siguiente de los terremotos, te llamamos el jueves temprano, y en ese momento tú nos dabas un primer panorama. Bueno, lo primero que aclarabas es que habías salido bien de ese trance, no te había afectado directamente, no había estado, digamos, el temblor afectando tu casa, tu entorno. Sí. Con el correr de las horas fuiste accediendo, fuiste enterándote de la magnitud de la tragedia que se había desatado, ¿no? ¿Cómo fue tu propia evolución al día siguiente, ese jueves?
1: Constatar que es una historia cíclica, porque hace 30 años yo viví y cubrí en esa época para Reuters la tragedia de Vargas, como se llamaba antes el estado de La Guaira, la capital es La Guaira, donde deslaves y lluvias dejaron también unos 30.000 muertos. Y fue una constatación de que es como una zona, una tierra donde hay muchas cosas que explicar. Aparentemente construyeron edificios, edificaciones de diferente tipo en zonas que no estaban aptas para ese tipo de construcciones, donde el piso había sido un relleno de la arena que trajo el mar, y por eso el número de víctimas ha sido infinitamente mayor de lo que hubiera sido en un país normal, Emiliano. Esa fue la primera constatación, y de hecho hay testimonios de personas de allá de la zona que nos han contado cómo se cayeron por completo como galletas de soda desmoronadas edificios hechos en lugares no aptos. Ese mapa de la NASA que mencionas, me puse a verlo ayer y son las poblaciones, ciudades, en realidad vacacionales o dormitorios, gente que trabajaba en Caracas, de Caraballeda, Macuto, La Guaira, Catia La Mar y Naiguatá. Esas cinco o seis ciudades concentran con toda certeza el 80% de los muertos, damnificados y desaparecidos que hay en esta historia, Emiliano. Y allí, cuando tú ves ese mapa de la NASA, ves que todo está en rojo. Y por su parte, el PNUD, en otro análisis similar, dice que al menos 5.000 edificios estuvieron sometidos a fuerzas violentas, muy violentas, en este terremoto, en medio de la escala de intensidad de estas zonas afectadas. Ahí el drama todavía está por verse, porque ya en las últimas horas, especialmente ayer, acabó la ventana de los milagros, donde hay esperanza de conseguir gente con vida. Es verdad que hasta ayer en la mañana, cinco días después de los terremotos, hallaron al menos cinco personas con vida los cuerpos de rescate internacionales que llegaron. Y la pregunta es, ¿dónde estaban los militares? ¿Dónde estaban los cuerpos de rescate venezolanos? Que pudieron haber llegado antes a esas zonas, pero no hubo un operativo propio en Venezuela, Emiliano.
20: Vayamos a ese punto, a ese ángulo en particular, que ha provocado protestas, ¿no? Que ha provocado hasta, diría, enfrentamientos entre sectores de la población y las autoridades. ¿Qué es lo que podía haber habido? ¿Qué es lo que tiene el Estado venezolano como capacidad de reacción para una crisis como esta?
1: Mira, un país normal, cualquier país normal, las Fuerzas Armadas deberían estar también para cuidar a la población, no para verla como un enemigo a quien enfrentar en protestas y manifestaciones. Lo que ocurrió aquí es que no tuvieron capacidad de movilización, esperando órdenes de generales, de coroneles, de no sé qué, de ministros, ellos no llegaron a poner en práctica un operativo como sí hubo en el gobierno del año 99 cuando se inauguraba Hugo Chávez. Yo recuerdo que el aeropuerto Maiquetía se convirtió en una especie de zona de guerra con aviones militares venezolanos volando, despegando helicópteros, barcos, lanchas, recorriendo todo ese litoral, rescatando gente, movilizando gente, médicos militares venezolanos, había grupos rescatistas de militares venezolanos también. Esta vez los propios vecinos los encararon porque se limitaban a mirar a los voluntarios civiles mientras escarbaban con las uñas, con picos, con palas, en esos edificios caídos, Emiliano, y los militares solamente estaban mirándolos.
20: Sí, sí, hemos visto crónicas a propósito de esas situaciones que se dieron. Sí. Increíbles, son absolutamente increíbles y, por supuesto, derivaron en la indignación de la gente, ¿no?
1: Hay una ira colectiva contra esa situación. Y ahora el temor expresado, he recogido testimonios, y también los hay bastante en las redes sociales, de gente que teme donar, de organizaciones no gubernamentales, que teme donar porque teme que en el mejor de los casos los militares no sepan llevarle esos suministros valiosos a la gente que más lo necesita. El gobierno de Delcy Rodríguez dice que lo está haciendo muy bien, que tiene miles de policías y de soldados en la calle, pero no se ven. Y más bien ha puesto trabas a algunos grupos de rescate. Ayer bloqueaba al grupo de Israel que pretendía llegar y no pudo. Y además de eso, a los periodistas nos ponen un brazalete como esos que usan en los resorts para registrarte. Te monta en un autobús y te hace una especie de tour de la muerte para llevarte allá a la zona devastada. Si eres periodista, enviado especial, vienes acá, no te puedes mover por tu cuenta. Ellos te llevan a donde ellos quieren que tú veas lo que ellos están haciendo. De modo que se te dificulta hablar con esos vecinos que están en ira reclamando ayuda, asistencia. Quieren sacar a los cuerpos que ya saben que las personas están muertas porque es imposible que hayan sobrevivido 5 o 6 días bajo esos escombros, pero quieren ayuda para sacar esos cuerpos y darles un entierro digno. Nada de eso se está haciendo de manera correcta y eso ha aumentado la indignación, Emiliano.
20: Sí, sí. A ver, voy a pasar en limpio lo obvio, ¿no? En la medida de que no existió de parte del aparato del Estado la respuesta esperable ante un terremoto como el del miércoles pasado, en la medida que no existieron actividades eficientes llevadas a cabo por los cuerpos militares o eventualmente los que estuvieran especializados, la tarea quedó en manos de la gente como pudo, incluso sin maquinaria. Tú mencionabas, y se ha mencionado en cantidad de crónicas, muchos llevaron a cabo intentos de buscar a sus seres queridos con sus propias manos, ¿no? O con las herramientas sí. que había alrededor. Y después, bueno, el panorama empezó a mejorar cuando llegaron los rescatistas de otros países. Comenzaron a arribar, afortunadamente, contingentes del exterior que venían a sumarse. Pero ya había pasado el tiempo. Ya se habían quemado 24, 48 horas, ¿no? Esas que son tan críticas a efectos de lograr sacar sobrevivientes.
1: Y sobre todo en estructuras colapsadas como esas, estamos hablando de edificios que se cayeron como castillos de naipes. Cada losa de esa, entre las losas había un espacio todavía de aire, como dicen los rescatistas topos mexicanos. Mientras haya oxígeno, hay esperanza de encontrar a alguien con vida. Dentro de esos huecos, entre piso y piso, había gente atrapada, pero para mover eso necesitabas maquinaria. No podías hacerlo con las manos, no podías hacerlo eso con picos y palas. Necesitabas grúas, necesitabas tractores. Nada de eso llegó a tiempo. Los rescates milagrosos que ocurrieron fueron en sitios donde había todavía algunos huecos, donde se metieron personas. Hay unas narraciones dramáticas. Hay una señora que es entrevistada por los salvadoreños, que ellos, el equipo enviado por El Salvador, logró rescatar a una señora y ya cuenta que fue como un parto porque logró escapar de espaldas por un agujero y nacer de nuevo. Eso fue 4 días después, Emiliano, de los terremotos, que en efecto fueron una cosa. Ahora que se está midiendo ese impacto, fueron 2 terremotos seguidos con 39 segundos, intensidad sobre 7,2 y 7,5. El impacto de eso se concentró también en una zona urbana muy, muy populosa, donde las construcciones no cumplían normas de seguridad antisísmicas, como quedó en evidencia, Emiliano. Porque otras localidades del país no sufrieron ese tipo de daños tan dramáticos. Aunque es verdad que aquí en Caracas se cayeron unos 6 edificios, o cerca de donde estoy ahora, Los Palos Grandes se llama la urbanización. Se cayó un edificio llamado Petunia y hubo 36 muertos. Pero es una zona sísmica de Caracas tradicional. Pero en fin, todavía fuera de La Guaira también los dramas son, no tienen medida. Incluso hay unos poblados que cerca de La Guaira donde todavía no han llegado, no había llegado la asistencia, Emiliano.
20: ¿Cuál es la explicación, Omar, de esa respuesta deficiente del aparato estatal? ¿Es un tema de falta de presupuesto? ¿Es un tema de desidia? ¿Qué es lo que ustedes saben? ¿Qué es lo que ha podido pasarse en limpio?
1: Mira, habrá que ver tal vez incapacidad de un gobierno interino, líneas de mando que no están claras. No sé, porque tal vez la esencia de un gobierno militar autoritario acostumbrado a manejar las cosas de otra manera, porque, por ejemplo, para llevar suministros hay que pedir permiso. Todos los suministros y donaciones hay que entregárselos ahora al gobierno para que el gobierno los entregue. No los puede llevar directamente a las personas necesitadas. Los voluntarios, es verdad, los organizaron. Eso estuvo bien. Son más de 10.000 registrados como voluntarios. Los están enviando el propio gobierno a las zonas, ya horas después, muchos días después de la emergencia. Pero para mucha gente, además, como un gobierno tan desacreditado, temen que esas donaciones no lleguen a donde deben llegar porque se las queden los policías y militares, así de simple, o que las dejen perder, o que no manejen adecuadamente las medicinas que necesitan refrigeración, o que la comida se pierda. ¿Sabe? Es como una situación de poca relación confiable entre el gobierno y las personas que son gobernadas. O varias ONG están diciendo que quieren entregar esa ayuda a otras organizaciones para ver, para no dárselas al gobierno. El propio Estados Unidos, que es el principal aliado de Venezuela en esta crisis y cuyos militares llegaron primero que los militares venezolanos a varias zonas de rescate, dijo ayer que sube a $300 millones su aporte, pero que lo va a dar directamente a organizaciones de Estados Unidos, empresas privadas de Estados Unidos, caritativas de Estados Unidos, para que asegurarse de que esos aportes lleguen. Eso te da una idea, Emiliano, de lo que estamos hablando.
20: Sí, y ese tema acá nos importa, ¿no? Porque acá en Uruguay, como en otros países, se están organizando campañas de recolección de donaciones, ¿no? Y por supuesto hay mucha gente dispuesta a aportar, dispuesta a hacer llegar objetos, eventualmente dinero. Ahora, claro, todos seguramente quieren, todos queremos tener garantías a propósito del destino que va a tener ese apoyo, ¿no?
1: Así me decían unas ONG ayer, que ya estaban tristes porque un camión completo de alimentos lo confiscó el gobierno. Y ellos querían llevarlo directamente a la gente afectada, pero simplemente no te dejan pasar. Una organización llamada Protección Civil es la que está organizando todo. El argumento es que la zona está congestionada, que no pueden bajar, que es difícil, que hay que darle prioridad a las operaciones de rescate y maquinaria pesada. Pero ese es todo un tema. De hecho, la gente está buscando ir directamente a organizaciones como Cáritas, organizaciones de honestidad comprobada, que han estado muy presentes en esto. Esa fórmula de Estados Unidos a través de organizaciones civiles internacionales es la que más ha entusiasmado a personas con las que he hablado. Porque, Emiliano, ya aquí hay cosas históricas. Aquí, por ejemplo, en las morgues, normalmente te han pedido plata para liberar cadáveres de gente a los deudos, para entregarle los cuerpos más rápidamente. Una situación como esta se teme que puedan ocurrir cosas peores. De hecho, hasta según alguna versión, están ahí hasta un mercado negro de urnas. Por cierto, que la ONU mandó 10.000 bolsas plásticas para cadáveres. Eso te da una idea de la magnitud de la cifra, cómo irá creciendo de víctimas mortales en las próximas horas o días.
20: ¿Se ha manejado el número de 50.000 desaparecidos? ¿Puede ser?
1: Puede ser, pero también a eso hay que depurarlo, porque hay cruces de datos, están buscando gente en hospitales, en los refugios, tal vez gente que escapó. Por ejemplo, había un hotel donde llevaron a 146 deportados por Estados Unidos y ese hotel se derrumbó por completo. Ellos estaban esperando, porque el gobierno, cuando recibe a los deportados, los retiene unos días y después es que los libera. Esos estaban en un hotel en una zona llamada La Llanada, en Caraballeda, y el hotel se cayó por completo. 20 de esas personas lograron escapar con vida y caminaron y salieron del lugar, pero no se sabe del resto, y así por el estilo. No se sabe si el resto pudo alguien más caminar o se quedó en los escombros. Un terremoto es un hecho inmediato y es muy difícil de verdad que deje personas desaparecidas. Al contrario de lo que ocurre, por ejemplo, cuando una inundación, un deslave como lo que ocurrió hace 30 años, u otro tipo de desastre natural. Normalmente la gente queda en el sitio. Pero siempre hay esperanzas y están buscándolos en hospitales, refugios y los campamentos para damnificados que ha organizado el gobierno y donde está poniendo a prueba su eficiencia en el manejo de esta crisis, Emiliano.
20: Un par de temas más para el final, Omar. Por un lado, ¿qué está pasando con las comunicaciones con el mundo? ¿Qué ocurre con la conectividad aérea?
1: Bueno, la conectividad aérea está muy limitada. El aeropuerto de Maiquetía, que es el que sirve a Caracas, el principal, es el internacional, fue paralizado. Estados Unidos logró reparar una de las pistas para recibir ayuda humanitaria. Entiendo que solamente era la pista de despegue que quedó bien, pero está inoperativo. Los vuelos están siendo desviados a Valencia, Barquisimeto y Maracaibo. Son aeropuertos mucho menores, muchos muy pequeños, pero todavía pueden recibir vuelos. Las aerolíneas importantes, las que trabajan con el país, están anunciando que a partir del 2 de julio van a reanudar vuelos, las que no los tenían. Hay otras que han multiplicado, han llevado 4 diarios en Valencia, y por ahí inclusive han entrado corresponsales internacionales, a los cuales también han retenido varias horas en algunos casos antes de dejarlos entrar. Si hasta unos bomberos colombianos fueron retenidos 8 horas en una ciudad antes del oriente del país, antes de dejarlos hacer su trabajo, Emiliano. Eso te da una idea de cómo es, no sé, algo inexplicable de cómo manejan esta crisis.
20: Y para terminar, lo político, ¿cómo está jugando en este contexto? ¿Qué tipo de discusión política existe en Venezuela hoy?
1: Eso irá a salir en los próximos días, pero para ponerte un ejemplo, María Corina Machado dijo que se venía a Venezuela a ayudar al manejo de la crisis como voluntaria y todo esto, y después dijo que el gobierno cerró el espacio aéreo para no dejarla entrar. Yo creo que sobre los próximos días, según el manejo que haga este gobierno, que ya era impopular, sabremos el impacto político, si se acelera una transición, si se convocan unas elecciones antes, porque es una prueba de fuego para un gobierno puesto con alfileres por Estados Unidos. Un gobierno que, como sabemos, no fue electo, es la vicepresidenta de Maduro, tiene el apoyo de Washington, y Washington también es el que está ayudando, que era el enemigo, según el chavismo histórico de la patria, es el principal aliado en el manejo de esta emergencia, el que ha traído más soldados, el que ha traído más equipos, el que ha traído aeronaves, helicópteros, barcos, y ha tomado esto en realidad muy de cerca a Estados Unidos, y habrá que medir el impacto, sobre todo en el estamento militar, en la imagen del estamento militar entre los venezolanos. Esa es una prueba que habrá que ver en los próximos días y meses, y este país entiende que para iniciar la reconstrucción de una tragedia que ha provocará, según el PNUD de la ONU, 6.700 millones de dólares en pérdidas, por lo menos, necesitará de verdad un gobierno bien estructurado, bien aceptado, un gobierno legítimo para poder manejar esta situación, Emiliano.
20: Omar Lugo, corresponsal de En Perspectiva en Caracas, Venezuela, gracias por acompañarnos otra vez hoy. Seguimos en contacto, ¿te parece?
1: Un abrazo y gracias, Uruguay, por todo, y por tanto y por toda esa solidaridad.
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20: Ya seguimos. Continuamos recorriendo nuestra agenda. Ahora volvemos acá, a la política de nuestro país.
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1: ¿Querías heladas, Romina?
2: ¿Hay heladas? ¿Tenemos heladas?
1: Bueno, varias, pero acá tengo un ejemplo por lo menos.
2: A ver.
1: Mauro dice, acá en el Prado, cooperativa Bicote, cerquita del Miguelete, por primera vez con el pasto congelado.
2: Mirá.
1: 9 Bien. Y 21 minutos cuando la temperatura es de 2 grados, ¿eh? 2. Sensación térmica un poco mejor. 3. ¿Te ayuda algo eso? ¿Te conforma?
2: No, sigue siendo bajísimo, ¿no? Para esta hora de la mañana, bajísimo.
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1: El Comité Ejecutivo del Partido Colorado respaldó ayer el uso de vehículos blindados del ejército en operativos policiales, pero reclamó una ley que establezca con claridad cómo pueden utilizarse recursos de defensa en tareas de seguridad interna. El senador Andrés Ojeda sostuvo que la medida representa un cambio en la política del gobierno y se acerca a la propuesta de su fuerza política de reforzar la presencia policial en los barrios más afectados por el crimen organizado. Ojeda anunció que va a presentar un proyecto de ley para resolver varias de las dudas que han quedado planteadas ante esta iniciativa. Justamente el senador Ojeda está en línea en este momento. Le damos los buenos días.
4: Buenos días, ¿cómo están? ¿Todo bien?
1: Todo bien, todo bien. ¿Vas tú, Romina, con la primera?
2: Dale, voy yo. Bueno, senador Ojeda, ¿por qué le parece bien que el gobierno dé este paso y por qué entiende que, bueno, que esto mejoraría concretamente la seguridad pública? ¿En qué lo ve en la práctica actuando, cambiando la situación de estos barrios más complicados?
4: Bueno, nosotros hace ya un tiempo que venimos reclamando la policialización de unos barrios conflictivos en particular. Eso básicamente implica una presencia sostenida de, en general, cuerpos de choque similar a Guardia Republicana, pueden ser algún otro del estilo, pero en ese camino lo que implica una presencia 24 horas, ¿no? Hoy nosotros vemos en algunos barrios presencia de algunos móviles de Republicana, pero se van cuando baja el sol y eso implica que los enfrentamientos arrancan cuando se va la Republicana. Si vos mirás las experiencias comparadas, yo uso mucho el caso de Rosario porque es muy cercano al Uruguay, con una idiosincrasia de tono similar. Podría haber otros casos, incluso en América Latina, en Centroamérica, incluso hasta en Europa, pero me parece que el de Rosario es como muy cercano en el tiempo y en lo geográfico. Y ahí uno de los primeros ejes, Rosario igual llegó a un lugar de situación narco que el Uruguay hoy no tiene, ¿no? Uh-huh. Pero quedó tomada por el narco. Entonces hubo que recuperar Rosario, y ahí uno de los ejes más importantes fue la recuperación del control territorial. Yo tuve oportunidad de estar con Patricia Bullrich un par de veces hace poco y ella sostenía, no puedo creer que Uruguay tenga 4 o 5 zonas del mapa de calor alrededor de Montevideo y muy encapsulado, sobre todo el narco más complicado, y no lo pueda enfrentar directamente. O sea, como que faltaría la voluntad política del enfrentamiento sin narco, con un primer eje, creo que es el inicial, que es el del el retomar el control territorial. Y ahí todo lo que es presencia policial sostenida.
2: Pero hay que, ¿qué es exactamente? Que se vea el blindado, que se vea el vehículo del ejército dando como señal.
4: El patrullaje policial tiene un componente disuasivo muy grande. No es lo mismo tener un tiroteo o un enfrentamiento en tres bandas con la presencia de la Guardia Republicana que sin la presencia de la Guardia Republicana. Eso es así de simple. Y tú me dirás, bueno, ¿podrán moverse a otro lugar? Sí, perfectamente, pero ya empezamos a complicar el partido, ¿no? Porque los cambios de lugar no son inocuos, implican trabajo, implican inversión, y en este ajedrez de complicar al narco, todo lo que es ocuparle espacios y hacerse la más difícil es básicamente el camino de combate que tenemos. Entonces, la presencia republicana puede implicar algún enfrentamiento con republicana. Y sí, sí. Ahora, que republicana tenga más vehículos blindados, sean de la policía o sean del ejército, obvio que es positivo. Vos pensás que el reclamo de republicana yo lo recibo a lo largo y ancho del país. ¿Tá? No hay prácticamente republicana en el interior del país. Hoy, fíjate que, pero para que te hagas una idea, vos tenés algunos barrios alrededor de Montevideo muy complicados, tenés las zonas de Canelones y de San José más aledañas a Montevideo muy complicadas, Libertad, Las Piedras, lugares que tienen una presencia de narco fuerte, muy fuerte. Y tenés hoy, por ejemplo, en la noticia reciente, hace un par de semanas, uno de los fiscales de Durazno pide un traslado por amenazas narco. Durazno, ¿no? Digo, estamos hablando de un fiscal que va de su casa a la otra casa, que es la casa donde funciona la fiscalía. O sea, no estamos en una situación de Cerro Norte o de Marconi, estamos en pleno Durazno. Entonces, nosotros tenemos un fenómeno que viene en aumento, exponencialmente. Ya teníamos hace quizá un par de décadas un narco bajo radar, un narco que pasaba desapercibido, que intentaba no llamar la atención para poder trabajar tranquilo. Hoy tenemos un narco que hace declaraciones públicas, tirando una granada de mano a la casa de Mónica Ferrero o amenazando a un fiscal en una localidad del interior que ni siquiera es cercana a Montevideo. Ahora, no es demasiado cercana a Montevideo.
2: Pero es el blindado lo que puede disuadir efectivamente al narco de llevar a cabo su negocio, o en realidad ahí lo que en realidad termina operando es otra cosa, ¿no? Es ir por justamente los recursos detrás de la actividad ilícita.
4: Mira, en esto hay mucha frase hecha. ¿No? Que se repite como si fueran dogmas, ¿viste? Y yo, con franqueza, creo que todas esas frases hechas no han sido para nada efectivas en un combate al narco, en el que el narco solo ha crecido. ¿Tá? Yo esa frase de perseguir el dinero la escucho desde que el mundo es mundo. Y con franqueza me parece a esa altura un semi-cliché en cuanto a lo que es el combate al narco. Yo lo que sí veo, y esto sí es claro, es que el combate territorial al narco tiene mucho sentido. No digo que la persecución del dinero no lo tenga, está bien, pero no ha sido una estrategia que hasta ahora haya cambiado la ecuación. Esa es la realidad. Ahora, la realidad es que vos vas a cualquier barrio, incluso a barrios ya residenciales, el lugar de Montevideo, y empezás a escuchar que gente te dice, vos no puedo dormir por los tiros. Uh-huh. Y ni hablar de las personas baleadas, ¿no?
1: ¿Y cómo que jugarían los blindados? ¿Usted imagina los blindados patrullando, recorriendo los barrios?
4: Hay un tema ahí logístico, que habrá que ver que si el tamaño del blindado permite el ingreso a determinadas zonas, ¿de acuerdo? Por un tema físico, eso habrá que evaluarlo y será de resorte del Ministerio del Interior. Pero yo creo que todos los recursos que impliquen mayor presencia policial son positivos. Usted, vas a acordarte que hemos tenido varios blindados. A ver, la republicana hoy tiene blindados propios, ¿no? ¿De acuerdo? Son unas camionetas blindadas, tenés que verlas. O sea, son más chicas, pero cumplen la misma función. Y han sido baleadas, ¿no? Tuvimos una baleada en Cerro Norte, en Malvin Norte hace no tanto, fuertemente baleada, y que implica incluso hasta la posibilidad de tener más vehículos blindados, también implica seguridad de los funcionarios, ¿no?
1: Ahí está, la idea es mayor presencia policial, patrullaje, pero con funcionarios protegidos a su vez por una infraestructura, un equipo como este, un vehículo blindado, esa es la idea.
4: Claro, y no el de, a ver, esa es mi idea, yo no soy el gobierno, ¿no? Evidentemente, esta pregunta es para el ministerio. Yo creo que la sola presencia y utilización de vehículos de este porte compone un simbolismo en el camino que queremos dar, que no vamos a entregar zonas, que hay zonas de Uruguay y de Montevideo que no pueden ser una zona de guerra narco a cielo abierto, sin intervención estatal. Digo, eso es lo que yo estoy viendo hoy en día. Hay lugares que son zonas de guerra liberada, digo, hay tiroteo todos los días, hay muertos vinculados al narco y no vinculados al narco. Si no tenemos una estrategia de retomar el control territorial, esto es muy difícil. Y lo vemos en todos lados. Miren ustedes, por ejemplo, el Plan Bandera en Rosario, que fue básicamente el inicio de retomar el territorio, tenía este componente. Ojo, y acá hubo mucho más. Bueno, era otra situación, ¿no? Pero acá allá trabajó prefectura, gendarmería, federal. O sea, se inundó de policía Rosario, de todos colores, ¿no? Al punto tal de que, obviamente, algunos enfrentamientos existieron, pero la presencia estatal termina imponiéndose, que es lo que corresponde. Y aparte, con una ventaja comparativa muy grande, que es que el Uruguay tiene una policía respaldada y querida, a diferencia de otros países. Cuando ves el sondeo de opinión pública en materia de confianza institucional, la policía está primera, con 70 y pico por ciento digamos, del apoyo ciudadano, y eso es un eje que creo yo que otros países no tienen, donde la presencia policial nomás ya genera una sensación positiva de seguridad y de presencia del Estado.
1: Vayamos al proyecto, ¿sí? o a la necesidad de una ley. Romina.
2: Sí, eso le íbamos a preguntar, ¿no? Usted anunció ayer este paso que piensa dar presentando este proyecto que establezca, según señaló, de alguna forma, algunas garantías más para los militares que participen y también para lo que implican este tipo de operativos, ¿no? Y para los funcionarios que eventualmente podrían verse involucrados en caso de que no sean funcionarios policiales, como se prevé en una primera instancia, ¿no? Priorizando a los funcionarios policiales. ¿Por qué entiende necesario ir por este camino del proyecto de ley y por darle un marco legal? Cuando el gobierno el viernes pasado señaló que actualmente se podía hacer, ¿no? Que no era necesario una nueva norma.
4: A mí me parece que está bueno que lo hagan ya con lo que tengan, ¿de acuerdo? Que esto empiece y no demore, me parece muy bien. Ahora, yo creo que siempre una ley le da otra espalda para el gobierno, ¿de acuerdo? O sea, yo quiero ser bien coherente en esto. Me pasó con lo del portaaviones, me pasó con otras

0: Básicamente, ante una idea de fondo que podía ser interesante, teníamos dos posturas posibles. Salir y criticar la forma, que lo pedía a gritos, o tratar de ayudar a destrancar. ¿Ah? Entonces, hay dos temas. Uno, el de la donación, ustedes lo vieron, ¿de acuerdo? ¿Y qué hicimos nosotros? Llamar a la embajada americana. Para decir, porque ¿qué pasa? Cuando uno tiene una donación modal, cualquiera que sea, está bien, la donación es condicionada al fin de uso de la donación.
1: Sí, ahí estamos hablando en este caso particular de los vehículos Mamba, ¿no? Que son los que inicialmente se señaló.
0: Dispararon el debate. Dispararon el debate, pero su utilización estaba un poco atada a la donación. Ahora, es verdad que efectivamente la condición de la donación era específicamente otra, excluyendo esto. Ahora, también es real que el único que puede objetar una donación modal es el que dona. Entonces, si el gobierno americano no tiene problema con que el gobierno uruguayo use estos vehículos para el combate narco interno, el tema está solucionado.
1: Entonces, y a usted le transmitieron que no había problema en principio.
0: Bueno, informalmente, y esto lo digo con mucha cautela, no era el tono objetar la donación en virtud de esto, lo cual implica que es un problema menos. El segundo, creo yo, tiene que ver con tratar de darle el mejor marco jurídico más prolijo a la cosa. ¿Tá? Yo no tengo tan claro si una ley es necesaria, pero sí me queda claro que ayuda. Porque aparte, le podemos dar otra espalda a esto que es, bueno, ¿sabe qué? Que la ley diga que el Ministerio del Interior, en la medida que el gobierno lo decida, puede acceder a logística e infraestructura del Ministerio de Defensa. ¿Tá? Hoy es esto, mañana es otra cosa, ¿de acuerdo? Instalaciones de otro tipo, bueno, lo que pueda surgir, digo. Cuando uno da marcos más abiertos, permite más campo de acción. Y lo otro no menor, yo escuché al ministro hablar del tema de legítima defensa para los militares. Bueno, a ver, por ejemplo, la policía hoy no actúa preferentemente en legítima defensa. Actúa en otra causal de justificación, que es el cumplimiento de la ley. ¿Tá? Quien cumple la ley no comete delito, ¿de acuerdo? Entonces, el uso del arma de fuego y el uso de la fuerza por parte de la policía está muy regulado a nivel policial, tiene que ser racional, progresivo y proporcional, y el uso de arma de fuego está especialmente restringido a situaciones de riesgo de vida e integridad física del policía o de terceros, ¿tá? No otra situación. Entonces, evidentemente, cualquier utilización o situación que vincule a un militar debería ser espejo en ese sentido, con el uso de la fuerza y con el uso de arma de fuego. Y lo otro no menor es que cualquier militar afectado a esta tarea debería tener alguna remuneración extra por hacerlo. ¿De acuerdo? Pues está fuera de del trabajo militar natural, creo yo. Y creo que aparte no es muy comparable a las situaciones que hay hoy en los perímetros de cárcel y a la frontera. Creo que es una tarea distinta. Hoy el perímetro de cárcel es zona militar. Está declarado zona militar. Es un espacio específico que es zona militar. Uh-huh. Esto no va a pasar en los barrios de Montevideo, ¿de acuerdo? O sea, el militar va a manejar un auto en un marco de tareas policiales. Entonces, me parece que implicaría por lo menos alguna ponderación económica.
1: ¿Ya conversó con el oficialismo o con el propio Ministerio del Interior por la posibilidad de esta iniciativa?
0: Conversaciones obviamente privadas ha habido, no necesariamente con el Ministerio, pero sí eventualmente con el gobierno. De todas formas, lo que yo más transmití en su momento fue la voluntad de que supieran que más allá de las críticas que podíamos hacer, los aportes, nosotros veíamos bien que los blindados estuvieran en calle. ¿Qué es el fondo del asunto? ¿Ah? ¿Qué es el fondo del asunto? Y me parece que es el camino positivo de aumentar la presencia del Estado en los lugares donde el Estado parece haber perdido, ¿no? Entonces, empezar a decir, che, nosotros estamos acá y somos más que el narco, pues somos el Estado uruguayo. ¿Ah? Y me parece que ese es el primer mensaje, aparte de un simbolismo muy grande, ¿no? En la medida que hay vehículos blindados del ejército en la calle, me parece que el simbolismo de retomar el control me parece muy importante.
2: Una precisión antes de seguir allí, lo interrumpo ahí. Estos vehículos, cuando sean utilizados por la policía, ¿seguirán teniendo aspecto militar? ¿Seguirán teniendo los colores, la imagen de un vehículo militar, o deben ser ploteados? Esa es una discusión que está planteada, ¿no?
0: Yo creo que esa pregunta no es para mí en principio, pero yo creo que nadie va a plotear nada. Esto va a quedar como va a estar, porque aparte no es que uno se lo está donando a la policía, se lo está prestando el Ministerio de Defensa, con lo cual siguen siendo el Ministerio de Defensa, razón por la cual yo no creo que nadie plotee nada. Esto va a quedar como queda, porque aparte tampoco es que estamos escondiendo que son militares, son militares del Ministerio de Defensa.
2: Pero desde el punto de vista de, ¿cómo llamarlo?, el posicionamiento, desde el punto de vista de...
0: Hasta el simbolismo del audio,
2: el mensaje... Claro, el mensaje no es el mismo, ¿no? El mensaje no es el mismo si el blindado se pinta todo de azul y se le pone un cartel policía, que si va camuflado con los colores del ejército, ¿no? Y con la cartelería del ejército. El mensaje es distinto. ¿Usted qué dice?
0: Con franqueza, mientras esté en la calle lo antes posible, que lo pinte.

0: De rosado, si quiere, a mí no me preocupa demasiado.
1: Por último, usted decía de la actitud que está exhibiendo el Partido Colorado, lo importante es el apoyo, lo importante es estar de acuerdo. Pero, ¿qué más? Quiero, por ejemplo, yendo a la pregunta que le planteaba Romina, ¿ha conversado con colegas suyos, senadores del Frente Amplio?
0: No, todavía no. Y aparte, a ver, yo parto de la base de que el Frente Amplio, por lo menos en su bancada, va a apoyar la medida del gobierno de poner estos vehículos en la calle. ¿Tá? Y parto de la base de que si hay apoyo de más partidos o de más legisladores de partidos, que no son solo los del Frente Amplio, para acompañar eventualmente un proyecto de ley que respalde esta medida, debería haber apoyo del oficialismo, ¿no? Digo, si no lo hay, seríamos nosotros apoyando una medida que el propio Frente Amplio no apoya. Digo, ellos deberán zanjar sus diferencias internas, que he visto que las tienen sobre esto, pero ellos eso, una vez que resuelven, resuelven, ¿no? Y votan todo lo mismo.
1: Senador Andrés Ojeda, secretario general en el Comité Ejecutivo Nacional del Partido Colorado, le agradecemos su participación hoy en Perspectiva, ¿eh?
0: A la orden y muchas gracias. Que pasen bien.
2: Que
1: Hasta
2: pase
1: pronto.
2: bien.
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1: Dos noticias para actualizar la información a media mañana. Gabriela.
4: Nueve horas 38 minutos, comenzamos por el panorama nacional. Un doble homicidio ocurrió sobre las 23:30 de ayer en el barrio La Valleja Sur, aquí en Montevideo. Los fallecidos fueron dos hermanos de 35 y 28 años. El crimen ocurrió en Ignacio Pedralbe Cayetano y Moretti. Desde allí un vecino los trasladó hacia una mutualista, donde ingresaron con múltiples heridas de arma de fuego y fallecieron a las 23:40, según informa Subrayado. Una familiar de las víctimas dijo que escuchó varias detonaciones y al salir de su casa vio a ambos tendidos en la calle. La policía científica perició una vivienda precaria de 3x4 metros donde encontró 8 casquillos de calibre 9 milímetros. El hombre de 35 años tenía 6 antecedentes penales, el último de 2023 por porte de arma de fuego, y su hermano de 28 tenía también 8 antecedentes, el último del año 2025 por hurto. La familiar señaló a los investigadores que ambos habían tenido problemas días atrás con un vecino por unos robos. El Departamento de Homicidios de la Dirección de Hechos Complejos investiga estos crímenes. Cambiamos de tema, nos vamos al panorama internacional. Los enviados del presidente estadounidense Donald Trump llegaron hoy a Doha para conversar con los mediadores sobre el conflicto con Irán, aunque no negociarán directamente con representantes de Teherán, según informó el gobierno de Qatar. El señor Steve Witkoff y el señor Jared Kushner están aquí en Doha para reunirse con los mediadores, con funcionarios qataríes, y las conversaciones abordarán todos los temas regionales, incluso, por supuesto, las negociaciones con Irán, pero también incluyendo a Líbano, dijo a los periodistas el portavoz de la Cancillería, Majed al-Ansari. No están aquí para sus negociaciones con los iraníes, aclaró el portavoz. Hasta donde sé, no hay reuniones directas programadas entre las dos partes los próximos días, sostuvo al-Ansari, quien agregó que las delegaciones estadounidenses se reunirán con los mediadores en las negociaciones con Irán.
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1: Nos despedimos por hoy de nuestros oyentes en Océano FM 93.9. Ellos ya tienen pronta la propuesta de Somos Música. Nosotros continuamos acá en Radio Mundo, seguimos en Perspectiva, vamos hacia la tertulia.
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23: Trece minutos faltan ahora para las 10 de la mañana.
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23: Vamos al tema que con el que abríamos el programa y que tanto interés generó entre la audiencia.
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23: En un mundo donde los desafíos ambientales son cada vez más evidentes, la forma en que diseñamos nuestros paisajes y jardines también puede ser parte de la solución. Hoy en la Mesa Verde vamos a averiguar qué es el paisajismo ecosistémico y qué ventajas tiene. Se trata de una corriente que comenzó a gestarse a fines del siglo XX y principios del siglo XXI en respuesta a los desafíos ambientales, la escasez de agua y el cambio climático, transformando lo que es el paisajismo tradicional. Es una práctica de diseño entonces que imita la estructura y los procesos de la naturaleza en lugar de imponer geometrías artificiales. Utiliza entonces plantas nativas y adaptadas para conservar el agua, minimizar el mantenimiento y crear hábitats funcionales para la fauna local, por ejemplo. ¿Cómo estamos pensando los jardines de hoy? ¿Qué impacto puede tener este enfoque en los desafíos urbanos que enfrentamos a nivel ambiental? ¿Qué importancia cultural tienen para nosotros las especies nativas de Uruguay? Bueno, vamos a conversar en los próximos minutos con tres invitados que son especialistas en la materia. Así que es un placer recibir aquí en esta Mesa Verde a Fernando Bianco, director del estudio Fernando Bianco y Asociados, director de la Escuela del Sur de Jardinería y Paisajismo, director de la Garden Week, un evento de paisajismo que se realiza en Punta del Este, en Colonia y en Montevideo. Fernando, ¿qué tal? Bienvenido, un gusto recibirte por acá.
26: Bueno, bienvenido, muchas gracias por la invitación. Lindo tema para hablar y para ponerlo también en la agenda de una radio común, ¿no? No de paisajismo, no en el ámbito de paisajismo.
23: No exclusivamente, claro, exacto. Bueno, sigo con los saludos, ahora me voy a distancia porque también está María Candelaria Domínguez, licenciada en diseño de paisaje, egresada de la Universidad de la República, es máster en dirección de proyectos ambientales y RSC, actual docente e investigadora del CURE de la Universidad de la República, el Centro Universitario del Regional Este. Candelaria, ¿estás por ahí? ¿Cómo andás? ¿Todo bien?
27: Estoy por acá, buen día, muchas gracias.
23: Y también nos acompaña, en este caso en estudios, Alejandro O'Neill, que es jardinero, paisajista, viverista, docente también. Alejandro, un placer recibirte. ¿Cómo estás?
28: Un placer, gracias a ustedes. Todo bien.
23: Hablo un poquito más cerca del micrófono nomás para que te escuchemos. Comenzamos, si les parece, a ver con una aproximación. Ya algo adelantábamos hoy más temprano y yo lo señalaba en la introducción, pero ¿cómo definirían ustedes el paisajismo ecosistémico? A ver, ¿quién se anima a romper el hielo con la definición?
28: Es el paisajismo. ¿Qué tal? El paisajismo ha tomado diferentes cursos al correr de la historia. Son corrientes que se están definiendo, que son como tendencias o maneras de diseñar, como puede ser el paisajismo ecosistémico, que tiene muchas cosas en común con el paisajismo naturalista también. Son corrientes digamos, contemporáneas que se adaptan a justamente lo que hablabas al principio sobre el contexto de la ecológico que está sucediendo. Entonces son corrientes que se apoyan en la naturaleza o se inspiran en ecosistemas para tratar de reproducir eso de la manera más fiel y que traiga todos los beneficios ecológicos, a los cuales se les dice servicios ecosistémicos en alguna terminología, y sean compatibles con el uso humano.
23: Veía una explicación que decía el jardín ecosistémico o el paisajismo ecosistémico no busca el jardín perfecto y controlado, ¿no? Para que los oyentes sigan entendiendo, sino como uno más vivo, más dinámico. ¿Es por ahí, Fernando?
26: Sí, hoy de mañana escuchaba que hablaban como de el jardín desprolijo. Un paisajismo ecosistémico puede tener cierta prolijidad. Yo creo que sí, un poco lo que decía Alejandro. Me parece que es un jardín donde empiezan a pasar cosas más allá de una planta linda. Uh-huh. Me gustaría traer un poco al tema al ingeniero Raúl Nin, que recientemente fallecido el viernes.
23: Hoy lo recordaban muchos oyentes.
26: Justo, ¿no? Hoy lo recordaban. Y cuando hablábamos de la historia de este paisajismo ecosistémico, yo justo hablábamos también con Alejandro, no es muy clara la historia que tiene acá en Uruguay, sí en Europa, pero Raúl, por ejemplo, fue de las personas que empezó como hablar de copiar el monte nativo. Él armó un monte nativo en una duna en La Paloma, en su casa y vivero. Y bueno, es ese jardín donde empiezan a pasar cosas, que si vos copias la naturaleza empiezan a aparecer. Llevado a un jardín común y corriente, yo creo que es esto de que pasen cosas en ese lugar, que empiecen
23: que
26: a aparecer.
23: Pasen cosas, me gusta ese concepto.
26: Y bueno, que empiecen a aparecer mariposas, picaflores, que empiecen a aparecer otros insectos, las abejas, que la gente le tiene miedo a las abejas. Las abejas, la mayoría, Alejandro podrá estar de acuerdo también, que no pican, no son esas abejas que te van a venir y son muy importantes para la polinización, y que a su vez cuidemos el agua. Entonces, Alejandro, que es un especialista en jardines naturalistas y pastizales, puede explicar mejor que yo lo que pasa cuando vos tenés un pastizal. Que también aparece lo otro que también dice la gente, bueno, las víboras y qué sé yo. Yo tengo un campo que estamos haciendo ese tipo de paisajismo, y a mí me dicen, no, pero es una zona de víboras. Pero justamente las víboras van ahí y no van a nunca más apareció una víbora cerca de la casa, por ejemplo, porque se van a su hábitat natural. Entonces creo que es eso, un lugar donde pasan cosas.
23: Candelaria, ¿qué agregarías vos a esta definición? O por lo menos, ¿qué diferencia capaz el paisajismo ecosistémico con lo que es el paisajismo más tradicional o lo que la gente tiene en la cabeza cuando piensa en paisajismo?
27: Bueno, históricamente nosotros en Uruguay tenemos una tradición paisajística muy europeizada, y estos referentes, como nombra Fernando a Raúl y muchos otros que han sido constructores que han aportado este nuevo paradigma, entre ellos, por ejemplo, tuve una prima de Alejandro que fue profesora mía de facultad, a quien admiro muchísimo, María Pupo, precursora de la Asociación Nacional de Nativas, que han promovido esto, el uso de nativas en el paisajismo, pero que históricamente el paisajismo ha sido visto como si fuera una pintura estática, ¿no? Uh-huh. Donde es algo de consumo visual, donde buscamos separarnos de la naturaleza históricamente, a este cambio en el que la mentalidad ha cambiado en parte por la crisis climática, la degradación urbana, la calidad de vida que tenemos, algo que nos ha llevado a buscar mirar más allá del estético y estar en contacto con la naturaleza. Y bueno, eso nos ha llevado a empezar a aplicar técnica y la biología, dejando atrás lo que es meramente ornamental para poder enfocarnos en lo que son los procesos. Hoy entendemos el diseño en este encuadre como un proceso donde se van dando distintas aproximaciones, no todas al mismo tiempo, ni con la misma intensidad. Empieza como un borrador y se va precisando cada vez más porque, bueno, Cada vez tenemos más información sobre la biodiversidad y en esto de los jardines ecosistémicos, de cómo rehabilitar los ecosistemas que hoy se encuentran degradados. Hay muchos padres de esto de los jardines ecológicos que, como bien decía Fernando, tenemos mucho más de base en Europa. Para mí un gran referente es Ian McHarg, que es un escocés, que es quien escribió el libro Proyectar con la Naturaleza, y creo que su teoría es bastante como una brújula en esto de los jardines ecosistémicos, donde la base de esto es que el diseño no debe ir en contra de la naturaleza. Uh-huh. Algo que parece tan sencillo que nos ha costado siglos teorizar sobre eso, sino entenderla, observarla, para después colaborar con sus procesos. Esto de entender el ciclo del agua, la ecología, la geología del lugar, para poder hacer que el proyecto se sostenga y que sea exitoso. Después tenemos otros referentes como Gilles Clement, que fue el que habla del jardín planetario, el jardín en movimiento. Uh-huh. Observar que las plantas se mueven solas, se desplazan, cambian, la naturaleza tiene sus ritmos, y esos son conceptos que son vitales para nuestra ética de trabajo. Observar cómo funciona la naturaleza.
23: Eso que dice Candelaria me parece súper interesante, ¿no? Porque también dice y pone énfasis en esto tiene diseño, ¿no? Es dejo crecer, ¿no? Dejo crecer todos los yuyos en el patio de casa, en el jardín. No, se trata de observar la naturaleza, dice ella, y a partir de eso diseñar. ¿Qué tienen en cuenta ustedes que trabajan en el rubro a la hora de diseñar un jardín de este tipo? O un paisaje de este tipo, capaz como algo más grande. A ver.
28: Yo creo que en mi caso personal, por mi vínculo con los entornos naturales, surge todo a través de la información que leo en los espacios que he vivido, que están vinculados a la infancia también. Uh-huh. ¿No? A cómo vos vivís. La percepción de la naturaleza es muy subjetiva, de que es un espacio salvaje. Después hay parámetros que podemos medir mejor, como el nivel de biodiversidad, que son parámetros que sí nos dan un nivel de riqueza, de complejidad, de algo que es mejor. Y habiendo
23: ahí vivido, mencionaste la biodiversidad, ahí ya podríamos hablar 3 horas, ¿no? Porque pienso,
28: podríamos hablar a poner 3 horas de cada, no sé, uno de estos temas.
23: El jardín perfectito tiene al revés, ¿no? Tiene todas plantitas iguales, ¿no?
28: Sí.
23: Del mismo color. Sí. y que más o menos tengan la misma altura y demás.
28: Sí.
23: Bueno, acá no, acá un jardín más rico desde el punto de vista ecosistémico sería el que tiene mayor diversidad.
28: Más complejidad. Lo que sucede es, por ejemplo, yo trabajé muchos años en el Mediterráneo. Para trabajar con especies mediterráneas tenés que poder entender el clima mediterráneo, que hay un periodo de 3 meses de seca, que llueven en algunos lugares hasta 300 o 400 milímetros al año, que es muy poco. Entonces estudiar las especies, cómo se comportan, qué dinámica tienen con los hongos y los organismos que las ayudan a obtener nutrientes de la piedra o a sobrevivir bajo estrés hídrico extremo, y entender cómo funciona ese ecosistema, porque funciona, el Mediterráneo es hermoso, entonces no necesitamos tener césped y todo lo que nos queda del legado histórico del paisajismo renacentista, y todo eso trabajarlo mucho, a través de mucha experimentación, mucho ensayo y error, y poder entender cómo hacer un jardín mediterráneo nace desde el suelo. Lo mismo sucede en Uruguay y en cualquier parte del mundo. Si hacemos naturalismo en la costa de Brasil, vamos a trabajar mata atlántica. Si hacemos en el plan alto, haríamos cerrado, brasilero.
23: Se trata de priorizar lo nativo.
28: Se trata de entender cómo funciona la ecología del espacio y cómo se maneja el ecosistema y la biodiversidad, y tratar de apoyarse en eso, como decían anteriormente. Y acá entonces tenés diferentes ecosistemas. Te podés apoyar en el monte samófilo, que es el monte que crece en la costa. Se le dice samo porque samo es arena y filo es amigo. Entonces son bosques montes que se desarrollaron en zonas, evolucionaron en zonas costeras. Tenés vegetación dunar, tenés pastizales, tenés chircales, tenés todos los ecosistemas de Uruguay para inspirarte y tomar eso, esa información, y tratar de recrearla en jardines que estén en ese contexto. También lo de nativo es una cosa política, o sea, no se adapta tanto al ecosistema, sino es regional, nativo es que es de Uruguay. Pero en Uruguay tenemos muchas cosas en común, claro, en el norte, etcétera. Entonces, por mi lado, surge desde ahí, surge desde entender la naturaleza y tratar de llevarla al jardín. A veces digo, como de manera un poco en broma, que no me gustan tanto los jardines, me gusta la naturaleza, y lo que trato de hacer es traer la naturaleza al jardín.
23: En tu caso, Fernando, a ver, o Candelaria, que también está, creo que está haciendo así con la cabeza.
26: Bueno, en el caso del estudio nuestro, nosotros nos pasa que trabajamos muchos con jardines, digamos, o con grandes o chicos, pero con jardines. Y capaz que no tanto manejando Alejandro capaz que está como más en el tema de manejar la naturaleza, ¿sí? A nosotros nos toca muchas veces crear ese lugar. Entonces ahí, siendo como una cosa práctica, nosotros lo que tenemos en cuenta es buscar plantas que, por ejemplo, tengan menos requerimiento de agua, que cubran más el suelo, entonces ahí vas a tener menos evaporación. Los famosos yuyos que la gente no quiere que venga, o por ejemplo la gramilla, que en este caso sería un problema. Después elegir plantas por esto de que atraigan insectos, mariposas, picaflores, eso le da como también vida al jardín. Después también, obviamente, tenemos que elegir plantas que tengan estructura durante mucho tiempo en el año, uh-huh, porque también la gente le gusta tener el jardín lindo, o sea, claro. Vamos a entendernos que tampoco esto se trata de que el jardín sea una cosa desprolija, ni mucho menos. No, el jardín tiene que estar lindo, a la gente le gusta tener siempre o casi siempre lindo. También hay que entenderlo, el jardín, y educarlo. Yo creo que lo que priorizamos mucho acá también es educación y que la gente lo entienda. A mí me pasó en una obra que hicimos en un lugar, multiespacio en Carrasco, que hicimos... digamos, de un jardín muy tradicional, hicimos un jardín que no tiene pasto, por ejemplo, uh-huh, tiene todo plantas. Y yo, al responsable del lugar, yo siempre le digo que para mí hay que poner un QR y algo que lo explique el jardín, porque si no, a veces es difícil. Si vas en invierno es difícil de entenderlo porque el jardín está mal. Y yendo a María Pupo, que justo la nombró Candelaria, la otra vez fuimos a ver un jardín de ella en Punta del Este, en un edificio que, claro, te cuesta entenderlo, ¿viste? Porque no es un jardín convencional. Y yo le dije: María, acá tienen que poner un código QR. O sea, acá la gente la tenés que educar, que es lo que está viendo, ¿viste? Es como una obra de arte. Yo puedo mirar ese cuadro, me puede gustar o no, pero si yo sé qué es, lo entiendo. Esto es lo mismo. El jardín es una obra de arte, entonces hay que entenderlo.
23: Porque vos decís, puede pasar que uno tenga el preconcepto de decir qué descuidado que está en algún momento, o que simplemente no entienda qué es lo que se buscó, qué línea estética, o si efectivamente se buscó seguir algún parámetro.
26: Mira, yo siempre digo lo mismo. Los árboles en invierno, muchos tiran la hoja, uh-huh, ¿sí? Esto es lo mismo, o sea, el jardín que copia la naturaleza lo que está haciendo es tener un periodo que por ahí no está tan lindo. El desafío de los paisajistas es que ese periodo lo pase lo mejor posible, pero también hay que enseñarle a la gente que el árbol es caduco,
23: claro. O
26: sea, si no, sería un árbol perenne o tendría hojas de plástico. Claro. Entonces, así como la gente entiende que el árbol caduco tiene una cantidad de beneficios porque, uh-huh, le da sol a las casas o a la calle durante el invierno y que va a ensuciar, ¿no? El famoso de que no quiero que me ensucie, va a tener ese periodo. Bueno, y el jardín ecosistémico o el jardín que copia la naturaleza en invierno es caduca.
23: Claro, claro. Candelaria, ¿qué agregas vos? ¿Cómo ves esto que señala Fernando?
27: Bueno, hay mucho para hablar ahí, mucha tela para cortar. Sí es real que existe una ética de la estética, ¿no? Que es algo que va mutando con nuestra mirada de cómo construimos aquello que consideramos bello. Y por supuesto que tiene que ver con nuestras propias experiencias y formación, la forma en la que vemos el mundo. entender que proyectar, o sea, estos espacios que imitan a la naturaleza a veces son más complejos de diseñar que un jardín tradicional, ¿tá? Pero el acto de proyectar tiene que ver con que hay una intención detrás, una intención de crear algo que es funcional y que es estético. Y el acto de proyectar es un acto de investigación donde confluyen la memoria y el conocimiento que se tiene del sitio. Entonces, el paisajismo ecosistémico no hay una receta, pero sí hay un proceso proyectual que es riguroso, donde se busca integrar, por un lado, la coherencia de lo formal, la funcionalidad estética, pero sobre todo mejorar las condiciones ambientales. En esto que recién comentaba Fernando, de educar a la gente que las hojas se caen. Sí, las hojas se caen y eso tiene un porqué que tenemos que aprender a observarlo. Esa materia orgánica va a descomponerse y va a pasar a ser parte de la microbiología del suelo, que hoy cada vez sabemos más sobre la actividad de los suelos y las asociaciones simbióticas entre las raíces, los hongos, el hecho de que las plantas madres le envían glucosa a las que reconocen como sus hijas. O sea, es un mundo en sí mismo súper complejo, pero volviendo a esto del acto de proyectar, hay para mí como principios fundamentales, uno que tiene que ver en el análisis como base, en esa lectura profunda del lugar, de entender todo lo preexistente, la topografía, las visuales, el clima, la flora que hay en el lugar, los saberes ecológicos locales también, porque cuando diseñamos paisajes, si bien en este paradigma lo hacemos de manera biocéntrica, es decir, ponemos a la vida en el centro. El ser humano es parte de esa vida, pero no se entiende como superior en el ecosistema, sino como parte de. Entonces diseñamos para la vida. ¿De quiénes? De todos los que quieran ser parte de ese jardín, y el ser humano que, por supuesto, lo va a disfrutar. Pero es súper valioso conocer la memoria cuando vamos, no sé, no tanto quizás en el ámbito de un jardín urbano, pero cuando vamos a la ruralidad y hablamos con, no sé, a mí me encanta hablar con la gente mayor y que me cuente, bueno, acá había un yerbatal y crecía esto acá y allá, y yo me acuerdo que el tala venía y lo veía que los pajaritos lo comían, que son cosas que también las sabemos al estudiar la teoría, por supuesto que sí, pero hay veces que la teoría no condice con la práctica, o que la información que nos puede dar el saber ecológico local de las personas que habitan ese lugar, u observar la naturaleza, los pobladores, me refiero a la fauna, a los insectos, cómo se comportan, nos da muchísima información. Después, bueno, tiene que haber, como en todo diseño, una coherencia, entendiendo ese espacio como un sistema, ¿no? Que no es solamente, bueno, poner partes de distintos elementos, sino que hay ciertas leyes que es intrínsecas que hacen que el funcionamiento del entorno pueda darse. Y después, bueno, el entender que estamos para generar, potenciar y mantener los servicios ecosistémicos en el diseño. O sea, cada decisión proyectual responde a necesidades ecológicas, mejorando el suelo, gestionando el agua, favoreciendo la biodiversidad. A mí me encantan, por ejemplo, los jardines de mariposas, entonces he tenido como que indagar un montón en, bueno, ¿cuál es la planta hospedera de tal? Porque quiero que esté esta.
23: ¿Cuál es la que atrae más mariposas? Nutricia. Mirá.
27: Claro, ¿cuál es la que atrae la presencia? Claro. Que también va a traer picaflores, otras aves, o lo mismo con los frutales. Me encanta mucho tener plantas que sean alimenticias, tanto para las personas como para las faunas, y hay algunas que las compartimos, que comemos todos. Y que si pongo una pitanga, que me encanta comer pitanga, se me va a llenar de otras aves y de abejitas. Ese árbol. Entonces, bueno, ahí confluyen funcionalidad y estética, que pueden entenderse como una tensión, pero también como elementos a potenciarse. O sea, un diseño que no es funcional, que no resuelve los problemas de la escorrentía, de los suelos, del terreno, tarde o temprano va a fracasar estéticamente. ¿Qué es esto que pasa mucho con estos jardines? Que a veces no encontramos quien pueda hacer el manejo de estos espacios, porque hay que conocer de esas dinámicas, aceptar que las plantas tienen un momento en el que no están esplendorosas, y son igualmente bellas ver el fruto, una inflorescencia seca, saber que las semillas de ese fruto están cayendo en el suelo y que en la próxima estación, en la primavera, van a emerger y van a continuar con esa sucesión ecológica, nos trae una tercera dimensión al paisaje que tiene que ver con el tiempo. El paisaje no es una obra acabada, que pum, puse las plantas y esto ya quedó. Esto tiene un tiempo, una sucesión ecológica, porque estamos trabajando con sistemas vivos, donde la estética no es el objetivo, sino más bien es la consecuencia. No sé, un poco por ahí va mi aporte.
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23: ¿Qué tan extendidos están los jardines ecosistémicos o los paisajes ecosistémicos? Miren, por ejemplo, acá, o dónde los podemos ver directamente. A ver, es una tendencia creciente, eso parece claro, ¿no? Porque de hecho, si lo trajimos como tema acá de la Mesa Verde, es porque se están empezando a ver más. Hoy, más temprano, había oyentes que hacían mucha referencia a cuestiones que habían visto, jardines que habían visto o paisajes que habían visto en Europa. Pero acá, por ejemplo, este oyente manda... Juan dice, en la ciudad de Paysandú se hizo un paseo costero totalmente nuevo con senderos y vegetación 100% nativa. Muchas gramíneas gigantes que desconocíamos. Hermoso. Y se viene bancando bien el invierno, dice. Después, Leonardo dice, vivo en Canadá y aquí la naturaleza cambia drásticamente de una estación a otra. Y el otoño, que dura poco, pero es enormemente bello, deja muchas hojas que aquí la gente se obsesiona con juntar. Algo que no entiendo... porque he leído que beneficia el suelo, ¿no? Algo que ustedes marcaban. A ver, ¿quieren comentar algo más de dónde se está extendiendo este modelo o dónde está siendo más comúnmente instalado?
26: Quería hacer un comentario yo, porque sabés que una de las chicas que está en la Rambla de Paysandú, en la Intendencia, es alumna, justo está haciendo ahora el curso de diseño en la escuela, y estuvimos el otro día conversando mucho de eso. Y una de las cosas que me contaba era que ahora habían tenido que empezar a sacar plantas y ponerlas en otros lados. Y eso me parece que es muy interesante en el paisajismo este ecosistémico, y en estos jardines que hablamos hoy pasan cosas. Una de las cosas que pasan es que las plantas empiezan a crecer, o sea, vos plantás un sistema que después empiezan a crecer, unas no, se van como topando con las otras, pero eso también lo podés sacar para otro lado. Entonces ellos están replicando lo de la Rambla, que es muy interesante y vale la pena el que vaya a Paysandú, están replicando eso en otro lado. Entonces eso también me parece que es válido, porque vas como... transportando ese ecosistema a otro lugar y seguís educando. Y con respecto a esto de los espacios públicos, ya lo dejo a Alejandro.
23: Ahí, en los espacios públicos es una tendencia creciente. ¿Se están pensando o los espacios públicos que se están diseñando ahora están tomando este concepto?
26: Bueno, mira, a mí me tocó asesorar a la Intendencia de Flores, de Rocha, y ahora estoy de vuelta en la de Rocha y estamos en la de Florida. y hemos plantado algunos conceptos de cantero con el concepto de paisajismo ecosistémico. Y lo que ha pasado es que, por ejemplo, viene gente y te dice, ah, aparecieron los picaflores, que no... Uh-huh. Hay gente de afuera, imagínate, en el interior. Uh-huh. Ah, aparecieron los picaflores, las mariposas. Es como que hay que meterlo de a poco. Acá en Montevideo se está haciendo algo.
23: ¿En dónde, por ejemplo?
26: Y en algunos canteros se está haciendo, en algunos canteros de avenidas.
23: De avenidas.
26: Se está haciendo, bueno, en Maldonado algo se está haciendo también. A ver, ¿en qué lado más se te ocurre, Alejandro?
28: En Uruguay está recién empezando, en Sudamérica está recién empezando. Esto es algo que viene, como siempre, estos avances tecnológicos y que vienen relacionados al avance de conocimiento científico, en realidad. Se han dado más en Europa, sobre todo. Las corrientes que fueron más populares, que llevaron más adelante experimentación, procesos empíricos, ¿no? Por ejemplo, la Universidad de Sheffield tiene mucho que ver con todos los estudios con respecto a esto, a lo que es también el urbanismo que trabaja con servicios ecosistémicos, como por ejemplo los sistemas urbanos de drenaje.
23: Ah, ahora después profundizamos en eso, si te parece, porque tiene un componente importante ahí.
28: Y el tema del paisajismo, también quería hacer un remarco en esto que creo que es interesante, es que, por ejemplo, el naturalista se inspira más en, es una corriente que tiene que ver más con una tendencia de uso de especies o estética, ¿no? Pero puede haber un paisajismo naturalista que juegue a la inversa, es un arma de doble filo. El paisajismo ha sido de las disciplinas también que, o a través del paisajismo, de la jardinería, que se introdujeron más... especies exóticas invasoras, ¿no? Entonces el paisajismo mal hecho puede ser muy contraproducente, porque un paisajismo donde se instalan cientos de especies invasoras puede deteriorar todo un ecosistema. Y es lo que nos está sucediendo en Uruguay, que capaz es un tema que vamos a ahondar después, el tema de las exóticas invasoras. Y a tener muy en cuenta como que también... ecosistémico apunta más a algo más apuntado a la ecología, ¿no? Y el naturalismo quizás se puede interpretar de diferentes maneras, que nació con el uso, sobre todo la pradera americana se hizo muy popular, con Pete Adolph en el Highline, ahí es donde se hizo muy popular, y bueno, también se usan muchas de esas gramíneas que son de pradera norteamericana aquí, claro. O cuando vinieron muchas especies de Europa. También otras venían de Asia, por ejemplo, el ligustro.
23: Ahora después hacemos una pausa y enseguida volvemos con ese punto, a ver en qué medida se puede o no directamente incorporar estas especies invasoras o cómo juegan con la flora nativa.
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19: Si te vas de vacaciones, desenchufate. Muchos aparatos, como la tele o la compu, consumen energía aunque estén apagados. Acordate de apagar el termotanque, que es el electrodoméstico que más consume. 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
23: 23 minutos pasan de las 10 de la mañana.
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23: Hoy en la Mesa Verde de En Perspectiva nos estamos ocupando del paisajismo ecosistémico. El paisajismo ecosistémico es un enfoque del diseño de espacios verdes, por ejemplo, que va más allá de la estética tradicional y pone el foco en replicar o restaurar las funciones de los ecosistemas naturales. ¿Qué características tienen? ¿Cómo estamos pensando los jardines de hoy? ¿Qué impacto puede tener este enfoque en también los desafíos urbanos que enfrentamos a nivel ambiental? Bueno, de eso estamos conversando con Fernando Bianco, Candelaria Domínguez y Alejandro O'Neill, todos los tres paisajistas, docentes, expertos en este tema. Los oyentes están muy enganchados. Miren, por ejemplo, hablábamos de ejemplos concretos en los que uno pueda decir, bueno, ahí vi un jardín ecosistémico, ¿no? Esta gente dice, en lo que es el espacio Maguá, que se inauguró hace relativamente poco, se preservaron plantas nativas que son resistentes al frío y al viento de la costa. La primera reacción de la gente fue, ¿por qué dejan estos yuyos acá? ¿Por qué no plantan florcitas? Bueno, el parque aún, es cierto, requiere mucho trabajo, pero este tema parece estar al menos encaminado con el mismo espíritu que los invitados están planteando, ¿no? ¿Sí? ¿Coinciden?
26: Claro, ¿viste? Pero lo que yo digo de la educación para mí es importante. O la comunicación. Capaz que no es la educación. Es la comunicar qué es lo que está pasando ahí. Porque si no va, vos vas y ves. Yo vuelvo al museo. Cuando vos vas a un museo te tienen que... Entonces me parece que el tema de la comunicación es importante. Ahora estábamos en la pausa hablando con Alejandro. Hay ejemplos de paisajismo ecosistémico o naturalista. Hay un jardín muy interesante en José Ignacio, en una fundación que está a la entrada de José Ignacio, que hicieron todo un jardín, es una construcción de piedra muy grande, hicieron un jardín naturalista, ecosistémico, que es muy interesante. Alejandro ahora después va a contar algunos otros ejemplos, pero lo que hay mucho es a nivel, vuelvo a lo mismo, privado y semipúblico, y que se puede ir a ver. Sería bueno, entonces nada, se pueden comunicar, Alejandro tiene algunos, nosotros tenemos algunos también. Me parece que está bueno que eso pase a nivel más público, ¿no? Que la gente pueda acceder a eso. Y antes que capaz que darle ahí la palabra a Alejandro para que cuente en algún otro lugar, A mí me gustaría también hablar de algunos fracasos que hubieron con eso.
23: Ajá.
26: Y por qué me parece que hay que educar y que la gente que está en los lugares de decisión estén convencidos. En Buenos Aires hubieron dos experiencias muy interesantes, que uno fue en el techo del Centro de Convenciones. El Centro de Convenciones de Buenos Aires es una obra nueva que se hizo pegado a la Facultad de Derecho, en Recoleta. Hace unos años convocaron a un estudio que se encarga de este tipo de paisajismo, y aquello era impresionante. O sea, uh-huh. era un jardín naturalista, ecosistémico, con nativas, no nativas, porque también tienen no nativas, ¿no? Eso también me gustaría en algún momento más adelante hablar de las nativas, sí o no. Y hicieron otro paseo, el Paseo del Bajo, que es en la parte cuando uno se baja ahí de Buquebús, la Casa Rosada, todo ese bajo. Bueno, hace un mes voy con mi señora a Buenos Aires, nos toca un hotel enfrente al Centro de Convenciones y hay gramilla. O sea, sacaron todo porque eso no le, entre comillas, no le resultó. Para mí lo que no resultó fue el mantenimiento, que bueno, Alejandro ahora se está encargando aparte de ese tema. Y es un fracaso, es un doble fracaso, porque vos decís, hiciste algo para educar, para mostrar claro. algo, y después terminamos en la gramilla, que es, la gramilla es la planta menos amigable con el medio ambiente, porque hay que regarla, podarla, bueno, es un desastre, digamos. Y este Paseo del Bajo pasó algo similar, o sea, empezaron como a dejar morir lo que se ve que les complicaba, y lo otro no está bien. Entonces, ojo, que esto sea como una alerta rojo uh-huh. a que, bueno, cuando alguien hace eso, sobre todo a nivel público, esté convencido de lo que está haciendo. Eso me parece, y que trascienda.
23: Bueno, porque si hubo varios comentarios, ¿no? De por el lado de eso, de por qué dejaron este yuyito y por qué no plantan.
26: Claro.
23: Bueno, en eso consiste también en empezar claro. a educar a la población, ¿no?
26: Claro.
23: Que hay, tenemos que, eso lo que señalabas, ¿no? Hay momentos en que capaz que no la vemos tan espléndida o tan espléndido ese jardín, pero sí es más amigable seguro con el medio ambiente.
26: Y que si vos, digamos, en esos lugares vas a poner plantas que atraigan todas estas cosas que estuvimos viendo y que pasen todo eso, que también te puedas tomar la pausa de decir, bueno, esperá que venga el picaflor. Viste que hoy vivimos en el mensaje y en todo eso apurado. Bueno, vivilo el jardín. Nosotros tenemos el eslogan del estudio nuestro, viví tu jardín. Viví tu jardín. O sea, no vayas a ver la petunia y te vas. Viste, también claro. estamos acostumbrados como a eso. Ay, qué lindo el prolijito de cantero. Uh-huh. Voy y me voy de ese jardín o de ese espacio, como puede ser el que hablaban hoy de la Rambla. No, o sea, esperá que pasen cosas, tomate un mate, que la pausa, ¿viste? Y esperá que venga el picaflor. Bueno, y ahí Alejandro capaz que puede contar algo.
28: Lo que sucedió también es que se lo mismo que sucedió con la historia de las orientaciones del paisajismo es que el mantenimiento se adaptó a lo que se requería. Entonces, se generó toda una escuela y una manera de mantenimiento mecánica de la cortadora de césped, del el césped prolijo como una manifestación de cuidado, de prolijidad, de ética de trabajo, etcétera, ¿no? Entonces se llevó hasta el día de hoy, se sigue luchando con ese cambio de paradigma. Y lo que sucede es que el paisajismo evolucionó muy rápido y como toda disciplina necesita sus aliados que van en paralelo, como los biólogos, los botánicos, los ecólogos, la gente que hace conservación y también la gente que hace mantenimiento. Hicimos un avance abismal en lo que es el diseño, el conocimiento de plantas, el hacer jardines que realmente aumentan la biodiversidad y por qué lo hacen, pero no se acomodó la mano de obra que se encarga. Eso [S2] Sí. [S1] Es la pata floja de todo el paisajismo a nivel mundial, sobre todo con las corrientes nuevas. ¿Qué sucede? Que falta ese manejo, que es un manejo que necesitamos gente. Se tiene que revalorizar el rol del jardinero. Yo no ejerzo claro, como jardinero
23: hoy. Lo que pasa es que el jardinero lo matás y le vas a decir que hay que dejar el pasto largo.
28: No, porque ahí tenés otra historia. No. Mucho más interesante.
23: Venía un mensaje, Susana dice, un abrazo a Fernando que supo ser profe nuestro en un grupo que se formó aquí en Minas hace años. Dice, soy de las que tapa los canteros con hojas caducas para proteger a las plantas del frío. Y al señor que corta el pasto le parece horrible de desprolijo, dice.
28: Sí, bueno, eso también viene lo que hablaba hoy de los conceptos de estética y que también había mencionado por otro lado, que viene de una cultura muy que viene ya hace años, el por qué le decimos mugre a estos espacios, ¿no? A estos lugares, pues se le dice mugre, campo sucio, porque se los corta, se los quema, Y bueno, es también otro tema para hablar 5 o 6 horas. El tema es que en nuestra cultura está arraigado un desprecio hacia nuestra flora local y una admiración hacia la flora exótica, sobre todo europea. Y ese cambio también es un cambio cultural que es un trabajo muy, muy, muy complejo, muy arduo. Y con respecto a lo de, al contrario, no se quedan los jardineros y las jardineras sin trabajo. Van a tener un trabajo mucho más entretenido, uh-huh. mucho más dinámico. Eso. Y donde trabajan, el jardinero, el que hace mantenimiento naturalista tiene que trabajar menos sabiendo más. Uh-huh. Porque vos cuanto más conocimiento tenés, mejor armás la dinámica de la comunidad para que se autogestione en su mayoría y vos con

0: te podría estar mucho mejor ahora. Entonces, ese cambio de paradigma, como en toda disciplina que vamos como abriendo los ojos a medida que vamos profundizando, ¿no? Primero, por ejemplo, en el mundo de las plantas, yo cuando arranqué, no sé, que empecé a hacer mi viverito y todo eso, que hacía la Escuela Municipal de Jardinería, que tenía mi vivero en la azotea, los, no sé, 17, algo así, empecé con una colección de cactus de la Feria de Parque Rodó. Después me encantaron las palmeras, después empecé los árboles, todos los europeos, los caducos, después las gramíneas, y vas adentrando, adentrando, en cuanto más conocimiento, más empezás a ver otra riqueza adentro, y ahí es donde empezás a ver. Y lo que sucede es que la gente no tiene en general suficiente información para entender lo que sucede en algo tan complejo. Y es lo que pasa, ¿no? Que es tan abrumador que la gente dice, no, no, no, acordame de todo que el pastito y me relajo. Pero en realidad no es así. Es al contrario, te tiene que dar mucho más paz, los sonidos, el movimiento. Y es una cuestión súper cultural.
1: Para mí hay que. Quiero contar una cosa de Caraguatá de Alejandro. El género Eryngium ese, que es una planta que, bueno, en el campo hay mucho y que nos reíamos porque los productores rurales la sacan. Pero voy a quebrar una lanza. Número uno, es una planta que genera un banco de semillas forrajeras, abajo. O sea, yo tengo mucho contacto con un ingeniero agrónomo que le gusta todo este tema. Y él, por ejemplo, es partidario de no sacar todos los caraguatá, porque eso ahí se forma un banco de semillas. Y sabés que es una de las plantas que tiene más biodiversidad, porque es una bromeliácea que tienen abajo como unas hojas donde se junta el agua y puede llegar a tener agua entre 15 y 20 días después de una lluvia. Y las flores son las que atraen más abejas. Entonces, hay que mirar eso, ¿viste?
2: Bueno, ahí
1: Porque.
2: vamos a repasar
1: Ah,
2: esos
1: eso, dale.
2: beneficios que se
1: Sí.
2: señalan, ¿no? Porque capaz que han aparecido,
1: Sí.
2: pero ustedes hablaban de la biodiversidad, lo rico que puede ser un jardín y un paisaje de este tipo con esto de que pasen cosas. Pero en el manejo del agua también se señala, ¿no? Es un beneficio claro que tiene entonces el adoptar, o sea, se
1: Seguro.
2: cuida un recurso tan importante como el agua.
1: Y sí, claro.
0: El
1: Te estoy
0: agua, la
1: contando eso
0: retención
1: de
0: de
1: que
0: carbono, perdón,
1: sí.
0: el agua, la retención de carbono, toda la vida que hay abajo de la tierra, que es donde se manifiesta la mayoría de la biodiversidad. Nosotros pensamos, o en general se dice, no, si hay muchas aves, hay mucha diversidad. La verdadera biodiversidad está bajo el suelo, no la vemos. No es así fácil que la miras. Puedes ver lugares más complejos y más ricos, y eso se refleja paralelamente a la riqueza del suelo, pero la verdadera biodiversidad está abajo del suelo.
2: Pero me quedé también con lo que decías de, bueno, se estudia para ver cuál planta se tiene que regar menos, ¿no? Por ejemplo, también.
1: Claro, vos ahí haces una evaluación de eso, de las plantas que requieren menos cantidad de agua. Bueno, para empezar te voy a decir que, por ejemplo, son jardines que se usan, si se usa riego, en los naturalistas a veces no se usa riego, pero en estos jardines ecosistémicos que usás más plantas herbáceas, exóticas, digamos, o parte de nativas y parte de exóticas, ya de pique usás riego por goteo. Ya eso, o sea, gasta, o sea, el 0,5% del riego común. Después, otra cosa que a mí me gustaría, viste, también es ponerle como un poco de sentido común a esto. Yo no quiero que nos vayamos a que tiene que ser todo desprolijo o todo un pastizal. Creo que también para el tipo de jardín, depende del tipo de jardín que estés haciendo. Entonces quiero, mis alumnos se ríen un poco, pues yo paso contando anécdotas, pero quiero contar, ponerle dos anécdotas para marcar un poco esto. Yo creo que si vos haces un jardín, por ejemplo, no sé, en el Prado, donde hay una determinada estética de casas, de jardines y qué sé yo, no podés agarrar y levantar todo y poner un pastizal como el que puede tener Alejandro en el campo en Maldonado, en Punta del Este. Yo ahí, por ejemplo, el día que me tocó hacer algo ahí, hice un cantero con plantas de floraciones que atraiganme, pero, no sé, con un cerco, con unas bolas de boj, que es lo menos ecosistémico que hay, pero las otras plantas daban vida. Sin embargo, no sé, en casa, por ejemplo, en el medio del campo, en La Valleja, tengo pastizales que hay gente que va y se horroriza, pero hay gente que va y dice, ah, esto tiene que ver con el entorno, porque vos estás generando los caminos prolijos, no sé qué, pero estás viendo como un pastizal que atrás están las sierras, que tiene que ver con el lugar, que no es el jardín europeo que viene importado. bueno, la tercera anécdota.

0: cuento más. Hace muchos años me toca un cliente que me dice, quiero en Flores, quiero una avenida de plátanos de 3 kilómetros tenía. El señor tenía 60 y pico de años, yo no le quería decir que él no iba a ver, eso lo vio en una estancia en Argentina. Bueno, lo fui llevando, el señor tenía un arroyo espectacular con un monte nativo, y le digo, yo te voy a hacer la avenida de plátanos en este lugar. Armamos todo un sendero que iba de la casa a una laguna que tenía, todo haciendo un manejo del monte nativo, donde empezaban a aparecer el guayabo colorado, que es el tronco es igual al arrayán de Bariloche, que la gente va a Bariloche a ver un monte de arrayanes, uh-huh, y nosotros lo tenemos, uh-huh, acá. Eso para mí es el concepto, ¿viste? Jugar con lo que tenés y no traer, claro, lo importado, que vas a tener que luchar contra eso. Para mí es ese criterio.
1: Yo quería hacer solo una aclaración corta.
2: No se olviden de Candelaria, que está pobre.
0: Vamos a darle a Candelaria.
2: Candelaria, dale vos, ¿querés agregar algo de todo esto que venimos mencionando?
3: Bueno, esto que hablaba Fernando tiene que ver justamente con esa mirada sensible que tiene el paisajista y esa lectura que hace del lugar, ¿no? Donde entendemos justamente el paisaje como creación humana, y donde si bien ponemos a la vida en el centro, quienes van a ser usuario van a ser los humanos. Entonces, tiene que condecir. Me ha pasado también lo mismo, de tener que intervenir, por ejemplo, en el barrio San Rafael, que es un barrio tradicional de Punta del Este, con chalets, con una impronta de estética de jardín muy marcada, muy tradicional, y también ver cómo juegan, cómo dialogan, ¿no? Las tipologías arquitectónicas con la estética del jardín. Pero me quedé un poco con el paisaje, con este tipo de paisajismo en el entorno urbano. Y nada, decir que no solo es posible, sino también hablar de la urgencia que tiene el implementar las soluciones basadas en la naturaleza en entornos urbanos, porque necesitamos de estas infraestructuras verdes y azules, aplicar estos modelos de alta complejidad en la ciudad, por un hecho de que necesitamos mitigar y adaptarnos al cambio climático, y tenemos cada vez más eventos climáticos adversos, como las inundaciones en Montevideo, que algunos municipios han respondido con la creación de... Bueno, que ahora vamos a hablar un poco del agua, pero bueno, que han respondido con los jardines de lluvia, por ejemplo.
2: Sí, si querés, vamos por eso, porque ya nos queda poco tiempo ya.
3: Y que tenemos ejemplos, como ahora que hemos hablado de tantos referentes como, no sé, el de James Corner, que ha visto el paisaje como motor urbano, que ese enfoque de urbanismo paisajístico va más allá de lo que es el parque ornamental, porque propone la ecología como la base para organizar y regenerar ciudades enteras. Entonces, ahí hablamos de procesos performativos, donde se conciben los espacios públicos como infraestructuras vivas que gestionan no solamente las dinámicas ecosistémicas, sino también dinámicas sociales, además del agua, el viento y la biodiversidad. High Line en Nueva York es un ejemplo, capaz que el más icónico así de regeneración urbana, donde una antigua vía de tren se convierte en un motor de vida social y económica. Cuando yo empecé a estudiar esto en facultad, en mis primeros años, un compañero se le ocurrió hacer un proyecto de extensión que era sobre recorriendo las vías de tren abandonadas en Uruguay. Uh-huh. Qué maravilloso cómo se han dado corredores biológicos ahí. Empezamos a entender qué especies eran más resilientes, que crecían solas ahí entre las piedras de la vía. O sea, el entender también la conectividad de los espacios. Capaz que mientras Gilles Clement, que era el que hablaba del jardín planetario, tiende a ser como más ecológica y el valor de lo espontáneo, de lo que surge solo, también está esta parte de otras teorías como la de Corner, que es más estratégica y orientada a la creación de infraestructuras urbanas de alto tránsito que responden con otras necesidades que tiene el espacio. Pero ahí la flora nativa, y como bien decían, hay flora exótica que responde a esas necesidades sin ser especies exóticas invasoras, por supuesto. Pero bueno, volviendo un poco, quedándome con la flora nativa, la incluimos porque son las que sostienen a la red trófica local. O sea, la fauna y la microfauna ha coevolucionado con esas especies durante miles de años. Entonces, al igual que nosotros, también pasa un poco lo mismo con la alimentación. Es imposible que en tiempos evolutivos las especies que están en un lugar adapten su dieta a otra cosa. Entonces, ¿qué pasa con los jardines europeizados? ¿Por qué pierden vida? Y bueno, porque la vida local no está adaptada a alimentarse de eso que le estamos poniendo. Por eso sucede que en este tipo de jardines, tomando esas decisiones estratégicas que potencian la biodiversidad, yo llamo catalizadores de biodiversidad, es que logramos, intentamos restablecer un equilibrio. Entonces, ahí no solamente estamos buscando una estética particular, sino que también estamos activamente restaurando la biodiversidad y también mejorando la calidad de los suelos, y el agua.
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2: Seguimos hablando de los paisajes ecosistémicos, de los jardines ecosistémicos, de cuáles son sus ventajas, porque es una tendencia creciente. Decíamos, bueno, son refugio y alimento para aves, para insectos. Y hay un punto que ustedes todos han mencionado, pero capaz que conviene profundizar en eso, que tiene que ver con la ventaja que tienen la gestión del agua, ¿no? Estos jardines, se supone, si les entendí bien, implica menos riego, pero entre otras cosas porque absorben mejor la lluvia, ¿no? Evitan la escorrentía, el escurrimiento, digamos. ¿Y qué más? O sea, ¿qué particularidad marcarían en lo que tiene que ver con el manejo del agua? ¿Qué ventajas presenta?
1: Bueno, un montón. Yo le explico muchas veces a mis alumnos lo que sucede con estas corrientes paisajísticas, es que cuando vos te inspirás en algo que está ahí, como es un ecosistema, no tenés necesariamente que hacer un estudio de las especies que resisten más estrés hídrico, sino que están ahí. El monte samófilo, el bosque samófilo, el matorral samófilo, la vegetación de sierra, muchas ahí encontrás situaciones de estrés hídrico en donde las plantas ya te probaron que las sobreviven. Si no sobrevives, porque vos hiciste algo mal, porque no hubo un trabajo de suelo correcto, porque se puso demasiada materia orgánica, que es lo que se suele hacer, uh-huh. Se les da mucha riqueza y mucho riego y se mueren, y ellas solo quieren buen drenaje, mucho sol y no necesitan nutrientes porque evolucionaron para coexistir con esos. Entonces con el agua sucede lo mismo, si elegimos especies de condiciones que toleran estrés hídrico y las llevamos a un contexto urbano, seguramente Montevideo tenía partes de bosque samófilo, de matorral, de vegetación dunar antes de que se hiciera,
2: claro.
1: Bueno, toda la parte, esto debía ser todo un monte donde estamos ahora, ¿no?
2: Exacto.
1: Me encanta imaginarme cuando camino por Montevideo, las ramblas o ciudades, cómo sería ese lugar antes de que se interviniera. Entonces, volviendo a lo del agua, lo que sucede es que no es con riego o sin riego, según el contexto. Si estamos trabajando en humedales, que tenemos muchos humedales, estamos trabajando en condiciones de agua. Y si estamos trabajando en contextos urbanos, también tiene otras condiciones de agua.
2: Pero pensando en el oyente y su jardín, ¿no? De qué puede trasladar de esta experiencia a su jardín en su propia casa. O incluso, no sé, en una terraza, ¿no?
1: Sí, los jardines que yo hago, las especies que uso no necesitan riego. Quizás si viene una seca muy grande de verano, que vos salís al campo y ves el sufrimiento, entonces tenés algún sistema que en ese caso le das una ayuda y pretendemos que fue un verano más o menos normal, lluvioso. Entonces yo lo manejo así, no uso riego por goteo, riego solo al principio y pongo un sistema de aspersores que están prontos para el caso de urgencia. Luego de los 2-3 años probablemente no se vuelva a necesitar. Porque el riego por goteo implica mucha contaminación y es muy complicado, tiene muchas fallas y además no se desparrama el agua como se tiene que propagar. Entonces yo pongo un riego por aspersión e imito una lluvia de 20 milímetros cada 4 o 5 días en caso que no lo haga en etapa de instalación. Para que la persona pueda empezar a hacer jardines ecosistémicos acá en su casa, necesitamos que las plantas estén disponibles. Para que las plantas estén disponibles, los tienen que pedir los paisajistas y las personas. Para que las pidan los paisajistas y las personas, tienen que salir en revistas. Claro. Entonces tenemos que publicar más, tenemos que mostrar que se pueden hacer, que son exitosos, que funcionan, que son lindos y de alguna manera mostrar esto que vemos a gente que todavía no lo logró ver. Ahí todo el mercado se arma, pero hace muchos años que venimos muchas personas, yo soy una generación más, anteriormente hay muchas que vienen luchando para promover esto y mostrarlo y mostrarlo y, como se dice, cruzar el desierto, porque está toda la opinión en contra tuya. Entonces vos tenés que ir seguro a tu destino sabiendo que vas para ahí.
2: Enseguida continuamos con la última parte de esta mesa verde. Voy a ver si podemos dar lugar a varios de los mensajes que vienen de los oyentes también con inquietudes, con preguntas para ustedes, con puntos que les parece interesante recalcar, mencionar. Y vamos a poner el foco ahora en algunas otras ventajas. Por ejemplo, las cuestiones térmicas. A ver, enseguida venimos con este otro tema.
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2: 7 minutos faltan ahora para las 11 de la mañana.
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2: Seguimos en esta mesa verde hablando de paisajismo ecosistémico, de jardines ecosistémicos, qué implica, qué desafíos representa. Bueno, hay un montón de mensajes, hay un montón de puntas que vamos tirando, pero que nos queda por profundizar, así que en cualquier momento después retomamos. No se preocupen, que porque Alejandro estaba un poco frustrado con que no nos daba el tiempo, ¿no?, para abordar de todo. Teníamos para hablar 5 horas, pero bueno. Voy con algunos mensajes, miren. Me encanta la cabeza, dice, que tienen estos diseñadores. Muy interesante, educativa e informativa la conversación, dice Magdalena. Este oyente dice, buen día, es un gran tema que están el que están tratando y se necesita un cambio cultural e información para que veamos los beneficios. En la casa de mi hijo, que es biólogo, nos hizo empezar a cambiar, pero no es sencillo, apunta, bueno, ahí marca algunos de las... De las dificultades que también se presentan, sobre todo capaz que en una primera etapa, ¿no? Y cuando no hay conocimiento suficiente, como ustedes decían. María Luisa dice, por ejemplo, los canteros jardines que absorben la lluvia en Luis Alberto Herrera están geniales, ¿no? Ustedes lo mencionaban. Sí, sí, los jardines de lluvia. Después, muy buena la temática y la resiliencia, dice este oyente, de las ciudades, tiene mucho que ver con esto. Le manda saludos además a Candelaria, dice, muy buena representante desde la licenciatura. ¿Qué más? Había oyentes que le pedían ideas, por ejemplo, Daniel decía, pregúntale qué harían con los césped y con la Plaza Independencia, que en general tiene un estado espantoso, dice, ¿no? Porque a veces lo comentamos. Bueno, ahí... todo un tema si largamos con esta iniciativa, pero a ver, vamos a ir por un lado capaz que mencionando brevemente. Fernando, vos querías destacar algún pique que pueda servir para el oyente que quiere empezar con un jardín de este tipo en su propia casa. ¿Querías ir por ahí?
0: Claro, yo lo que digo, bueno, bajarlo como un poco a tierra. A mí me parece que empezar con un cantero, y voy con también a las plazas, ¿no? O sea, en un jardín, el cantero puede tener... 1 metro por 1 metro, o yo qué sé, o 5 por 5, no importa. Pero el cantero o una maceta, digamos, grande, yo creo que poner, viste, un lugar donde haya plantas que atraigan algunos picaflores, algunas mariposas, algunos insectos, que tenga poco riego, que tenga alguna planta cubresuelo, no tratar de no regarlo demasiado, o buscar especies que no rieguen demasiado. Por ahí algún arbusto o algún arbolito nativo que tenga una fructificación interesante que pueda traer un pájaro, una maceta que en vez de tener plantas tenga agua, uh-huh, y puedan venir los pájaros a tomar agua. Bueno, ya ahí estás creando un ecosistema. Y eso trasladaba a la plaza, que decía en la Plaza de Independencia. Bueno, en la plaza hay que empezar a poner canteros con este tipo de plantas, ¿viste? Ya sacar la petunia esa que no trae nada, que lo único que exige es agua, y hacerlo. Nosotros en este proyecto que les decía ahora, que se va a hacer ahora en la Plaza de Florida, tal, los canteros son así. O sea, no hay canteros de flores común y corrientes. Claro. Y bueno, creo que va a quedar linda. Ya hicimos en algún otro lugar y quedó lindo. Así que creo que está bueno empezar como por poco, porque si no parece que estuviéramos hablando no del campo y de dejar el monte nativo, y que es divino, pero bueno, no todos tenemos el monte nativo, ¿no? 1000 metros de terreno para hacer un monte.
2: Te entiendo perfecto. Candelaria, vamos contigo, como a ver, los últimos apuntes que te quedaron sobre el tema.
3: Bueno, ahí como contestándole un poco a la audiencia, estaba pensando en los piques, ahora estoy dando un curso que es para personas como que se aproximan a este mundo, que es de Jardines Ecológicos de Ceuta, y me surgen pila estas preguntas, y otra vez pensaba en lo que le contesté a ellos, en cómo planificar un espacio. Yo siempre pienso primero en la estructura vegetal antes que en las especies, que es un ejercicio para mí muy difícil de hacer, porque mi aproximación a las plantas, que fue a través de mi abuela desde muy niña, fue conocer las plantas, no la función estética. Entonces, pienso, bueno, primero pensar en los que tienen porte más grande. Bueno, los árboles. ¿Dónde ubico el árbol de acuerdo a la función que necesito? Si es dar sombra, si es dar reparo a otras especies, si es solo por la visual, bueno, las distintas funciones que pueda cumplir ese árbol. Después, el que le sigue a la escala son los arbustos o las gramíneas de más alto porte que me ayudan a dar estructura a ese cantero. Después puede ser alguna trepadora, apoyante, rastrera, que ahí la importancia de cubrir el suelo siempre para optimizar el recurso hídrico, y las herbáceas de mediano y pequeño porte. Y ahí después de eso viene la selección de especies, que tiene que ver con observar el lugar en el que estoy. ¿Qué suelo tengo? ¿Tengo un suelo que permea rápido el agua, o tengo un suelo que se queda ahí porque es arcilloso y, uh-huh, y se contrae y se dilata? Bueno, entender dónde estoy. Para después ver, bueno, qué plantas puedo poner en ese lugar. Y entra, bueno, todo lo de la gestión del agua, que no solamente tiene que ver con el riego, en el diseño también entra lo que es la gestión de los pluviales, porque el agua es el agente que más modela la topografía. Entonces tengo que observar por dónde pasa el agua en mi terreno, cómo se comporta naturalmente, no solo la comunidad vegetal, sino también otros elementos no vivos que hacen parte del paisaje. Entonces, ahí, bueno, más que nada en entornos urbanos, que bien hablábamos de los jardines de lluvia, es posible recoger el agua y utilizarla para riego, es posible trazar cunetas que estén integradas y que funcionen como jardines de lluvia, o hacer zanjas de infiltración para mantener el agua bajo el suelo y no perderla, sobre todo en un contexto de creciente urbanización, donde cada vez tenemos más superficies pavimentadas, uh-huh, y menos superficies permeables que permitan el drenaje y que se recarguen los suelos con el agua, ni que hablar de los acuíferos, ¿no? Pero bueno, creo que estos espacios tienen que estar planteados con su lógica como sistema que si bien se planifica en conjunto, ¿no? Es interdependiente de lo que haya en el contexto. El pavimento que no permite la infiltración, claro, para mí es una falla de diseño, y es algo que tenemos en todas las ciudades, que fueron concebidas, uh-huh, desde otro paradigma.
2: De hecho, lo decíamos, ¿no? Está la deshormigonización como una tendencia que empieza a crecer, ¿no? Y esto va de la mano, de alguna forma, ¿no? En las ciudades europeas, por ejemplo, decíamos, bueno, hay algunas situaciones para controlar incluso las temperaturas extremas que están viviendo, donde son ciudades que van rumbo a ese modelo, ¿no?
3: A eso digo un poco, o sea, nos hemos desnaturalizado cuando la solución siempre estuvo ahí, y en poder imitar, en nuestra sensibilidad para poder imitar la naturaleza. Sin duda hay un tema de impacto ambiental, que cuando nosotros introducimos las soluciones basadas en la naturaleza y transformamos el entorno urbano, logramos reducir la temperatura, reducimos el efecto de isla de calor, creamos corredores biológicos, reducimos la nube de polvo que generan los contaminantes de los autos y el viento, todo lo que vuela. Mejoramos la calidad del aire, disminuimos, porque también actúan como amortiguador acústico, disminuimos los ruidos de las ciudades. Entonces, creo que también este cambio, y en esto que hablábamos de educar al cliente, de educar a la gente, tiene que ver con entender todos los beneficios que nos provee si hacemos un diseño funcional, estratégico y ecosistémico.
2: Buenísimo. Y Alejandro, para cerrar tus comentarios ahí, lo que te haya quedado en la gatera.
1: Bueno, nada, motivar a... Creo que esto es una colaboración en masa, ¿no? Como que tenemos que, de alguna manera, vamos todos actuando y de a poco se va sumando más gente que va entendiendo el tema. Creo que es clave, invito a la gente como a buscar espacios donde se puede expresar la naturaleza en su... A ir a explorar espacios donde la naturaleza se expresa en su máxima como natural... como es, digamos, uh-huh. ir a poder ir a ver los ecosistemas, entenderlos y a cultivar. Si pueden agarrar una semillita de un caraguatá de cualquier especie que vean, averiguar cuál es, que no sea una exótica, también invasora, ¿no? Porque puede ser que estén propagando alguna que no es, para averiguar un poquito y empezar a probarlas. Son muy fáciles. Con mi hermano empezamos en paralelo hace unos años y ahora estamos trabajando codo a codo con la producción de nativas, pero desde una perspectiva totalmente ecosistémica, o sea, solo nos enfocamos en herbáceas y herbáceas arbustivas y subarbustos. Para este tipo de jardines ecosistémicos o restauración ecológica, y parte de esta exploración es con lo que se le dice plant hunting, que también es una terminología que tenemos que mejorar y adaptarla acá, pero es como poder colectar semillas e información genética de especies que consideramos que son relevantes para el paisajismo, y estamos incluyendo nuevas especies todos los años para enriquecer. Es un trabajo que lo vienen haciendo muchas otras personas, nosotros nos sumamos uh-huh. a esto, y estamos tratando de aumentar la diversidad de especies del mercado para los proyectos paisajísticos.
0: ¿Sabés una cosa que quería agregar, Romina? Que es, tiro otra línea, pero no, me parece que es importante. Se está hablando ahora mucho de salud mental y los jardines. Uh-huh. Y a raíz del año pasado, que yo estuve en un jardín de Inglaterra de un paisajista muy reconocido, que su señora es psiquiatra, hizo un libro. Vine a Montevideo, Lucía, mi señora, es psicóloga. Entonces le pedí y preparamos algunas charlas que hemos dado de cosas que yo he visto durante toda mi carrera, cosas obvias, que bueno, esta señora lo que hizo fue ponerlo en un libro. Y me parece muy importante porque ahí se habla no solamente de educar, y es difícil educar con el cantero de petuñas, pobre a la petuña, le di hoy como no, pero es difícil educar en un cantero así, y es muy fácil educar en un cantero donde pasan cosas. Y para sanar también, porque los jardines sanadores tienen mucho de esto, de que pasen cosas en ese jardín, que educar, por ejemplo, que hay una planta que en invierno va a estar fea, y vos ahí estás educando que podás la planta para que después resurja, o plantás la semilla y estás educando la paciencia. Claro. Y es un temón. Pero también entra, aunque no parezca, entra el jardín ecosistémico con eso.
2: Me encantó, lo retomamos. Sí, tomamos el... Mirá, ahí Candelaria también decía...
3: Tengo una colega y sí. además amiga que hizo su proyecto final de paisaje sobre Healing Gardens, no me sale la traducción, sí, jardines sanadores serían, los jardines terapéuticos, la traducción, que en el caso de ella fue pensado para un residencial de tercera edad, pero que también hay muchos ejemplos de proyectos aplicados a centros de salud, ¿no? Hospitales, centros de internación. Yo me inspiré mucho de ella cuando a mi mamá le diagnosticaron cáncer, y cómo le cambia el ánimo a un paciente simplemente acercándole el verde. O sea, ya sos feliz con un ramo de flores, imagínate si tenés un entorno, o sea, te ayuda. Y ahí, bueno, a nivel neurológico, lo sabrán más las personas que estudian eso, bueno, la señora Fernando, psicóloga, los beneficios que genera a nivel de salud mental estar en un entorno agradable, cuidado, natural.
1: Buenísimo. Es tremendo. Inmunológico.
3: Tenemos lindo tema para hablar ahí también.
2: Buenísimo.

0: Gracias a los oyentes también que estuvieron muy activos. No pudimos dar cabida a todos los mensajes, pero, por ejemplo, acá veo este mensaje que dice: felicitaciones por esta tarea compleja y ardua de educar para el futuro. Adelante. Y nos menciona: en el Parque Barofio, o sea, el Molino de Pérez, desde fines de 2022 seguimos esta línea de tarea en la cogestión mixta entre la Intendencia y los vecinos de allí, de esa zona. Lo pone como un ejemplo. Hay oyentes que preguntan también si en la Plaza Alemania, por ejemplo, puede ser el tipo de paisaje que se está viendo en la Plaza Alemania en Palermo.
1: Sí, bueno, sí.
0: ¿Seguro?
1: La Rambla y
0: bien,
1: Ejido.
0: Perfecto.
1: Sí.
0: Perfecto. Sí. Así que, bueno, después hay otros oyentes que nos mandan ejemplos del interior. En Mercedes, dice este oyente, hay una plazoleta de la Rambla con especies nativas arbóreas. También en el Parque Maguá, también ya se mencionaba. También es un buen ejemplo, dice, la isla del puerto, donde se viene plantando solo nativas y tratando de preservar las márgenes para evitar la erosión. Bueno, muchísimas gracias, Muchísimas gracias a los tres, Alejandro O'Neill, Candelaria Domínguez, Fernando Bianco. Ha sido un gusto y retomamos el tema en cualquier momento, ¿les parece?
2: Sí. Bueno, con mucho gusto.
3: Gracias. Muchas gracias a ustedes, un placer compartir este espacio, además con estos dos genios.
0: Un abrazo, Candelaria, también, a la distancia.
3: Chau, chau.
0: Ya venimos enseguida, Gaby actualiza la información y después nos vamos a nuestra columna de Mirando África con Mercedes Ayáez.
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18: 11 horas 12 minutos, actualizamos la información.
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18: Comenzamos por el panorama nacional, aunque con la mirada hacia afuera. El Ministerio de Relaciones Exteriores felicitó hoy a la presidenta electa de Perú, Keiko Fujimori Higuchi, luego de que la autoridad electoral de ese país oficializara los resultados de la segunda vuelta presidencial. A través de un comunicado, la Cancillería saludó la victoria de Fujimori de acuerdo con los resultados finales de la Oficina Nacional de Procesos Electorales. Además, el gobierno expresó su disposición a continuar fortaleciendo el vínculo bilateral entre ambos países. La República Oriental del Uruguay expresa al próximo gobierno peruano su compromiso de continuar profundizando los lazos bilaterales de cooperación con la hermana República del Perú en beneficio de los respectivos pueblos y de la integración regional, señaló Cancillería. En el panorama internacional, la Unión Europea anunció que suprimirá a partir de mañana sus aranceles a los productos estadounidenses en virtud del acuerdo alcanzado el año pasado, cumpliendo así el plazo del 4 de julio fijado por el presidente norteamericano Donald Trump. El acuerdo establece aranceles de un máximo del 15% sobre la mayoría de las exportaciones de la Unión Europea a Estados Unidos y cero tasas a los productos industriales estadounidenses que entren en el bloque de 27 países. Fue firmado en julio de 2025 por Trump y por la presidenta de la Unión Europea, Ursula von der Leyen. Promesa hecha, promesa cumplida, declaró hoy a los periodistas el portavoz de la Unión Europea, Olaf Gill. La legislación se publicó en el Diario Oficial de la Unión Europea para su entrada en vigor mañana miércoles. La Unión Europea siempre cumple los compromisos que adquiere en los acuerdos comerciales, añadió Gil.
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18: Y ahora nos damos una vuelta por la galería.
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18: Y en el ciclo Arte UI de esta semana, desde ayer lunes 29 y hasta el próximo domingo 12 de julio, estamos exhibiendo las obras de Yesel Clara, licenciada en enfermería, especializada en cuidados intensivos. Durante años desarrolló su labor profesional vinculada al cuidado de la vida humana. Paralelamente también desarrolló lo que es la pintura y ha sido una constante en su trayectoria al llevar estos caminos paralelos. Se formó en talleres con Emilio Bolinches, Carlos Prunel, Gerardo Ruiz, en el Círculo de Bellas Artes, Gustavo Fernández y actualmente en el taller Torres García. Sobre su obra, bueno, las obras que presenta buscan transmitir la idea de que la identidad no es una entidad fija, sino la multiplicidad de capas que conforman a cada persona, la suma de experiencias, vivencias e influencias que la han moldeado a lo largo del tiempo. Inspirada en la reflexión de Jean-Paul Sartre, somos lo que hacemos con lo que hicieron de nosotros. Utiliza capas y texturas para representar esa complejidad, invitando al espectador a reconocer y explorar sus propias capas. Y estamos conociendo la obra de Yesel, pero además le pedimos a otras voces, a otros conocedores de su trabajo y colegas, que nos hablen de las obras, de por dónde va el camino artístico del artista uruguaya. Y en este caso, Ricardo Botana, que es codirector de UI Artistas y el mismo artista plástico, nos destaca la impronta de Clara, que es la versatilidad con la que maneja las diferentes técnicas y el camino permanente de búsqueda, de investigación que tiene con su pintura.
21: El trabajo expresivo, creativo, pictórico de Yesel, que es parte de nuestro colectivo, y parte del grupo de apoyo de artistas también. La pintura de Gesell tiene un rasgo característico, notorio, que es, digo yo, su impronta, que es la versatilidad con la que maneja las diferentes técnicas y el camino permanente de búsqueda que tiene con su pintura, con su creación. Ella está permanentemente, obra tras obra, creando caminos diferentes, iniciando caminos diferentes que parecen nunca van a terminar, nunca van a llegar a su fin, y eso es bueno. La pintura de Gesell es muy investigativa, es muy emocional, muy intimista, y se arraiga definitivamente en su búsqueda interna, en su cuestión puramente emocional. Así es que también mezcla, no solo en su pintura, sino en sus narraciones, en textos, su poesía, un sinfín de cuestiones que tienen que ver con lo humano, con lo interior, con la necesidad pura de volcar y de mostrar el mundo de la forma que ella lo entiende, y en ella su propia existencia. Creo que esa es la base esencial de la pintura, del arte en general de Gesell.
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18: Y esta semana estamos presentando a una nueva autora que es Gesell Clara, y la obra es una técnica mixta de 90 por 50 centímetros del año 2024 titulada Mis Tres Gracias.
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17: Acá en Uruguay son las 11:24, en Sudáfrica son las 16:24 y hacia allí nos vamos, porque hay una noticia internacional que está pasando quizás por debajo del radar y que vale la pena, en la que vale la pena profundizar y conocer.
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17: Hoy, 30 de junio, es una fecha clave para el clima político y social de Sudáfrica. El país enfrenta una gran ola de violencia y tensiones xenófobas impulsadas por grupos anti-inmigración. Se han reportado, de hecho, en las últimas semanas asesinatos y miles de desplazados tras un ultimátum fijado para hoy que exige a todos los migrantes irregulares abandonar el país. ¿Qué está pasando? ¿Quiénes impulsan estas movilizaciones? ¿Por qué se dan ahora? ¿Qué puede cambiar a partir de hoy? Bueno, son preguntas para trasladarle justamente a nuestro columnista de Mirando África, Mercedes Ayagués. Buen día, Mercedes. Buenas tardes para ti. ¿Cómo estás?
19: Preocupada. Creo que ese es el término.
17: A ver, antes de abordar la situación, vos desde hace semanas venís alertándonos porque este es un tema que había pasado como en el mundo a veces hay tanta información internacional y más últimamente que quizás no reparamos, ¿no?, de la situación que se estaba dando. Y a vos este es un tema que particularmente te moviliza, ¿no?
19: Mucho. Porque ayer, el domingo, aquí llovió de las 5 de la mañana a las 5 de la tarde. Y había miles de familias zimbabuanas con niños y con sus pequeños bultos, porque no se pueden llevar mucho, fuera del consulado en Cape Town, mojándose hasta que empezaron a llegar ONGs con lonas, con plásticos para envolverse y para que no se mojasen. Y mientras esperaban que del consulado los llevasen a alguna otra parte, con techo, porque estaban en la vereda, se me llenaban los ojos de lágrimas. Porque yo también fui expulsada de forma arbitraria. A mí me dieron 24 horas para salir de Zimbabue por mi reportaje sobre los abusos de derechos humanos, sobre la tortura, sobre las milicias. 24 horas para desanudar 9 años de vida con mi hija en Zimbabue. Y me acuerdo, y ni siquiera estaba en el país, tuve que volver para cerrar esos 9 años y sacar a mi hija de allí. Y me da, entonces tengo muchísima empatía. Eso resuena conmigo porque sé lo que es esa angustia de repente, de tener que dejar el lugar donde hay gente allí que ha estado 20 años y ha criado hijos aquí. Y de repente tienen que salir. Y resuena mucho conmigo ese tema.
17: Era importante darle este enfoque, ¿no? Porque, claro, además lo vamos a entender seguramente y nos vamos a posicionar distinto desde lo que señalás, ¿no? Ponerse en lo que es la historia atrás de esas personas, ¿no? Que están desandando, están teniendo que desandar su vida por verse expulsadas. Pero si te parece, Mercedes, a ver, para que se entienda esto, vamos a empezar por explicar cómo se llegó a esta situación, ¿no? Sudáfrica ya sufrió brotes de violencia xenófoba en otros momentos. O sea, esto no es un fenómeno nuevo, ya ha habido situaciones similares, pero contanos un poco, a ver, ¿cómo se llegó a este momento?
19: Porque además este es el movimiento mejor organizado, mejor financiado y más articulado y el más peligroso de todos. Pero vamos a empezar, digamos, en el 2008 hubo una ola de violencia xenofóbica mucho más espontánea, podría decirse, ¿no? Como combustible, que terminó con 64 muertos, con 40.000 personas desplazadas de su hogar, campamentos por la primera vez, hubo campamentos con tiendas para 10.000 personas que no tenían hogar, no tenían dónde quedarse, otras 40.000 cruzaron la frontera y se volvieron a su casa. Entre los 64 asesinados, muertos, hubo también sudafricanos, porque uno de los tests que hacía la turba, por llamarlo así, esta muchedumbre, los xenófobos, era hacerles contestar algunas preguntas, algunas palabras en Xhosa o en Zulu. Pero hay sudafricanos que no hablan ni Xhosa ni Zulu. Aquí hay 11 idiomas oficiales. Si en tu casa hablaban Venda o Sepedi y te educaste en inglés, pues podrás, viste, hablar un poco de algunas palabras, pero no las vas a decir bien. Y algunos los mataron por equivocación, pensando que eran extranjeros, que estaban fingiendo ser sudafricanos. Eso fue muy, muy tremendo, pero también generó una solidaridad impresionante de los muchos sudafricanos que estaban horrorizados de que eso estuviera pasando en un país que vivió el apartheid.
17: Bueno, claro.
19: Y después, ya, ahora, y después ha habido brotes más pequeños y siempre y hay un padrón, aparecen en los años donde hay elecciones, porque hay partidos, y ahora son más que los que había en el 2008, que capitalizan en buscar un chivo expiatorio, culpar a los migrantes y pedir que los echen pensando que eso va a solucionar los problemas muy reales y las quejas muy legítimas que hay sobre desempleo, desigualdad y pésimos servicios. Pero ahora lo que hay son varios partidos. En cuanto que la ANC pierde cada vez más votos, se atomiza el panorama político y aparecen pequeños partidos que capitalizan en esta xenofobia o afrofobia, después podemos ver por qué lo llaman así, y un partido que tiene 5, 8%, y el partido mayor, que es el partido del expresidente Jacob Zuma, Zulu, que realmente gana en KwaZulu-Natal. Y por algo también los Zulus en este año, en el 2026, es allí donde se han dado las marchas más grandes y el mayor potencial de violencia, porque también hay un elemento étnico importante y eso se ve en las imágenes de las marchas, donde aparecen los Amabutu, los guerreros Zulus vestidos como en el siglo XIX, con las lanzas y los escudos y demás, con una afirmación étnica muy fuerte. Entonces, hubo sí momentos esporádicos y después hubo una gran asonada que tuvo ribetes étnicos, pero tenía otra causa, que fue en el 2021. Aquello fue una insurrección. El país se paralizó durante una semana porque un juez había dado la orden de encarcelar al expresidente Jacob Zuma por corrupción. Y allí se hizo una asonada, paralizaron el comercio, cortaron la carretera entre Johannesburg, es el corazón comercial, y el puerto de

0: Decías algo, tienen algo en común en algún punto en común estas distintas olas de violencia que tienen que ver con la proximidad de elecciones, por ejemplo.
1: Eso es un, sí, es siempre en año de elecciones que salen, que se dan más estas marchas, estas demostraciones, esta ola de violencia, y donde hay agresión directa a los migrantes que van acompañadas después de saqueos. Saqueos de supermercados, saqueos sobre todo de lugares que de las tiendas de licor, saqueo de las casas.
0: ¿Eso qué implica? ¿Que extranjeros, inmigrantes, en este caso, qué es lo que se está viendo? ¿Que llevan años viviendo ahí, que tienen su pequeña tiendita, entonces son saqueados directamente y expulsados utilizando mecanismos de violencia?
1: Exactamente.
0: Esta es la
1: Y
0: situación
1: si
0: que se ha
1: vamos a
0: constatado
1: ver,
0: ahí. Sí.
1: hoy los arre fue la las marchas fueron bastante pacíficas porque eso es lo que March and March que, y Operación Dudula habían dicho que serían pacíficas y las tienen bien organizadas. Pero los arrestos que hubo, porque la policía estaba, después vamos a hablar de después, fue el operativo policial y de guardias y de la seguridad privada. Los arrestos que hicieron fueron por intentos de saquear tiendas de licor, por entrar a casas de migrantes en algunos barrios, asustarlos, atemorizarlos. Hubo mujeres con niños de 2 años que se metieron abajo de la cama, ni una mujer con un bebé de 3 meses que le robaron todo lo que tenía. Incluso y les han robado lo poco que tienen en la casa, se los ha robado. Pero ahí la policía consiguió arrestar a varios y la propia seguridad de la manifestación calmaba a las personas o les decía, esto no está en el programa. Cálmense, no, no, tenemos que terminar la marcha pacíficamente. Pero ya es indicativo de que hay gente allí marchando que está interesada en el saqueo y en la violencia personalizada, e incluso entrar a lugares a pedir los documentos en pequeños negocios o en fábricas a pedir los documentos de las personas o parar a gente por la calle y pedirle documentos. Eso es ilegal. Solamente las autoridades tienen derecho a parar a alguien y pedirle que muestre sus documentos de identidad.
0: Se estima, según veía los últimos cables, que unas 25.000 personas ya han tenido que huir del país por esta situación.
1: Sí, y siguen, los puestos de frontera están abarrotados. En un momento había 11.000 malawianos en un centro, como en un parque en Durban, esperando ayuda. El gobierno de Malawi mandaba buses, pero mandaba 10 por día, no daban abasto. Malawi es un país muy pobre también, entonces les cuesta también mandar buses. Otros países más lejanos, como Ghana y Nigeria, mandaron aviones. Y viste, allí podían sacar de
0: Ghana, de
1: 350 a la
0: hecho,
1: vez.
0: fue el que dio la voz de alarma, ¿no? Cuando notificó que se habían dado agresiones con sus propios nacionales y que estaba alarmada por esta situación.
1: Y convocó, criticó abiertamente, dijo que esto no era panafricano y Ghana ha sido siempre de Kwame Nkrumah, líder del panafricanismo, y movilizó a otros países y hizo una crítica pública de qué es lo que está pasando, que movilizó también al gobierno porque se sintieron muy heridos y de estar en este papel, ¿no?
0: Mercedes, ahora, ¿por qué una fecha como hoy, el 30 de junio, generaba tanta preocupación, ¿no? ¿Qué ocurría exactamente hoy?
1: Bueno, más que hoy no se sabía bien si esta marcha, digamos, este 30 de junio lo dieron las organizaciones que después podemos describir, no es del gobierno. Y hace 3 meses que dieron eso para empezar a empujar a la gente, asustarlos y para que empiecen a irse. Por algo esos 11.000 malawianos estaban allí esperando, empezaron a llegar 100, después 500 y de repente había 10.000 y los iban sacando de a pocos también a centros de repatriación y para procesarlos. Porque mataron a un malawiano en una marcha y hasta por error. Alguien lo acusó de haber matado a un sudafricano, el hombre era inocente, pero lo mataron. Y ahí los de Malawi se asustaron. Y lo mismo con los de Zimbabue y los del Congo y demás. O sea, es una medida para asustar y empujar a la gente a irse, a empezar a pensar en irse. Y otros ya no pueden pensar en irse, los de Somalia, Eritrea, el Congo, eso ya es demasiado lejos. Muchos de ellos además tienen papeles y dicen, nos quedamos, esta es nuestra casa ahora. Entonces, el 30 es como un deadline, una fecha límite, pero en realidad yo creo que lo peor

0: va a empezar ahora, porque ahora sí los que tienen los violentos pueden acercarse al migrante y decirle, te dimos fecha hasta el 30, y hoy es 5 de julio y todavía estás aquí. La culpa es tuya. Te
1: Claro.
0: tendrías que haber ido antes. Y ahí hay excusas para saqueo, para palizas, para otras manifestaciones violentas. Entonces, las marchas han sido, realmente la seguridad ha sido impresionante, la seguridad que las propias marchas han hecho, con lo que llaman marshals, con cordones. Si alguien empezaba a agitarse con alguna de las armas tradicionales, le daban un toque. Pero, ¿qué va a pasar ahora? Esa es la pregunta. Y también, March on March, ahora puede legítimamente decir, la marcha de hoy, todas las marchas, porque hubo en todas las provincias, fueron pacíficas. Lo que pasa hoy de noche son gente espontánea que va a intentar saquear, o mañana o pasado, ya no somos nosotros.
1: Por las dudas, para que se entienda, Mercedes, estas marchas son de los que promueven justamente la expulsión, ¿no? Dijo porque podría ser interpretado al revés, pero no, no, en este caso estas marchas están promoviendo la expulsión, ¿no? Lo que decís vos es, la marcha como tal, la expresión multitudinaria como tal, es por vía pacífica, pero después están dando estas escenas que han llevado, ¿no? A personas muertas y a la gente directamente, a estos 25.000 inmigrantes, a abandonar ya directamente el país.
0: Y claro, porque tienen miedo. Mataron a dos mozambicanos en Mossel Bay, aquí en la provincia del Cabo, de Malawi. Ha habido muertes y además ha habido palizas y ha habido agresiones. Y no solamente a los migrantes, sino a los dueños de casas que les alquilan. Muchos han dicho, ustedes los amenazan, estás alquilando a un migrante, a un extranjero. Y entonces les rescinden el contrato, por más que hayan sido buenos pagadores y buenos inquilinos, porque tienen miedo. Y lo mismo con los dueños de negocios o de pequeñas fábricas.
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1: Enseguida continuamos en el contacto con Mercedes Ayagués a propósito de esta novedad, ¿no? Miles de sudafricanos salen a las calles para pedir la expulsión directamente de migrantes sin papeles, qué es lo que está detrás, quiénes son estos grupos que promueven la expulsión de los migrantes, cómo llega una sociedad como la sudafricana a tener esta situación. A ver, puede resultar extraño para un país que vivió las consecuencias del apartheid durante tanto tiempo. Bueno, que este tipo de situaciones se den. Enseguida profundizamos con Mercedes en estos puntos.
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1: 17 minutos faltan ahora para las 12 del mediodía.
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1: Miles de sudafricanos se manifestaron hoy para exigir la expulsión de los migrantes sin papeles en el inicio de una campaña que ya ha llevado a huir a unas 25.000 personas. Desde hace semanas, Sudáfrica vive pendiente del 30 de junio, el ultimátum sin base legal lanzado por grupos anti-inmigración que exigen la salida de los extranjeros en situación irregular. A media jornada, la policía informó de algunas detenciones por saqueos, aunque indicó que las manifestaciones siguen siendo en gran medida pacíficas. Miles de personas marchaban al mediodía, por ejemplo, por el centro de Johannesburgo, así como también por Durban, en grupos liderados por hombres portando bastones y escoltados y escudos, perdón, tradicionales zulúes. Dejen de esconder a los migrantes ilegales, dejen de emplearlos y de alquilarles viviendas, rezaba uno de los lemas de la manifestación en una de estas ciudades. Bueno, sobre esa situación que se está viviendo en Sudáfrica por estos días es que estamos conversando con nuestra columnista de Mirando a África, Mercedes Sayagués. Mercedes, profundicemos más en quiénes están detrás, ¿no? Decíamos, estos grupos antiinmigrantes, ¿quiénes son estas organizaciones que impulsan este movimiento y cuánto pueden tener de vinculación con lo que está pasando en otras partes del mundo en torno a la inmigración, ¿no? Y esa aversión a la inmigración y al inmigrante.
0: La organización más antigua es Operación Dudula, que ya lleva un par de años trabajando y ahora se convirtió en partido político. Se especializa en ir a los hospitales y a la gente que está esperando en la sala que la atiendan, pedirle el documento de identidad. Si no tienen documento de identidad sudafricano, les piden que se vayan, porque el servicio de salud es solamente para sudafricanos o extranjeros documentados. Y la gente se va mansa, y el personal médico no hace nada, no dice nada. Porque también tienen miedo de Operación Dudula, y también quizá apoyen esa posición. Un estudio que hizo el Ministerio de Salud en Johannesburg ya hace como un par de años decía que el 15% de las consultas e intervenciones en la provincia de Gauteng eran con extranjeros, lo que no decía si eran documentados o no. Claro. Y también van a las escuelas y le piden a los padres o a la directora, los directores de escuelas, la documentación de los alumnos para protestar si hay niños extranjeros, legales o indocumentados o con documentados, y a veces les prohíben la entrada. Ha habido más padres que han ido a la policía a quejarse de que le prohibían a los niños la entrada a la escuela. Eso es lo que hace Operación Dudula y ahora se convirtió en partido político. Uh-huh. March and march until we win, que es marchar y marchar hasta ganar, apareció hace 3 meses. Sumamente bien organizada, pero y disciplinados, con muchísimo dinero. Porque los líderes viajan en avión a todas las provincias permanentemente para estar en todas las manifestaciones. Muy articulados. Los dos líderes principales son de la radio, son periodistas de radio. Hablan muy bien, sobre todo Jacinta Ngobese Zuma. Súper, como te decía, hablan bien. Uh-huh. En la calle, en el estudio, en todas partes. Tienen manifiestos muy bien escritos. Y no está claro quién financia eso, porque además hay t-shirts, sombreros, gorras, comida, buses para llevar a los manifestantes. ¿Cómo es que de repente, hace 3 meses, aparece March and March tan organizado? Los periodistas investigativos están trabajando sobre eso, ya se sabrá. Ellos dicen que han hecho un crowdfunding y después tienen donadores. Por ejemplo, el Daily Maverick hace 2 días investigó que hay uno de las lo que llama las mafias de la construcción en KwaZulu-Natal aporta dinero. Pero eso es uno que aporta. Debe haber muchos más y no está claro quién está exactamente por detrás y cómo salió tan organizado. Y los servicios de inteligencia no se dieron cuenta de nada, no uh-huh. lo sabían, no avisaron. Eso es un misterio. Y después se juntan entonces los pequeños partidos que yo te decía que tienen posiciones anti-inmigración. ¿Cuántos migrantes hay?
1: Sí.
0: El último estudio dio que hay más o menos 3 millones de migrantes en una población de 64 millones. Más o menos el 5%. No es
1: 5% de la población.
0: excesivo.
1: Pero ahí
0: 5% de
1: estás
0: la
1: hablando de
0: población.
1: migrantes con y sin papeles.
0: Con y sin papeles. Exactamente. La mayoría son de los países vecinos, Mozambique, Zimbabue, Malawi, Lesoto, y después ya vienen del Congo y Nigeria tiene muchos también, también son de Nigeria tiene mucha gente, digo, más de 200 millones tienen un montón, pero son muy visibles también. Y lo que también decía, lo que acusan mucho la Operación Dudula y March on Mars acusan sobre todo a los nigerianos de ser pasadores de drogas y de manejar o colaborar con la red de trabajo sexual o de explotar a mujeres para trabajo sexual. Esa es la tercera queja, ¿no? Que les roban y les quitan empleo, congestionan los servicios de salud y de educación
1: Esos son los,
0: y
1: ahí está, esos son los argumentos,
0: pasan
1: ¿no?
0: drogas.
1: Que
0: Sí.
1: manifiestan para pedir y reclamar entonces su expulsión. Decías,
0: Exacto.
1: los servicios públicos, ya sea lo sanitario, la salud o la educación, pero también hay una cuestión que tiene que ver con el desempleo que argumentan, ¿no?
0: El desempleo es impresionante en Sudáfrica. Está un 35% de los adultos no tiene empleo, entre los jóvenes llega al 45%. Aún graduados universitarios no consiguen trabajo. Hay adultos que nunca han trabajado en su vida, ya abandonaron, porque esto es una cosa que se arrastra digamos, a partir de los primeros 10 años con las presidencias de Mandela y Mbeki, la economía andaba mejor y se creó una clase media negra de funcionarios públicos, pero ya después con la presidencia de Zuma empezó la captura del Estado, la corrupción masiva, políticas económicas desacertadas o falta de políticas económicas y empezar a colocar como funcionarios públicos gente no capacitada simplemente porque tenían el carnet del partido en el poder, de la ANC, o eran parientes, y allí empezaron también a robarse en todas las municipalidades. Entonces, cuando el Tesoro manda el presupuesto para una provincia, una municipalidad para el año, inmediatamente contratan consultores carísimos, compran cosas y no reparan las cañerías, los caminos, las calles, se gastan los fondos, los presupuestos en otras cosas. Y eso genera un deterioro general. De las 241 municipalidades, en 257 municipios sudafricanos, solo 41 tuvieron una auditoría limpia de la Auditoría General de la Nación. O sea, de 257, 41 estaban limpios, estaban bien manejados. De esos 41, 20 están en la provincia del Cabo, que está donde maneja o administrada por la oposición, por la Alianza Democrática. Eso te demuestra que hay 210
1: Claro.
0: municipalidades corruptas, desorganizadas, que no cumplen con el deber con los ciudadanos. Y de ahí se genera una insatisfacción, una rabia, pero en vez de dirigirla a las autoridades, encuentran un chivo expiatorio que son los migrantes.
1: Claro.
0: Y eso también refleja un poco el zeitgeist, ¿no? Miremos lo que ha pasado en Belfast, lo que pasa en Estados Unidos, en Chile. Hay un zeitgeist general, ¿no? Una percepción de los migrantes como peligrosos y como no deseados y la necesidad de expulsarlos.
1: Es un aspecto bien particular, ¿no? Porque vos mencionabas el tema al arranque, se está hablando de afrofobia. Muchos especialistas hablan y utilizan este término. Capaz que conviene la pena repasar. O sea, estamos hablando de que las víctimas son principalmente otros africanos negros. No se da en este caso la aversión al inmigrante blanco, ¿no?
0: En los discursos nunca aparece una crítica o Un cuestionamiento de inmigrantes blancos siempre es contra los africanos. Es muy raro eso. E incluso hay uno de los líderes, que es un guerrero Zulu, lo captaron en una de las marchas. Se le acerca una alemana que le saca una, le, este, le, lo, está, lo filma con mucha sonrisa y él le pregunta: ¿De dónde sos? Y dice: Soy alemana, pero vivo aquí desde el 2007. Creo que le dijo: Tengo residencia permanente, algo así. Ay, le dice: Pero entonces ya no sos alemana, sos africana. Y esto quedó en cámaras. La blanca alemana, por estar desde el 2007 en Cape Town, ya era africana. Los africanos, los vecinos, los de Zimbabue, de Malawi, que han estado 10, 15 o 5 años, no. Es muy raro. No, no, no se llega a explicar bien por qué no hacer una canasta con todos los inmigrantes. Hay teorías sobre por qué, pero la cuestión es que nunca hay un cuestionamiento de los migrantes blancos. Es cierto que son ligeramente diferentes, estas migraciones. Los blancos que han migrado acá, claro, ya son, profe en general son profesionales. O son jubilados, que viven, de Inglaterra y demás, que viven aquí, pero son profesionales y es muy difícil tener un permiso de trabajo siendo blanco. Hay que demostrar que no hay otra persona con las mismas habilidades, que no se han presentado. En fin, es cada vez más complicado tener un permiso de trabajo para un blanco o para alguien de la India o de Asia. Pero la cuestión es que hay esa. Se focalizan en los africanos, en los africanos negros.
1: Mercedes, ya para ir cerrando, a ver, ¿qué consecuencias tiene esto para Sudáfrica? ¿Qué esperás que suceda en estos próximos meses?
0: Ya, pero yo querría también redondear el porqué de la afrofobia,
1: A ver,
0: rápidamente.
1: sí.
0: Hay varias explicaciones y no son mutuamente exclusivas. Una es que esta migración negra vive en los barrios más modestos, no vive en los barrios de los ricos. Viven allí, ya tienen su barbería, su almacén en un garage, en un cuarto pequeñito, allí trabajan, están mezclados, no separados en los barrios residenciales. Dos, el apartheid dejó dos herencias muy siniestras. Una es que después del colonialismo y el apartheid, tener un discurso de desprecio, de inferiorizar a los negros y que los blancos eran superiores, parte de ese discurso ha sido interiorizado y ahora es desplazado a los migrantes negros de los países vecinos, olvidándose de que los ayudaron a eliminar el apartheid, todos los países, la solidaridad y de los países limítrofes sobre todo, y pagaron un precio con atentados, con bombas y demás. Esa es una. La otra es que también el apartheid pintaba al resto de África como subdesarrollado, como un lugar de salvajes, un lugar donde no hay que ir, y Sudáfrica industrializada, una potencia industrializada, como mucho mejor. Y finalmente, no había migración durante el apartheid. ¿Qué zimbabuano, malguano o mozambicano negro quería venir, iba a venir voluntariamente al lugar del apartheid? Lo que había era una importación masiva de mano de obra barata para las minas. Cada año el gobierno de la apartheid hacía un contrato con el gobierno de Mozambique o de Lesoto, traían 100.000 trabajadores mozambicanos, mano de obra barata, vivían en las minas, vivían en los hostels, dos veces al año iban a Mozambique para Pascua y para Navidad, y cuando terminaba el contrato los llevaban de nuevo en los trenes. Estimela, una canción muy famosa de Hugh Masekela, lo llevaban en Estimela de nuevo. Entonces era diferente esa migración controlada, trabajaban las minas, no tenían peluquerías y almacenes, era muy diferente. Entonces esta ha sido una migración nueva, en fin, que no estaban acostumbrados.
1: Bien, ahora sí, lo que te señalaba para cerrar nomás, ¿qué consecuencias estimas entonces que tiene esto para Sudáfrica como tal y qué puede pasar? ¿Qué estás previendo que pueda pasar entonces?
0: Bueno, las consecuencias para Sudáfrica son enormes. Una pérdida de autoridad moral, de pérdida de. Ya no pueden hablar de panafricanismo, pero también una pérdida de turismo, sobre todo mucho del turismo. Aquí era turismo de los países limítrofes que venían a pasar unos días a hacer compras y se iban de nuevo. El turismo europeo continúa, pero ese turismo era muy importante de los vecinos. Eso ya se termina. Pero además hay toda una economía que depende de los migrantes, lo que compran aquí, lo que mandan, ¿viste? A mi empleada cuando vivía en Pretoria mandaba de todo, hasta la lavadora, una cama. Y,
1: Claro.
0: pero eso es comprado acá, y enviado para allá. Y también para los inversionistas tampoco es un buen escenario. Para los países vecinos están perdiendo las remesas. Las remesas son fundamentales. Y ahora van a tener 40.000 personas que precisan trabajo, atención a la salud y lugar en las escuelas. Y para los pueblos migrantes que se han hecho una vida, tienen que empezar de cero. Pero a un nivel micro, más micro, hoy la líder de March and March, Marchar y Marchar, Jacinta Ngobeyi-Tsuma, dio una sorpresa. Dijo que esto era solamente el principio, que de ahora en adelante van a marchar todos los jueves en distintas provincias, porque ahora dicen, ahora ya pasó la fecha límite, ahora hay que seguir trabajando para que se vayan todos. O
1: Sí.
0: sea, está diciendo que van a seguir tratando de expulsar a más, que no se terminó hoy con esta demostración. Es cierto que el gobierno se puso las pilas,
1: Bueno,
0: ¿eh?
1: yo te iba a
0: Desde que
1: preguntar eso,
0: empezó.
1: Mercedes, porque una pregunta clara que queda acá es, ¿qué pasa? ¿Por qué no se actúa? ¿Por qué nadie los protege, más allá de las organizaciones sociales que vos señalabas, ¿no? Que están trabajando para cuidar los derechos humanos de estas personas que se ven desplazadas de la noche a la mañana, que pierden su casa, que están amenazadas. ¿Qué pasa? ¿Cuál es la actitud del gobierno y por qué no hay fuerzas de seguridad, por ejemplo, que los resguarden, entre otras cosas, ¿no?
0: El gobierno está en un brete. Quiere quedar bien con Dios y con el diablo. Quiere contentar a todos. Si protege demasiado a los migrantes, pierde votos. Todos los que no quieren más migrantes van a votar a los pequeños partidos. Esa es una. Por otra parte, tampoco. También, si hay desempleo y si hay pésimos servicios, es culpa del gobierno. Tiene que asumirlo. Entonces también es conveniente tener el chivo expiatorio. El problema son los migrantes. ¿Y por qué ha habido tanta migración ilegal indocumentada? Porque desde los puestos de frontera hasta el Ministerio del Interior, que da los certificados de asilo, de identidad, hay una cadena de corrupción a todos los niveles. Y por eso es que se han filtrado durante todos estos años esta gente cruzando legal o ilegalmente por un río con cocodrilos o por la frontera. Y después van a Home Affairs y muchos se compraban el certificado de identidad o de refugiado y demás. Entonces también son responsables. Y también está mejor ahora porque ahora hay un ministro de la oposición en el Ministerio de Asuntos Interiores que ha hecho una limpieza. 40 funcionarios en Pretoria sumariados por corrupción. Está haciendo una limpieza y está digitalizando todo, que facilita mucho más el control que los papeles. Y ahora que desde que salió March on March, el gobierno se puso las pilas para controlar los bordes, va a contratar 10.000 inspectores para verificar las empresas y hasta los dueños de casa que pueden tener una empleada doméstica, un jardinero extranjero. 10.000 inspectores han deportado también, han empezado a hacer control. Se pusieron las pilas porque vieron que March on March estaba ganando seguidores. Pero eso es muy preocupante porque aquí tenés, en realidad, una turba, tenés una organización violenta que está dictando política al gobierno.
1: Claro,
0: Es
1: claro.
0: muy preocupante.
1: Mercedes, quedamos atentos entonces a este tema que nos has puesto arriba de la mesa. Vamos a seguir esta situación entonces de cerca. Volvemos a conversar, ¿te parece, en los próximos días, en las próximas semanas? ¿Sí?
0: Seguro. Vamos a ver cómo sigue.
1: Mercedes Ayagues, desde Sudáfrica, nuestra columnista de Mirando a África. Un placer, Mercedes, como siempre. Un abrazo grande.
0: Un abrazo. Chao.
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25: 12 horas 5 minutos. Nos estamos retirando. Lo hacemos con la música del día.

0: Canción de Desamor, así se llama este trabajo, este tema de Bori, la artista uruguaya montevideana, que el año pasado presentó Avant Premier, que es su último disco. Pero en este caso estamos conociendo lo que quedó documentado allí en esa presentación en diciembre de 2025 en la sala Zita Rosa, donde se grabaron sus temas. Y Canción de Desamor quedó allí como un trabajo concebido, como una obra que va más allá del simple álbum. Propone un relato sobre lo que ocurre detrás, delante y debajo de los focos, explorando distintas facetas de la experiencia artística y personal. Recorre el pop y la música urbana. Avant Premier, su último trabajo. Bueno, y ahora de a poquito también vamos conociendo estas versiones en vivo, que siempre tienen una impronta distinta, otro color. Y además, bueno, Bonnie puede jugar con esa maravillosa voz que tiene y también con su movida escénica, ¿no? Porque sabe moverse sobre el escenario, sabe actuar y vivir las canciones. Bonnie, lo pueden también ver en YouTube, ya está subido el videoclip de esa grabación, de ese documento, si ustedes no estuvieron allí en diciembre de 2025 y la vieron en vivo. ¿Nos vamos? Sí, nos vamos. Ya llega la actualización de noticias. Después tenemos la conversación hoy con José Miguel Ona India. A las 13:13 vuelve el galgo. Se va al fútbol por hoy y vuelve el galgo con el diario de Galgo Mundo. Después, ¿qué más tenemos? Tenemos la hora global a las 14 horas. Que mi amigo Gustavo Calvo me mandó por acá con qué venía y yo no lo estoy encontrando, pero ya se los cuento acá. Ecuador, el camino al epicentro. Ecuador pasó una década de ser el país más tranquilo de la región a su epicentro criminal. Más de 9.000 homicidios en 2025, el año más violento de su historia. Así que esta semana en la Hora Global seguirán con Fernando Bacotti leyendo ese derrumbe sin atajos. Y a las 15 horas, Hijos de Punta, Carlos Pacheco es el invitado. ¿Por qué nos cuesta tanto en Uruguay valorar, reconocer y premiar a nuestras figuras más destacadas? ¿Ese rasgo ha cambiado? ¿Está cambiando? Bueno, se lo van a preguntar a este autor de Inventos Uruguayos, Héroes Uruguayos, Pensadores Uruguayos y recientemente su último trabajo, Tras la huella de Martín Aquino. Carlos Pacheco estará charlando con Raúl Coe a las 15 horas. A las 16 llega Eduardo Rivero con la música, con las historias en Se Hace Tarde. Nosotros volvemos mañana a partir de las 7 de la mañana para seguir observando juntos el Uruguay y el mundo en perspectiva.
1: Edición musical, Emiliano Aquino. En las frecuencias bajas, Diego Polovero. En la guitarra, ella, Agustín.

0: Muchísimas gracias por ese especial.
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3: Golero como los de antes.
4: El golero Benito Carvajales llegó al vestuario lleno de tierra. Le habían hecho 3 goles, pero igual estaba contento. Por primera vez en la historia, Cuba estaba en un mundial de fútbol. Era 1938. El partido contra Rumania había terminado 3-3 y había durado 2 horas. Solamente lo habían visto 6.000 espectadores que dejaron en las boleterías el equivalente a unos $3.000 de la época. Benito, al igual que alguno de sus compañeros de delegación, tenía sus orígenes en España. En su caso, en Orense. Benito era alto. Su bigote también era tan finito como él. Había jugado en varias posiciones y al final se había quedado debajo de los 3 palos. No se le daba nada mal. A los cubanos no les importaba que para llegar al Mundial de Francia tuviesen que suceder una serie de carambolas con deserciones de sudamericanos, de centroamericanos, caribeños y mexicanos. Benito también era reconocido en La Habana como un hombre de radio. Le gustaba mucho el micrófono y comentar los partidos de fútbol porque tenía una muy buena voz. Así que solamente a nosotros, mirando hacia aquel mundial de hace casi un siglo, nos puede sorprender que el golero de la selección cubana le dijese al entrenador que no iba a jugar el partido de ese empate ante Rumania previsto para 4 días después. Benito tenía un acuerdo con una radio cubana para comentar el partido y era hombre de palabra. Permiso mediante del entrenador, Benito cambió arco por micrófono. Tuvo suerte. Le transmitió a la audiencia cubana lo que sería la gran hazaña, el primer triunfo de una selección caribeña en un mundial y la clasificación de Cuba para los cuartos de final. Los isleños ganaron 2-1. El siguiente rival iba a ser Suecia, 3 días después. Así que el 12 de junio de 1938, Benito Carvajales abandona el micrófono y regresa a la portería. No se sabe si dentro de su cabeza, o en voz muy baja, le dio por narrar ese partido. Tampoco si había tenido tiempo para hacerlo. Trabajo había tenido más que suficiente. Los escandinavos pusieron fin a la aventura isleña metiéndoles un 8-0.
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15: Doce horas 18 minutos, iniciamos una nueva edición de Noticias al Mediodía en este martes 30 de junio del año 2026. ¿Cómo está este martes? 10 grados de temperatura tenemos, casi 11 les diría, 10 con 8 décimas. Algo nuboso el cielo, el viento del noreste a 15 kilómetros por hora, la presión a nivel del mar 1021.4 hectopascales, la humedad 74%, la visibilidad 15 kilómetros. Comenzó la cumbre de jefes de Estado en la localidad de Luque, a pocos kilómetros de Asunción, en donde Uruguay asumirá hoy la presidencia pro tempore del Mercosur por los próximos 6 meses. Yamandú Orsi recibirá la conducción del bloque de manos del presidente paraguayo Santiago Peña. En este momento tiene la palabra el presidente Orsi. Lo escuchamos.
16: Impulsar las reformas necesarias y crear las condiciones para aprovechar plenamente esta nueva etapa. Con este objetivo, la principal prioridad de Uruguay será avanzar en la implementación de los acuerdos comerciales recientemente concluidos. Pondremos especial énfasis en el acuerdo interino de comercio con la Unión Europea y en el acuerdo con los países de la EFTA. Queremos realizar la primera reunión del Consejo de Comercio del acuerdo interino y convocar al primer foro empresarial Mercosur-Unión Europea, porque la integración también necesita del sector privado, son las empresas, las que transforman los acuerdos en inversión, la inversión en empleo y el empleo en desarrollo.
15: Así escuchábamos al presidente Orsi, que como decíamos tomará la presidencia pro tempore del Mercosur. También de este encuentro participan los presidentes de Brasil, Paraguay y Bolivia, además de los mandatarios de Chile y Ecuador. Argentina está representada por su canciller, Pablo Kirchner, luego de que Javier Milei cancelara su viaje. Con esta responsabilidad, Uruguay sumará la conducción del Mercosur a las presidencias que ya ejerce en la CELAC, en el Grupo de los 77 y China, y el Consenso de Brasilia. El Poder Ejecutivo comunicará hoy los precios de los combustibles que regirán durante el mes de julio. Según el informe de la URSEA, los valores de referencia de las naftas bajaron cerca de 6 pesos por litro, mientras que el del gasoil registró una leve suba. La URSEA calcula primero el precio de paridad de importación, que estima cuánto costaría traer los combustibles ya refinados al país. En junio, ese indicador bajó alrededor de 7% para las naftas y de 14% para el gasoil. Al sumar impuestos, márgenes de distribución y otros costos, la nafta super quedó con un precio de venta al público de referencia de 87 pesos con 64 centésimos por litro. La premium se ubicó en 90 pesos con 31 centésimos y en ambos casos la baja frente a los precios actuales ronda el 6%. En cambio, el gasoil 50S quedó en 62 pesos con 81 con un aumento del 1,7%. La ministra de Industria, Fernanda Cardona, afirmó que hay margen para una rebaja, aunque aclaró que la decisión también tendrá en cuenta el abastecimiento, la demanda y las necesidades energéticas del invierno. El Ministerio de Relaciones Exteriores felicitó hoy a la presidenta electa de Perú, Keiko Fujimori, luego de que la autoridad electoral de ese país oficializara los resultados de la segunda vuelta presidencial. A través de un comunicado, la Cancillería saludó la victoria de Fujimori, de acuerdo con los resultados finales de la Oficina Nacional de Procesos Electorales, la OMPE. Además, el gobierno expresó su disposición a continuar fortaleciendo el vínculo bilateral entre ambos países. La República Oriental del Uruguay expresa al próximo gobierno peruano su compromiso de continuar profundizando los lazos bilaterales de cooperación con la hermana República del Perú en beneficio de los respectivos pueblos y de la integración regional, señaló Cancillería. La Junta de Transparencia y Ética Pública, la JUTEP, respondió a las críticas del diputado nacionalista Juan Martín Rodríguez, quien cuestionó la credibilidad del organismo y denunció que una funcionaria con militancia política en el Frente Amplio estuvo a cargo del estudio de declaraciones juradas. En una resolución del 11 de junio, de la que informó ayer el diario El País, la JUTEP rechazó los dichos del legislador, que llamó al organismo Junta de Opacidad y Falta de Ética Pública. Sostuvo que esas expresiones no constituyen una crítica legítima, sino una descalificación personal e institucional que afecta el respeto debido a las instituciones. La resolución fue firmada por la presidenta Ana Ferraris y el vicepresidente Alfredo Asti, pero no por el representante de la oposición, Luis Calabria. El organismo también consideró discriminatorio cuestionar a una funcionaria por sus convicciones políticas y expresó su respaldo a la trabajadora. El diputado Rodríguez respondió ayer a través de sus redes sociales, donde comparó a la JUTEP con oficinas regionales de la Gestapo del socialismo del siglo XXI. La rectora de la Universidad Tecnológica, la UTEC, Valeria Lanordí, presentó su renuncia al cargo, que será efectiva en el día de hoy. Había asumido hace un año y fue la primera mujer en dirigir una universidad pública en Uruguay. En su carta explicó que se aleja por motivos profesionales, personales y de salud. Señaló que no podía continuar en el cargo sin afectar su trabajo como investigadora y la formación de sus estudiantes. También sostuvo que tomó una decisión responsable para que la UTEC mantenga un liderazgo con la dedicación necesaria. Seguimos adelante con más información. La justicia dispuso la liquidación de República Ganadera luego de que la propia empresa pidiera dejar sin efecto la junta de acreedores prevista para ayer. La jueza María Constanza Farfalla ordenó además la disolución de la sociedad y el cese de sus administradores. La resolución implica que se venderán todos los activos de la empresa para distribuir lo obtenido entre los acreedores. Entre los bienes figuran inmuebles en Montevideo y Artigas, además de animales y maquinaria. República Ganadera sostuvo que ya no tenía responsabilidades de alcanzar un acuerdo de reorganización. Según un escrito al que accedió El Observador, 513 acreedores habían respaldado la propuesta por unos $41 millones, pero esa adhesión representaba solo el 44% de la deuda sin garantías. La jueza también abrió una actuación separada para determinar si el concurso fue fortuito o culpable. Esa instancia deberá establecer si la insolvencia se produjo por causas externas o si existieron mala fe o negligencia en la gestión. La Fiscalía de Estados Unidos presentó nuevos cargos contra Sebastián Marcet tras el fracaso de las negociaciones para un acuerdo de culpabilidad. Entre las acusaciones figura la de conspiración narcoterrorista. Los fiscales señalan a Marcet como líder del primer cártel uruguayo dedicado al tráfico internacional de cocaína y al lavado de cientos de millones de dólares mediante bancos y criptomonedas. La acusación también lo vincula con amenazas, atentados y asesinatos. Entre ellos, la granada contra la brigada antidrogas, debí decir, y las amenazas a la fiscal Mónica Ferrero. La lectura de cargos tendrá lugar el 7 de julio en Virginia. Cerramos el panorama nacional con otras noticias. Un hombre de 38 años fue asesinado esta mañana al recibir un ataque a balazos en el barrio Pérez Castellano en Montevideo. En el lugar del ataque hallaron 4 casquillos y quedaron manchas de sangre. El herido corrió y cayó en el cantero central. El fallecido tenía 11 antecedentes penales. Un doble homicidio ocurrió sobre las 23 y 30 horas de este lunes en el barrio La Valleja Sur, en Montevideo. Los fallecidos fueron 2 hermanos de 35 y 28 años. El crimen ocurrió en Ignacio Pedralbe Cayetano Moretti. Desde allí, un vecino los trasladó hacia una mutualista, donde ingresaron con múltiples heridas de arma de fuego y fallecieron a las 23:40, según informó Subrayado. Un familiar de las víctimas dijo que escuchó varias detonaciones y al salir de su casa vio a ambos tendidos en la calle. La policía científica perició una vivienda precaria de 3x4 metros, dentro de la cual los policías hallaron 8 casquillos de calibre 9 milímetros. El hombre de 35 años tenía 6 antecedentes penales, el último de 2023 por porte de arma de fuego, y su hermano, de 28, tenía 8 antecedentes, el último de 2025 por hurto. La familiar señaló que a los investigadores que ambos habían tenido problemas días atrás con un vecino por unos robos. El Departamento de Homicidios de la Dirección de Hechos Complejos investiga ahora los crímenes. La justicia resolvió que el niño de 11 años que mató a otro de 12 al manipular el arma de reglamento de su madre policía quede bajo amparo del INAU, el Instituto del Niño y del Adolescente del Uruguay, según informa Subrayado en base a fuentes de la institución. La medida también alcanza a su hermano de 13 años. Ambos permanecerán bajo amparo mientras estudia su situación y se evalúa la capacidad de cuidados de su entorno familiar. Una vez concluido ese análisis, la justicia determinará si los menores regresan con su familia o si permanecen en un hogar del INAU, según añadieron las fuentes. La presidenta del INAU, Claudia Romero, fue consultada al respecto esta mañana y señaló: una vez que sucedió, el caso se informó al INAU, se determinó judicialmente hasta que se estudie bien la situación, se valore y se investigue que estos niños queden bajo amparo de la institución. Estamos evaluando la forma más apropiada de cuidado de estos adolescentes. Y Romero agregó: lo venimos manifestando desde el inicio de nuestra administración, estamos muy preocupados por la violencia, no solamente en términos cuantitativos, sino también nos duele la forma, la crueldad en que la violencia ha avanzado.
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15: Comenzamos la recorrida internacional. Los enviados del presidente estadounidense Donald Trump llegaron hoy a Doha para conversar con los mediadores sobre el conflicto con Irán, aunque no negociarán directamente con representantes de Teherán, según informó el gobierno de Qatar. El señor Steve Witkoff y el señor Jared Kushner están aquí en Doha para reunirse con los mediadores, con funcionarios cataríes, y las conversaciones abordarán todos los temas regionales, incluso, por supuesto, las negociaciones con Irán, pero también incluyendo a Líbano, dijo a periodistas el portavoz de la Cancillería, Majed Al-Ansari. No están aquí para sus negociaciones con los iraníes, aclaró el portavoz. Hasta donde sé, no hay reuniones directas programadas entre las dos partes los próximos días, sostuvo Al-Ansari, quien agregó que la delegación estadounidense se reuniría con los mediadores en las negociaciones con Irán. La Unión Europea anunció que suprimirá a partir de mañana sus aranceles a los productos estadounidenses en virtud del acuerdo alcanzado el año pasado, cumpliendo así el plazo del 4 de julio fijado por el presidente norteamericano Donald Trump. El acuerdo establece aranceles de un máximo del 15% sobre la mayoría de los productos exportados de la Unión Europea a Estados Unidos y cero tasas a los productos industriales estadounidenses que entren en el bloque de 27 países. Fue firmado en julio de 2025 por Trump y por la presidenta de la Unión Europea, Ursula von der Leyen. Promesa hecha, promesa cumplida, declaró hoy a los periodistas el portavoz del bloque europeo, Olaf Gild. La legislación se publicó en el diario oficial para su entrada en vigor mañana miércoles. La Unión Europea siempre cumple los compromisos que adquiere en los acuerdos comerciales, añadió Gil. La Corte Suprema de Estados Unidos avaló hoy leyes estatales que prohíben a atletas transgénero competir en deportes escolares femeninos, tanto de niñas como de mujeres. La decisión permite que los estados apliquen medidas que obliguen a los estudiantes a competir en equipos de escuelas públicas y universidades según su sexo asignado al nacer. Más de la mitad de los estados estadounidenses ya adoptaron leyes en este sentido. Los jueces recuerdan que el título 9 de la Constitución estadounidense prohíbe la exclusión por razones de sexo. Una atleta transgénero demandó al estado de Virginia Occidental por su ley de 2021 que precisaba que el sexo es biológico asignado al nacer, omitiendo las teorías que consideran que el sexo es diferente del género. El término sexo en el título 9 no puede de manera plausible interpretarse como referente a otra cosa que no sea el sexo biológico, escribe el juez conservador Brent Kavanaugh, que sintetizó la opinión de los 9 jueces en el fallo principal. La atleta pedía una exención para varones biológicos que se identifican como mujeres y han tomado bloqueadores de la pubertad u hormonas, explicó la sentencia. Pero la corte concluye que equipos deportivos separados por varones biológicos y mujeres biológicas son razonables, dado las diferencias físicas inherentes entre los sexos. Los jueces reconocen que en los años 1970 empezó a afirmarse la teoría de género, pero consideran que no puede aplicarse en las competiciones deportivas. Cerramos el panorama internacional. La presidenta mexicana, Claudia Sheinbaum, dijo hoy que espera la respuesta de Estados Unidos para extender el Tratado de Libre

0: Ahora pues estamos esperando la respuesta de Estados Unidos. Si el gobierno estadounidense rechazara ampliarlo 16 años, el T-MEC seguirá en vigor, sujeto a revisiones anuales hasta 2036. Nos vamos, ya llega José Miguel en la India con la conversación, pero antes les cuento cómo va a estar el tiempo en las próximas horas. ¿Cómo arranca el mes de julio? Bueno, mañana tendremos una mínima de 3 grados y una máxima de 12. En la mañana estará algo nuboso y nuboso, con nieblas y neblinas, heladas agrometeorológicas. Y en la tarde y noche, algo nuboso y nuboso, baja probabilidad de precipitaciones escasas y bajas sensaciones térmicas. Nos vamos con noticias al mediodía. Volvemos mañana pegaditos en perspectiva.
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0: Con nuestro invitado. Les comento que hoy y mañana podrán ver en Cinemateca dos films clásicos para los amantes del cine clásico y de las estrellas del cine del siglo pasado. Hoy podrán ver Una Evi Dos Adanes de Billy Wilder con Marilyn Monroe, una de las obras, de las películas más destacadas de esta actriz muerta en plena juventud. Y mañana, otro de sus films también muy conocidos, muy, muy destacados, porque es uno de los pocos papeles dramáticos que hizo Monroe en el cine, dirigida nada más y nada menos que por un extraordinario director, John Huston, y haciendo pareja con Clark Gable, que fue la última película que filmaron ambos, ¿no? Los dos murieron al poco tiempo del estreno de esta película. Así que vamos a tener esa posibilidad, ese privilegio de ver en pantalla grande a esta gran actriz de Hollywood, acompañada también hoy en Una Evi Dos Adanes por Jack Lemmon y Michael Caine, y mañana en Los Inadaptados con Clark Gable. Así que son figuras que siempre los amantes del cine de esa época, cualquiera sea la generación, ¿no? Porque hay muchos cultores del cine clásico que nacimos posteriormente a ese cine clásico, que empezamos a ver cine luego de que ellos fueran muy famosos. Así que creo que es un gran servicio, una gran posibilidad que nos da la Cinemateca Uruguaya, que no es tan común en otros lugares del mundo, ver en excelentes copias, muchas en su material original, en 35 milímetros, que ya no tenemos exhibiciones en ese formato, poder hacer una poder disfrutar de esas películas a muy bajo precio, en forma gratuita para quienes sean socios de Cinemateca, que es algo que recomiendo, porque el ser socio tiene un gran beneficio para los asociados, pero también es lo que permite la subsistencia, la realización y el desarrollo de una institución que desde hace muchísimos años nos da una excelente posibilidad de acceder no solamente al cine clásico, sino también al gran cine contemporáneo, ¿no? De hecho, la cartelera, estoy mirando, que nos ofrecen estos días, tiene películas de Almodóvar, El futuro brillante de Lucía Garibaldi, Los zorros salvajes de Valérie Cornoy, una película francesa, Spielberg con El día de la revelación, o sea que realmente Los domingos de Alauda Ruiz de Azúa, película que ya comenté en varias oportunidades aquí en el programa, es una de las grandes películas del último ciclo del cine español y que realmente da muchísimo placer poder verla y poder verla durante mucho tiempo, porque ya hace bastantes semanas que está en cartel y que nos permite acceder a esta posibilidad de estar al tanto de lo que sucede en el cine, que no nos llega habitualmente o que no llega habitualmente a otros circuitos de exhibición masiva, ¿no? En eso Uruguay tiene un gran privilegio de tener una cartelera y una propuesta cinematográfica muy amplia, mucho más amplia de países con mucha mayor cantidad de población que el nuestro. Y nos permite acceder, como si era común acceder en épocas anteriores, a una cantidad de propuestas de cine que están hechas en países muy dispares, como ya sea todo lo latinoamericano y todo lo perteneciente todo el cine hispanoparlante, por llamarlo, denominarlo, o el cine iberoamericano, pero también al cine que viene de Asia, de Europa, de los países, los que antes se llamaban países del este, europeo, y bueno, eso nos permite tener un acceso a una cultura audiovisual y a una propuesta audiovisual que abre muchísimo las posibilidades de ser un espectador crítico y de poder comparar diferentes lenguajes audiovisuales. Así que esta es una gran posibilidad que tenemos en Uruguay y bueno, y también de conectarnos con ese cine clásico que a veces no vimos o vimos en muy malas copias en la televisión o en los videos caseros, que podemos encontrar en algunas plataformas que no son las de mayor difusión, pero que realmente nos permite tener una excelente posibilidad ahora de verlas en pantalla grande, ¿no? No es Cinemateca la única posibilidad. También está la Sala B del Sodre, los cines La Cadena Life, que tienen una propuesta de obras audiovisuales muy diversas, y no solamente las que se comercializan a través de los circuitos norteamericanos habituales. Bueno, mientras esperamos, estoy tratando de comunicarme con Fernando Peña, que es un gran especialista en la preservación de cine y que está trabajando muchísimo en Uruguay. Por eso no me interesaba conectarme hoy con él, pero bueno, siempre las comunicaciones telefónicas y por WhatsApp representan algún tipo de inconveniente, pero bueno, vamos a esperar a ver si se logra esa comunicación. De cualquier manera, también siguiendo las recomendaciones, les diría que tengan muy en cuenta los ciclos que Fernando Peña propone dentro de Cinemateca, que generalmente están vinculados a temáticas muy particulares, muy específicas de cine, generalmente de cine clásico, pero que nos brindan la posibilidad aún de tener conocimiento de un tipo de cine que ni siquiera fue el que tuvo mayor repercusión o mayor difusión en su momento de estreno. Entonces, espero que podamos conversar con él durante el curso del programa. Si no, los invito a que estén atentos a estos ciclos que programa Fernando Peña para nuestra Cinemateca uruguaya. Y esto se centra también con un tema que está muy del cual también hemos hablado en otros programas con otros especialistas, que es la preservación del cine, la recuperación, la posibilidad de mantener todo ese capital, ese patrimonio cultural inmaterial, como es este, ese material e inmaterial, como es el cine, para permitir sostener la memoria de lo que se hizo y permitir no solamente al público que quiere, que gusta y que disfruta del cine, sino también a todas las personas, muy especialmente los historiadores, los investigadores, los sociólogos, que encuentran en el relato audiovisual un material para sus trabajos que no es reproducible. Hoy, a partir de la existencia del audiovisual, existe la posibilidad de tener otro registro documental, fuera de los documentos escritos y de las actas institucionales, de las cartas. Ahora está el cine para ser reflejo de no solamente de la forma de expresión artística de una comunidad en un momento determinado, sino también de una forma de habla, de una forma de humor, de una forma de comportamiento. Creo que esto es realmente una de las grandes tareas que toda la comunidad internacional tiene, que es guardar la memoria de lo que se filmó, se rodó durante desde la aparición del cine en adelante, para ver también, bueno, no solamente la evolución del lenguaje cinematográfico y de las formas de hacer audiovisual, sino también la memoria de esto, de los usos, de las costumbres, de los sistemas de valores que hay en cada época, de las miradas críticas que aparecen y de las tipologías sociales que empiezan a aparecer a través del audiovisual, no solamente del cine, sino también de todo el material que se realiza para otros formatos, e incluso los géneros muy populares de la televisión, ¿no? Que también son un testimonio y un documento muy importante para el estudio de una época, para el estudio de qué era lo que se pensaba, cuál era la atmósfera cultural de un tiempo determinado. Bueno, como nuestro invitado parece que tenemos dificultades en comunicarnos, voy a seguir comentando algunas cosas de la cartelera que hay en materia artística en Montevideo y en todo el país. Como no llegamos a hacer una nota específica, pero espero poder tener un encuentro acá en vivo con Martín Jorge, nuevo director del Teatro Solís y también director de la temporada lírica de Montevideo, que volvió. El año pasado hubo una interrupción de la temporada lírica de la ciudad de Montevideo y este año hay un regreso a la temporada lírica y un regreso muy importante con varios títulos. Bueno, creo que estoy con Peña en el comunicado. Hola, Fernando, ¿cómo estás?
1: ¿Qué tal, José Miguel?
0: Muy bien, ¿cómo estás vos?
1: Bien, muy bien, gracias.
0: Bueno, quería conversar contigo un poco sobre los ciclos que estás organizando. Cada vez estás más cerca de Montevideo, trabajando, colaborando mucho con la Cinemateca. Entonces quería un poco abordar ese tema de cuál era, digamos, cuál es tu objetivo. Sé que tenés una relación muy antigua con la Cinemateca, pero bueno, ¿cómo es estos nuevos ciclos que estás realizando para Cinemateca Uruguaya?
1: Bueno, tiene que ver, esto empieza con la generosidad de la institución, ¿no? Que me convocan para algo que es prácticamente dibujado para mí. Vos sabés que yo me dedico a hacer ciclos de cine desde hace muchos años y en film.
0: Muchos años, ¿no? Sí, por supuesto. Sí,
1: nunca llegué al digital. y bueno, la Cinemateca tiene uno de los archivos más importantes de la región y la propuesta que me hicieron tenía que ver justamente con trabajar nuevamente con ese archivo. Que la propia gente de Cinemateca está poniendo en orden, está revisando, está haciendo un inventario completo. El material está realmente, la mayor parte está muy bien conservado, pero se estaba pasando poco y algunas cosas en fílmico se estaban pasando, pero lo que querían era pasar fílmico con regularidad. Y para eso me llamaron, para armar uh-huh. ciclos de 8 o 10 películas mensuales, exclusivamente en fílmico y mayormente sí. con el material del archivo. De vez en cuando, si para claro. completar un tema me hace falta una copia mía, llevo algo de acá. Claro. Pero de acá me refiero a Buenos Aires.
0: A Buenos Aires sí, que es donde tu lugar de residencia.
1: Por ahora, pero normalmente trabajo con el material del archivo. Aparte es muy grato es muy grato trabajar allá con ellos. El equipo que tiene Cinemateca es realmente
0: un excepcional, sí. Además es muy importante que vos lo digas desde Argentina, que en Uruguay es uno de los que tiene uno de los acervos más importantes audiovisuales de la región, ¿no?
1: Bueno, que vos sabés perfectamente que en Buenos Aires no hay una
0: Cinemateca. No hay, lo sabemos muy bien, sí. Algo nos hemos preocupado por el tema, pero no hay, sí.
1: Claro. Y bueno, y que la haya y que además tenga la inserción en la comunidad que tiene Cinemateca por su trayectoria a lo largo de los años, que no es menor toda la resistencia cultural que hicieron durante la dictadura, bueno, la política respecto de los socios, bueno, todo el trabajo que hizo la directiva de Cinemateca con el empuje de Manuel Martínez Carril, el empuje histórico de Manuel, que fue un poco el prohombre ahí. Pero bueno, acompañado por toda la gente que
0: pudo mantenerse, que también hubo toda una generación posterior a él, o varias ya generaciones posteriores a él, que sostienen con mucho ímpetu y con una mentalidad muy aggiornada, ¿no? La institución.
1: Sí, y la capacidad institucional, que no es siempre, cuando uno piensa en las cinematecas, uno, por lo menos yo, digamos, mi especialidad es la historia, viste, la programación, la divulgación. Yo pienso en el quehacer cotidiano de la programación, en qué voy a pasar, pero no tengo, digamos, la cintura para manejar una institución. Y en cambio de Cinemateca sí lo hay, como acá en el Museo del Cine Paula Félix Díaz, ¿no?
0: Sí.
1: Que la acaban de echar, justamente.
0: Que es exactamente.
1: Por tener esa capacidad, claro.
0: Sí, además un museo que lo levantó, porque yo estuve en la primera asociación de amigos del Museo del Cine, claro, con Manuel Antín y yo éramos presidente y vicepresidentes, y sabemos lo que costó, no había ni edificio en ese momento, ¿no? Estamos hablando de hace 20, 22 años, sí.
1: Y bueno, ella que tiene esa capacidad, que bueno, que en Cinemateca tiene María José Santacreu, la gente que trabaja con ella, el equivalente más cercano en Buenos Aires es Paula, ¿verdad?
0: Sí.
1: Sigue vinculada al museo porque la adhesión que generó la
0: noticia. Sí, realmente unánime, no solamente en Buenos Aires, sino internacional, ¿no? Hubo voces de todas partes, sí.
1: Exacto. Pero lo que demuestra ese episodio es que justamente acá no hay una institución que pueda contener una persona que trabaje así. Y en cambio ya está Cinemateca con todo este trabajo, ¿no? Entonces, lo que me han pedido básicamente es eso, que lo voy a cumplir, es como el sueño del pibe, porque es retomar un vínculo que yo tenía con Cinemateca desde los 90. Yo empecé a trabajar ahí,
0: claro,
1: haciendo ciclos para Manuel desde el 92, 91, por ahí. Uh-huh. No con esta regularidad, pero, qué sé yo, dos o tres veces por año
0: sí, yo viajaba. Sí. Y no viajábamos con tanta regularidad en los 90 también, hay que recordar. Era más excepcional los viajes, sí.
1: Así que eso es lo que estoy haciendo. Y después le agregué hace menos tiempo, para ver qué pasaba, una cosa que yo hago acá en Buenos Aires con bastante éxito, que se está por suerte reproduciendo allá, que es el Peña sin Cadenas,
0: sí,
1: que es una jornada de cine misterioso. Programo dos películas, no anuncio cuáles son, misteriosamente la gente va, la gente por suerte...
0: Se interesa en lo que vos vas a develar.
1: Claro, a develarles a los que están ahí, porque después los que van tienen prohibido decirle a nadie que no haya estado qué película vieron, para incrementar el misterio.
0: Claro, bueno, muy bien, es casi un Agatha Christie cinematográfico.
1: Es una especie de logia.
0: Claro. De logia, esa.
1: Toda positiva, ¿no? No hay nada.
0: No, pero es algo que le agrega juego también, ¿no? Le agrega un interés.
1: Te permite programar cosas que de otra manera son difíciles de ver, porque viste, nosotros estamos formados en la cinefilia, se forma a partir de la experiencia crítica, y la crítica está orientada, viste, al autorismo siempre.
0: Sí,
1: entonces,
0: sí.
1: Existen tantas películas extraordinarias que no son de directores reconocidos, que uno se pierde con esos dispositivos, digamos, uno se pierde la posibilidad de disfrutar muchísimo material, que es el que estoy tratando de pasar en esas funciones, ¿no?
0: Claro.
1: Por supuesto, no he visto las obras maestras, porque también es un espacio para pasar el mejor cine posible, pero el esquema es un poco ese. O sea, ciclos de cine temáticos que sí se anuncian de 8 o 10 películas según el mes, y después al final de ese ciclo van las dos películas misteriosas. Claro. Eso es lo que estoy haciendo todos los meses, hace casi 2 años ya.
0: Claro, y normalmente van acompañados de charlas tuyas, hay también un espacio de...
1: Una introducción.
0: Claro. Y hay dos cosas que
1: me encuentran afuera, si me quieren pegar, no les gustó lo que vieron,
0: encuentran afuera. Y... No, estás en tu mesa, ya tenés una mesa donde encontrarte, al lado de la escalera. Ya hay una mesa peña, vamos a poner. Había dos cosas que me gustaría profundizar contigo. Una, esta cuestión de volver a disfrutar el cine en fílmico, que hay ya creo que debe haber una generación que ya se acostumbró a ver solamente digital, o sea que no vio prácticamente cine en fílmico. Y esto es otra forma de ver cine.
1: Claro, para mí tiene el sentido de acercarse a la no solamente a la experiencia que tuvimos los mayores en cuando nosotros nos formamos en nuestra cinefilia, que sí. Fue en el cine con películas en fílmico, sino también a las herramientas con las que trabajaron la mayor parte de los artistas durante todo el siglo XX, ¿no? Uh-huh. Es decir, la gente que se dedicaba a hacer cine trabajaba con fílmico, no trabajaba con digital. Entonces,
0: sí, el digital tiene muy poco tiempo, digamos. Claro. Históricamente el digital tiene
1: hay un momento en el siglo XX en el que se superpone el video, todavía no lo digital, sí, pero sí el video, sí. Viste la imagen electrónica, que viene a ser una suerte de vanguardia en ese momento, pero la mayor parte del cine ha tenido una historia analógica.
0: Sí.
1: Y
0: sí,
1: lo analógico, sí, sí. La imagen fotográfica, tiene cualidades que son completamente diferentes de la imagen digital. La imagen digital puede imitar a veces el efecto fotográfico, pero nunca es lo mismo. Y el punto para mí central es que esas eran las herramientas con las que trabajaron esos artistas.
0: Claro.
1: Ver las películas de ellos en digital me parece genial en términos de divulgación.
0: Sí, por supuesto. Para
1: poder conocer toda la historia del cine, como uno puede acceder a una biblioteca, me parece genial lo digital porque democratiza, ¿no?, la cultura cinematográfica. Pero me parece que no nos tendría que estar vedada la experiencia anterior, es decir, la cosa no solo comunitaria de ir al cine, sino comunitaria de ir al cine a ver este material en este formato, porque la experiencia es realmente otra.
0: Es diferente, sí.
1: La imagen tiene otra calidad, tiene otra... Sí. Otra textura.
0: Sí, hay algo, sí.
1: Tienen una calidez que no tiene lo digital, hay otra cosa, ¿viste?
0: Sí, es otra...
1: Por supuesto, eso implica a veces también tener que soportar algún defecto, que era lo que nos pasaba a nosotros cuando íbamos
0: al cine, ¿viste? Las películas se cortaban, normalmente cuando se pasaba de rollo a rollo, sí, había bastante...
1: Claro, ponele que no se cortaban, pero cuando se acercaba el final de rollo... Se notaba que estaban más rayadas.
0: Sí, había.
1: Había algo de la experiencia analógica que tenía que ver con esas herramientas. Bueno,
0: como la música en vinilo también, ¿no? Que tiene otra...
1: Exactamente. Que está ya reconocido, que tiene otra calidad de sonido y al mismo tiempo también hay que aguantarle a veces que...
0: Las rayaduras, que salte,
1: claro,
0: ¿no?
1: Claro. Sí. Porque hay una superficie real con un objeto real que la está leyendo. Entonces,
0: exacto. Sí.
1: Siempre hay esta cosa que tiene lo mecánico, ¿no? Pero bueno, pero así funcionó el cine desde que se inventó, ¿viste? Los Lumière en 1895 ya trabajaban con 35 milímetros, antes que ellos Edison, y eso permaneció invariable hasta que se terminó a mediados de... entre el 13 y el 15 y 16 más o menos terminó la transición esta del fílmico a digital y el fílmico dejó de estar en circulación. Se sigue fabricando, por supuesto, las cinemáticas lo consumen, hay realizadores que siguen filmando en fílmico y estrenando ahora. Christopher Nolan, viste, va a estrenar
0: sí. Pero es una sofisticación, ¿no? Es algo como una especie de, sí, lo habitual de hoy
1: ahora es una
0: digital.
1: Cosa rara, sí. Por ahora es una cosa rara, pero si te fijas en las carteleras de los cines de repertorio de cualquier ciudad grande de Estados Unidos, se enorgullecen de aclararte que lo que están pasando está en 35.
0: Está en 35, claro, por supuesto. Es una...
1: Por ejemplo, Festival de Cine en 70 milímetros, también pasa eso, ¿no? y hay una muestra gigante donde tenés las grandes películas que se filmaron en 70 milímetros, de Mi Bella Dama hasta 2001, por ejemplo. Y te aclaran, claro, que, por supuesto, es en 70 milímetros. O, en salas más chicas, bueno, Ciclo de Stanley Donen.
0: Claro.
1: Y estas cinco películas se dan en 35 milímetros, ¿viste? Y lo destacan.
0: Sí,
1: entonces,
0: sí, sí.
1: Sí, eso, otro, como experiencia, es completamente distinto de lo que uno puede ver en su casa. Y me parece bien que lo sea, porque si haces que la gente salga a un lugar a encontrarse con otra gente, tomar un café, ¿viste? Ir al cine como experiencia comunitaria, me parece perfecto, casi te diría que me parece imprescindible que le ofrezcas algo que en su casa no puede ver.
0: Claro. Sí, yo creo lo mismo,
1: y
0: que hay que incitar a que la gente vaya a vivir una experiencia diferente a la que puede tener en los aparatos hogareños, y además de lo comunitario, ¿no? Pero bueno, hablaste un poco del Museo del Cine. Me gustaría, porque pues, está para todos los que nos interesa el cine y las políticas culturales, ¿cómo ves esta situación tan anómala por la que atraviesa el cine argentino?
1: Y por ahí estábamos un poco desacostumbrados a este estado de crisis autoinducida, ¿no? Pero,
0: sí,
1: pero viste que el cine argentino ha pasado varias crisis.
0: Muchas.
1: Cuando vos asumiste
0: sí,
1: en el instituto, venía justamente
0: de una crisis.
1: Claro.
0: Sí.
1: Entonces, qué sé yo, yo creo que esta la diferencia que tiene es que la gente que está a cargo ahora no le está echando la culpa a la economía, sino que está decidida a terminar con esta forma de
0: promover el
1: la
0: cine.
1: Cultura,
0: sí.
1: que por consenso habíamos acordado tener, digamos, ¿no?
0: Sí, sí, hace, un consenso que duró más de 6 décadas, ¿no?
1: Continúa,
0: claro, porque, con picos y con, pero nunca hubo un cuestionamiento ni a que se hiciera, ni a que fuera promovido. Hubo cuestionamientos minoritarios, pero no, nunca tuvieron esta posibilidad oficial, ¿no? De tener personas al frente de la institución que ni siquiera están de acuerdo con la existencia de la institución, ¿no?
1: Exacto. Entonces ellos dicen, bueno, nosotros no estamos de acuerdo con las asignaciones específicas, y eso significa la muerte del cine argentino tal como lo conocemos desde
0: exacto.
1: 1947 en adelante.
0: Exactamente. Sí,
1: luego,
0: sí.
1: ¿Hasta dónde eso va a prosperar?
0: Se verá.
1: En términos oficiales. Lo otro es, lo que es inevitable, como lo fue durante la época, por ejemplo, de Julio Marvis, que manejó el instituto como si fuera la caja de los multimedios, ¿no? Porque obligados por la ley del 94, por primera vez, ¿no? Las radiodifusoras que estaban en el proceso de transformarse en los pulpos, ¿no? Que conocemos hoy en día, pero
0: sí,
1: en ese momento estaban en eso, estaban comprando las empresas de noticias, estaban comprando canales de televisión, radio, ¿te acordás?
0: Sí, me acuerdo perfecto. Sí,
1: obligados
0: sí.
1: Por la ley del 94, por primera vez, a poner plata en el cine, lo que hacía Marvis era devolverle lo que ponían.
0: Sí.
1: Multiplicado, ¿no? En forma de negocio.
0: Sí, sí, sí.
1: Como suele hacer la derecha cuando está en el poder. Entonces, cuando ustedes empezaron a administrar ese fondo nutrido vos asumiste que en el 89, 90,
0: sí, primeros días del 2000. Exactamente, con el nuevo siglo.
1: Bueno, ahí está.
0: Sí.
1: Digamos, ya existía el nuevo cine argentino, pero no estaba amparado por el Estado. A partir de tu gestión, y con Tato Miller hacían una dupla extraordinaria,
0: sí,
1: en todo sentido.
0: Sí. No, y tuvimos que poner límites al subsidio.
1: El nuevo,
0: ¿no?
1: cine argentino tuvo de pronto el apoyo oficial que hasta ese momento no había tenido. Pero fíjate que antes ya existía, ya se habían hecho
0: por supuesto.
1: Películas como
0: Mundo Grúa,
1: Pisa Virrafaso,
0: las de Rechman, también
1: Picado Fino de Sapir, ¿viste?
0: Sí, hay varias
1: cosas que ya existían. Entonces, eso tiene que ver con algo, con un capital de la Argentina que no lo ves en otros países donde los subsidios no están en cuestión.
0: Sí, por supuesto.
1: No quiero mencionarlo para no ser desagradable, digamos, pero no lo ves realmente en otros países, que es el talento local. Acá en Argentina hay un talento, digamos, un saber hacer por un lado, hay oficio, pero también hay talento, hay cineastas.
0: Hay mucho talento, todo el tiempo.
1: Muchísimas cineastas mujeres, muchísimos cineastas hombres, que hacen un cine propio y muy, digamos, estimulante, ¿viste? Informado,
0: a la altura de cualquier
1: cosa que se esté haciendo en cualquier parte.
0: Sí.
1: Y eso va a seguir pasando, independientemente de si es subvencionado o no, porque esos artistas necesitan hacer cine y lo van a hacer igual.
0: Y lo van a hacer.
1: Como lo ha hecho Ginás sin ayuda del instituto.
0: Sí, sí, sí, por supuesto.
1: Está arreglado para hacer el cine que quiere hacer. Obviamente les va a resultar más difícil, como le resultaba antes que tu gestión, pero no van a hacer lo mismo. Entonces.
0: Sí, bueno, es una.
1: Sería el talento desperdiciado, ¿no?
0: Es exacto.
1: Decir, tener ese talento y no capitalizarlo. Bueno, es un problema de la gestión.
0: No convertirlo en un gran baluarte de la cultura argentina, que es lo que fue el cine desde su inicio. Fernando, te agradezco muchísimo.
1: Si lo querés ver crudamente, no convertirlo en divisa.
0: No convertirlo, exacto.
1: Si lo querés ver crudamente, hasta ese problema tienen.
0: Sí, exacto. Sí, sí. Se ve que los.
1: Lo que siempre fue.
0: Los norteamericanos que tanto
1: es un
0: admiran.
1: Motor económico.
0: Sí, sí. Y los norteamericanos que tanto admiran no lo siguen en la promoción del fomento audiovisual. Bueno, Fernando, te agradezco
1: la conclusión
0: muchísimo.
1: Es que el problema es ideológico.
0: Exactamente. Muchísimas gracias por la conversación. Esperamos verte en estos días nuevamente acá en la Cinemateca y bueno, y disfrutar de tus programaciones. Un fuerte abrazo.
1: El 15 estoy por allá, José.
0: Muy bien, nos vemos. Un abrazo, encantado.
1: Hasta
0: luego. Bueno, muchísimas gracias a toda la audiencia y en este programa un poquito extendido y le dejo el paso a Galgo Mundo.

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1: Último día del mes de la J, junio. En el jardín los ruidos son menos intrusos. José Donoso, domingo, este domingo. En el jardín los ruidos son menos intrusos que en la casa. Un pájaro perdido en la neblina, un auto que pasa, la gota reiterada en la canaleta, un niño que ríe en la casa de atrás, una radio en alguna parte. Abre el garage. Lado a lado, los dos autos. Macizo, gris, acero el suyo. Casi redondo, pequeño y azul, el de la chepa. Acurrucado a su lado. Un poco obscena esta coquetona intimidad del auto femenino acurrucado junto al auto macho en la misma cama. Absurdo.

Nunca se imaginó que una mujer pudiera deleitarse tanto con la llegada de la menopausia como la chepa con la temprana llegada de la suya. Un suspiro hondo, la jubilación, la coartada metabólica. A una simplemente no le dan ganas, nunca le gustó el amor. Y ahora dejaba el auto insinuante junto al suyo. ¿Cuántos años hacía que no dormían en el mismo cuarto? Ambos muy tranquilos y conformes. Primero fue por las niñitas, era necesario dormir con la puerta de la pieza abierta para oírlas si algo pasaba. ¿Qué? Bueno, cualquier cosa, que se enfermen, por ejemplo. Y después, cuando iban a fiestas, para oírlas llegar. Luego los nietos. Ella tendida en cama la mañana del domingo, con sus cinco nietos en pijama saltando, tomando mamadera, inventando historias, leyéndoles cuentos, acurrucados en su tibieza de perra parida. Y claro, sus pobres, cada día más importantes. Teme que los niños crezcan, que la mecha y la pina se los arrebaten, pero ninguna de las dos es maternal y se los dejan gustosas. Hasta que los niños se aburran y encuentren otros amigos y otros intereses en el colegio y la dejen sola, entonces están sus pobres.

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1: La Chepa sale temprano y llega tarde todos los días de la semana. Lo deja solo en la casa sin nada que hacer, ahora que ha jubilado, sin preguntarle siquiera cuál es su programa para el día, si quiere que hagan algo juntos como los demás matrimonios de su edad y posición, ir al cine o alguna visita de familia o de pésame. Ella se va, quién sabe dónde. Ah, sí, donde sus pulguientos. Y en la noche regresa despeinada, con los zapatos embarrados, con olor a parafina o a fuego de leña en la ropa. Él siente sus olores desde el otro lado de la mesa cuando se sientan a comer cualquier cosa, un plato de sopa muy sanito, y ella al frente contándole su día. Si ella no le hubiera insistido tanto que estaba demasiado joven para jubilar, quizás no habría jubilado.

Hizo retroceder el auto, sacándolo del garage con cuidado de no rozar el cuerpo de la chepa con el suyo, y luego por el sendero hasta la calle. Detuvo el auto frente al portón, claro, y después la chepa echaba en cara que era un desconsiderado. ¿Cómo no? Otro tocaría la bocina para que una de las sirvientas acudiera a abrir el portón y cerrarlo. Pero él no. Con esta llovizna o neblina. Las pobres están demasiado viejas y se demoran y no terminan nunca. Y se le cae la cadena de las manos y se enredan. Prefiero hacerlo yo. Pese a lo que diga la chepa, no lo dice. No se atrevería jamás. Pero lo implica, como sabe implicar tantas cosas. Yo no soy un desconsiderado. Se baja, abre el portón y saca el auto a la calle.

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1: Entonces vuelve a bajarse, pensando que quizás hubiera debido abrigarse un poco más, ropa interior de lana, por ejemplo, porque está cayendo esta neblina delgada, pegajosa, penetrante, que no es neblina sino llovizna, y uno queda impregnado de frío. Arrastra el portón, una hoja y después la otra, y las amarra con la cadena. Es necesario hacer arreglar esta puerta, justo las cosas que la chepa debía preocuparse si pasara más tiempo en la casa. Llamar a uno de sus hombrecitos y en un par de horas asunto despachado. Hay que arreglarla lo más pronto posible, sobre todo con tipos como este rondando.

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7: Está como escondido detrás del acacio un borrón que avanza un poco en la llovizna y se define. Una bufanda rodeándole el cuello y cubriéndole la boca. Las manos metidas en los bolsillos del pantalón. Los hombros encogidos. El hombre titubea al acercarse, se detiene y vuelve a avanzar otro par de pasos. Después de fijar el candado, Álvaro se queda esperándolo con los puños apretados. «Don Álvaro, sí». ¿Para qué se tapa la boca con la bufanda? Primero sus ojos, vencidos, pedigüeños como los de un limosnero a la puerta de una iglesia, disueltos en lo que se ve de ese rostro desarmado por la miseria, y sin embargo, endomingado de una manera que podría estar cómica. La gente vencida no se endominga. A este tipo le queda algo. Sí, el jopo brillante de grasa. Nada más, porque la camisa está inmunda y el traje azul le queda grande. Se ha destenido hasta parecer morado. Pero el jopo es airoso y agresivo a pesar de la lluvia y de los ojos imprecisos. Buenos días, don Álvaro. Buenos días. Mantiene la puerta del auto abierta. Como el hombre no se decide a seguir hablándole, sino que se queda parado frente a él, tiritando en la llovizna que mancha los hombros de su traje.

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1: Se sube al auto y cierra la puerta. Abre un poco la ventanilla. La cara del hombre está a pocos centímetros de la suya. ¿Por qué no se quita la bufanda de la boca si quiere hablarle? Sí. Don Álvaro, ¿qué quieres? La señora Chepa. No se ha levantado. Ah, es domingo. Claro. ¿Cuándo puedo hablar con ella? ¿Eres de la población? No. ¿Quién eres? La pregunta está de más. Aunque no sabe su nombre, sabe que si se quitará la chalina de la boca, le vería el lunar montado en la arista del labio superior. Es él. El hombre no responde a su pregunta. ¿Debo saber cómo se llama este roto? Lo malo es que sabe, pero se ha olvidado. Un domingo lo divisó almorzando en el repostero de su casa, riéndose con las sirvientas, y sabe cuál es el tono de su risa, pero no se acuerda quién es. La chalina cuela el vaho de su respiración. Si le mostrara el lunar, si lo hubiera montado como la saltadura mortal de la tetera en su labio, recordaría quién es. Pero ¿para qué quiere saberlo?

Uno de los tantos pobres de la Chepa con sus problemas miserables que tengo el chiquillo enfermo, que mi mujer se fue con otro, que ando con una puntada aquí, que necesito certificado de nacimiento y no sé cómo sacarlo, que se me está lloviendo la casa, que la vecina me robó una olla. Señora Chepa, por Dios, ¿qué voy a hacer si cambio a otra población? Pone en marcha el motor. ¿Quién eres? ¿No se acuerda? No. Maya. El cuello de Álvaro se entiesa. Maya. Claro. El roto ese que fregaba tanto hace unos años. El del lunar en el labio. Lo impresionó ese domingo en la mañana cuando se asomó a la cocina para ver quién se estaba riendo tan fuerte con las sirvientas. Lo que la Chepa lloró cuando se perdió el tal Maya. Pero ya hacía casi un año que no hablaba de Maya y había dejado de llorar porque el pobre no volvía hambriento a buscar sus tetas de perra parida que necesita con urgencia que la descarguen. Sí, lloró mucho, más que en realidad nunca la ha visto llorar tanto.

¿Cómo no va a recordar si ahora, de pronto, se da cuenta de que es la única vez en sus 30 años de casado que la ha visto llorar? ¿Qué andas haciendo por aquí? Bueno, la señora creía que te habías muerto. Es que, ¿qué quieres ahora? La voz de Álvaro se ha endurecido. Venía a molestarla porque, claro, a molestarla siempre, siempre a molestarla. Eso es lo único que vienen ustedes, a sacar lo que pueden, a aprovechar tú sobre todo. Yo no. La señora está furiosa contigo. Dijo que hasta le debías plata. Dijo que eras un mal agradecido, un criminal y que no quería que volvieras nunca más. ¿Dijo que soy un criminal? Sí. Los ojos de Maya se enfocaron sobre los suyos. No, la señora no dijo eso. ¿Cómo te atreves? ¿Crees que la conoces mejor que yo, roto de porquería? No te quiere ver, ¿entiendes? Ya, lárgate. La bufanda se le cae de la boca. Ahí está el lunar, horrible y negro y áspero y erizado, de pelos mal cortados, como un bicho inmundo que le hubiera subido desde las entrañas y se hubiera arrastrado hasta su boca. Pero sus ojos se nublaron de nuevo, retrocedieron hasta perderse en ese rostro sin relieve. Ya, te dije, andando. ¿Dijo eso? Claro que lo dijo. Dijo que si te presentabas iba a llamar a los carabineros para que te pusieran a la sombra otra vez, para siempre. ¿Cuánto le debes? Creo que bastante. ¿Se aburrió? Se aburrió. Ya, dijo, está bueno. Ya no perdono más a Maya, que no es más que otro roto que está aprovechándose de mí. ¿No me perdona entonces? ¿Hasta cuándo va a perdonarte? No, ya está bueno. Si vuelves a molestarla, hago que te pesquen y te cobro judicialmente la plata que le debes. Sabes muy bien que soy abogado.

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13: Muy buenas tardes, amigos, bienvenidos a este martes 30 de junio del año 2026, aquí en el Paralelo 35, aquí en la tarde Radio Mundo, donde, intentando analizar este nuevo desorden mundial, iniciamos otro capítulo de La Hora Global. Y esto es un segundo episodio, podríamos decir, de un análisis que empezamos el jueves pasado, hablando de la seguridad hemisférica, y en aquel momento con la presencia de Fernando Bacotti, que también está hoy. Bienvenido, Fernando, buenas tardes.
14: Buenas tardes, Gustavo, muchas gracias por esta segunda entrega.
13: Y vamos a tratar de darle hoy un sesgo particular a este análisis general que tú habías hecho. Antes que nada, para Oscar Romero y Felipe Penadez, que están tanto en audio como en video y que hacen posible este programa, obviamente las gracias por estar allí. Y nos sentimos,
14: muchas gracias,
13: la verdad, es muy, muy contentos y tranquilos, sobre todo, muy tranquilos de que está todo bien. En este caso, habíamos manejado el jueves pasado, una visión hemisférica del tema de seguridad, que da para mucho más, pero lo queremos bajar a tierra hoy con un caso particular. El caso de Ecuador. Pasó en una década de ser el país más tranquilo de la región a su epicentro criminal. Más de 9.000 homicidios en 2025, el año más violento de su historia. Esta semana en La Hora Global vamos a seguir con Fernando Bacotti para leer ese derrumbe sin atajos. Pero el dato que casi nadie discute es el más reciente. Ahora en junio, el gobierno de Noboa habilitó por decreto el despliegue de tropas extranjeras con inmunidad en suelo ecuatoriano. Lo mismo que la ciudadanía había rechazado en las urnas 7 meses antes. La pregunta que nos vamos a hacer es incómoda y se suma a la visión de Fernando sobre el tema de seguridad. No vamos ni a justificar ni a criticar nada, solo vamos a tratar de poner sobre la mesa argumentos y ser un poco provocativos, que es lo que normalmente nos hace pensar. La pregunta decía que nos vamos a hacer es incómoda cuando un Estado le abre la puerta a una potencia extranjera para combatir al narco. ¿Es cooperación o es soberanía que se cede? Quizás la misma pregunta que durante mucho tiempo la oposición y después gobierno se hizo en Colombia, por ejemplo. Quizás la misma pregunta que surfea sobre Perú. Es un poco lo que quisiéramos hacer. Un análisis realista en el marco de esto que hemos denominado los programas que empiezan a atender el fin del interregno. Estamos, y hay que decirlo ya en voz alta, porque ya muchos analistas están repitiendo ese concepto que nosotros venimos manejando, estamos ante el fin del interregno. Ya se le ven las patas a la sota, ya sabemos a dónde va este orden mundial, ya está configurado. Lo que queremos ver es cómo se reparten las cartas, que es lo que todavía falta terminar de hacer. Fernando, le voy a pedir a Felipe la primera imagen para reenganchar un poquito con lo que vimos el jueves pasado. Tú nos hablabas de 4 olas. Prácticamente que nos definían una escalada, digamos. Una escalada. Vamos a llevarlo más allá del narcotráfico, porque tú supiste darnos una visión multidimensional del tema. Hablábamos de crimen organizado. Primera ola, cárteles verticales, Medellín, Cali, fue el ejemplo que usamos. Sí. Segunda ola, redes empresariales, lógica corporativa de estas redes. Tercera ola, un híbrido transnacional ya. Esta empresa se transforma en una multinacional. Ahí aparecen los contenedores, el lavado de dinero, la utilización de la estructura financiera. Y la cuarta ola, que tú sostenés que estamos frente a la cuarta ola, quizás se forma un poco despareja, ¿no? O estoy adivinando.
14: Despareja.
13: Dependiendo de los estados, ¿no?
14: Dependiendo de la región también.
13: Ahí está.
14: De la microdivisión.
13: Y ahí sacaste del bolsillo el tren de Aragua, el PCC.
14: El Guerrero, PCC.
13: Y ahí empezamos a manejarnos con esto. ¿Está? Ahora, hoy vamos a ir más allá. Le pido a Felipe la segunda, y es una infografía la cual vamos a despedazar un poquito, pero que básicamente nos habla de 1, 2, 3, 4, 5 etapas, particularmente en Ecuador. ¿Por qué nos interesa esto? Porque Ecuador hoy es el que ha hecho el gran cambio dentro de todo este puzzle, digamos. Corregime si estoy en algo mal, pero también nos interesa porque nosotros supimos estar donde estuvo Ecuador.
14: Es verdad.
13: Y muchos uruguayos...
14: Y lo venimos repitiendo.
13: Eso. Y lo venimos repitiendo. Y muchos uruguayos están, o estamos preocupados de que recorramos este camino de 5 puntos. Entonces, invito a Felipe a seguir adelante. Vamos muy rápido hoy con las imágenes, pero lo que pasa es que tenemos...
14: Me gustaría dejar esa allí.
13: Perdón, dejamos esta.
14: Sí,
13: ¿te gusta
14: sí,
13: así?
14: Sí, porque durante muchos años nosotros vimos, por ejemplo, la sociedad y los que trabajamos en análisis y demás de todos estos fenómenos, vimos a Colombia como el paradigma de todo aquello que pasaba, que estaba mal, con el tema de las guerrillas, con el comienzo de los cárteles. Después vino México en una ola de violencia inusitada asociada al nacimiento de los grandes cárteles luego de que terminó Colombia. Pero evidentemente, para saber en qué camino va la seguridad hemisférica hoy, hay que ver el laboratorio que es Ecuador.
13: Ya que hablas de eso, te puedo dar un paréntesis. Claro. Amigos, antes de empezar el programa hablábamos con Fernando de series de televisión. Ajá. Les recomiendo Breaking Bad, porque en alguna de sus temporadas muestra claramente cómo los cárteles colombianos son sustituidos por los mexicanos en la frontera de México con Estados Unidos. Que me hiciste acordar de eso, que está muy bien plasmado allí en esa serie.
14: Claro, y eso pasa por una, digamos, es otra charla, ¿no? La de crimen organizado y cárteles en México. En uno de mis libros le dedico gran parte a el primer capítulo de Bandas Criminales en Latinoamérica, tomo uno, es todo México, y cómo es esa secuencia de los grandes capos y demás, los cuales han caído, han venido cayendo todos. Los últimos han sido el Chapo y el Mayo Zambada. Han quedado los hijos, que son los Chapitos, y la familia del Mayo Zambada, que se llama La Malliza, que están, digamos, protagonizando esa guerra entre cárteles en México por el control territorial.
13: Te propongo hacer un programa que se llame Juego de Tronos, donde analicemos las familias de los narcos que están y los cárteles que están ahí. Pero vamos al primer escalón, la siguiente imagen, Felipe, que es el primer escalón de estos cinco que marcabas, que es el país de tránsito, hub logístico. Dolarización. Ecuador tuvo la dolarización. Nosotros en realidad conocemos esa dolarización quizás mediáticamente, ¿no? A través del ejemplo que ponía Milei, por ejemplo, en su campaña electoral, que decía que quería dolarizar como Ecuador, quería hacer las
14: cosas.
13: Pero
14: esto ya ha pasado antes de Ecuador también.
13: Obviamente, sí.
14: Panamá,
13: sí, sí.
14: Por ejemplo.
13: Panamá, por ejemplo.
14: Caso claro que vino después de la caída de Noriega, ¿no?
13: Esa dolarización le dio una estabilidad económica.
14: Sin duda.
13: Una posición geográfica estratégica. Le dio también un cierto lugar de tránsito, porque la producción de cocaína estaba en Colombia y Perú, no estaba en Ecuador, y puertos sobre el Pacífico, salida directa a Europa y Estados Unidos. Ese fue el primer escalón.
14: Gustavo, primera reflexión te digo que
13: reflexión.
14: Para los escuchas, que los países no siempre se transforman porque, como digamos con el caso de Ecuador, en Latinoamérica cambian los gobiernos. Lo que hemos visto en Latinoamérica es que se transforman cuando se transforma la criminalidad.
13: Bueno, es lo que
14: la criminalidad está transformando
13: los
14: gobiernos.
13: La fotografía que nos trajiste está muy buena por eso, porque va dando ese tipo de explicaciones. Claro. Por eso le pido a Felipe avanzar un poco la imagen. Hasta ahí estamos en una especie de fotografía. La siguiente, Felipe, a ver.
14: El caso de Ecuador, ya te digo, es el laboratorio hemisférico por excelencia de la geografía criminal como ha evolucionado.
13: Ya la habíamos puesto, la siguiente.
14: Los puertos, como vos decís, la dolarización, la cercanía con Colombia y Perú.
13: Anterior a esa.
14: Pero bueno, vale la pena decir que Ecuador tiene 12 puertos.
13: Ok.
14: Que Ecuador tiene una ruta de narcotráfico marítimo en sus costas, que es muy importante. Y que se conecta directamente con Colombia, ¿verdad? Con la zona de lo que es el departamento de Nariño, que es el que hace y frontera con toda esa parte de Esmeraldas y Sucumbíos en Ecuador. Y allí es donde está, por ejemplo, el puerto de Manta.
13: Pero como tú decís, en ese momento había un país de tránsito.
14: Sí, ya estaba hablando de la transformación, cómo empezó la transformación. Siempre empieza con el tránsito. No sé si eso te dice algo. Cuando queremos,
13: cada palabra que tú estás diciendo, yo estoy pensando también en Uruguay. Felipe, en todo caso, volvemos a la que está, son cinco columnas, así ya podemos ir viendo la evolución. Ahí está. El segundo paso que tú ves acá, me decís acá, es las cárceles cambiaron el país, que es lo que acabas de decir en otro lenguaje, digamos. Las prisiones dejaron de ser cárceles, se transforman en centros de comando y control.
14: El C2, comando y control.
13: Comando y control. Órdenes, coordinación y expansión desde el interior. También me dice mucho eso.
14: Y es claro, y eso lo ha vivido Ecuador, lo ha experimentado en primera persona con esas bandas tan feroces como los Tiguerones, los Choneros, las Águilas, los Lobos, los Lagartos, que en definitiva algunos se han fusionado, otros se pelearon por el poder de tener el control territorial y generaron una desestabilización en Ecuador, que es lo que estamos viendo al día de hoy, que el gobierno quiere combatir, porque llegaron a tener más poder de fuego y más poder de persona, más gente, que la fuerza pública.
13: Ahora, estás hablando de cárceles que tienen delincuentes. Esto es aparte del narcotráfico, es parte del narcotráfico o más allá del narcotráfico?
14: No, esto es parte de todo el fenómeno, porque no nos olvidemos que en Ecuador también tiene sus tentáculos el PCC, en alguna medida menor algún integrante del Comando Vermelho, y sobre todo las bandas mexicanas. Y todas esas bandas que te menciono y que algunos de sus integrantes han sido detenidos, generan doctrina dentro del ambiente carcelario, porque ya el hecho de pertenecer a un gran cártel o a una banda muy grande les da prestigio, y automáticamente son personajes dentro de los ambientes carcelarios que, como decíamos hoy, se terminan transformando en verdaderas unidades de comando y control. Y en Ecuador han habido grandes peleas, luchas y tomas de cárceles interiores con enfrentamientos de bandas que han dejado decenas de muertos. Acá a veces no tenemos la noción, pero han muerto de a 30, de a 40. Es impresionante el ambiente carcelario.
13: Algo que se da en Colombia es la cierta asociación de grupos que tienen este perfil que tú describís con grupos de origen ideológico, ¿no? Como fue la FARC en su momento.
14: El ELN.
13: Acá no sucedió porque Ecuador no tenía ese tipo de lucha colectiva, podríamos decir así, o de grupos insurgentes, pero si los hubiera tenido, te estoy seguro que hubiera pasado lo mismo que en Colombia.
14: Bueno, sí los hubo en Ecuador. Ah. No tenían este tipo de injerencia como tuvieron los las bandas colombianas, las que se llaman BACRIM. En determinado momento se llamaba BACRIM en el ambiente del análisis de seguridad, que eran las bandas criminales, porque fueron términos que primero se llamaban grupos ilegales armados, que eran los GIA, después en la época Uribe, después en la época del presidente Santos se cambió a BACRIM, y ahora le dicen de otra manera, ¿verdad? Pero evidentemente son siempre lo mismo. Ecuador no tuvo eso, pero tuvo grupos como Alfaro Vive Carajo, todos esos movimientos que se llevaron a cabo, que se realizaron en Ecuador, que no tuvieron la incidencia que tienen estas mafias de crimen organizado.
13: Ahora, tomando como espejo eso que tuvo Colombia y no Ecuador, tenías un poder basado en el narcotráfico, que cooptaba a otro tipo de delitos,
14: sí,
13: y por otro lado, una lucha ideológica por grupos insurgentes que venían por otro carril, digamos. Y aparentemente se asociaron en base a que se podían prestar servicios que ambos necesitaban. Vamos a decirlo de esa manera.
14: Mutua colaboración.
13: Win-win. Ahí está.
14: ¿Y eso cómo se llama?
13: Bien, ahora, lo que yo pregunto es, ¿podríamos decir que los colectivos ideológicos cooptaron a la delincuencia, o la delincuencia terminó cooptando a las luchas ideológicas?
14: Bueno, no, la delincuencia ha terminado cooptando totalmente a todo lo que era el romanticismo de la guerrilla, la revolución agraria y demás, como siempre digo. Y esto se llama convergencia criminal. Este es el ejemplo más claro de la convergencia criminal.
13: Por encima incluso de ideologías. Por eso te hacía la pregunta.
14: Por supuesto, sí.
13: La pregunta era con esa intención.
14: Esto se comió toda la ideología, porque recordá que cuando decimos terrorismo, hablamos de objetivos políticos, y cuando decimos crimen organizado hablamos de objetivos económicos. Y los objetivos económicos y financieros le pasaron por arriba a todo el resto, y la ideología murió cuando empezó a entrar dinero en la caja. Empezó a entrar dinero en caja, murió la ideología. Ahora son todos narcos, son todos integrantes de bandas de crimen organizado, narcoterroristas. Por eso está muy bien puesta la...
13: Gracias por darnos un titular. La ideología murió cuando empezó a entrar dinero en caja.
14: Exacto.
13: Ya se lo decimos a Kevin acá en producción para que se maneje de esa manera.
14: Claro, claro que sí.
13: El tercer punto de que tú hablas es la fragmentación criminal. Es decir, estos grandes cárteles subdividen.
14: Ya no existen.
13: Se fragmentan. Ya no existen porque eligieron no existir, o porque la situación los llevó a eso.
14: La propia lucha por el territorio. Fíjate que Ecuador, si bien es un país que es mediano, no es tan grande, tiene un territorio muy diverso. Un tema es la costa, otro tema es la cordillera, otro tema es el centro y otro tema es el este. Entonces, son diferentes ecosistemas que trabajan, que operan en el crimen organizado en cada uno de esos sectores geográficos de Ecuador. Entonces, lógicamente que al comenzar... Primero hubo una etapa déjame decirte lo de la aprehensión de algunos líderes, esos que fueron para adentro de las cárceles y que generaron esa doctrina de comandar el crimen desde adentro de las cárceles. ¿Por qué? Porque estaban más seguros dentro de la cárcel que estando en las calles.
13: En realidad,
14: no sé si eso te suena conocido.
13: Sí, claro que me suena.
14: Igual que acá, el criminal se siente mucho más protegido dentro de un ambiente donde conoce a todo, desde el que lo cuida hasta sus propios compañeros de celda, que estando en la calle donde lo puede matar en cualquier esquina.
13: Ah, y además el gran elemento de tensión de estas personas, que es el hecho de la aprehensión o de la persecución, ya no existe, ya fue preso.
14: Ya están presos.
13: Ya está tranquilo.
14: Pero ellos generaron desde ahí dentro mismo una lucha por el territorio, y eso provocó, se proyectó a la calle, a las calles, en una fragmentación de bandas.
13: Pero todo dentro de una dinámica de crecimiento del ecosistema.
14: De crecimiento, claro, de crecimiento de la delincuencia organizada.
13: Porque daba dinero.
14: Por supuesto. Ese es el trasfondo de todo esto. Es un negocio que, tomado en su conjunto, mirá, para ser claro, ¿no? El año pasado, lo he dicho acá también, el año pasado el narcotráfico a nivel mundial, de acuerdo a las cifras de 1ODC, que son cifras oficiales, movió 320 mil millones de dólares en el año. Cifras oficiales, quiere decir que hay una zona gris, oscura, no denunciada, que seguramente hace que esa cifra suba. Y el crimen organizado transnacional, tomado como un conjunto, movió 870 mil millones de dólares en el año. Eso implica, incluye minería ilegal, trata de personas, mercado negro de armas, bueno, todo lo que le quieras pedir, documentación falsa, autopartes, todo. 870 mil millones de dólares. Si eso no te parece algo que pueda cambiar cualquier realidad,
13: no, bueno. Obviamente. Además, esta fragmentación y lo transnacional de esto es lo que me está sorprendiendo un poco más. Eso sí, lo otro no me sorprendía tanto porque ya había hablado mucho contigo, digamos. Uh-huh. Tú más me has indicado de mucha cosa, me has trasladado a mucha cosa, pero siempre hablábamos de mafias rusas, hablábamos de ese tipo de cosas como algo paradigmático, ¿no? Pero acá tú hablas en el tercer nivel allí, cártel de Sinaloa,
14: las mafias albanesas.
13: Y las mafias albanesas, bandas locales, CJNG, que no sé qué es.
14: Cártel Jalisco Nueva Generación.
13: Ah, perdón, Cártel Jalisco Nueva Generación y redes internacionales. Es decir, hay una internacionalización y coordinación internacional real. ¿Por qué? Por lo mismo, porque da mucho dinero también en otras partes.
14: Por supuesto, y déjame hacerte una aclaración. La mafia albanesa opera y ha operado acá, en nuestras costas también, en nuestro país, para ser más directo. Acá la mafia serbia, algunos croatas también. Bueno, el año pasado, creo, el anterior, se detuvieron a montenegrinos que estaban trabajando en el narcotráfico y se los deportaron. Y la mafia albanesa, en su aterrizaje en Ecuador, cambió todo el escenario del contrabando portuario, del narcotráfico marítimo, porque la mafia albanesa se ha especializado en penetrar sistemas portuarios a nivel global. Ellos son especialistas en encontrar todas las vulnerabilidades en los puertos. De ahí que yo te decía hoy al comienzo que Ecuador tiene 12 puertos. En determinado momento yo hice un estudio de esos 12 puertos para un organismo internacional, y las falencias en materia de equipamiento, escáneres, procedimientos operativos normales de los que cuidan los puertos, de los funcionarios de las aduanas, las empresas privadas, en fin, son gigantes. Pero hay dos o tres puertos que se destacan, sobre todo. Y después está extra costa, está Galápagos, ¿no? Que nos olvidamos a veces de que ahí también se mueve mucho tema de narcotráfico marítimo.
13: Muy cerca de la costa, pero fuera del alcance a veces de autoridades.
14: Y suceden muchas cosas. Bueno, esa zona ahora está controlada por la Armada de Estados Unidos.
13: ¿De Estados Unidos? Uh-huh. Ahí está. Bueno, a eso vamos. Fernando, hasta ahora vimos cómo evolucionó. Lo que te propongo ver en el segundo bloque, ahora después de este corte, es si esto llegó a la política y cómo reaccionó la política. Que es lo muy interesante de ver, porque es otro país, lo podemos analizar tranquilo, aunque lo podemos comparar con el nuestro.
14: Claro.
13: Pero podemos tranquilos ver algún tipo de vicios que pudiera haber habido o habrá. Decime.
14: Para cerrar el bloque te digo, sí. En Ecuador lo que vemos en este fenómeno es que todos los actores compiten entre ellos, pero todos colaboran.
13: Pero todos colaboran. Muy bien. Amigos, dos minutitos, ya estamos con ustedes, hacemos un pequeño corte y volvemos.
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13: Buenas tardes, amigos. Estamos en este martes 30 de junio, último día del mes de junio, mitad del año. Pasamos la mitad del año en este momento. Aquí en el Paralelo 35, haciendo La Hora Global, intentando que ustedes, como nosotros, entendamos algo de este nuevo desorden mundial. Estamos con Fernando Bacotti, viendo a Ecuador, más bien su rol dentro de no solo la seguridad hemisférica, sino también su rol dentro de lo que es esta especie de ecosistema criminal que crece, uh-huh. Y porque es rentable. Deberíamos preguntarnos todas esas cosas, ¿no? Porque es rentable, porque crece, etcétera. Y básicamente habíamos dado un perfil de cómo se había visto ese crecimiento y cuáles habían sido las señales más claras de por dónde estaba creciendo. Lo que queremos ver ahora es ver cómo reaccionó quien debería reaccionar. A ver, lo que pasa es que, Fernando, tengo tantas cosas para preguntarte, pero...
14: La ideología RIL, ¿te acordás?
13: Sí, ahí está.
14: Ecuador es el modelo perfecto
13: de RIL. Es tal cual, sí, perfecto. Vamos a hacer algo de teoría de relaciones uh-huh. internacionales. De alguna manera, todos estamos heredando y heredamos durante más de 4 siglos ya, el esquema de Westfalia. Es decir, un Estado como centro... una soberanía centrada en el Estado con determinados límites geográficos uh-huh. y una soberanía que venía de determinado lugar. Después cambió un poco el origen de esa soberanía, está la teoría de que era divina. Después, por supuesto, vino, me acuerdo en este momento, de los debates sobre la escuela de Salamanca y la soberanía que Dios le daba al pueblo y mediante un segundo pacto se lo da al monarca. Bueno, todo ese tipo de discusiones terminó siempre más o menos lo mismo: el Estado era el centro de la toma de decisiones, las fronteras se respetaban, y no había injerencia en la política interna de los países. También para eso hubo que ceder mucho en materia de religión, ¿no? Recordá que el príncipe cambiaba de religión y quemaban iglesias y claro, la gente en cuenta. Todo eso estuvo en discusión en estos años, cuando las multinacionales que siempre existieron, porque Álvaro Núñez Cabeza de Vaca era una multinacional.
14: Multinacional, claro. ¿Ya? Sí.
13: No era el Estado.
14: La compañía de India, ¿no?
13: William Rose, en África, era una multinacional también. ¿Tá? Hoy es Elon Musk, hoy es Peter Thiel, o quien sea. Pero estas multinacionales hacen pensar a muchos analistas, decir, bueno, el Estado está en retirada, el Estado ya pierde ese poder. Como el Estado en realidad sigue siendo el origen de la legitimidad, porque es quien genera las leyes, por ahora, por lo menos en los que parece que nos va a llevar de vida, no parecería que perdiera esos poderes. Entonces siempre importa pensar cómo este tipo de organizaciones llega a enfrentarse, a enamorar o a rendirse frente al poder. En ese caso, en el caso de Ecuador, y le pido de vuelta a Felipe la imagen, hay un tema interesante allí que tú pones ahí en el cuarto lugar, que es el asesinato de Fernando Villavicencio. Lo pusiste porque es paradigmático.
14: Sí.
13: No porque sea el único.
14: No es el único. Era un candidato opositor en ese momento y seguramente representaba a una buena parte de la población, pero tampoco era el favorito. ¿Qué pasó con él? Que sí era el candidato que pregonaba que iba a enfrentar a la delincuencia organizada a partir del momento que tuviera algo de poder, los iba a enfrentar en combate y los iba a hacer desaparecer, o quería, pretendía que eso ocurriera.
13: Un potencial adversario.
14: Entonces, Fernando Villavicencio para mí representa, además de haber analizado desde el punto de vista técnico, operativo y demás, cómo fue el atentado, que en su momento estuve analizándolo para gente de afuera del país que le interesan estas cosas, para mí representa lo siguiente, una frase que dice así: cuando se asesina a un candidato presidencial, las bandas criminales, que eran las que estaban detrás de esto, no disputan territorio, están disputando el control del Estado. Uh-huh. Ese asesinato fue sucedido luego con hechos de violencia como la de entrar a un canal de televisión en pleno noticiero y secuestrar a los presentadores y emitir una proclama desde un canal, digamos, de televisión abierta. Estaban realmente en una lucha contra el Estado.
13: Eso que me estás diciendo es muy común en las noticias en México, pero no era común que apareciera en las noticias de Ecuador.
14: Para nada. Pero comenzó a aparecer cada vez más, y bueno, generó el anticuerpo, ¿no? Que es Noboa.
13: El anticuerpo es Noboa.
14: Daniel Noboa. Un presidente joven, con mucha personalidad, con ideas claras al respecto y con un aparato que lo apoya, no solo político, sino económico, y alianzas internacionales muy, muy importantes.
13: ¿Son necesarias esas alianzas internacionales?
14: Sí.
13: O sea, el presidente que quiera enfrentar esto puede llegar, si no las tiene, a sentirse solo y quizás perder la partida.
14: Claro. Imagínate que, por ejemplo, hace un par de días nomás yo estaba hablando en un grupo estaba hablando de estos temas en forma pública y expresaba lo que siento, ¿no? Mi visión. No hay un país que pueda enfrentar este fenómeno solo. Siempre tiene que haber cooperación internacional. Plan Colombia, por ejemplo. Plan Colombia sirvió para combatir el fenómeno de las guerrillas y empezar a combatir todo aquello que era el narcotráfico. Vinieron las operaciones de erradicación manual de la planta de coca, la aspersión, en fin, una cantidad de elementos que integraban, elementos operativos que integraban ese plan, más allá de el equipamiento militar, el equipamiento policial, la inteligencia a full, el cambio interno del manejo de la inteligencia en Colombia. Y cuando eso, alguien dijo no va más, los volúmenes de hectáreas plantadas de coca en Colombia volvieron a cifras increíbles, y la violencia empezó a, a florecer nuevamente en Colombia hasta el día de hoy. Y te digo así claramente, Petro, ¿no?
13: Bueno,
14: si, si no el Plan Colombia, si estuviera el Plan Colombia, mucha gente que está pidiendo el Plan Colombia 2, que con el presidente Abelardo de las Priela puede ser de que se dé un Plan Colombia 2.
13: ¿Tú sos consciente de que planteando las cosas así, que no dudo que obviamente sos sincero y pensás eso, y yo estoy muy cerca de lo que tú pensás, pero no lo... Yo estoy ahora entrevistándote, no estoy opinando yo.
14: Yo no estoy hablando de ideología, estoy
13: hechos, yo tampoco. Pensar de esa manera, digo, en el sentido de que estás dejando de lado, o por lo menos no estás confiando, no te merece mucho respeto, esa opinión de que hay que negociar, minimizar los riesgos, pactar algo con la delincuencia para poder llegar a algunos grises que permitan una cierta paz. Tú lo que estás planteando siempre es un Estado claramente enfrentado a esto. ¿Es así?
14: No es tan así. No es tan así.
13: Me gustan los matices.
14: Digamos que hay zonas grises en todo esto.
13: ¿Sí?
14: En todo este fenómeno del narcotráfico y el combate al crimen organizado hay algunas zonas grises. Por ejemplo, en Colombia, pese a que Petro, pienso que ha sido el responsable de que Colombia tenga de vuelta 330.000 hectáreas plantadas de coca, que sea el productor número uno del mundo, el exportador número uno, y que hayan resurgido movimientos guerrilleros que se pensaba que no iban a aparecer más, como el ELN o el Ejército Guevarista Revolucionario, que le llaman el Clan del Golfo también, las FARC o las disidencias, el Estado Mayor Central, que opera de otra manera, y en el sur los comandos de la frontera. Todo eso porque el presidente Petro se le ocurrió la maravillosa idea

0: que él estaba enfrentando a muerte a las maras. La posición de él es que les ganó, o que de alguna manera logró resultados, y la posición de sus opositores, adversarios o quienes discrepan con él es que en realidad él simuló ganarles, pero en realidad lo que hizo fue negociar. Entonces, ¿hay una negociación posible? ¿Qué función cumpliría una negociación? Lo de Petro, me decís, no funcionó.
1: No funcionó, lo de Bukele sí funcionó.
0: Pero lo de Bukele no fue negociación, o sí y no lo sabemos.
1: Lo de Bukele fue negociación al principio, cuando él
0: Ah,
1: era
0: sí.
1: alcalde,
0: Ah, mira.
1: cuando él era alcalde y cuando decía públicamente que era izquierdista, porque yo le digo a la gente acá, Bukele no es de derecha. Lo dije también en el programa, Bukele no es de derecha. Algunos que me dicen, no, pará un poquito. No, no, no. Las cosas no resisten archivo. Bukele era integrante del Partido Socialista, El Salvador, y se declaró izquierdista públicamente. Lo que sucede es que cuando se ve en la situación de que va a ser el presidente, él tiene que pensar por todo el país, no por él nomás, y su partido. Entonces me parece muy sano lo que hizo, que fue advirtió a las maras lo que se proponía, las maras se negaron a aceptar el plan de rendición, entregar las armas, ceder el territorio, no extorsionar más, porque el gran problema que tenía El Salvador era el secuestro extorsivo y la extorsión a los comerciantes y el cobrar
0: Sí,
1: la
0: sí, sí.
1: vacuna para que, lo que llama la vacuna, para que los comercios tengan seguridad y demás.
0: Cobrar peaje de seguridad, sí.
1: Exacto. Y entonces ahí
0: Muy mafioso todo, ¿no?
1: él avisó y cumplió. Y a las pruebas
0: Podía
1: lo
0: haber habido una
1: remitimos.
0: negociación
1: Podría haber habido,
0: general,
1: si se
0: digamos.
1: hubieran rendido,
0: Ajá.
1: si los mareros se hubieran rendido, si la Mara Salvatrucha 13 y barrio 18 fundamentalmente se hubieran rendido, creo que la historia hubiera sido otra. Igual también hubiera sido una historia de éxito para el modelo Bukele, porque el modelo Bukele no era este, era otro. Esto
0: Sí,
1: se
0: sí.
1: dio por las circunstancias, ¿verdad?
0: Ahora,
1: Y no estoy defendiendo a Bukele, estoy
0: no, no,
1: mencionando
0: no, no, está bien,
1: otro ejemplo.
0: estamos en eso, pero el modelo Noboa es el modelo Bukele,
1: No, no,
0: ¿no?
1: el
0: ¿Qué
1: modelo
0: diferencias encontrás?
1: Noboa es un modelo autoritario, sí, en materia de que está tomando las decisiones que tiene que tomar. En Ecuador manejan un término que a mí particularmente me agrada, que es el bloque de seguridad, que está integrado por, nunca sabes quiénes están ahí dentro de ese bloque. El bloque de seguridad está integrado por jerarcas de diferentes fuerzas, inteligencia, marina, fuerza aérea, ejército.
0: Una especie de mesa chica de
1: Ahí
0: seguridad,
1: está, se llama
0: digamos.
1: bloque de seguridad. Entonces
0: Sí.
1: se reúne el bloque de seguridad y generalmente no los ves quiénes son los de bloque de seguridad. Sin embargo, tienen una acción importante en contra del crimen organizado, que en este momento está focalizado en la frontera, en donde se desarrollan las explotaciones de minería criminal, la extracción de oro indiscriminadamente, que sigue y no la han podido detener pese a todos los bombardeos que han habido y la operación Ataque Total y todo lo que ha metido el gobierno de Ecuador para detener eso, todavía no lo han podido detener. Va a ser una operación larga, de largo alcance, quiere decir de largo aliento.
0: Ahora, Noboa, tú me dijiste que cualquier gobierno que quiera enfrentar esto no puede hacerlo solo.
1: No puede hacerlo solo.
0: No puede hacerlo solo desde el punto de vista interno, tampoco, ¿no? Es decir, tenés que tener fuerzas de seguridad alineadas. Creo que un gran problema que tiene México es que están muy cooptadas también por el crimen, ¿no?
1: Por
0: Las propias
1: supuesto,
0: fuerzas de seguridad.
1: por supuesto.
0: No sé si en Colombia pasaba, pero en México me queda claro que sí pasa.
1: En Colombia pasó a determinado nivel.
0: Sí, ah,
1: Es un
0: bueno.
1: fenómeno mucho más controlado, pero en Colombia hubo un gran nivel de corrupción interna de toda la administración,
0: Claro.
1: no solo las Fuerzas
0: Ahora,
1: Armadas.
0: hacia afuera también, es decir, tú debes, y creo que fue el mensaje que quisiste dar, debes ampararte o tratar de formar alianzas para tener un apoyo, ¿tá? Hay dos temas ahí muy, muy, muy delicaditos y son líneas muy finas. Ese pedido de apoyo puede implicar, como pasó con el Plan Colombia, la percepción de parte de la ciudadanía o de parte de algunos detractores o oposición incluso de que estás cediendo más soberanía de la que debieras. ¿Estás de acuerdo que esa percepción puede existir?
1: Sí, claro. De
0: ¿Verdad?
1: hecho, en Ecuador fue una discusión que hubo al principio de la administración de Daniel Noboa, porque él ha enfrentado este fenómeno desde su asunción.

0: Lo han intentado matar dos veces a Noboa.
1: Claro.
0: Acá ni nos enteramos, pero lo han intentado matar dos veces. Una de ellas muy mediática, en un convoy, en pleno convoy, le dispararon, ¿verdad?
1: Ahora, cuando vas a buscar esa
0: entonces él, sí, tiene que, perdón, él tiene que realmente, digamos, puso los pies sobre la tierra, el bloque de seguridad lo apoyó y emprendió el combate frontal, porque no queda otra. Y el combate frontal a veces significa, cuando uno tiene los intereses del país, de la gente que lo votó, de la sociedad, dice, ¿qué me está pasando? No puedo controlar este fenómeno. ¿Quién me puede ayudar? Como vos harías en tu casa cuando tenés un problema de que, claro, se te cae la mitad del techo y vos no sos albañil ni constructor y no tenés la suficiente fuerza ni tu familia te puede ayudar. ¿A quién llamás? Al vecino, ¿no?
1: Claro. O sea, no, que la soberanía allí no es un gran tema de discusión. Parece claro,
0: no,
1: que la urgencia,
0: sí,
1: que la,
0: sí,
1: urgencia es más fuerte.
0: La urgencia para el gobierno, pero se ha provocado una discusión interna muy grande. No te olvides que además Ecuador, claro, como Colombia, como Bolivia y otros países de la región, tienen el problema de las comunidades indígenas o poblaciones originarias,
1: sí,
0: que tienen una gran fuerza en el tema político.
1: Claro.
0: Y a eso se ha enfrentado Noboa, entre otras cosas.
1: Es que ahora quiero ir a la causa de eso, es decir, esa visión de soberanía, ¿por qué? Porque suponemos que la ayuda que nos brindan después de pedirla debe tener determinadas características.
0: Y nos van a pedir algo de repente.
1: Claro, eso es lo que quiero ver muy rápido, porque después allá vamos a la tanda en un minutito más. Cuando vos solicitás ayuda para eso, ¿qué solicitás o qué te dan? Estamos hablando de, supongo yo, material, dinero,
0: entrenamiento, equipamiento. Lo hemos visto en el Medio Oriente, Gustavo. Lo hemos visto en el Medio Oriente. El presidente Trump ha dicho, te ayudo a cambio de tierras raras, por ejemplo.
1: De acuerdo.
0: Por ejemplo, es lo mismo.
1: Por eso,
0: esto es lo mismo.
1: Vamos a ver lo que se intercambia allí. ¿Qué es la ayuda? ¿Es eso material?
0: Bueno,
1: personal policial,
0: puede ser,
1: entrenamiento.
0: Yo acá anoté tres puntos.
1: ¿Hay algo que tú veas, que tú hayas recogido de tu experiencia, y decir, bueno, no solo es eso, también se ayuda en otros niveles que nadie sabe, o a nivel financiero, no sé? ¿Qué tipo de ayudas podés pedir o te pueden dar?
0: La gran iniciativa del Escudo de las Américas, yo la resumí en tres puntos que le pongo acá. Integrar inteligencia regional, coordinar operaciones entre los países y fortalecer capacidades de los estados que intervienen en el escudo. Ese escudo de las Américas, que está dirigido por Estados Unidos, primero hace un diagnóstico. En el momento que el presidente de Ecuador le solicita al gobierno norteamericano apoyo, bajo la sombrilla protectora del escudo de las Américas, admite que el escudo de las Américas lo diagnostique y le sugiera medidas a tomar. Y él es el que tiene que decir que sí, el país es el que tiene que decir que sí. Y en este caso, ¿de qué se beneficia Estados Unidos? Y ya tienen bases, ya están instalando bases.
1: Y Ecuador es un país petrolero.
0: Es un país petrolero. A Estados Unidos geopolíticamente le sirve de mucho tener una base nuevamente en Ecuador.
1: Es un país al Pacífico.
0: En Manta, en el puerto de Manta. Controlar el narcotráfico marítimo, la pesca ilegal, todo lo que se da alrededor de lo que es el ecosistema Ecuador. Entonces, eso es lo que gana Estados Unidos. No le va a pedir la vida, pero sí,
1: presencia.
0: Ya tienen al FBI,
1: presencia,
0: tienen a la DEA, tienen todo ese, digamos, ese paquete que viene junto con el escudo de las Américas y que te vende, entre paréntesis, Estados Unidos, cuando viene con esto.
1: Profundizamos en eso en el tercer bloque, Fernando, y vemos qué hizo Noboa o qué está haciendo con apoyo exterior y por qué, y si a ti te parece que esto puede llevar a buen puerto o no, porque ahí estamos redondeando también un poco tu doctrina, ¿no? Es decir, bueno,
0: claro,
1: Noboa está, en definitiva, demostrando que esto hay que mirarlo con una mirada más integral.
0: Y te diría, para finalizar el bloque, una frase como la del primer bloque.
1: Dale, me gustan los titulares.
0: La frase es esta: ningún escudo de las Américas sustituye al Estado.
1: Sigue estando el Estado en el centro.
0: Claro.
1: Westfalia sigue vivo.
0: Exacto.
1: Ya volvemos, amigos.
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1: Buenas tardes, amigos. Seguimos en este 30 de junio, el año 2026, en el paralelo 35. Ya en nuestro último bloque. Viendo cómo llega esta transnacional del delito, esta especie de gran ecosistema criminal que crece y está tomando gran parte de la actividad económica y delictiva de Latinoamérica, no solo Latinoamérica, pero nos interesaba partir de Ecuador y ver en Ecuador cómo había respondido la clase política. Le pido la siguiente imagen a Felipe, que es la primera de las claras, digamos, a ver si la tenemos por allí. Yo ya ni me acuerdo cómo las mencioné, esa misma, ahí tenemos Fernando, te voy a más o menos resumir muy rápido eso, porque lo que quiero hacer, a ver si me sale bien, a veces no me salen bien las cosas, es el periplo de Noboa, pensando este problema que tú decís, y tomando la decisión de ese bloque de seguridad, como lo llamaste, no sabía que existía, te gustaba ese nombre, y bloque que existía como tal, bien, está bien, consigue los apoyos básicos para su trabajo cotidiano, podríamos decirlo así, que además Bukele dijo que hizo algo parecido también, junto al jefe de policía, claro, digamos, claro. Comandante, el jefe del ejército, y dijo, bueno, hay que tomar una decisión. En este caso tenemos, entre el 2023 y el 2026, un camino muy claro de Noboa. En octubre del 2023, que todavía era gobierno de Lasso, que después Noboa ratifica en febrero del 24, se activa lo que se llama el Acuerdo sobre Estatuto de las Fuerzas, ¿tá? O SOFA, en inglés. Es un tipo de tratado estándar que define el estatus legal de las tropas de un país mientras operan en el territorio de otro. En este caso, el estatus legal de tropas o personal o funcionarios, o como queramos llamarle, porque los matices ahí a veces son importantes, de Estados Unidos en territorio ecuatoriano. De eso se trata, no nos llamemos engaño. Lo central y lo políticamente sensible, en ese febrero del 24, ya con Noboa en el poder, es que regula la jurisdicción y establece que si un militar extranjero comete un delito, por ejemplo, no responde ante la justicia local ecuatoriana, sino ante la de su propio país, en este caso podría ser Estados Unidos. Imagínense que eso puede causar mucho ruido, mucha picazón, pero en realidad esto es algo que existe en otros países, en otros lugares y en otros acuerdos de asistencia de seguridad, sobre todo con Estados Unidos presente. ¿Ah? Luego, en el 2024, ya avanzado el 2024, el mecanismo que se llama Ship Rider, que es el que explica que un oficial de un país ecuatoriano, por ejemplo, que viaja a bordo de un buque de otro país, Estados Unidos, puede autorizar en tiempo real intercepciones e inspecciones en aguas donde de otro modo no habría jurisdicción. Es decir, le bastaría a una nave de Estados Unidos tener un oficial ecuatoriano a bordo para tener la autorización para actuar sobre, por ejemplo, una lancha que trafica drogas o pirata o algún tipo de contrabando de otro tipo, por ejemplo. Claro. Incluso puede sospechoso. Haber trata de personas también. En la práctica habilita a la Guardia Costera y la Marina de Estados Unidos a operar contra el narcotráfico en aguas y embarcaciones ecuatorianas. En el medio de todo esto, y lo dice allí además, en noviembre de 2025 se genera un problema para el análisis ahora, porque hubo un referéndum. Porque Noboa pretendía autorizar bases extranjeras en territorio ecuatoriano, que ya habían habido, creo.
0: Sí.
1: Pero que de alguna manera no estaban operativas.
0: Se estaban desactivando en el gobierno de Lasso y en gobiernos anteriores, y sobre todo durante el gobierno de Correa.
1: Bueno, supongo que con Correa sí, claro, obviamente claro. Sí, porque el cariz ideológico de Correa no era afín a esto. Claro. Pero ¿qué pasa, Fernando? Él pierde el referéndum. La gente no estuvo de acuerdo con que hubiera bases en territorio ecuatoriano. Sin embargo, mientras preparaba esto, en junio ahora del 2026, y estaba en idas y venidas con el material tuyo y preparando este programa, sale el decreto 424, Capicúa, que habilita el despliegue de tropas extranjeras con inmunidad en Ecuador, con Estados Unidos como único socio nombrado y operaciones que ya parten de la base de Manta. Es decir, autoriza el Poder Ejecutivo el despliegue de tropas extranjeras. Ahí surgen muchas preguntas. Uh-huh. No quiero hacer de esto un debate político porque no quiero salirme del tema de Ecuador y la seguridad. Y quiero que tu reflexión final un poco siempre en ese esquema. Pero obviamente hay un debate sobre, bueno, si no debería el Parlamento haber autorizado esto, no Noboa, primer tema. Segundo tema, una especie de actitud con un sesgo quizás poco ético en el sentido de ir contra un pronunciamiento popular claro.
0: Ese pensamiento que estás teniendo vos, que es muy poco ético ir contra un plebiscito que toda la población apoya, o porque la mayoría de la población apoya un plebiscito.
1: Yo pienso eso, pero ahora lo estoy mencionando porque me parece que es un tema relevante.
0: Te lo traslado para Uruguay también eso, ¿no?
1: Bueno, sí, es cierto. Bueno, no me estás llevando a Uruguay. No,
0: te traslado con hechos concretos, porque vos decís algo que me parece que tiene mucha...
1: No, yo lo pienso.
0: Tiene mucha lógica.
1: Yo lo pienso eso. Escuchame.
0: Si habrá cosas para comparar.
1: Tenemos un minutito para que te aclare algo. En la hora global, uno de los principios que tenemos es no hablar sobre política uruguaya.
0: No, por supuesto.
1: Por dos razones.
0: Son ejemplos.
1: Por dos razones, porque todavía estamos en Uruguay, no estamos preparados todavía para este tipo de diálogo. A pesar de que pasó mucho tiempo, todos los días demostramos que no podemos dialogar en este contexto y de esta manera.
0: No, y además son dos civilizaciones, dos sociedades diferentes, la ecuatoriana y la uruguaya.
1: Claro,
0: ahí
1: está.
0: Pero yo las enmarco debajo de ese paraguas que le digo el Nuevo Mundo, y me parece que tenemos miserias en común.
1: Todo eso a pesar de, o sea, la decisión que hemos tomado de no hablar de política interna es a pesar de que si analizamos Uruguay como otro país externo, desde nuestra mirada geopolítica, es un país fácil de analizar. Uh-huh. Es muy claro lo que le falta y lo que tiene que hacer.
0: Y lo que le sobra.
1: Clarísimo es. No quiero generar misterio, amigos, pero cualquier profesor nomás de geopolítica les puede decir un montón de cosas, o de teoría, les puede decir un montón de cosas sobre Uruguay, como si fuera otro país. Yo ya hice ese ejercicio y es muy fácil, hice hojas de ruta o posibles políticas a ejercer o a implementar, sistemas graduales de llegada a determinados objetivos. Todo, es muy fácil. Pero, como te dije, vuelvo a ese nivel de diálogo de sordos al que estamos acostumbrados, con un nivel de clase política que no tiene un nivel de debate, un nivel intelectual apropiado para llevar adelante este tipo de discusiones de cara a la ciudadanía. Prefieren no hacerlo.
0: De manera civilizada, por lo menos.
1: Exacto. Entonces, lo dejamos ahí. Ahora, termino el paréntesis, volvemos acá. Noboa en contra me parece, para muchos poco ético, para mí también, pero en este caso estoy hablando de terceros, claro. Poco ético, con tan poco tiempo además de diferencia, estamos hablando de noviembre de 2025, él lo propuso durante el 2024, rechaza la vacinación. Y ahora, en junio de 2026, estamos hablando de 7 meses después, saca este decreto. ¿Noboa está convencido de lo que hace o está desesperado porque sin esta ayuda no puede hacer nada? Es una pregunta provocativa.
0: No, no, por supuesto que el presidente Noboa es una persona, por sobre todas las cosas, me parece a mí, por lo que he visto y por lo que analice. Te recuerdo que yo doy clases allá en Ecuador y ahora en octubre voy a dar un ciclo de conferencias. Estoy bastante vinculado a personas que seguramente están muy cercanas al bloque de seguridad. Y Noboa es una persona que tiene una combinación de esos dos factores que vos decís. Él sabe que no va a poder con los recursos propios y entonces la lógica que guía cualquier acción en materia nacional es pedir, cuando te supera la capacidad local, es pedir ayuda internacional. Entonces lo está haciendo. Y lo otro que está convencido de que está haciendo algo bien. ¿Por qué? Y porque está enfrentando a las fuerzas del mal. Entonces, bajo esa premisa, no creo que haya nadie que esté de acuerdo con que exista, por ejemplo, ese ecosistema criminal en la frontera entre Ecuador y Colombia. Y te voy a decir otra idea que tengo, que ya es disruptiva también. Con el próximo gobierno colombiano y con la administración de Keiko Fujimori en Perú, vamos a ver interacciones mucho más frecuentes entre estos tres países, Ecuador, Colombia y Perú, porque tienen problemas muy comunes y sobre todo creo que Colombia y Ecuador van a operar en conjunto contra toda esa mafia que opera en la frontera y se va a hacer como un cinturón común para que puedan operar esos dos países con sus fuerzas combinadas contra el fenómeno de la minería criminal.
1: Ese bloque del Pacífico casi existió ya.
0: Yo lo sé.
1: Cuando el BID quería cambiar de presidente.
0: Exacto.
1: Y Donald Trump partió en un eje vertical prácticamente Sudamérica. Muy cortito, una aclaración a Álvaro Pérez que nos está escuchando. Es justamente al revés, Álvaro. Lo que está diciendo Fernando es que ir contra un pronunciamiento popular es lo poco ético.
0: O si la dejás con algo que me sirva.
1: No. Por eso, porque él interpretó al revés, me parece.
0: No.
1: El pronunciamiento popular es el que hay que preservar. Y si un pronunciamiento popular, por ejemplo, respalda una ley, la ley queda.
0: Claro.
1: Así es. Porque el oyente creo que lo interpretó al revés. Volviendo a esto, Ecuador, ¿qué futuro tenemos? El escudo de las Américas empieza a ser algo tangible y que se está aplicando.
0: Sin duda.
1: ¿Hay algo concreto que mencionar o simplemente por ahora son instrumentaciones, negociaciones?
0: Sin duda. Yo te decía el programa pasado, la semana pasada, que hay por lo menos 16 capturas de 16 capos y líderes narcotraficantes en México, Colombia, Ecuador, Bolivia, dentro de las cuales está Marcet también incluido, que demuestran la efectividad del escudo de las Américas. Por ejemplo, en Ecuador han desarticulado la cabeza de la banda Los Choneros con la captura en Manta, en la ciudad de Manta, en connivencia con las autoridades. Vivía en una casa el líder de Los Choneros, que es Fito Macías. Luego, el hermano de él, que era el segundo de la organización, fue capturado en Bogotá. Y el líder de los de la otra banda, que son los Lobos, fue aprendido en Medellín. Es decir, en este momento esas bandas están sin cabeza y se está provocando el fenómeno de siempre, la fragmentación criminal. Las bandas se están dividiendo, se están fragmentando y comenzando ellas mismas a disputarse más poder dentro de Ecuador. O sea, Los Choneros no se terminan con la caída de Fito, se fragmenta. Pero digamos que Ecuador está teniendo está teniendo ciertos resultados positivos. Hay otra cosa que te quiero comentar.
1: Eso día como, bueno, guardame la última frase para porque sos de titulares.
0: Esto no es una frase.
1: La última es la pregunta que te voy a hacer.
0: Hay una doctrina que existe no escrita que se llama la fuerza invisible en Ecuador. Y la fuerza invisible, de la cual yo he hablado aquí también, es aquella que se arma, que se implementa cuando fracasan todos estos tipos de políticas, o por ejemplo cuando hay un desastre natural en donde se unen actores de la sociedad que no tienen su cometido como cometido principal, el por ejemplo el combatir al crimen organizado, pero que se entiende que al ser un fenómeno que sobrepasa la capacidad local, se juntan espontáneamente y se llama fuerza invisible.
1: También es un imperativo ético.
0: También.
1: Por sí o por no, y nos vamos.
0: Sí.
1: Llegó el momento, amigo, de retirarnos. Agradecemos a Fernando Bacotti. Solo por sí o por no, porque realmente no hay tiempo para más.
0: Perfecto.
1: Según todo esto que has dicho, la pregunta que se impone es, ¿la lucha contra las drogas entonces está perdida?
0: No.
1: Gracias. Amigos, nos volvemos a encontrar. Gracias. Chao.
0: Hasta luego.
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0: Amigas, amigos, muy buenas tardes para todos y bienvenidos a Hijos de Punta. Hoy recibimos a un escritor y periodista uruguayo que ha venido trabajando desde hace mucho tiempo sobre algo que a mí, en lo personal, me gusta muchísimo, que es la construcción de un sano orgullo nacional. Y para ello ha puesto la mirada sobre inventos uruguayos, héroes uruguayos, pensadores, tecnología, innovación, personajes históricos, para contribuir a crear una linda memoria, una memoria positiva de cómo somos los uruguayos, cómo venimos haciendo las cosas y sobre todo el potencial que tenemos para enfrentar al mundo. Carlos, bienvenido a Hijos de Punta, ¿cómo estás?
1: Sí, muchas gracias por la invitación.
0: Carlos es Carlos Pacheco. Él es el autor de varios libros que seguramente tal vez algunos de ustedes ya hayan leído o tengan, como por ejemplo Inventos Uruguayos, Héroes Uruguayos, junto a Enrique Baliño, amigo de la casa, también un libro que se llama No Más Pálidas, un clásico de lo que es la literatura nacional referida justamente a construcción de equipos de alto rendimiento. Ya hemos tenido a Enrique en el programa, pero hoy, Carlos, me quiero focalizar contigo sobre esa mirada tan particular tuya, porque mirando tu producción, Inventos Uruguayos, Héroes, Pensadores, hay como una búsqueda de mostrar a Uruguay desde un lugar de cierto sano orgullo. O al menos eso siento yo como lector. ¿Cómo ha sido tu intencionalidad como autor al respecto?
1: Bueno, yo comienzo trabajando en periodismo y en periodismo tecnológico. Y ya una de las, por ejemplo, una de las intenciones de mi parte, cuando hacíamos informes, era decir, yo voy a escribir informes sobre temas tecnológicos del Uruguay que sean noticias buenas. No me voy a poner. Solo me ocurrió en un caso de que tuvimos que decir esto no funciona bien porque teníamos el informe hecho y no le y había varias cosas que no habían funcionado, pero todos los informes que hicimos, no sé, 40 y pico, en una revista que publiqué hace más de, en el diario El Observador primero y después en el diario El País, siempre la intención era eso, vamos a destacar algo de en particular. Y bueno, después tuve un tiempo que estuve vinculado a la consultora Enrique Baliño, por ahí surgió la idea de que yo lo ayudara desde mi habilidad de escritor y periodista, él aportando sus conocimientos en el tema de liderazgo y de equipos y todo eso, a escribir un libro en base a una conferencia que él hizo, que también va por la misma línea, ya más allá de los uruguayos, que es ir a lo positivo, ir a los equipos, ir a que se puede, ¿no? Y bueno, en medio de todo eso surge la posibilidad de escribir un libro sobre inventos uruguayos. Salió 6 meses después de No Más Pálidas. Y bueno, yo mantuve un poco ese enfoque, es decir, vamos a mostrar de que hay muchas cosas que se han hecho en Uruguay, que se siguen haciendo en Uruguay, que nos dan orgullo, que vale. O sea, por ejemplo, cada vez que yo mencioné, porque ya hablo menos de inventos uruguayos, pero cada vez que menciono que en Uruguay se inventó la mamografía, mucha gente se le cae la mandíbula. Es, uh-huh, es un invento que salvó millones de vidas. Y no es de los más mencionados como invento, así cuando se hace el listado, a veces en la tapa de la primera edición de Inventos Uruguayos tenía el Zoom, que era el más famoso.
0: El calentador de agua.
1: El más popular, digamos. Claro. El Zoom, claro, el calentador de agua, que se usaba mucho para calentar directo en el termo, muy vinculado al mate uruguayo, pero en realidad, después, donde se quedó mucho la gente, lo que más destacó fue la mamografía, el control de... ahora me sale el nombre, el monitoreo fetal, es un invento que salva, evita que muchos niños, bebitos al nacer, tengan lesiones neurológicas. Y todo eso se hizo en Uruguay. Entonces, un poco fue héroes uruguayos sigue un poco esa línea, pero en historias de uruguayos que fueron más allá de lo esperado. Pensadores uruguayos tiene que ver con mostrar que en Uruguay hay un pensamiento que muchas veces hasta se anticipó a otros que terminan siendo los instalados. Por ejemplo, el otro día surgió en una conversación con amigos sobre el tema de Eva Ferreira, y yo les decía que tiene mucho que ver con la filosofía del lenguaje, que se había anticipado a Wittgenstein, que es el más famoso filósofo sobre el tema de la filosofía del lenguaje, que Eva Ferreira es muy anterior a él, y ya habla sobre el tema de el cuidado de las palabras, lo que significa el lenguaje en la comunicación, hasta incluso en la solución a problemas de violencia social, etcétera, etcétera. Y bueno, un poco esa ha sido la tónica de esa primera etapa, que fueron sobre todo ensayos periodísticos, les llamo yo. La última etapa, ahora estoy más en novela histórica, pero todo va un poco por lo mismo, es investigar temas uruguayos para tratar de entender también, ¿no? Porque todas estas cosas nos construyen y está bueno entender de qué manera nos han construido y de qué manera nos siguen incidiendo hasta hoy.
0: Ahora vamos a ir sobre tu nueva novela en la segunda parte del programa. Te quiero hacer una pregunta que me da mucha curiosidad a ti, que has trabajado sobre estos temas, que has investigado sobre estos uruguayos que en distintas generaciones han hecho cosas muy bien, a veces con poca difusión, con poca trascendencia. ¿Tenemos un problema los uruguayos con la modestia y con la sana admiración?
1: Ahí no sé, sí, puede ser que la modestia y la sana, los propios inventores no se han golpeado el pecho, por ejemplo, con sus inventos. Por ejemplo, yo tengo el orgullo de que hice el libro de inventos uruguayos, y prácticamente no faltó nada de lo importante, porque en realidad es una selección. Pero me faltó uno, que era el que en una posterior edición que se hizo de bolsillo, yo lo incluí, que es todo un sistema de ese mismo, esa es la segunda edición.
0: Lo estoy mostrando en pantalla para los que nos ven en video.
1: Es un invento que hizo un médico conocido en todo, el Pajarito Fernández, que inventó un sistema para curar fracturas con una especie de armazón de hierro en huesos largos. Y que parece que, me decía todo el mundo, es un invento formidable, se ha usado en zonas de guerra por las fuerzas de paz, lo han comprado también ejércitos para sus soldados, incluso el ejército de Estados Unidos lo tiene entre sus soluciones médicas. Y el Pajarito Fernández a mí lo único que me dijo, me escribió un día y me dijo, mirá, yo hice este invento, si te interesa nos juntamos un día, si querés y te lo cuento. Entonces el libro ya estaba publicado, no lo podía corregir, pero cuando hice la segunda edición lo fui a ver ahí cerca del Hospital Británico y me explicó todo, tenía varios inventos y él tenía mucho orgullo, o sea, estaba muy convencido de lo que hacía, pero también mucha modestia. Lo que sí he percibido, porque ha pasado con el libro, es el ninguneo, ¿no? El uruguayo sí tiene una cosa un poco a veces de ninguneo, como decir, hubo alguna columna que yo he escuchado de como reírse del libro por decir que los uruguayos inventamos algo, ¿no? Esa actitud me parece que a veces sí, como diciendo, ¿cómo un uruguayo va a inventar algo muy importante? Eso lo he notado. Quizás con los años, ahora que varios uruguayos de pronto han hecho cosas de trascendencia global, digamos, un Fede Álvarez haciendo cine, empresarios de tecnología que están en la bolsa y que son multimillonarios y todo ese tipo de cosas, puede ser que haya cambiado un poco como para decir, sí, bueno, pará, nos estamos metiendo ya en las ligas mayores. Pero eso del ninguneo sí lo noté bastante, incluso por la actitud de pensar de que cómo en Uruguay se pudo haber inventado la mamografía, es como que llamaba la atención. En otros lugares no llamaría la atención.
0: Sí, vos sabés que escuchando tu respuesta me haces acordar de una columna que escribió hace poquito Elisa Lieber, la periodista, justamente acerca de con qué frecuencia en Uruguay nos tiramos nosotros mismos abajo. El otro día escuchaba un programa, por ejemplo, de cultura, de crítica cultural, y había una chica que opinaba con mucho conocimiento acerca de distintas áreas de la cultura nacional, pero su mirada es excesivamente crítica. O sea, no hay nada que esté bien, nada que se esté desarrollando parece ser realmente pleno, valioso, original. Siempre pasa por un filtro de bueno, pero tal cosa, pero tal otra, pero no alcanza para tal otra. ¿Por qué la idiosincrasia se nos fue volviendo esa? En Argentina es distinta, por ejemplo, no es tan lejos.
1: Sí, eso que decís ocurre mucho, ¿no? El siempre encontrar el lado que no funciona, el lado que no está bien, ¿no? Está bueno, sí, pero fíjate que tal cosa es mucho mejor. Fíjate, eso sí ocurre. Yo, acá, por ejemplo, yo estoy viviendo ahora en La Paloma desde hace algunos años y esa actitud todavía está más acentuada. Nosotros, entre el rochense, digamos, de oriundo, nacido acá, es más, aún más. O sea, le decís qué lindo día y te dicen, te digo sí, pero anunciaron que va a ser frío, tormenta, lluvia, se va a nublar, etcétera. O sea, no pueden ni siquiera disfrutar de decir, bueno, tenemos un lindo día mientras esté, vamos a disfrutarlo, vamos a pasarlo bien, sino que ya se está poniendo la objeción. Lo que no puede funcionar, lo que puede estar mal, lo que
0: ¿Y por qué
1: y
0: es?
1: creo que
0: Porque
1: sí que
0: vos lo
1: tiene
0: has
1: algo
0: investigado
1: de
0: históricamente esto, le has metido diente al asunto.
1: ¿cómo?
0: Vos has hecho tus investigaciones históricas sobre todos estos temas. ¿Atribuís a algo la construcción de esa forma de ser de, me ofrecieron tal puesto? Sí, se lo ofrecieron a todo el mundo. Ese tipo de respuesta rápida que como que te baja el entusiasmo.
1: No tengo una respuesta elaborada. Hablando así en voz alta, se me ocurre que las dimensiones del país, las formas de haber, la manera en que nacimos, puede tener que ver en el sentido de que llegamos, al final de cuentas tenemos un espíritu pueblerino, ¿no? Y que no alguien que nació en el pueblo, ¿cómo pudo haber cómo es haber hecho algo de calidad global, de calidad mundial, ¿no? Quizás va por eso. O sea, cuando vos sos un gran país, quizás esperás por que tu gente esté haciendo grandes cosas.
0: Entonces aquí pareciera que entonces que el que se destaca tiene que ser bajado a tierra de inmediato, que no se despegue, que no se destaque, que no sea grande.
1: Hay algo que es una me parece que tiene que ver con lo humano. Yo siempre recuerdo una escena de la película esta de Matt Damon y Busco mi destino, en la que él es como un joven brillante, ¿no? Pero que es de origen humilde, tiene amigos que son humildes, que no. Y prácticamente los amigos como que le están diciendo todo el tiempo. Oh, pero vos mirá que sos de acá, sos un mecánico, sos un esto, sos lo otro, salvo uno que le dice vos sos especial, podés hacer algo diferente. Pero también es un espíritu pueblerino dentro de un país gigantesco, pero es el espíritu pueblerino y me acuerdo que cuando el personaje al final toma la decisión de irse, hay otro flaco que aprovecha y se pasa para el asiento de adelante para decir, bueno, este se fue, ahora yo puedo en el auto donde iban siempre ellos y el lugar de adelante era el de que era brillante, ahora me toca a mí, ¿no? Esa mediocridad, esa mentalidad de pueblo chico, a nosotros lo que nos ocurre es eso. También tenemos un problema de techos, ¿no? O sea, desde Uruguay hoy por la tecnología, por algunas cosas, se puede hacer, pero también para pasar de determinados, digamos, va subiendo escalones, hay un momento en el cual mirás y no hay más nada. y muchos terminan emigrando o viviendo acá, pero haciendo cosas afuera porque acá ya no se puede hacer más.
0: Pero qué importancia que tiene el efecto espiral de lo que acabas de mencionar, ¿no? Porque el personaje de la película encuentra ese amigo que rompe el círculo de la mediocridad y le dice, mirá que lo que vos estás haciendo, tus capacidades son especiales, cree, confía en vos, claro, esto vale. Pero si no está esa figura, y estoy seguro que eso pasa infinidad de veces en nuestro país, si no aparece esa persona que te dice, mirá que esto es valioso, al tiempo el desánimo gana.
1: Ah, sí, claro. Sí. Hay algo de eso de también de... Sí, y parte de no hacerte ilusiones. A veces un poco ese ninguneo, ese bajarte a tierra, tienen que decir... Y no te hagas... Digo, la propia persona a veces decir... No, mirá que capaz que de acá no pasás, ¿no? Entonces, es un manejo de expectativas, por decirlo de algún modo, ¿no?
0: Totalmente. A mí me gusta mucho justamente de tu búsqueda literaria, de tu búsqueda como escritor, que siempre ha sido detrás de esas figuras que quieren salir del relato principal, de los uruguayos que han querido ir más allá de lo esperado, de las ideas que cambiaron costumbres, y además de esos personajes que yo creo que tenemos que revisar algunos conceptos como el heroísmo, y ahora vamos a ir a tu novela más reciente justo con ese tema, pero en la primera parte de la charla me interesaba mucho poner sobre la mesa esto con tu caso, porque sos un ejemplo de optimismo en muchos aspectos, porque aparte difundís esas búsquedas de uruguayos que han intentado ir por otras cosas. Y va muy a contrapelo de lo que tiende a ser parte de lo que lamentablemente es nuestra identidad. Creo que es un rasgo que estaría bueno de capaz que copiemos, ya que copiamos tanta cosa a veces de Argentina que no está buena. Esa está igual, buena que la copiemos.
1: Igual creo que Uruguay, a pesar de ser pequeño, tiene varios Uruguay adentro.
0: A ver.
1: Entonces hay como un como un predominio de una idiosincrasia nacional que es la que estábamos narrando recién. Pero también hay otros grupos de gente que son muy optimistas y van muy para adelante, sí. y los ofende incluso que cuando Mujica dijo aquella vez que los uruguayos somos medios atorrantes, medios vagos, no trabajamos mucho, hubo un grupo de gente que se ofendió.
0: Sí.
1: Se ofendió porque se sintió, no, pará, no me pongas dentro de esa
0: bolsa,
1: de esa, ¿sí?, bolsa de uruguayos, porque yo pertenezco a otra. Y creo que hay, además de otros grupos que tienen que ver con la geografía, no es lo mismo el uruguayo de Montevideo que el de Rocha, que el del norte. Entonces, a pesar de esa... Igual hay una cosa que es muy de idiosincrasia de Uruguay, nos ha pasado, seguramente te ha pasado a ti viajando, que mirás un grupo de gente y decís, esos son uruguayos.
0: Sí, sí, y también...
1: Mirás,
0: sí, se nota. Y comparto plenamente lo que decís de la existencia de esos islotes de pujanza. Claro. De hecho, una de las grandes temáticas del programa nuestro es ir a buscarlos y ver qué, claro, tienen para contarnos. Pero realmente me parece que ahí tenemos un tema para mejorar, para construir distinto, para ir en otra dirección. Por ejemplo, las premiaciones. O sea, la claro, tendencia que tenemos a subvalorar los premios y los reconocimientos siempre me llamó la atención.
1: Sí, sí, es algo que es bastante, sí, común. Como que le da, en algún momento lo rebajan, como diciendo, no debe ser para tanto porque lo ganó Uruguay, ¿no? A veces hasta rebajan al propio premio, no a la persona. O sea, no debe ser tan importante porque lo ganó Pedro o Cacho, con el cual yo jugaba al fútbol en la placita, ¿no?
0: Sí, está eso, yo te conozco, te conocemos desde chico.
1: ¿No? Digamos, a esa gente exitosa la perciben como verdaderamente gente que ha tenido grandes logros, ¿no?
0: Sí.
1: No,
0: Carlos, has escrito sobre héroes uruguayos. Ahora te estás aproximando a una figura más ambigua, más difícil de encasillar, más incómoda, que es Martín Aquino. ¿Qué te parece si en la segunda parte del programa me contás acerca de este proyecto que estás dándole forma? Dale. ¿Sí? Dale, amigas, amigos, ya venimos con más de Hijos de Punta.

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0: Amigas, amigos, estamos en Hijos de Punta. Estamos conversando con el escritor Carlos Pacheco, autor de muchos libros que a lo largo de un montón de años nos han ido mostrando las muchas capacidades, talentos y logros que han tenido uruguayos a lo largo de la historia. Carlos, has escrito sobre héroes, has escrito sobre figuras destacadas. Y en tu nuevo proyecto, Tras las huellas de Martín Aquino, vas a presentar tu investigación acerca de este personaje. ¿Nos darías algunas pinceladas de la historia de Martín Aquino?
1: Bueno, sí, yo vengo hace algunos años, este es el libro de novela histórica. Uh-huh. Y en este caso apareció el tema de la figura de Martín Aquino, que ha sido bastante trabajada a nivel investigativo, digamos, de hallazgos sobre cuál es el verdadero relato, quién era Martín Aquino. Pero a mí me sorprendió que Martín Aquino fue contemporáneo, digamos, del vallismo, del periodo vallista. Un periodo de modernización, un periodo de conciencia social, un periodo de muchas reformas. Y casi siempre cuando yo me acercaba a leer sobre el tema de Martín Aquino parecía como una especie de libro o película del oeste, ¿no? Sí. O sea, una especie de matrero perseguido por la autoridad que no lo pueden capturar, que se tirotean, todo a caballo, rural, pulperías, etcétera. Yo digo, pero ¿cómo es que conviven estas dos cosas simultáneamente, ¿no? Esa pujanza del vallismo, ley de 8 horas, ley de divorcio, etcétera, un montón de avances en la educación, etcétera, y al mismo tiempo un gaucho que no lo pueden atrapar. Y lo cierto es que convivían en el mismo país y también se produce un contraste que creo que es parte de lo que yo trato de hacer, de tirar un poco de luz desde el pasado al presente.
0: A ver.
1: El mismo contraste que muchas veces sufrimos entre interior y Montevideo, ¿no? La incomprensión que muchas veces se produce desde Montevideo a lo que ocurre en el interior, que tampoco la realidad es uniforme. Martín Aquino en realidad estaba bastante cerca de Montevideo, buena parte de su vida vivió en el norte de Canelones, sur de Florida, en sus primeros tiempos, y después en Cerro Largo, Fraile Muerto, esa zona. Entonces, decidí construir una historia en la cual un periodista urbano, de saco y corbata, de un diario ficticio de Montevideo, que está con los conflictos, el diario de la irrupción de nuevos diarios que son más populares, que abordan el tour, los crímenes, y este es un diario más serio, analítico, de opinión, que tiene ese conflicto de que los temas populares lo están dejando afuera del mercado y que empieza a abordar nuevos temas, y primero le encargan una investigación, un artículo sobre el fútbol de Piendivene, que está en el Peñarol amateur de aquella época, está modernizando el fútbol de esa época, y en determinado momento le dicen, ¿por qué no vamos tras las huellas de Martín Aquino? Y entonces, este periodista, que apenas sabe andar a caballo porque tiene un amigo que tiene un campo, pero que no es muy ducho, que no conoce mucho el interior, se embarca en ese proyecto, y empieza, bueno, se sube un tren y empieza a ir detrás de todos los lugares donde ocurrieron episodios de la vida de Aquino, relatándolos, investigando cuál es la verdad y encontrándose con que el relato muchas veces es contradictorio. Una cosa es lo que dicen las autoridades, otra cosa lo que dice buena parte de la gente humilde del interior.
0: Y contame, la historia oficial, de hecho, ¿en qué lugar lo puso a Martín Aquino?
1: Era un matrero asesino que era una plaga, un peligro para los pobladores, el terror de la gente. Eso era lo que decía ese gobierno vallista, digamos, que el vallismo tiene todo ese lado social, pero al mismo tiempo era el partido del orden. Fue muy apreciado por ciertos sectores que tenían algunos problemas con el vallismo, pero como Valle había logrado el orden en el país y las grandes terratenientes, los inversores ingleses podían trabajar tranquilos porque ya se habían terminado las guerras, ya no había levantamientos, después de décadas de alzamientos uno tras del otro, había una buena relación que se empieza a deteriorar justo en ese momento, en 1916, Valle es derrotado en una elección para elegir los constituyentes para escribir la nueva constitución. El Uruguay estaba todavía regido por la constitución de 1830. Valle es electo en sus dos elecciones por el método electoral de la constitución de 1830. Se quiere reformar la constitución y ahí, después de su gran popularidad, resulta derrotado.
0: Entonces, acá, Aquino viene a ser una especie de representante que quedó de esa especie de campo fuera de la ley, o al menos así se contaba en Montevideo y las andanzas de este personaje.
1: Claro, otra versión que hay, un poco más benevolente, es decir, es un gaucho de la época de los campos sin alambrado, de las montañas.

0: puede vagar libre por los, por los campos, y entonces tiene como varios destinos diferentes. Uno va de trabajador rural, otro termina en lo que le llaman los pueblos de ratas, pobreríos alrededor de pueblos o ciudades, y otros terminan en la delincuencia, se terminan convirtiendo en matreros, siguen robando, digo, siguen robando, se ponen a partir de ese momento, agarrar un caballo y subirse a él es un robo, cuando antes no lo era.
1: Comprendo.
0: Agarrar un vacuno y carnearlo, antes no era un delito. Lo que ocurre es que quiere seguir viviendo esa vida en el medio de todo ese proceso de cambios y bueno, choca con la realidad de ese momento y eso lo termina convirtiendo en un fugitivo de la ley. Lo que ocurre con Martín Aguina es que en realidad él tiene solo un episodio con un civil, al cual en una con el que trabajaba, que era estaban como contrabandeando o llevando caballos o ganado. Hay versiones diferentes de que sería de contrabando y habrían tenido una diferencia era un brasilero y terminaron tiroteándose y Martín Aguina lo mata. No lo mata, en realidad lo es herido en el momento. Después, en una operación que hay una versión de mala praxis del cirujano, que es lo que termina matándolo, pero a partir de ese momento él se convierte en un fugitivo de la ley.
1: Claro, un asesino prófugo.
0: Un prófugo. Y que es una de las definiciones de matrero. Alguien que está prófugo de la ley, está al margen de la ley, está siendo buscado por la autoridad. Y él cae preso en algún momento, no quiere volver a caer preso. Entonces, a partir de ese momento, él, cada vez que la policía se le pone de frente y pone en riesgo su vida o su libertad, él va a vida o muerte. Entonces se convierte en realidad en un matador de policías, porque tiene un enfrentamiento primero, y después termina en un enfrentamiento muy complicado, porque termina matando al jefe político de Florida y a un comisario de Florida. El jefe político en aquella época era el equivalente a una especie de intendente más jefe de policía del departamento. Después viene la reforma con las elecciones municipales, pero hasta ese momento era como un delegado del gobierno en el departamento que ejercía la jefatura política y la jefatura de policía. O sea, mató al número uno de Florida, a la autoridad máxima de Florida. Eso provocó que Feliciano Viera, que era un integrante del vallismo y que Valle lo tenía como su delfín para sustituirlo a él porque no había reelección en la siguiente presidencia, elección presidencial. Feliciano Viera, en ese momento era el ministro del Interior. El episodio ese con este jefe político de Florida lo dejó en una muy mala situación porque era a pocos meses de las elecciones y había un. Porque, Aquino, que era un matrerito, un tipo flaquito, chiquito, muy ágil y muy rápido, pero no era un hombre con una banda, era un tipo chiquito solo, termina enfrentándose a un batallón de policías y matando a dos policías de alto grado, ¿no? Y Feliciano Viera termina sacando un batallón del ejército de Florida para rastrillar toda la zona, para poder agarrarlo, a ver si lo puede agarrar.
1: Y no le quedaba otra,
0: La
1: tenía que
0: gente lo
1: hacerlo.
0: protege y no lo pueden agarrar.
1: ¿Por qué la gente de la época lo protege?
0: Porque hay una percepción de que la autoridad es violenta, es autoritaria, con los pobres, con la gente humilde, es muy dura. Y entonces no es que él se convierta en una especie de justiciero que defiende a los pobres, sino que es como alguien que le termina ganando a ellos. Les termina

0: Entonces, le terminan tomando simpatía, además de que él no tenía problemas con la gente. Él después ya está muy complicado y decide moverse de la zona del norte de Canelones, sur de Florida, e irse hacia el lado de Fraile Muerto, Bañado en Medina, Melo, y cambia de nombre. Y hay muchos que no saben que es Martín Aquino. Y es un paisano cualquiera que contrabandea baceguá, contrabandea, compra caña, compra tabaco, golosinas, le vende a las pulperías, vuelve a buscar mercadería, se toma
1: Y
0: una
1: eso.
0: caña con los paisanos, se juega a las cartas, le gustaba mucho jugar a las cartas,
1: Y eso
0: le
1: dura
0: gustaban los
1: años,
0: balones, ¿eh?
1: esa especie de prófugo anónimo haciéndose pasar por otro, ¿dura años?
0: Y son 2, 3 años, sí, que está, porque él muere joven después, ¿no?
1: A mí me parece interesantísimo lo que estás contando, me da muchas ganas de leer la novela de las huellas de Martín. Yo tengo dos preguntas que hacerte. La primera es si, me imagino, para escribir la novela hiciste toda una investigación histórica muy profunda, ¿verdad?
0: Claro, hice una investigación que tiene, digamos, la parte de investigación de Martín Aquino en sí. Hay dos libros que investigaron muy a fondo, a mi criterio, hay más material, que investigaron muy a fondo el tema de Aquino y cambiaron el relato oficial. Uno es un libro de Serrano Abella con Javier Vaz, y otro de un historiador joven de Fraile Muerto, Marcos Hernández. Y ahí ellos en sus libros tienen abundante información. Yo después busqué en prensa, vi documentales, hay una edición especial del Heraldo de Florida, etcétera.
1: Pero a lo que
0: Después,
1: voy es que tu
0: bueno.
1: narrativa es más una crónica de lo que pasó que una ficción. Está muy apuntalada en lo que pasó. Hacia eso ha sido.
0: Hay una parte, digamos, si tomamos la novela en sí. El medio de la novela es como el periodista tratando de saber la verdad sobre Martín Aquino. Pero después hay una historia que tiene que también es algo que le ha gustado mucho a la gente, que es las otras partes investigativas que hice, bueno, sobre el vallismo y en qué estaba,
1: Claro.
0: la derrota de la Asamblea para la Asamblea Constituyente, el Uruguay del 900, que es lo otro que a mí me llamó mucho la atención, que es que Martín Aquino convive en el mismo Uruguay de Florencio Sánchez, de
1: Sí.
0: Edelmira Justini, de Baferreira, de Figari, de Herrera y Reisig, de Rodó, el mismo Uruguay, pero en otra ciudad, en
1: Sí,
0: otra
1: sí.
0: zona del país, era la misma época.
1: Mismo país,
0: Lo
1: misma
0: mismo
1: época,
0: era
1: eran
0: en la
1: dos
0: política.
1: universos distintos prácticamente, porque aparte cuando vamos con la mirada histórica en el enfoque, llamémosle urbano, de lo que estaba pasando con el mundo de las ideas, de la creación, de los sistemas que el gobierno se estaba dando a sí mismo, decimos, pero qué periodo pujante, qué actitud tan interesante, qué conectado con el resto del mundo, con la vanguardia, y a pocos kilómetros era el lejano oeste, era
0: Este,
1: una cosa
0: claro.
1: muy curiosa. Y la segunda
0: Ese
1: pregunta.
0: contraste es el que a mí me atrajo. Escribir solo sobre Martín Aquino, no sé si me hubiera embarcado a hacerlo, pero escribir sobre ese, y a eso le agrego, bueno, la aparición del tren, el tranvía en Montevideo, el fútbol amateur, también estaba apareciendo ese fútbol que después en las Olimpiadas del 24 y el 28 maravilla el mundo. Simultáneamente
1: Con esto.
0: con él. Entonces, la investigación tuvo que ver Aquino, pero también vallismo, no, el
1: Claro.
0: 900, y después tuve que estudiarme todas las redes de trenes, dónde paraban, etcétera, para armar todo el viaje del periodista por el interior del país, dónde se tenía que bajar. Hay partes donde tenía que moverse, digamos, o a caballo o en carro, porque no había transporte, pero ya estaban tiradas líneas de ferrocarril por los ingleses, por empresas inglesas. Y entonces, bueno, esa es la combinación. Entonces, como la primera parte de la novela es el periodista, que esto que contaba antes, en su diario, que están tratando de hacer temas más populares, pero bien hechos, serios, pero más populares. Empieza a hablarse del tema Aquino, empieza a plantearse algunas cosas y al final también está esa cosa de como que al periodista le vienen a preguntar ¿y cuál es la verdad, no? Es un poco, vos fuiste, lo miraste desde la mirada montevideana, teniendo los dos puntos de vista, la urbana y la rural, vos qué me decís, cómo lo ves vos, qué es lo que tendrías que contar, y hay alguna parte ahí con un amigo que hace es un personaje secundario que un poco le pregunta a vos que al final qué te parece esto, ¿no? ¿Qué fue lo que pasó? Como hay un momento de la novela en el cual él está investigando, pero aquí está vivo todavía, hay un momento en que él va atrás de Aquino de verdad, ya no de sus huellas, sino del propio Aquino. Y está la emboscada final, donde él se tirotea.
1: Ya nos enteraremos, no nos cuentes porque eso quedará para el que lea la novela. Lo otro que te quiero preguntar es que es bastante notorio que tú estás contando el plot, estás contando el guión de la historia, y es inevitable, para los que te escuchamos, encontrar tentáculos que atraviesan los siglos y que vienen hasta hoy. Y la sensibilidad de la capital en relación a la sensibilidad del interior, la romantización de la figura de los delincuentes, a veces la demonización de los delincuentes también, porque va en las dos direcciones, ¿no? ¿Cómo es al Uruguay de hoy en este sentido? ¿Hemos mejorado mucho o cometemos algunos errores que ya los venimos, nos venimos tropezando hace siglos?
0: Bueno, me lo han preguntado de algunas radios del interior, el tema de este algo, una pregunta similar a esta. Y un ejemplo que pongo es el de Todos por un Uruguay, cómo era el movimiento rural que se produjo y que en aquel momento el gobierno de izquierda lo interpretó como una especie de ataque contra todo lo social, como una especie de movimiento de los terratenientes, de los grandes poderosos, cuando en realidad detrás de ese movimiento, el otro día incluso me decían, porque yo no lo conozco tanto, pero que había nacido en realidad de los pequeños productores. Ese mismo tipo de incomprensión le ocurrió al vallismo. No podía entender el vallismo, como si yo defiendo a la gente humilde no me apoya, porque pierde esa elección y la pierde sobre todo en el interior del país. ¿Cómo es que la gente no me apoya? Y lo que pasa es que metían en la misma bolsa grandes y chicos y percibían a los grandes productores como los verdad, como que los pequeños iban arrastrados por los grandes.
1: Y
0: la verdad, olvidaban que había una realidad de los propios pequeños, quizás arrastrados también, pero por los propios pequeños, que era justa y que había que atender. Estaban pasándola mal de verdad. Y en esta incomprensión del vallismo de esa época, que creo que después aprenden la lección, lo corrigen y revierten la situación, empiezan a mirar la realidad de manera diferente, pero esa cosa de el peón responde al patrón, no es tan así. El trabajador rural muchas veces necesita que se lo entienda como una cosa aparte de su patrón. El pequeño productor no es lo mismo que el gran productor. Entonces, y le costó la elección a la izquierda en el 2014, no me acuerdo, en la elección en la que gana la calle Pou. Y después tienen que hacer todo un trabajo de nuevo, de reconexión con el interior del país, porque en realidad lo que había percibido la gente es muy probable que no los entendieron, que el interlocutor no estaba. Uh-huh. Entonces, esas cosas creo que nos siguen atravesando. Conversando en algún momento también me decían cómo siguen influyendo el tema de la distribución de jefaturas políticas en las negociaciones entre blancos y colorados en el armado del país. Y cómo hay lugares donde se cedieron, digamos, casi todos los gobiernos fueron colorados, pero se cedieron, se entregaron jefaturas políticas a los blancos, y cómo sigue habiendo en muchos lugares el predominio de esas viejas jefaturas políticas en los resultados electorales. Después la gente sigue, es como que hay departamentos blancos, departamentos colorados, que tienen su origen en que en algún momento a ti te tocó la jefatura por ser blanco y a ti te tocó la jefatura por ser colorado en tal territorio, y que sigue hasta el día de hoy influyéndonos.
1: Te quiero agradecer muchísimo, Carlos, el rato que compartiste con nosotros hoy. Vamos a leer el libro, estamos interesados. Me vendiste muy bien el guión, estoy seguro bueno, de que me va a gustar. Disfruto mucho tu novela histórica y me interesa mucho tender esos puentes con el presente, ¿no? Que esos ecos que vos vas desgranando en tu narración nos permitan entender algunas de las cosas que vemos hoy. Muchas gracias por este ratito.
0: No, gracias, estuvo muy bueno. Hasta la próxima.
1: Amigas, amigos, ha sido un gusto compartir un ratito con el escritor Carlos Pacheco y conocer su novela sobre las huellas, tras la huella de Martín Aquino, aquí hoy en Hijos de Punta. Por hoy nos vamos hasta acá, nos vemos prontito. Hasta la próxima. Chau, chau.
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1: Bueno, tenemos una noticia triste para la música del Río de la Plata. Murió el músico Daniel Melingo, ex miembro de Los Abuelos de la Nada y Los Twist. El artista fue encontrado sin vida por uno de sus hijos y estaba con cuidados paliativos por un problema respiratorio. Según informó el diario argentino La Nación, uno de sus hijos llegó a su casa y constató que este había fallecido. El músico fue reconocido por su paso por Los Twist, Los Abuelos de la Nada y la banda de Charlie García en la década de los 80. Años después dejó el rock y se dedicó al tango, un tango muy, muy contemporáneo, muy especial, para nada arquetípico, digamos, un tango bien de los 2000. En 2023 el argentino viajó a Uruguay, donde brindó un concierto celebratorio por los 25 años de Tangos Bajos, el segundo álbum de su recorrido solista. Así que bueno, una triste noticia realmente. Y ahora vamos a

Los Reflejos. Bueno, después de esta noticia de Melingo, vamos a Los Reflejos. Bienvenidos todos a un nuevo programa de Se Hace Tarde aquí en Radio Mundo, 1170 M. Son las dos horas del día en las que no envejecemos, como ustedes lo saben muy bien. Y como ustedes lo saben muy bien, está con nosotros Oscar Romero, allí en la cabina de Descontrol. Bueno, vamos con Los Reflejos, dos versiones diferentes de una misma canción. Un enorme clásico como es Mrs. Robinson, la señora Robinson, tema de, además de estar en el álbum Bookends, que probablemente sea el mejor disco de Simon & Garfunkel, formó parte de la banda sonora de la película de Mike Nichols, El Graduado. Y bueno, vamos a escuchar primero la versión original 1968 del disco Bookends de Simon & Garfunkel.

Y ustedes se estarán preguntando, bueno, ¿quién otro hizo una versión de Mrs. Robinson? No sé si sabían, Frank Sinatra hizo una versión de Mrs. Robinson. Esto está en un disco que se llama My Way, que es el que tiene el clásico tema My Way, disco que Frank Sinatra sacó en 1969. La Frank Sinatrizó, la llevó a su terreno, la swingueó, por decirlo de alguna manera. Aquí está Sinatra en el 69 con Mrs. Robinson.

Bueno, muy bien. Estábamos allí con Mrs. Robinson, dos versiones, Simon & Garfunkel y Frank Sinatra, el mismísimo Sinatra. Bueno, vamos a un viejo recuerdo de dos temas del británico Engelbert Humperdinck, que en su momento, digamos, picaron muy alto en los rankings internacionales y que seguramente muchos de ustedes recordarán. 1967, este fue el tema que largó la carrera de Engelbert Humperdinck, su primer hit, y se llamó The Last Waltz, el último vals.

Ese era el último vals entonces de Last Waltz, y yo les decía que había dos canciones de ese periodo que lanzaron la carrera de Engelbert Humperdinck. La primera era esta, The Last Waltz, el último vals, y al año siguiente, en 1968, apareció Les Bicyclettes of Belsize, las bicicletas de Belsize.

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5: Bueno, tenemos un par de preguntas para hacerles a ustedes que tienen que ver en el día de hoy con lo mismo que tenían que ver ayer, es decir, estrellas que personificaron, estrellas del cine que personificaron a estrellas de la música. ¿Cuál fue el actor que hizo el papel del rockero de la década del 50, Jerry Lee Lewis? ¿Qué actor personificó a Jerry Lee Lewis? 091-525252. Y bueno, mientras la contestan, vamos a empezar con pedidos que hicieron ustedes ayer. René nos había pedido este gran clásico del 58, Los Plateros, con la voz solista de Tony Williams, privilegiada. Aquí están haciendo Twilight Time.

Era entonces Twilight Time, lo habían pedido ustedes. Bueno, a ver, vamos a ver qué me contestaron cuando yo hice la pregunta que tiene que ver con quién hizo el papel del rockero Jerry Lee Lewis. Dennis Quaid, me dice Ricardo. Muy bien, bien ahí, Ricardo. Dennis Quaid, me dice Adrián. Dennis Quaid, me dice Daniel. Y René dice Dennis Quaid, Beatriz dice Dennis Quaid también. Así que bueno, a ver si hay alguien más que me diga Dennis Quaid. No, bueno, segunda pregunta, ¿quién encarnó a Freddie Mercury? ¿Quién fue el actor que encarnó a Freddie Mercury? Él, la voz líder de Queen, por supuesto. 091-525252. Beatriz nos pidió algo precioso del disco Blue, el cuarto álbum, 1971, de la canadiense Joni Mitchell. Considerado este álbum, el Blue, creo que mañana vamos a poner más cosas del Blue, porque este pedido de Beatriz me motivó a que mañana vamos a escuchar más cosas. Pero este es uno de los grandes temas del álbum Blue de Joni Mitchell, considerado uno de los grandes álbumes en la historia del rock. Es así. Aquí está Joni Mitchell con A Case of You.

Bueno, alguien que no se parece a nadie. Esa es la verdad. Joni Mitchell, una creadora químicamente pura. Bueno, después de esto viene el pedido que me hizo Daniel. También me pide un viejo blues del Delta. Una recreación de un viejo blues del Delta por Old Smoke Malone. Y esto es la versión bluesera a guitarra y voz de el clásico que también fue tocado por The Animals en los años 60 en las Islas Británicas, pero este es The House of the Rising Sun.

Bueno, impresionante el blues que nos pidió, la versión bluesera de The House of the Rising Sun de Old Smoke Malone, que nos pedía Daniel. Bueno, el actor que hizo de Freddie Mercury, por supuesto que fue Rami Malek. A ver, ¿quién me lo dice? Me lo dice Beatriz por acá. Rami Malek me lo dice por acá, Nacho. Arriba, Nacho. Rami Malek dice Ricardo, también. Daniel, René, Adrián. Todos ellos dicen Rami Malek. Bueno, seguimos con los pedidos de ustedes y ahora le toca el turno a una banda norteamericana, californiana de los años 60, de la segunda mitad de los 60, que es la banda October Country. Esto es un pedido de Adrián. Adrián siempre hace pedidos interesantes y originales, así que aquí está October Country haciendo My Girlfriend is a Witch.

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1: Bueno, ustedes saben que los Shakers fue una banda que reinó en la Argentina, en Buenos Aires, en la segunda mitad de los años 60, como ninguna otra banda uruguaya ha vuelto a reinar en la vecina orilla nunca más. Los Shakers fueron una banda símil de los Beatles. Vieron con los alfajores, cuando dice símil chocolate, que no es chocolate, pero parece chocolate, tiene color de chocolate, gusto de chocolate, pero no es chocolate. Bueno, los Shakers fueron una banda símil Beatles, pero una maravillosa banda símil Beatles, que quedó en la mejor historia y que este programa recupera permanentemente. Más allá del periodo en que cantaron en inglés, que fue casi siempre, sobre el final de la vida de la banda, por el 68, por allí, grabaron dos canciones. Hoy vamos a escuchar una y la otra mañana. Dos canciones del viejo repertorio del histórico carnaval montevideano de las primeras décadas del siglo XX, cuando estaban las célebres trupes, la troupe Oxford, la troupe Unreal 69, la troupe ateniense. La gente que vivió ese periodo recordaba con devoción esas agrupaciones, que en general eran estudiantinas, eran grupos de estudiantes. La troupe Oxford en los años 30 pegó con una canción que hicieron el Loro Collazo y Víctor Soliño, que se llamaba El Marabú. Fue uno de esos éxitos carnavaleros que quedó para siempre. Y los Shakers, al final de su carrera, de esta manera grabaron la vieja y querida canción carnavalera, El Marabú.

0: Indispensable.
1: Bueno, ese era entonces el marabú por los Shakers. Por los Shakers. Bueno, vamos a seguir y tenemos pedidos de ustedes. Ricardo me pedía esta tremenda versión de Clayton y Mullen del tema que Lalo Schifrin, el argentino, hizo para la serie de televisión de fines de los 60, Misión Imposible.

Era entonces el tema de Misión Imposible por Clairon Mullen. Esto lo pedía Ricardo. Vamos al pedido de Lilian, 1968, un enorme hit de esos años. Yo podría decir olvidado, pero en realidad es bastante recordado. Gary Paquette y la Union Gap, Younger.

Por supuesto que se acordaban de Younger, Gary Paquet y la Union Gap. Era un grupo que salía retratado en la carátula del disco vestidos de soldados confederados en la guerra de secesión de Estados Unidos, ¿no? Esa época daba para todo. Era lo extravagante, la estética que había a fines de los años 60, después del Sgt. Pepper de los Beatles, valía todo, ¿verdad? Bueno, venimos por acá, para el Uruguay. El álbum Fe, de Florencia Núñez, y por supuesto, esta es una gran canción que la hemos disfrutado muchas veces. Florencia Núñez con Jorge Drexler, Las Vueltas.

Bueno, era entonces Florencia Núñez con Jorge Drexler en el disco Fe de Florencia Núñez, que es del 2024. Hace apenas 2 años que se editó este precioso disco de Florencia realmente. Y en ese disco también hay un dúo de Florencia Núñez con quien fue, además de compañera en esta grabación, fue su maestra de canto, una de sus maestras de canto, Florencia Núñez y Laura Canoura haciendo el bolero principiante.

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0: Bien, yo quisiera recordar en uruguayos a alguien que se fue, digamos, allá por el año 2007 y que fue un gran periodista deportivo y para mí fue un amigazo. Yo llegué a trabajar con él en Radio Sarandí hace muchos años y me refiero a, por supuesto, Raúl Barisoni, Cacho Barisoni, Cacho Barisoni. Es muy difícil decir exactamente cómo era Cacho al trato, porque la gente lo conocía a través de los medios de difusión. Y Cacho había sido relator y comentarista. Había empezado junto a don Carlos Solé en Sarandí y después pasó por una cantidad de radios, formó parte del elenco periodístico de Hora 25, no Hora 25, estuvo también. Pero más allá de su eficacia como comentarista o como relator, yo quiero recordarlo como persona, que era un divino tipo. Tenía una de esas características que tienen muchos uruguayos típicos. No, muchos no, algunos uruguayos típicos, porque no es una condición demasiado común, que es la de ser un magistral contador de chistes. Uno llegaba a la radio y había siempre una rueda y en el medio de la rueda estaba Cacho contando los últimos chistes que se había enterado. Y lo hacía con una gracia, con un gracejo. Era impresionante el tipo contando chistes y se había labrado, digamos, entre la gente que lo conocía, una reputación de gran contador de chistes. Lo que la gente que lo escuchaba en las transmisiones deportivas no sabe, que Cacho, porque en esa época nadie lo decía, ahora algunos lo dicen, no todos, algunos, pero Cacho era un manya, un peñarolense tremendo, tremendo peñarolense era. Él me llevó, yo era el pibe de la discoteca en la radio en esa época, ¿no? Era un pibe y era el discotecario, y entonces era como el que jugaba de puntero izquierdo, el último orejón del tarro. Y él me hacía entrar en el estadio, en la cabina de Radio Sarandí, para ver los partidos de Peñarol. Y había que ver las broncas que se agarraba cuando Peñarol no ganaba, ¿no? A veces iba Peñarol perdiendo en el primer tiempo y entonces salía de la cabina y me decía, ¿te das cuenta? ¿Te das cuenta? ¡Qué desastre, Peñarol! No puede ser que no ganemos, no sé qué. Tenía el corazón amarillo y negro a rayas, Cacho Barisoni. Bueno, quería que este fuera un gran recuerdo para un tipo macanudo, un gran periodista deportivo y un eximio contador de chistes.
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0: Bueno, eso era lo que tenía para recordar sobre el gran Raúl Barisoni. Y vamos a... Ya está. Vamos a... All that jazz. Bueno. Voz clásica. Billie Holiday. Esto lo grabó Billie Holiday, al quien se le decía Lady Day, lo grabó el 22 de enero de 1946, y entonces vamos a disfrutarlo como corresponde.

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Esa era la gran Billie Holiday, ¿verdad? Bueno, nos estaba escuchando Alvarito Armesto, que es un saxofonista y flautista de la vieja época de la música popular uruguaya, un querido amigo. Hablamos a veces fuera del programa, por teléfono muchas veces con Alvarito. Así que para él va este momento de saxo del gran John Coltrane. Bueno, el álbum se llama Giant Steps, Pasos Gigantes. Es un álbum que se grabó entre mayo y diciembre de 1959 y contó con un trío de acompañamiento impresionante: Paul Chambers en el bajo, Art Taylor en batería y Tommy Flanagan, que fue pianista durante muchos años de la gran Ella Fitzgerald, en el piano. Así que aquí está. Coltrane fue un innovador, un renovador del saxo tenor. Tocaba con un salvajismo y una furia impresionante, pero también con un virtuosismo, una técnica exquisita. Aquí está John Coltrane, entonces, en 1959, con Giant Steps.

Bueno, gracias a los últimos mensajes, Adrián. Héctor Musto, ¿no? Me hace el honor, el coordinador de las tertulias científicas, Héctor Musto, Germán, Ricardo, Milton, Pancho, aunque no hay preguntas, ellos comentan el programa, igual, cosa que a mí me llena de satisfacción, imagínense. Seguimos con All That Jazz. Bueno, esto es un clásico de la era del swing. El swing también es una faceta del jazz. 1938, este señor se llamaba Artie Shaw, era clarinetista. Nació en 1910 en Nueva York. Murió en el 2004, con 90 y pico de años, en Thousand Oaks, California. Artie Shaw, posiblemente o seguramente su más grande hit, el tema, grabado en 1938, compuesto por Cole Porter. Un divino arreglo de orquesta de swing para Begin the Begin.

Era entonces Artie Shaw con su banda y Begin the Begin en 1938. Y para cerrar este bloque de All the Jazz, vamos a un clásico de Duke Ellington y su banda. Duke Ellington tuvo en muñeca de satén, Satin Doll, un gran clásico, y hubo varias versiones. Esta es la versión que grabó en 1953. Duke Ellington nació en 1899 y murió en 1974, 3 años después de haber venido al Uruguay. En el 71 estuvo tocando con su banda en el Palacio Peñarol, y yo estuve ahí. Llegué a verlo, lo cual es un gran activo de mi vida de melómano, de amante de la música. Bueno, 1953, Duke Ellington, Satin Doll.

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11: Bueno, estaba pensando que hemos tenido una selección musical variadita, de todo un poco hubo. Y en eso tuvo mucho que ver el gusto de los oyentes, que siempre me sacan a mí de la zona de confort y ponen sus pedidos de música que van por fuera de mi lógica personal muchas veces, cosa que es más que saludable a los efectos de este programa. Bueno, rock and roll, señores, 1968, una banda hecha, conformada mitad por norteamericanos, mitad por canadienses, que fue la gran banda Steppenwolf, los de Born to be Wild, ¿se acuerdan? El tema que estaba en la película, Born to be Wild estaba en Busco mi destino, ahí está. Bueno, esto es del primer disco de Steppenwolf y se llama Más rápido que la velocidad de la vida, Faster than the speed of life.

Bueno, vamos a seguir con temas así rítmicos y fuertes en lo posible hasta el final. Acá está Glenn Frey, integrante de Eagles, pero además con una importante carrera como solista, donde se destaca, por ejemplo, este tema de 1984, que es The Heat Is On.

Bueno, a comienzos de los años 70 se daba un fenómeno de rock sinfónico, te le decía, y uno de los adalides del rock sinfónico era el trío Emerson, Lake and Palmer. Esto desde 1972 es del álbum Trilogy de Emerson, Lake and Palmer, ¿no? Keith Emerson en el teclado, Carl Palmer en la batería y Greg Lake en el bajo, si yo mal no recuerdo. Y esto es un temazo y se llama From the Beginning.

Bueno, nos vamos a despedir con algo a todo rockabilly, porque vamos a poner a Brian Setzer. Yo creo que nunca pusimos Brian Setzer, el líder de la Brian Setzer Orquestra, que recrea el viejo sonido, lo recrea y lo actualiza, el viejo sonido del rock and roll. En este caso, Just Because, un tema que fue parte del repertorio original del Elvis Presley de la primera hora, ¿verdad? Bueno, nos vamos con Brian Setzer y Just Because. Hasta mañana, 4 de la tarde aquí en Radio Mundo con un nuevo programa de Se Hace Tarde. Gracias a ustedes, gracias a Oscar Romero. Hasta mañana y mucha música siempre. Well, well.

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13: El golero Benito Carvajales llegó al vestuario lleno de tierra. Le habían hecho 3 goles, pero igual estaba contento. Por primera vez en la historia, Cuba estaba en un mundial de fútbol. Era 1938. El partido contra Rumania había terminado 3-3 y había durado 2 horas. Solamente lo habían visto 6.000 espectadores que dejaron en las boleterías el equivalente a unos $3.000 de la época. Benito, al igual que alguno de sus compañeros de delegación, tenía sus orígenes en España, en su caso, en Orense. Benito era alto, su bigote también era tan finito como él. Había jugado en varias posiciones y al final se había quedado debajo de los 3 palos. No se le daba nada mal. A los cubanos no les importaba que para llegar al Mundial de Francia tuviesen que suceder una serie de carambolas con deserciones de sudamericanos, de centroamericanos, caribeños y mexicanos. Benito también era reconocido en La Habana como un hombre de radio. Le gustaba mucho el micrófono y comentar los partidos de fútbol, porque tenía una muy buena voz. Así que solamente a nosotros, mirando hacia aquel Mundial de hace casi un siglo, nos puede sorprender que el golero de la selección cubana le dijese al entrenador que no iba a jugar el partido de ese empate ante Rumania previsto para 4 días después. Benito tenía un acuerdo con una radio cubana para comentar el partido y era hombre de palabra. Permiso mediante del entrenador, Benito cambió arco por micrófono. Tuvo suerte. Le transmitió a la audiencia cubana lo que sería la gran hazaña, el primer triunfo de una selección caribeña en un mundial y la clasificación de Cuba para los cuartos de final. Los isleños ganaron 2-1. El siguiente rival iba a ser Suecia, 3 días después. Así que el 12 de junio de 1938, Benito Carvajales abandona el micrófono y regresa a la portería. No se sabe si dentro de su cabeza o en voz muy baja le dio por narrar ese partido. Tampoco si había tenido tiempo para hacerlo. Trabajo había tenido más que suficiente. Los escandinavos pusieron fin a la aventura isleña metiéndoles un 8-0.
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28: El Comité Ejecutivo del Partido Colorado respaldó ayer el uso de vehículos blindados del Ejército en operativos policiales, pero reclamó una ley que establezca con claridad cómo pueden utilizarse recursos de defensa en tareas de seguridad interna. El senador Andrés Ojeda sostuvo que la medida representa un cambio en la política del gobierno y se acerca a la propuesta de su fuerza política de reforzar la presencia policial en los barrios más afectados por el crimen organizado. Ojeda anunció que va a presentar un proyecto de ley para resolver varias de las dudas que han quedado planteadas ante esta iniciativa. Justamente el senador Ojeda está en línea en este momento. Le damos los buenos días.
29: Buenos días, ¿cómo están? ¿Todo bien?
28: Todo bien, todo bien. ¿Vas tú, Romina, con la primera?
30: Dale, voy yo. Bueno, senador Ojeda, ¿por qué le parece bien que el gobierno dé este paso y por qué entiende que, bueno, que esto mejoraría concretamente la seguridad pública? ¿En qué lo ve en la práctica actuando, cambiando la situación de estos barrios más complicados?
29: Bueno, nosotros hace ya un tiempo que venimos reclamando la policialización de unos barrios conflictivos en particular. Eso básicamente implica una presencia sostenida de, en general, cuerpos de choque similar a Guardia Republicana, puede ser algún otro del estilo, pero en ese camino, lo que implica una presencia 24 horas, ¿no? Hoy nosotros vemos en algunos barrios presencia de algunos móviles de Republicana, pero se van cuando baja el sol y eso implica que los enfrentamientos arrancan cuando se va la Republicana. Si vos mirás las experiencias comparadas, yo uso mucho el caso de Rosario porque es muy cercano al Uruguay, con una idiosincrasia de tono similar. Podría haber otros casos, incluso en América Latina, en Centroamérica, incluso hasta en Europa, pero me parece que el de Rosario es como muy cercano en el tiempo y en lo geográfico. Y ahí uno de los primeros ejes, Rosario igual llegó a un lugar de situación narco que el Uruguay hoy no tiene, ¿no? Uh-huh. Pero quedó tomada por el narco. Entonces hubo que recuperar Rosario, y ahí uno de los ejes más importantes fue la recuperación del control territorial. Yo tuve oportunidad de estar con Patricia Bullrich un par de veces, hace poco, y ella sostenía, no puedo creer que Uruguay tenga 4 o 5 zonas del mapa de calor alrededor de Montevideo, y muy encapsulado, sobre todo el narco más complicado, y no lo pueda enfrentar directamente. O sea, como que faltaría la voluntad política del enfrentamiento sin narco, con un primer eje, creo que es el inicial, que es el del retomar el control territorial. Y ahí, todo lo que es presencia policial sostenida.
30: Pero ahí, ¿qué es exactamente? Que se vea el blindado, que se vea el vehículo del ejército, dando como señal.
29: El patrullaje policial tiene un componente disuasivo muy grande, ¿está? No es lo mismo tener un tiroteo o un enfrentamiento entre bandas con la presencia de la Guardia Republicana que sin la presencia de la Guardia Republicana. Eso es así de simple. Y tú me dirás, bueno, ¿podrán moverse a otro lugar? Sí, perfectamente, pero ya empezamos a complicar el partido, ¿no? Porque los cambios de lugar no son inocuos, implican trabajo, implican inversión, y en este ajedrez de complicar al narco, todo lo que es ocuparle espacios y hacerse la más difícil es básicamente el camino de combate que tenemos. Entonces, ¿la presencia republicana puede implicar algún enfrentamiento con republicana? Y sí, sí. Ahora, que republicana tenga más vehículos blindados, sean de la policía o sean del ejército, obvio que es positivo. Vos pensás que el reclamo de republicana yo lo recibo a lo largo y ancho del país, ¿tá? No hay prácticamente republicana en el interior del país. Hoy, fíjate que, pero para que te hagas una idea, vos tenés algunos barrios alrededor de Montevideo muy complicados, tenés las zonas de Canelones y de San José, más aledañas a Montevideo, muy complicadas, ¿verdad? Libertad, Las Piedras, lugares que tienen una presencia narco fuerte, muy fuerte. Y tenés hoy, por ejemplo, la noticia reciente, hace un par de semanas, uno de los fiscales de Durazno pide un traslado por amenaza narco. Durazno, ¿no? Digo, estamos hablando de un fiscal que va de su casa a la otra casa, que es la casa donde funciona la fiscalía, o sea... No estamos en una situación de Cerro Norte o de Marconi, estamos en pleno Durazno. Entonces, nosotros tenemos un fenómeno que viene en aumento exponencialmente. Ya teníamos hace quizá un par de décadas un narco bajo radar, un narco que pasaba desapercibido, que intentaba no llamar la atención para poder trabajar tranquilo. Hoy tenemos un narco que hace declaraciones públicas, tirando una granada de mano a la casa de Mónica Ferrero o amenazando a un fiscal en una localidad del interior que ni siquiera es cercana a Montevideo. Ahora, no es demasiado cercana a Montevideo.
30: ¿Pero es el blindado lo que puede disuadir efectivamente al narco de llevar a cabo su negocio? ¿O en realidad ahí lo que en realidad termina operando es otra cosa, ¿no? Es ir por justamente los recursos detrás de la actividad ilícita.
29: Mira, en esto hay mucha frase hecha, ¿no? Que se repite como si fueran dogmas, ¿viste? Y yo con franqueza creo que todas esas frases hechas no han sido para nada efectivas en un combate al narco, en el que el narco solo ha crecido, ¿tá? Yo esa frase de perseguir el dinero la escucho desde que el mundo es mundo, ¿tá? Y con franqueza me parece a esa altura un semi-cliché en cuanto a lo que es el combate al narco. Yo lo que sí veo, y esto sí es claro, es que el combate territorial al narco tiene mucho sentido. No digo que la persecución del dinero no lo tenga, está bien, pero no ha sido una estrategia que hasta ahora haya cambiado la ecuación. Esa es la realidad, ¿tá? Ahora, la realidad es que vos vas a cualquier barrio, incluso a barrios ya residenciales, el lugar de Montevideo, y empezás a escuchar que gente te dice, vos no puedo dormir por los tiros. Y ni hablar de las personas baleadas, ¿no?
0: ¿Y cómo jugarían los blindados? ¿Usted imagina los blindados patrullando, recorriendo los barrios?
29: Hay un tema ahí logístico, que habrá que ver que si el tamaño del blindado permite el ingreso a determinadas zonas, ¿de acuerdo? Por un tema físico, eso habrá que evaluarlo y será de resorte del Ministerio del Interior. Pero yo creo que todos los recursos que impliquen mayor presencia policial son positivos. Usted, vas a acordarte que hemos tenido varios blindados. A ver, la republicana hoy tiene blindados propios, ¿no? ¿De acuerdo? Son unas camionetas blindadas, tenés que verlas. O sea, son más chicas, pero cumplen la misma función. Y han sido baleadas, ¿no? Tuvimos una baleada en Cerro Norte, en Malvin Norte hace no tanto, fuertemente baleada, y que implica incluso hasta la posibilidad de tener más vehículos blindados, también implica seguridad de los funcionarios, ¿no?
0: Ahí está, la idea es mayor presencia policial, patrullaje, pero con funcionarios protegidos a su vez por una infraestructura, un equipo como este, un vehículo blindado, esa es la idea.
29: Claro, esa es mi idea, yo no soy el gobierno, ¿no? Evidentemente, esta pregunta es para el ministerio. Yo creo que la sola presencia y utilización de vehículos de este porte compone un simbolismo en el camino que queremos dar, que no vamos a entregar zonas, que hay zonas de Uruguay y de Montevideo que no pueden ser una zona de guerra narco a cielo abierto, sin intervención estatal. Digo, eso es lo que yo estoy viendo hoy en día. Hay lugares que son zonas de guerra liberada, digo, hay tiroteo todos los días, hay muertos vinculados al narco y no vinculados al narco. Si no tenemos una estrategia de retomar el control territorial, esto es muy difícil. Y lo vemos en todos lados. Miren ustedes, por ejemplo, el Plan Bandera en Rosario, que fue básicamente el inicio de retomar el territorio, tenía este componente. Ojo, y acá hubo mucho más. Bueno, era otra situación, ¿no? Pero allá trabajó prefectura, gendarmería, federal, o sea, se inundó de policía Rosario, de estos colores, ¿no? Al punto tal de que obviamente algunos enfrentamientos existieron, pero la presencia estatal termina imponiéndose, que es lo que corresponde. Y aparte con una ventaja comparativa muy grande, que es que el Uruguay tiene una policía respaldada y querida, a diferencia de otros países. Cuando ves el sondeo de opinión pública en materia de confianza institucional, la policía está primera, con 70 y pico% de, digamos, del apoyo ciudadano, y eso es un eje que creo yo que otros países no tienen, donde la presencia policial nomás ya genera una sensación positiva de seguridad y de presencia del Estado.
0: Vayamos al proyecto o a la necesidad de una ley, Romina.
30: Sí, eso le íbamos a preguntar, ¿no? Usted anunció ayer este paso que piensa dar presentando este proyecto que establezca, según señaló, bueno, de alguna forma, algunas garantías más para los militares que participen y también para lo que implican este tipo de operativos, ¿no? Y para los funcionarios que eventualmente podrían verse involucrados en caso de que no sean funcionarios policiales, como se prevé en una primera instancia, ¿no? Priorizando a los funcionarios policiales. ¿Por qué entiende necesario ir por este camino del proyecto de ley y por darle un marco legal? Cuando el gobierno el viernes pasado señaló que actualmente se podía hacer, ¿no? Que no era necesario una nueva norma.
29: A mí me parece que está bueno que lo hagan ya con lo que tengan, ¿de acuerdo? Que esto empiece y no demore, me parece muy bien. Ahora, yo creo que siempre una ley le da otra espalda para el gobierno, ¿de acuerdo? O sea, nosotros, que yo quiero ser bien coherente en esto. Me pasó con lo del portaaviones, me pasó con otras cosas. Nosotros le venimos reclamando al gobierno y al presidente un cambio de talante, sobre todo en el combate al narco, ¿de acuerdo? Que la guerra no esté perdida, sino que estemos con miras en ganar esa guerra lo más que podamos. Entonces, una vez que toman una decisión en el camino que venimos reclamando, salir a criticarla ya es criticar por criticar, ¿de acuerdo? Obviamente todos sabemos que la medida fue improvisada, mal comunicada, mal prevista, atada un poco con el hambre sobre el final, pero eso no quita que la idea de fondo pueda ser atendible. Entonces, no perdamos la sustancia por la forma, y yo sé que cuesta, pero me parece que es lo mejor. Y nosotros, básicamente, ante una idea de fondo que podía ser interesante, teníamos dos posturas posibles. Salir y criticar la forma, que lo pedía a gritos, o tratar de ayudar a destrancar. ¿Ah? Entonces, hay dos temas. Uno, el de la donación, ustedes lo vieron, ¿de acuerdo? ¿Y qué hicimos nosotros? Llamar a la embajada americana. A decir, porque ¿qué pasa? Cuando uno tiene una donación modal, cualquiera que sea, está bien, la donación es condicionada al fin de uso de la donación.
30: Sí, ahí estamos hablando en este caso particular de los vehículos Mamba, ¿no? Que son los que inicialmente se señaló.
29: Dispararon el debate, pero su utilización estaba un poco atada a la donación. Ahora, es verdad que efectivamente la condición de la donación era específicamente otra, excluyendo esto. Ahora, también es real que el único que puede objetar una donación modal es el que dona. Entonces, si el gobierno americano no tiene problema con que el gobierno uruguayo use estos vehículos para el combate narco interno, el tema está solucionado.
30: Entonces, y a usted le transmitieron que no había problema en principio.
29: Bueno, informalmente, y esto lo digo con mucha cautela, no era el tono objetar la donación en virtud de esto, lo cual implica que es un problema menos. El segundo, creo yo, tiene que ver con tratar de darle el mejor marco jurídico más prolijo a la cosa. ¿Tá? Yo no tengo tan claro si una ley es necesaria, pero sí me queda claro que ayuda. Porque aparte, le podemos dar otra espalda a esto, que es, bueno, ¿sabe qué? Que la ley diga que el Ministerio del Interior, en la medida que el gobierno lo decida, puede acceder a logística e infraestructura del Ministerio de Defensa. ¿Tá? Hoy es esto, mañana es otra cosa, ¿de acuerdo? Instalaciones de otro tipo, bueno, lo que pueda surgir, digo. Cuando uno da marcos más abiertos, permite más campo de acción. Y lo otro, no menor, yo escuché al ministro hablar del tema de legítima defensa para los militares. Bueno, a ver, por ejemplo, la policía hoy no actúa preferentemente en legítima defensa. Actúa en otra causal de justificación, que es el cumplimiento de la ley. ¿Tá? Quien cumple la ley no comete delito, ¿de acuerdo? Entonces, el uso del arma de fuego y el uso de la fuerza por parte de la policía está muy regulado a nivel policial. Tiene que ser racional, progresivo y proporcional. Y el uso de arma de fuego está especialmente restringido a situaciones de riesgo de vida e integridad física del policía o de terceros, ¿tá? No otra situación. Entonces, evidentemente, cualquier utilización o situación que vincule a un militar debería ser espejo en ese sentido, con el uso de la fuerza y con el uso de arma de fuego. Y lo otro, no menor, es que cualquier militar afectado a esta tarea debería tener alguna remuneración extra por hacerlo. ¿De acuerdo? Pues está fuera de del trabajo militar natural, creo yo, y creo que aparte no es muy comparable a las situaciones que hay en los perímetros de cárcel y en la frontera. creo que es una tarea distinta. Hoy el perímetro de cárcel es zona militar. Está declarado zona militar. Es un espacio específico que es zona militar. Uh-huh. Esto no va a pasar en los barrios de Montevideo, ¿de acuerdo? O sea, el militar va a manejar un auto en marco de tareas policiales. Entonces, me parece que implicaría por lo menos alguna ponderación económica.
30: ¿Ya conversó con el oficialismo o con el propio Ministerio del Interior por la posibilidad de esta iniciativa?
29: Conversaciones obviamente privadas ha habido, no necesariamente con el Ministerio, pero sí eventualmente con el gobierno. De todas formas, lo que yo más transmití en su momento fue la voluntad de que supieran que más allá de las críticas que podíamos hacer, los aportes, nosotros veíamos bien que los blindados estuvieran en calle. ¿Qué es el fondo del asunto? ¿Ah? ¿Qué es el fondo del asunto? Y me parece que es el camino positivo de aumentar la presencia del Estado en los lugares donde el Estado parece haber perdido, ¿no? Entonces, empezar a decir, che, nosotros estamos acá y somos más que el narco, pues somos el Estado uruguayo. ¿Ah? Y me parece que ese es el primer mensaje, aparte de un simbolismo muy grande, ¿no? En la medida que hay vehículos blindados del ejército en la calle, me parece que el simbolismo de retomar el control me parece muy importante.
0: Una precisión antes de seguir allí, lo interrumpo ahí. Estos vehículos, cuando sean utilizados por la policía, ¿seguirán teniendo aspecto militar? ¿Seguirán teniendo los colores, la imagen de un vehículo militar, o deben ser ploteados? Esa es una discusión que está planteada, ¿no?
29: Yo creo que esa pregunta no es para mí en principio, pero yo creo que nadie va a plotear nada. Esto va a quedar como va a estar, porque aparte no es que uno se lo está donando a la policía, se lo está prestando el Ministerio de Defensa, con lo cual siguen siendo el Ministerio de Defensa, razón por la cual yo no creo que nadie plotee nada. Esto va a quedar como queda, porque aparte tampoco es que estamos escondiendo que son militares, son militares,
0: Ministerio de Defensa. Pero desde el punto de vista de, ¿cómo llamarlo?, el posicionamiento, desde el punto de vista de
29: hasta el simbolismo del audio,
0: el mensaje de la calle. Claro, el mensaje no es el mismo, ¿no? El mensaje no es el mismo si el blindado se pinta todo de azul y se le pone un cartel policía, que si va camuflado con los colores del ejército, ¿no? Y con la cartelería del ejército. El mensaje es distinto. ¿Usted qué dice?
29: Con franqueza, mientras esté en la calle lo antes posible, que lo pinten de rosado, si quieren. A mí no me preocupa demasiado.
0: Por último, usted decía de la actitud que está exhibiendo el Partido Colorado, lo importante es el apoyo, lo importante es estar de acuerdo. Pero, ¿qué más? Por ejemplo, yendo a la pregunta que le planteaba Romina, ¿ha conversado con colegas suyos, senadores del Frente Amplio?
29: No, todavía no. Y aparte, a ver, yo parto de la base de que el Frente Amplio, por lo menos en su bancada, va a apoyar la medida del gobierno de poner estos vehículos en la calle. ¿Está? Y parto de la base de que si hay apoyo de más partidos o de más legisladores de partidos, que no son solo los del Frente Amplio, para acompañar eventualmente un proyecto de ley que respalde esta medida, debería haber apoyo del oficialismo, ¿no? Digo, si no lo hay, sería nosotros apoyando una medida que el propio Frente Amplio no apoya. Digo, ellos deberán zanjar sus diferencias internas, que he visto que las tienen sobre esto, pero ellos eso, una vez que resuelven, ¿no? Y votan todo lo mismo.
0: Senador Andrés Ojeda, secretario general en el Comité Ejecutivo Nacional del Partido Colorado, le agradecemos su participación hoy en Perspectiva.
29: A la orden y muchas gracias. Que pasen bien.
0: Hasta pronto. Bien.
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9: Los 6 días bajo esos escombros, pero quieren ayuda para sacar esos cuerpos y darle un entierro digno. Nada de eso se está haciendo de manera correcta y eso ha aumentado la indignación, Emiliano.
10: Sí, sí. A ver, voy a pasar en limpio lo obvio, ¿no? En la medida de que no existió de parte del aparato del Estado la respuesta esperable ante un terremoto como el del miércoles pasado, en la medida que no existieron actividades eficientes llevadas a cabo por los cuerpos militares o eventualmente los que estuvieran especializados, la tarea quedó en manos de la gente como pudo, incluso sin maquinaria. Tú mencionabas, y se ha mencionado en cantidad de crónicas, muchos llevaron a cabo intentos de buscar a sus seres queridos con sus propias manos, ¿no? O con las herramientas que había alrededor. Y después, bueno, el panorama empezó a mejorar cuando llegaron los rescatistas de otros países. Comenzaron a arribar, afortunadamente, contingentes del exterior que venían a sumarse. Pero ya había pasado el tiempo. Ya se habían quemado 24, 48 horas, ¿no? Esas que son tan críticas a efectos de lograr sacar sobrevivientes.
9: Y sobre todo en estructuras colapsadas como esas, estamos hablando de edificios que se cayeron como castillos de naipes. Cada losa de esa Entre las losas había un espacio todavía de aire, como dicen los rescatistas topos mexicanos. Mientras haya oxígeno, hay esperanza de encontrar a alguien con vida. Dentro de esos huecos, entre piso y piso, había gente atrapada, pero para mover eso necesitabas maquinaria. No podías hacerlo con las manos, no podías hacerlo eso con picos y palas. Necesitabas grúas, necesitabas tractores. Nada de eso llegó a tiempo. Los rescates milagrosos que ocurrieron fueron en sitios de donde había todavía algunos huecos, donde se metieron personas. Hay unas narraciones dramáticas. Hay una señora que es entrevistada por los salvadoreños, que ellos, el equipo enviado por El Salvador, logró rescatar a una señora, y ya cuenta que fue como un parto, porque logró escapar de espaldas por un agujero y nacer de nuevo. Eso fue 4 días después, Emiliano, de los terremotos, que en efecto fueron una cosa, ahora que se está midiendo ese impacto, fueron 2 terremotos seguidos con 39 segundos, intensidad sobre 7,2 y 7,5. El impacto de eso se concentró también en una zona urbana muy, muy populosa, donde las construcciones no cumplían normas de seguridad antisísmicas, como quedó en evidencia, Emiliano, porque otras localidades del país no sufrieron ese tipo de daños tan dramáticos. Aunque es verdad que aquí en Caracas se cayeron unos 6 edificios, o cerca de donde estoy ahora, en Los Palos Grandes se llama la urbanización, se cayó un edificio llamado Petunia y hubo 36 muertos, pero es una zona sísmica de Caracas tradicional. Pero en fin, todavía fuera de La Guaira también los dramas son, no tienen medida. Incluso hay unos poblados que cerca de La Guaira donde todavía no han llegado, no había llegado la asistencia, Emiliano.
10: ¿Cuál es la explicación, Omar, de esa respuesta deficiente del aparato estatal? ¿Es un tema de falta de presupuesto? ¿Es un tema de desidia? ¿Qué es lo que ustedes saben? ¿Qué es lo que ha podido pasarse en limpio?
9: Mira, habrá que ver, tal vez incapacidad de un gobierno interino, líneas de mando que no están claras. No sé, porque tal vez la esencia de un gobierno militar autoritario acostumbrado a manejar las cosas de otra manera, porque, por ejemplo, para llevar suministros hay que pedir permiso. Todos los suministros y donaciones hay que entregárselos ahora al gobierno, para que el gobierno los entregue, no los puede llevar directamente a las personas necesitadas. Los voluntarios, es verdad, los organizaron, eso estuvo bien, son más de 10.000 registrados como voluntarios, los están enviando el propio gobierno a las zonas, ya horas después, muchos días después de la emergencia. Pero para mucha gente, además, como un gobierno tan desacreditado, temen que esas donaciones no lleguen a donde deben llegar porque se las queden los policías y militares, así de simple, o que las dejen perder, o que no manejen adecuadamente las medicinas que necesitan refrigeración, o que la comida se pierda, ¿sabe? Es como una situación de poca relación confiable entre el gobierno y las personas que son gobernadas. O varias ONG están diciendo que quieren entregar esa ayuda a otras organizaciones para no dárselas al gobierno. El propio Estados Unidos, que es el principal aliado de Venezuela en esta crisis y cuyos militares llegaron primero que los militares venezolanos a varias zonas de rescate, dijo ayer que sube a $300 millones su aporte, pero que lo va a dar directamente a organizaciones de Estados Unidos, empresas privadas de Estados Unidos, o caritativas de Estados Unidos, para que asegurarse de que esos aportes lleguen. Eso te da una idea, Emiliano, de lo que estamos hablando.
10: Sí, y ese tema acá nos importa, ¿no? Porque acá en Uruguay, como en otros países, se están organizando campañas de recolección de donaciones, ¿no? Y por supuesto hay mucha gente dispuesta a aportar, dispuesta a hacer llegar objetos, eventualmente dinero. Ahora, claro, todos seguramente quieren, todos queremos tener garantías a propósito del destino que va a tener ese apoyo, ¿no?
9: Así me decían unas ONG ayer, que ya estaban tristes porque un camión completo de alimentos lo confiscó el gobierno y ellos querían llevarlo directamente a la gente afectada, pero simplemente no te dejan pasar. una organización llamada Protección Civil es la que está organizando todo. El argumento es que la zona está congestionada, que no pueden bajar, que es difícil, que hay que darle prioridad a las operaciones de rescate y maquinaria pesada. Pero ese es todo un tema. De hecho, la gente está buscando ir directamente a organizaciones como Cáritas, organizaciones de honestidad comprobada, que han sido muy, han estado muy presentes en esto. Esa fórmula de Estados Unidos a través de organizaciones civiles internacionales es la que más ha entusiasmado a personas con las que he hablado. Porque, Emiliano, y aquí hay cosas históricas. Aquí, por ejemplo, en las morgues, normalmente te han pedido plata para liberar cadáveres de gente a los deudos, para entregarle los cuerpos más rápidamente. Una situación como esta se teme que puedan ocurrir cosas peores. De hecho, hasta según alguna versión, están ahí hasta un mercado negro de urnas. Por cierto, que la ONU mandó 10.000 bolsas plásticas para cadáveres. Eso te da una idea de la magnitud de la cifra, cómo irá creciendo de víctimas mortales en las próximas horas o días.
10: ¿Se ha manejado el número de 50.000 desaparecidos? ¿Puede ser?
9: Puede ser, pero también eso hay que depurarlo, porque hay cruces de datos, están buscando gente en hospitales, en los refugios, tal vez gente que escapó. Por ejemplo, había un hotel donde llevaron a 146 deportados por Estados Unidos y ese hotel se derrumbó por completo. Ellos estaban esperando, porque el gobierno cuando recibe a los deportados los retiene unos días y después es que los libera. Esos estaban en un hotel en una zona llamada La Llanada, en Caraballeda, y el hotel se cayó por completo. 20 de esas personas lograron escapar con vida y caminaron y salieron del lugar, pero no se sabe del resto, y así por el estilo, no se sabe si el resto pudo alguien más caminar o se quedó en los escombros. Un terremoto es un hecho inmediato y es muy difícil de verdad que deje personas desaparecidas. Al contrario de lo que ocurre, por ejemplo, cuando una inundación, una deslave como lo que ocurrió hace 30 años, u otro tipo de desastre natural, normalmente la gente queda en el sitio. Pero siempre hay esperanza y están buscándolos en hospitales, refugios y los campamentos para damnificados que ha organizado el gobierno y donde está poniendo a prueba su eficiencia en el manejo de esta crisis, Emiliano.
10: Un par de temas más para el final, Omar. Por un lado, ¿qué está pasando con las comunicaciones con el mundo? ¿Qué ocurre con la conectividad aérea?
9: Bueno, la conectividad aérea está muy limitada. El aeropuerto de Maiquetía, que es el que sirve a Caracas, el principal, es el internacional, fue paralizado. Estados Unidos logró reparar una de las pistas para recibir ayuda humanitaria. Entiendo que solamente era la pista de despegue que quedó bien, pero está inoperativo. Los vuelos están siendo desviados a Valencia, Barquisimeto y Maracaibo. Son aeropuertos mucho menores, muy pequeños, pero todavía pueden recibir vuelos. Las aerolíneas importantes, las que trabajan con el país, están anunciando que a partir del 2 de julio van a reanudar vuelos. Las que no los tenían, hay otras que han multiplicado, han llevado 4 diarios en Valencia y por ahí inclusive han entrado corresponsales internacionales, a los cuales también han retenido varias horas en algunos casos antes de dejarlos entrar. Si hasta unos bomberos colombianos fueron retenidos 8 horas en una ciudad antes del oriente del país, antes de dejarlos hacer su trabajo, Emiliano. Eso te da una idea de cómo es, no sé, algo inexplicable de cómo manejan esta crisis.
10: Y para terminar, lo político, ¿cómo está jugando en este contexto? ¿Qué tipo de discusión política existe en Venezuela hoy?
9: Eso irá a salir en los próximos días, pero para ponerte un ejemplo, María Corina Machado dijo que se venía a Venezuela a ayudar al manejo de la crisis como voluntaria y todo esto, y después dijo que el gobierno cerró el espacio aéreo para no dejarla entrar. Yo creo que sobre los próximos días, según el manejo que haga este gobierno, que ya era impopular, sabremos el impacto político, si se acelera una transición, si se convocan unas elecciones antes, porque es una prueba de fuego para un gobierno puesto con alfileres por Estados Unidos. Un gobierno que, como sabemos, no fue electo, es la vicepresidenta de Maduro, tiene el apoyo de Washington, y Washington también es el que está ayudando, que era el enemigo, según el chavismo histórico de la patria, es el principal aliado en el manejo de esta emergencia, el que ha traído más soldados, el que ha traído más equipos, el que ha traído aeronaves, helicópteros, barcos, y ha tomado esto en realidad muy de cerca a Estados Unidos, y habrá que medir el impacto, sobre todo en el estamento militar, en la imagen del estamento militar entre los venezolanos. Esa es una prueba que habrá que ver en los próximos días y meses, y este país entiende que para iniciar la reconstrucción de una tragedia que ha provocará, según el PNUD de la ONU, 6.700 millones de dólares en pérdidas, por lo menos, necesitará de verdad un gobierno bien estructurado, bien aceptado, un gobierno legítimo para poder manejar esta situación, Emiliano.
10: Omar Lugo, corresponsal de En Perspectiva en Caracas, Venezuela, gracias por acompañarnos otra vez hoy. Seguimos en contacto, ¿te parece?
9: Un abrazo y gracias a Uruguay por todo, y por tanto y por toda esa solidaridad.
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9: El Ministerio de Desarrollo Social y el Ministerio de Vivienda resolvieron ampliar a todo el país el programa Crece desde el Pie con hasta 1.200 intervenciones. Esa iniciativa procura que ningún niño recién nacido viva en hogares con carencias habitacionales críticas, como ausencia de baño, por ejemplo, problemas con el piso, piso de tierra, paredes de materiales inadecuados o techos con filtraciones.
10: Hay mujeres y niños y niñas, mujeres embarazadas y niños y niñas que hoy no pueden esperar. Por eso es esta atención a la emergencia a través de distintas herramientas que tiene. Es un estudio caso a caso, el equipo técnico derivado por Uruguay Crece Contigo llega al contacto con esa mujer y esa mujer embarazada, ese niño o niña recién nacido o hasta 3 años, justamente en esta situación de precariedad para elaborar un proyecto, para llevar a la en concreción lo que puede ser una mejora in situ, lo que puede ser a través de módulos habitacionales o a través de subsidio en el caso que la familia, la mujer, no pueda quedarse en ese lugar.
9: ¿Qué resultados dejó la fase de prueba el año pasado? ¿Por qué serán 1.200 las intervenciones ahora? ¿Qué impacto esperan tener en el universo de hogares con carencias que hay en nuestro país? Vamos a averiguarlo en los próximos minutos y para eso estamos con el director de Desarrollo Social en el Ministerio de Desarrollo Social, Nicolás Laza. Nicolás, bienvenido, gracias por acompañarnos.
11: Por favor, muchas gracias por la invitación.
9: Comencemos por presentar el marco de esta iniciativa. Crece desde el Pie forma parte de un programa mayor que es Uruguay Crece Contigo. ¿Qué es entonces Uruguay Crece Contigo?
11: Uruguay Crece Contigo es un programa de acompañamiento familiar

0: que cuenta, es parte del repertorio de políticas públicas de nuestro país desde el año 2012. En aquel entonces se creó en el marco de los tres programas prioritarios del gobierno de Mujica, se recordarán la segunda mitad de su gobierno, nacen Uruguay Crece Contigo, en aquel entonces conducido por la actual ministra de Salud Pública, Cristina Lustenberg, y en el marco de eso fue en presidencia, y en el marco de Mides se crea el programa Cercanías, que también era de acompañamiento familiar, ya con un enfoque más dirigido hacia, no tanto a la primera infancia, sino que abarcaba hasta los 17 años, hasta la adolescencia, y Jóvenes en Red, que estaba indudablemente dirigido a jóvenes y tenía componentes educativos y componentes laborales. Ese es el momento en el que surge la convocatoria o el pedido, la necesidad que identificó el gobierno en su momento, fue que se venía reduciendo sistemáticamente la pobreza, pero había un núcleo duro al que las políticas universales no le llegaban y necesitaban nuevos instrumentos de focalización. Uruguay Crece Contigo. En el periodo, en el gobierno de Tabaré Vázquez, en el segundo, pasa a la gestión del Ministerio de Desarrollo Social, se unifica en aquel entonces con el programa Cercanías, es decir, todos los programas de acompañamiento familiar se unifican en el Ministerio de Desarrollo Social, y desde entonces tenemos con distintas modalidades, con criterios de focalización, que son los que establece el Ministerio, ¿no? ¿Quiénes son los hogares con mayor índice de vulnerabilidad social? Bueno, hay un acompañamiento ahí en donde se garantizan un montón de derechos, y desde este periodo también lo que hemos estado tratando de hacer fue optimizar recursos y tratar de llegar antes. O sea, creo que todas estas estrategias en el marco de este gobierno y con el surgimiento de Creces del Pie tienden a llegar antes, a acompañar, porque hay. Sí.
1: ¿Sí?
0: No. Que hay un gran debate, por lo general siempre se está planteando, ¿no? Y bueno. Los indicadores y los índices de pobreza infantil son altísimos, pero ahí hay dos movimientos. Si nosotros actuamos tarde, lo que podemos hacer es tratar de generar las condiciones para que niños y niñas dejen de ser pobres. Estas estrategias lo que apuntan es a evitar que nazcan en condiciones de pobreza. O sea, por eso el llegar antes es fundamental.
1: Pero a ver, ¿con qué tipo de acciones trabaja Uruguay Crece Contigo?
0: Uruguay Crece Contigo, lo que garantiza, primero, es hay una captación que se da en articulación con el sistema de salud, por eso es para ganar tiempo, a través de lo que es la coordinación temprana en salud, acerca prestaciones, acerca los elementos de seguridad económica, por ejemplo, y tiene muy buenos indicadores en eso, que una madre, hoy estamos en un momento, justo se está hablando también de las transferencias, de la gran dispersión que hay, bueno, de que se pueda acceder en tiempo y forma a esas transferencias para poder acompañar el proceso del embarazo, ahí está la prestación prenatal, digamos, poder seguir el proceso de controles durante el embarazo, los primeros meses de nacimiento de los niños y de las niñas. Hay componentes, como nosotros trabajamos no solamente con el binomio, con la madre y con el hijo, trabajamos con el hogar, con un concepto de familia extenso. Hay distintas estrategias que se despliegan sobre el conjunto de la familia que incorporan elementos de inclusión sociolaboral, de inclusión socioeducativa, es decir, hay un conjunto, lo que se busca es, a través del acompañamiento, que es el establecimiento de un vínculo de confianza, de cercanía, de proximidad, poder desplegar una batería de respuestas que apunten.
1: Pero, por ejemplo, lo de la inclusión sociolaboral, ¿qué es? ¿En qué consiste? ¿En qué se baja a tierra?
0: ¿En qué se baja a tierra? Y en, por ejemplo, nosotros, en poner a disposición el programa Accesos, que es un programa de trabajo protegido que tiene el Ministerio, que llega a 3.000 personas por año, ponerla a disposición de las familias que están acompañados. Por eso nosotros incluimos, sé que después vamos a ir específicamente a Creces del Pie, pero es cumplir con la premisa de llegar antes y de llegar con todo, ¿no? De no dar respuestas parciales, el acompañamiento por sí solo, las transferencias por sí solas no solucionan, no van a mover la aguja de la situación de pobreza estructural de muchas familias, el acompañamiento por sí solo tampoco lo va a hacer si nosotros pensamos acompañamiento, transferencia y acceso a un montón de derechos, sí, por eso estamos tratando de poner toda la batería de respuestas con la que cuenta el Ministerio al servicio de las familias y de los hogares.
1: Para tener una idea, ¿con cuántas familias trabaja simultáneamente Uruguay Crece Contigo?
0: Aproximadamente a nivel anual estamos trabajando con el año 2025 trabajamos con 5.500 familias, más de 5.500 familias, y tenemos como objetivo para estos años ir incrementando el número de familias. Es un número para la historia, ¿no? Empecé contando desde el 2012 hasta acá, para la historia del programa es un número que viene creciendo sistemáticamente.
1: ¿Cómo se identifica a esas familias a las que se va a acompañar con Uruguay Crece Contigo?
0: Y bueno, nosotros estamos trabajando, para que tengamos una idea, nacen en nuestro país en el entorno de 30.000, 29.000 niños y niñas por año. Aquellos que, digamos, nacen en hogares que tienen la tarjeta Uruguay Social, nosotros queremos llegarle sí o sí a los 3.500 que nacen en un hogar que tiene tarjeta Uruguay Social doble. Esto es en los esquemas actuales, ¿no? Uh-huh. ¿Qué quiere decir? Son de la población, de la focalización, los que están en peores condiciones. A esos seguros, y queremos escalarlo hasta llegar a todas las que reciben la tarjeta Uruguay Social. Ese es nuestro criterio de focalización, que de estos nacimientos que decía recién anuales, estamos hablando de que son unos 7.000 aproximadamente.
1: Bueno, ubicado entonces ese marco, vayamos a lo que se agregó el año pasado. Esta otra línea de trabajo que es Crece Desde el Pie. ¿Cuál es el origen?
0: Es un compromiso de campaña, se anunció dentro de las 63 prioridades del gobierno, lo venimos trabajando así desde el año pasado, ya desde marzo, ni bien se asumió, con las agencias correspondientes, estableciendo cuál iba a ser el piloto. Sabemos que había que hacer pruebas. El objetivo de llegar antes también tensiona la política pública, porque ahí los tiempos de construcción y los tiempos de obra son gravitantes. Ahora en el...
1: Pero veamos qué es. O sea, ¿por qué era necesaria esta otra acción, este otro tipo de acciones?
0: Para acompañar, para poder simultáneamente empalmar estrategias de acompañamiento familiar con respuestas materiales.
1: Esto es respuestas materiales.
0: Es una respuesta material que
1: acá
0: lo que hace es refaccionar...
1: ¿Cómo? Que acá estamos hablando de la vivienda.
0: Estamos hablando de la vivienda, que consiste en refacciones, en mejoramientos. Si hay, digamos, si hay más personas por habitación de las que debería haber, o sea, si hay hacinamiento, si hay un espacio, si hay un terreno, eventualmente se puede hacer una construcción de un nuevo cuarto, la instalación de algún módulo. Si las condiciones no están dadas, eventualmente también se puede dar una respuesta a través de un subsidio de alquiler. Se evita, porque eso implica cierto desarraigo, o está el riesgo de desarraigo, de que no necesariamente en el mismo barrio en el que vive la familia pueda encontrarse una vivienda. Pero lo que son respuestas materiales para que ningún niño nazca, así fue cuando en su momento se lo formuló, ningún niño nazca en una casa que tenga piso de tierra, que las paredes o los techos filtren humedad o agua.
1: Capaz que la pregunta es obvia, pero ¿por qué? ¿Por qué es importante mejorar las condiciones de vivienda ahí desde el nacimiento o incluso de antes del nacimiento?
0: Y porque tiene un vínculo directo con la salud. Ahí había testimonios, por ejemplo, en el piloto, los propios, ya sin hablar de la teoría, ¿no? Los propios testimonios de las familias te hablaban de cómo se enfermaban menos los gurises de la casa, los niños, desde que estaban en una casa que no filtraba agua, que cuando llovía no había que diseñar estrategias para poder frenar el agua. Es decir, tiene un vínculo con todo lo que son las enfermedades respiratorias ahora en invierno, en donde impacta rápidamente en el desarrollo, y eso además tiene un componente que es estructural, digamos, ¿no? O sea, la pobreza monetaria puede ir y venir, uno puede tener más ingresos un mes y menos el otro. Pero lo más profundo, la situación de la vivienda, es algo que es más difícil de cambiar, y que es lo que se quiere cambiar con estas estrategias.
1: Se empezó con un programa piloto.
0: Sí.
1: Una experiencia piloto abarcando Canelones, Montevideo, Tacuarembó, San José y Río Negro. ¿Por qué se fue por ahí? ¿Por una cuestión presupuestal, una limitación presupuestal?
0: No, el piloto con el objetivo de probar, de analizar bien cuál era la situación. Se fueron explorando distintas estrategias, como te decía recién. En esto hay instalación de módulos, hay refacciones, hay mejoramiento, y hubo también subsidios de alquiler. Se fue probando también en relación a si era mejor tratar de abordar las situaciones que tuvieran cierta proximidad entre sí, Eso permitía tener un obrador común. O sea, hay cuestiones de la práctica, de la bajada, uh-huh. de la bajada bien a tierra, que se fueron probando y hoy, con ya esas exploraciones hechas, podemos decir que estamos en condiciones de escalarlo, que hubo distintas experiencias ahí también, y por eso, tanto en Montevideo, en Canelones, como en el interior del país, se fueron estableciendo y entablando otros vínculos con los gobiernos departamentales, variopintos, como verás de la composición de esos departamentos, que fueron mejorando sustancialmente también la política, y hoy estamos en condiciones de decir, bueno, ya esta fase de prueba, los primeros polígonos como tales, cuando fueron polígonos, estuvieron en el municipio F de Montevideo y en la zona de La Paz, Las Piedras. Después ya las experiencias en San José, en Tacuarembó o en Fray Bentos y su expansión a Yun en Río Negro, ya tienen una lógica más de construcción dispersa. Ya no se buscó, por eso esto de la prueba, de ver los costos también que están asociados a las obras y los tiempos que están asociados a las obras. Ayer la ministra lo decía, acá el objetivo es seguir acortando los tiempos porque queremos llegar cada vez antes. Uh-huh. Y cuando nosotros tomamos contacto con una mujer embarazada, la empezamos a acompañar, identificamos que su casa necesita refacciones, si no se va a trasladar hacia otro espacio y hay que hacer una obra ahí, hay que llegar con la obra antes de que nazca el niño o la niña. Entonces, bueno, en el piloto digo que los tiempos de obra eran de un mes y medio y se quieren bajar a un mes.
1: ¿Cuántas intervenciones realizaron en esa primera etapa, en esa, la experimental?
0: La experimental, el piloto estaba comprometido 50 intervenciones, se hicieron un poco más de 50 intervenciones, creo que se llevó a las 60, pero con esta diversidad de situaciones que fueron incorporando a través de cada una de ellas aprendizajes y vínculos con... También con los gobiernos departamentales, que en esto tienen mucho para aportar, porque también tienen mucha materialidad que ponen al servicio de la vivienda y de la construcción.
1: Enseguida completamos la entrevista a propósito de cómo funciona este programa Crece desde el Pie, que ya existe, pero que ahora se va a extender a todo el país. Estamos con Nicolás Laza, director nacional de Desarrollo Social en el Mides.
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1: Los Ministerios de Desarrollo Social y Vivienda firmaron un convenio ayer para ampliar a todo el país el programa Crece desde el Pie. Es una iniciativa que está destinada a mejorar las condiciones de vivienda para los hogares de mujeres embarazadas o madres con bebés de hasta 3 años. ¿Cómo trabaja este programa? Eso estamos averiguando en la entrevista. Nos acompaña el director de Desarrollo Social en el Ministerio de Desarrollo Social, Nicolás Laza, que es licenciado en Psicología con perfil social y fue edil del Frente Amplio aquí en Montevideo, incluso presidente de la Junta Departamental. Veamos ahora con un poco más de detalle, Nicolás, cómo opera este programa. ¿De dónde salen los potenciales beneficiarios? ¿Se postulan, digamos, se inscriben o son detectados por el Ministerio de Desarrollo Social?
0: Son detectados por el Ministerio de Desarrollo Social o derivados eventualmente por otras instituciones. El conjunto de familias seleccionadas para el programa Creces del Pie forman parte de las familias que ya están siendo acompañadas por Uruguay Crece Contigo, con los criterios de focalización que conversábamos en el bloque anterior. Entonces, digamos, son familias que tienen acompañamiento del Ministerio a través de los equipos territoriales de Uruguay Crece Contigo, que se postulan internamente para dar una respuesta en materia de vivienda a través del programa Crece desde el Pie.
1: ¿De qué tipo de intervenciones estamos hablando? Ya quedó dicho, ¿no? Refacciones de la vivienda, sustitución de la vivienda por módulos, por ejemplo,
0: sí, o ampliación también por módulos, puede ser también la ampliación de la vivienda a través de un módulo.
1: Y también está la posibilidad de subsidio. ¿Subsidio para qué? ¿Para alquiler?
0: Subsidio de alquiler, exactamente, es un subsidio de alquiler. Se trata de evitar esa respuesta. Eso sucede cuando de repente la vivienda está en un lugar inundable, es decir, donde no se puede hacer una obra en el propio terreno donde vive la familia y hay una necesidad de trasladarla, de realojarla, y bueno, se apela al subsidio de alquiler, que, como decía, es para casos muy puntuales, porque implica un desarraigo de esa familia en un momento que necesita redes de contención para poder sostener el embarazo, los primeros años de la crianza de los gurises. Y bueno, no siempre se puede conseguir un alquiler con todas las garantías que se necesita en la zona en donde se vive. Entonces, la verdad que es un último recurso, por decirlo de una manera.
1: Uh-huh. ¿Cómo se ejecuta esa intervención? ¿A cargo de quién está?
0: Tenemos equipos trabajando juntos, equipos de Uruguay Crece Contigo.
1: Pero la parte material, por mencionar un ejemplo, las reparaciones. ¿Quién hace las reparaciones? Porque está el Ministerio de Vivienda involucrado, pero son funcionarios del Ministerio, son empresas que se contratan. ¿Hay ayuda mutua, formas de ayuda mutua? Quiero decir, la familia o amigos de la familia también trabajan. ¿Cómo es eso?
0: Bien, por ahora todo lo que tiene que ver con vivienda y con la construcción lo está manejando el Ministerio, pero yendo a lo concreto, ¿cómo es el proceso? Hay una familia con la que Uruguay Crece Contigo ya está trabajando, que se identifica que puede postular por perfil y por necesidad a Crece Desde el Pie. Se hace una visita conjunta con los técnicos sociales y con los arquitectos del Ministerio de Vivienda, se analiza la situación en la que vive, cuáles son las obras que se necesitan para poder mejorar. Se integra a la planificación que tiene el Ministerio de Vivienda, se realiza la obra y ahí es importante en esto también, porque muchas veces el acompañamiento, por eso decía que es fundamental la articulación entre acompañamiento y respuesta material, muchas veces para hacer las obras se necesita que la familia se retire de ese hogar. Y no es lo mismo cuando hay un equipo que está acompañando, que está buscando una solución transitoria para que pueda digamos, pasar ese tiempo de obra y concretarla, que si no lo tiene. Entonces, en términos concretos y en la situación del ejemplo, trabajamos juntos, identificamos, derivamos, visitamos juntos, valoramos cuál es la obra que se tiene que hacer y la obra se realiza. Con equipos que dispone, sobre todo son los equipos del Plan Juntos. La interna de si son contratados y eso es un resorte exclusivo del Ministerio de Vivienda. La verdad no estoy pormenorizado, pero entiendo que es con la dinámica de siempre.
1: Quedaron mencionados también los gobiernos departamentales. Sí. ¿De qué manera juegan las intendencias?
0: Y facilitando maquinaria. Ahí las intendencias son unas grandes productoras de hábitat en el territorio nacional. Entonces ahí, cuando hay encuentros virtuosos, realmente se puede disponer de maquinaria de la que disponen las intendencias, articulación con otros programas de vivienda o de soluciones habitacionales que tienen las intendencias. Entonces yo creo que ahí hay buenas experiencias en estos meses del piloto que hemos cosechado, con Montevideo, con Canelones, con Río Negro, con Tacuarembó y con San José, que dan la pauta de que se puede ir por ahí capaz que hacia un esquema más de organización y de convenio con todo el Congreso de Intendentes, buscando el escalamiento y la colaboración, poniendo un problema y los problemas de la gente en el centro, que es lo que puede dar cada una de las instituciones y no responder aisladamente.
1: Si entiendo bien, esa casa o esa casilla, puede llegar a ser una casilla, un rancho donde vive esa madre embarazada, sí, por ejemplo, esa vivienda a la que se interviene y se mejora, puede estar ubicada en un asentamiento donde hay otras casas, viviendas en situación similar, uh-huh, y que capaz que no está siendo abarcado por los planes de mejoramiento de barrios. Si entiendo bien, esta puede ser efectivamente una solución aislada, una solución puntual dentro de un conjunto que también requeriría intervenciones.
0: Los problemas de vivienda en Uruguay son problemas que nos desbordan, que reconocemos, que sabemos que tienen larga data y que desafían a todo el Estado para actuar. En el caso concreto de Crece Desde el Pie, lo que constituye es para aquellos lugares en donde hay embarazadas o niños menores de 3 años que están identificados, que cumplen con los criterios de focalización y que ya cuentan con un acompañamiento, uh-huh, psicosocial y educativo por parte del Estado, tratar de acercar una respuesta habitacional. Es decir,
1: no se espera a que ese barrio o ese asentamiento reciba uno de los planes de mejoramiento. Se ataca puntualmente esa vivienda porque ahí hay un embarazo, ahí hay un niño recién nacido, etcétera.
0: En el caso del programa Crece Desde el Pie, tiene ese sentido. Uh-huh. el Ministerio de Vivienda como tal tiene un repertorio de políticas por eso, por ejemplo, el de relocalización de asentamientos, que tiene sus priorizaciones que tienen que ver con otros criterios que no necesariamente pasan por focalizar hacia los hogares que tienen infancia, sino muchas veces tienen que ver con las condiciones de inundabilidad de los terrenos y otra serie de componentes. Es decir, no, uno no sustituye al otro.
1: Actúa de manera urgente en un caso o en unos casos a los que se les asigna prioridad. Esa es la idea, en definitiva.
0: Exacto, porque en definitiva el Ministerio de Vivienda, dentro de su repertorio, tiene las estrategias más territoriales comunitarias, por decirlo de una manera, y sigue atendiendo la demanda dispersa. Uh-huh. Lo que hicimos a través de este acuerdo y de este convenio fue atender y tratar de focalizar y de llegar con todo a los hogares que hasta hace 2 años eventualmente le podía llegar el plan Juntos a partir de una intervención puntual, y Uruguay Crece Contigo en otro momento. Uh-huh. ¿No? Acá la idea es llegar con todo y llegar antes.
1: Bien, vayamos ahora entonces al anuncio que se realizó ayer, la ampliación a todo el país. Después de esta experiencia piloto, ahora se despliega Creces del Pie en todo el país con un horizonte de 1.200 intervenciones en el quinquenio. Primero, ¿de dónde salió este número de 1.200? ¿Qué permitirá este número de 1.200?
0: Ese número es un número que se deriva de la asignación presupuestal, de la dotación presupuestal de la que dispone básicamente el Ministerio de Vivienda para poder dar estas respuestas. Es un número que es una orientación. Nosotros queremos ver cuánto más allá de ese número podemos llegar, haciendo más eficiente el programa, mejorando los tiempos de, como decía hoy, los tiempos de obra.
1: Pero tienen una estimación, tienen un cálculo de cuántas serían teóricamente las situaciones que habría que manejar. 1.200 que representan el conjunto de los nacimientos en hogares con estas dificultades habitacionales.
0: Es un número que es un número importante, 1.200 si no me equivoco, ahí me corregirán los colegas del Ministerio de Vivienda, pero entiendo que tiene que ver también, para estos años son 300 por año, y si no me equivoco el plan Juntos, por ejemplo, da 250 respuestas anuales, es decir, es más exigente Creces del Pie que lo que venía haciendo el plan Juntos. Digo, para compararlo con otra política que ya que tiene más instalación y más conocimiento, y en definitiva acá estamos hablando de que es un 20% más la llegada. Nosotros tenemos rastreados en este desglose, digamos, que hacíamos de los nacimientos, de cuáles están en condición de estar en un hogar que tiene tarjeta Uruguay Social doble, no todas esas situaciones tienen problemas con la vivienda. Entonces, entendemos que es abarcable. Igual nosotros, desde Uruguay Crece Contigo, con nuestros criterios de focalización, Creces del Pie es un tipo de respuesta, pero nosotros tenemos otras respuestas vinculadas con la autoconstrucción, con tratar de sostener para otorgar desde el Ministerio de Desarrollo Social canastas de materiales para hacer refacciones con otras características, pero también vamos por ese lado. Es decir, no es un número, es un número que nosotros queremos escalar y al que queremos incrementar con mayor eficiencia en la gestión, pero que no es la única respuesta que nosotros damos. Eso me parece que también es fundamental traerlo a colación. Nosotros ya teníamos un convenio, antes de Creces del Pie, ya teníamos un convenio con el Ministerio de Vivienda, mediante el cual familias acompañadas por Uruguay Crece Contigo accedían a subsidios de alquiler, como tenemos también en las distintas programas del Ministerio de Desarrollo Social, ese recurso, que es un recurso muy potente, que permite sostener trayectorias y protegerlas, sobre todo.
1: Y desde el comienzo mismo se va a estar trabajando en todo el país, se va a estar en los 19 departamentos. ¿Cómo es el escalonamiento que tienen previsto?
0: Bueno, los siguientes puntos que están previstos para este año, que ya para el mes de septiembre, si no me equivoco, van a estar implementándose, son el municipio G en Montevideo, en la zona de Colón, Sayago, y el departamento de Cerro Largo. O sea, estamos yendo de departamento a departamento. Ahora está Cerro Largo y después, en función de la planificación, se irán sumando otros. Es decir, no vamos a estar haciendo intervenciones simultáneas en los 19 departamentos, sino que vamos a ir incorporando de a poco los departamentos, tratando de tener un impacto más grande y no irlo licuando en el tiempo. también por los costos que esto genera, ¿no? Hacer una intervención cada tanto en cada uno de los departamentos y no tener instalado un obrador, la obra, el equipo para actuar simultáneamente, eso encarece mucho y hace que la cantidad de respuestas que se puedan dar sean inferiores si se la gestiona mal.
1: Y lo último, supongamos que a una familia se le suministra efectivamente una solución, ya sea que se mejora la vivienda en la que esa familia o esa madre y ese niño viven, o se le da el subsidio para un alquiler si tiene que ser esa la alternativa. Una vez que se resuelve, digamos, ese problema habitacional, ese problema de vivienda, ¿qué pasa? ¿Qué ocurre con el vínculo con esa familia?
0: Y se sigue sosteniendo el acompañamiento de Uruguay Crece Contigo es un acompañamiento que por lo menos en promedio es de un año. Estamos hablando de que ahora las obras, en lo que nosotros nos estamos planteando es tratar de llevar estas obras a un mes, pero bueno, es un mes en el proceso de acompañamiento que por lo menos tiene un año, que además si hay un subsidio de alquiler, que los subsidios de alquiler por lo general se dan a 2 años, tiene una estrategia de seguimiento a través de nuestros equipos, en donde seguimos en contacto con esas familias, tratando de fortalecer sus redes y de tratar de ir monitoreando, más allá de que no estemos en el cuerpo a cuerpo, de semana a semana, siguen vinculadas con nosotros.
1: El acompañamiento es el de Uruguay Crece Contigo.
0: Exacto.
1: Crece desde el pie, aparece para resolver la parte vivienda.
0: Exacto.
1: Y después sigue lo de Uruguay Crece Contigo. Pero en concreto, en particular y a propósito de la vivienda, ¿hay un monitoreo? Quiero decir, ¿la solución fue buena? ¿La refacción fue realizada con los materiales adecuados?
0: Claro.
1: ¿El piso, que supongamos era de tierra, se sustituyó por un piso sólido? ¿Ese piso está respondiendo, no se resquebrajó? ¿Cómo se controla eso, la solución habitacional?
0: Y con el sistema de monitoreo del Ministerio de Vivienda. Eso es el sistema que el Ministerio de Vivienda tiene y que se aplica también a este tipo de respuestas. Hay una, como decía, la obra es una obra que está diseñada, supervisada y ejecutada por personas, por profesionales competentes, es decir, ahí tanto del diseño como de la evaluación intervienen todos los técnicos del ministerio supervisando precisamente que todo esto sea sostenible y que no sea pan para hoy, hambre para mañana.
1: Nicolás Laza, director nacional de Desarrollo Social en el Ministerio de Desarrollo Social. Gracias por acompañarnos esta mañana.
0: Por favor, muchas gracias por esta oportunidad para contar un poco más sobre Crece desde el Pie.
1: Volvemos a conversar en cualquier momento.
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33: En un mundo donde los desafíos ambientales son cada vez más evidentes, la forma en que diseñamos nuestros paisajes y jardines también puede ser parte de la solución. Hoy en la Mesa Verde vamos a averiguar qué es el paisajismo ecosistémico y qué ventajas tiene. Se trata de una corriente que comenzó a gestarse a fines del siglo XX y principios del siglo XXI en respuesta a los desafíos ambientales, la escasez de agua y el cambio climático, transformando lo que es el paisajismo tradicional. Es una práctica de diseño, entonces, que imita la estructura y los procesos de la naturaleza, en lugar de imponer geometrías artificiales. Utiliza entonces plantas nativas y adaptadas para conservar el agua, minimizar el mantenimiento y crear hábitats funcionales para la fauna local, por ejemplo. ¿Cómo estamos pensando los jardines de hoy? ¿Qué impacto puede tener este enfoque en los desafíos urbanos que enfrentamos a nivel ambiental? ¿Qué importancia cultural tienen para nosotros las especies nativas de Uruguay? Bueno, vamos a conversar en los próximos minutos con 3 invitados que son especialistas en la materia. Así que es un placer recibir aquí en esta Mesa Verde a Fernando Bianco, director del estudio Fernando Bianco y Asociados, director de la Escuela del Sur de Jardinería y Paisajismo, director de la Garden Week, un evento de paisajismo que se realiza en Punta del Este, en Colonia y en Montevideo. Fernando, ¿qué tal? Bienvenido, un gusto recibirte por acá.
34: Bueno, bienvenido, muchas gracias por la invitación. Lindo tema para hablar y para ponerlo también en agenda de una radio común, ¿no? No de paisajismo, no en el ámbito de paisajismo.
33: No exclusivamente, claro, exacto. Bueno, sigo con los saludos, ahora me voy a distancia porque también está María Candelaria Domínguez, licenciada en diseño de paisaje, egresada de la Universidad de la República, es máster en dirección de proyectos ambientales y RSC, actual docente e investigadora del CURE de la Universidad de la República, el Centro Universitario del Regional Este. Candelaria, ¿estás por ahí? ¿Cómo andás? ¿Todo bien?
0: Por acá, buen día, muchas gracias.
33: Y también nos acompaña, en este caso en estudios, Alejandro O'Neill, que es jardinero, paisajista, viverista, docente también. Alejandro, un placer recibirte. ¿Cómo estás? Un placer,
1: gracias a ustedes. Todo bien.
33: Habla un poquito más cerca del micrófono nomás para que te escuchemos. Comenzamos, si les parece, a ver con una aproximación. Ya algo adelantábamos hoy más temprano y yo lo señalaba en la introducción, pero ¿cómo definirían ustedes el paisajismo ecosistémico? A ver, ¿quién se anima a romper el hielo con la definición?
1: Es el paisajismo. ¿Qué tal? El paisajismo ha tomado diferentes cursos al correr de la historia. Son corrientes que se están definiendo, que son como tendencias o maneras de diseñar, como puede ser el paisajismo ecosistémico, que tiene muchas cosas en común con el paisajismo naturalista también. Son corrientes, digamos, contemporáneas, que se adaptan a justamente lo que hablabas al principio sobre el contexto de la ecológico que está sucediendo. Entonces son corrientes que se apoyan en la naturaleza o se inspiran en ecosistemas para tratar de reproducir eso de la manera más fiel y que traiga todos los beneficios ecológicos, a los cuales se les dice servicios ecosistémicos en alguna terminología, y sean compatibles con el uso humano.
33: Veía una explicación que decía el jardín ecosistémico o el paisajismo ecosistémico no busca el jardín perfecto y controlado, ¿no? Para que los oyentes sigan entendiendo, sino como uno más vivo, más dinámico. ¿Es por ahí, Fernando?
34: Sí, hoy de mañana escuchaba que hablaban como de el jardín desprolijo. Un paisajismo ecosistémico puede tener cierta prolijidad. Yo creo que sí, un poco lo que decía Alejandro. Me parece que es un jardín donde empiezan a pasar cosas más allá de una planta linda. Uh-huh. Me gustaría traer un poco al tema al ingeniero Raúl Nin, que recientemente fallecido el viernes.
33: Hoy lo recordaban muchos oyentes.
34: Hoy lo recordaban. Y cuando hablábamos de la historia de este paisajismo ecosistémico, yo justo hablábamos también con Alejandro. No es muy clara la historia que tiene acá en Uruguay, sí en Europa, pero Raúl, por ejemplo, fue de las personas que empezó como a hablar de copiar el monte nativo. Él armó un monte nativo en una duna en La Paloma, en su casa y vivero. Y bueno, es ese jardín donde empiezan a pasar cosas, que si vos copias la naturaleza empiezan a aparecer. Llevado a un jardín común y corriente, yo creo que es esto de que pasen cosas en ese lugar, que empiecen
33: que
34: a aparecer.
33: Pasen cosas, me gusta ese concepto.
34: Y bueno, que empiecen a aparecer mariposas, picaflores, que empiecen a aparecer otros insectos, las abejas, que la gente le tiene miedo a las abejas, la mayoría, Alejandro podrá estar de acuerdo también, que no pican, no son esas abejas que te van a venir y son muy importantes para la polinización, y que a su vez cuidemos el agua. Entonces, Alejandro, que es un especialista en jardines naturalistas y pastizales, puede explicar mejor que yo lo que pasa cuando vos tenés un pastizal. Que también aparece lo otro que también dice la gente, bueno, las víboras y qué sé yo. Yo tengo un campo que estamos haciendo ese tipo de paisajismo y a mí me dicen, no, pero es una zona de víboras. Pero justamente las víboras van ahí y no van a nunca más apareció una víbora cerca de la casa, por ejemplo, porque se van a su hábitat natural. Entonces creo que es eso, un lugar donde pasan cosas.
33: Candelaria, ¿qué agregarías vos a esta definición? O por lo menos, ¿qué diferencia capaz el paisajismo ecosistémico con lo que es el paisajismo más tradicional o lo que la gente tiene en la cabeza cuando piensa en paisajismo?
0: Bueno, históricamente nosotros en Uruguay tenemos una tradición paisajística muy europeizada, y estos referentes, como nombra Fernando a Raúl y muchos otros que han sido constructores que han aportado este nuevo paradigma, entre ellos, por ejemplo, tuve una prima de Alejandro que fue profesora mía de facultad, a quien admiro muchísimo, María Pupo, precursora de la Asociación Nacional de Nativas, que han promovido esto, el uso de nativas en el paisajismo, pero que históricamente el paisajismo ha sido visto como si fuera una pintura estática, ¿no? Uh-huh. Donde es algo de consumo visual, donde buscamos separarnos de la naturaleza históricamente. A este cambio en el que la mentalidad ha cambiado en parte por la crisis climática, la degradación urbana, la calidad de vida que tenemos, algo que nos ha llevado a buscar mirar más allá del estético y estar en contacto con la naturaleza. Y bueno, eso nos ha llevado a empezar a aplicar técnica y la biología, dejando atrás lo que es meramente ornamental para poder enfocarnos en lo que son los procesos. Hoy entendemos el diseño en este encuadre como un proceso donde se van dando distintas aproximaciones, no todas al mismo tiempo, ni con la misma intensidad. Empieza como un borrador y se va precisando cada vez más porque, bueno, cada vez tenemos más información sobre la biodiversidad y en esto de los jardines ecosistémicos, de cómo rehabilitar los ecosistemas que hoy se encuentran degradados. Hay muchos padres de esto de los jardines ecológicos que, como bien decía Fernando, tenemos mucho más de base en Europea. Para mí un gran referente es Ian McHarg, que es un escocés, que es quien escribió el libro Proyectar con la Naturaleza. Y creo que su teoría es bastante como una brújula en esto de los jardines ecosistémicos, donde la base de esto es que el diseño no debe ir en contra de la naturaleza. Uh-huh. Algo que parece tan sencillo que nos ha costado siglos teorizar sobre eso. Sino entenderla, observarla, para después colaborar con sus procesos. Esto de entender el ciclo del agua, la ecología, la geología del lugar, para poder hacer que el proyecto se sostenga y que sea exitoso. Después tenemos otros referentes como Gilles Clement, que fue el que habla del jardín planetario, el jardín en movimiento. Uh-huh. Observar que las plantas se mueven solas, se desplazan, cambian, la naturaleza tiene sus ritmos, y estos son conceptos que son vitales para nuestra ética de trabajo. Observar cómo funciona la naturaleza.
33: Eso que dice Candelaria me parece súper interesante, ¿no? Porque también dice y pone énfasis en esto tiene diseño, ¿no? Es dejo crecer, ¿no? Dejo crecer todos los yuyos en el patio de casa, en el jardín. No, se trata de observar la naturaleza, dice ella, y a partir de eso diseñar. ¿Qué tienen en cuenta ustedes que trabajan en el rubro a la hora de diseñar un jardín de este tipo? O un paisaje de este tipo, capaz como algo más grande. A ver.
1: Yo creo que en mi caso personal, por mi vínculo con los entornos naturales, surge todo a través de la información que leo en los espacios que he vivido, que están vinculados a la infancia también, ¿no? A cómo vos vivís. La percepción de la naturaleza es muy subjetiva, de qué es un espacio salvaje. Después hay parámetros que podemos medir mejor, como el nivel de biodiversidad, que son parámetros que sí nos dan un nivel de riqueza, de complejidad, de algo que es mejor. Y habiendo
33: ahí vivido, mencionaste la biodiversidad, ahí ya podríamos hablar 3 horas, ¿no? Porque pienso,
1: podríamos hablar a poner 3 horas de cada, no sé, uno de estos temas.
33: El jardín perfectito tiene al revés, ¿no? Tiene todas plantitas iguales, ¿no? Sí. Del mismo color, sí. Y que más o menos tengan la misma altura y demás. Sí. Bueno, acá no, acá un jardín más rico desde el punto de vista ecosistémico sería el que tiene mayor diversidad.
1: Más complejidad. Lo que sucede es, por ejemplo, yo trabajé muchos años en el Mediterráneo. Para trabajar con especies mediterráneas tenés que poder entender el clima mediterráneo, que hay un periodo de 3 meses de seca, que llueven en algunos lugares hasta 300 o 400 milímetros al año, que es muy poco. Entonces estudiar las especies, cómo se comportan, qué dinámica tienen con los hongos y los organismos que las ayudan a obtener nutrientes de la piedra o a sobrevivir bajo estrés hídrico extremo, y entender cómo funciona ese ecosistema, porque funciona, el Mediterráneo es hermoso, entonces no necesitamos tener césped y todo lo que nos queda del legado histórico del paisajismo renacentista y todo eso trabajarlo mucho, a través de mucha experimentación, mucho ensayo y error, y poder entender cómo hacer un jardín mediterráneo nace desde el suelo. Lo mismo sucede en Uruguay y en cualquier parte del mundo. Si hacemos naturalismo en la costa de Brasil, vamos a trabajar mata atlántica. Si hacemos en el plan alto, haríamos cerrado, brasilero.
33: Se trata de priorizar lo nativo.
1: Se trata de entender cómo funciona la ecología del espacio y cómo se maneja el ecosistema y la biodiversidad, y tratar de apoyarse en eso, como decían anteriormente. Y acá entonces tenés diferentes ecosistemas. Te podés apoyar en el monte samófilo, que es el monte que crece en la costa. Se le dice samo porque samo es arena y filo es amigo. Entonces son bosques, montes que se desarrollaron en zonas, evolucionaron en zonas costeras. Tenés vegetación dunar, tenés pastizales, tenés chircales, tenés todos los ecosistemas de Uruguay para inspirarte y tomar eso, esa información, y tratar de recrearla en jardines que estén en ese contexto. También lo de nativo es una cosa política, o sea, no se adapta tanto al ecosistema, sino es regional. Nativo es que es de Uruguay. Pero en Uruguay tenemos muchas cosas en común, claro, en el norte, etcétera. Entonces, por mi lado, surge desde ahí. Surge desde entender la naturaleza y tratar de llevarla al jardín. A veces digo, como de manera un poco en broma, que no me gustan tanto los jardines. Me gusta la naturaleza. Y lo que trato de hacer es traer la naturaleza al jardín.
33: En tu caso, Fernando, a ver, o Candelaria, que también está, creo que está haciendo así con la cabeza.
34: Bueno, en el caso del estudio nuestro, nosotros nos pasa que trabajamos muchos con jardines, digamos, o con grandes o chicos, pero con jardines, y capaz que no tanto manejando Alejandro capaz que está como más en el tema de manejar la naturaleza, ¿sí? A nosotros nos toca muchas veces crear ese lugar. Entonces ahí, siendo como una cosa práctica, nosotros lo que tenemos en cuenta es buscar plantas que, por ejemplo, tengan menos requerimiento de agua, que cubran más el suelo, entonces ahí vas a tener menos evaporación, los famosos yuyos que la gente no quiere que venga, o por ejemplo la gramilla, que en este caso sería un problema. Después elegir plantas por esto de que atraigan insectos, mariposas, picaflores, eso le da como también vida al jardín. Después también, obviamente, tenemos que elegir plantas que tengan estructura durante mucho tiempo en el año, uh-huh, porque también la gente le gusta tener el jardín lindo. O sea, claro, vamos a entendernos que tampoco esto se trata de que el jardín sea una cosa desprolija, ni mucho menos. No, el jardín tiene que estar lindo, a la gente le gusta tener siempre o casi siempre lindo. También hay que entenderlo, el jardín, y educarlo. Yo creo que lo que priorizamos mucho acá también es educación y que la gente lo entienda. A mí me pasó en una obra que hicimos en un lugar, multiespacio en Carrasco, que hicimos, digamos, de un jardín muy tradicional, hicimos un jardín que no tiene pasto, por ejemplo, uh-huh, tiene todo plantas. Y yo, al responsable del lugar, yo siempre le digo que para mí hay que poner un QR y algo que lo explique el jardín, porque si no, a veces es difícil. Si vas en invierno es difícil de entenderlo porque el jardín está mal. Y yendo a María Pupo, que justo la nombró Candelaria, la otra vez fuimos a ver un jardín de ella en Punta del Este, en un edificio, que claro, te cuesta entenderlo, ¿viste? Porque no es un jardín convencional. Y yo le dije, María, acá tienen que poner un código QR. O sea, acá la gente la tenés que educar, que es lo que está viendo, ¿viste? Es como una obra de arte. Yo puedo mirar ese cuadro, me puede gustar o no, pero si yo sé qué es, lo entiendo. Esto es lo mismo. El jardín es una obra de arte, entonces hay que entenderlo.
33: Porque vos decís, puede pasar que uno tenga el preconcepto de decir qué descuidado que está en algún momento, o que simplemente no entienda qué es lo que se buscó, qué línea estética, o si efectivamente se buscó seguir algún parámetro.
34: Mira, yo siempre digo lo mismo. Los árboles en invierno, muchos tiran la hoja. Uh-huh. ¿Sí? Esto es lo mismo. O sea, el jardín que copia la naturaleza, lo que está haciendo es tener un periodo que por ahí no está tan lindo. El desafío de los paisajistas es que ese periodo lo pase lo mejor posible. Pero también hay que enseñarle a la gente que el árbol es caduco.
33: Claro.
34: O sea, si no tendría, sería un árbol perenne o tendría hojas de plástico. Claro. Entonces, así como la gente entiende que el árbol caduco tiene una cantidad de beneficios porque le da sol a las casas o a la calle durante el invierno y que va a ensuciar, ¿no? El famoso de que no quiero que me ensucie, va a tener ese periodo. Bueno, y el jardín ecosistémico o el jardín que copia la naturaleza en invierno es caduca.
33: Claro, claro. Candelaria, ¿qué agregas vos? ¿Cómo ves esto que señala Fernando?
0: Bueno, hay mucho para hablar ahí, mucha tela para cortar. Sí es real que existe una ética de la estética, ¿no? Que es algo que va mutando con nuestra mirada de cómo construimos aquello que consideramos bello. Y por supuesto que tiene que ver con nuestras propias experiencias y formación, la forma en la que vemos el mundo. Entender que proyectar, o sea, estos espacios que imitan a la naturaleza a veces son más complejos de diseñar que un jardín tradicional, ¿tá? Pero

0: pero sobre todo mejorar las condiciones ambientales. En esto que recién comentaba Fernando, de educar a la gente que las hojas se caen. Sí, las hojas se caen y eso tiene un porqué que tenemos que aprender a observarlo. Esa materia orgánica va a descomponerse y va a pasar a ser parte de la microbiología del suelo, que hoy cada vez sabemos más sobre la actividad de los suelos y las asociaciones simbióticas entre las raíces, los hongos, el hecho de que las plantas madres le envían glucosa a las que reconocen como sus hijas. O sea, es un mundo en sí mismo súper complejo, pero volviendo a esto del acto de proyectar, hay para mí como principios fundamentales, uno que tiene que ver en el análisis como base, en esa lectura profunda del lugar, de entender todo lo preexistente, la topografía, las visuales, el clima, la flora que hay en el lugar, los saberes ecológicos locales también, porque cuando diseñamos paisajes, si bien en este paradigma lo hacemos de manera biocéntrica, es decir, ponemos a la vida en el centro. El ser humano es parte de esa vida, pero no se entiende como superior en el ecosistema, sino como parte de. Entonces diseñamos para la vida. ¿De quiénes? De todos los que quieran ser parte de ese jardín y el ser humano que por supuesto lo va a disfrutar. Pero es súper valioso conocer la memoria cuando vamos, no sé, no tanto quizás en el ámbito de un jardín urbano, pero cuando vamos a la ruralidad y hablamos con, no sé, a mí me encanta hablar con la gente mayor y que me cuente, bueno, acá había un yerbatal y crecía esto acá y allá y yo me acuerdo que el tala venía y lo veía que los pajaritos lo comían, que son cosas que también las sabemos al estudiar la teoría, por supuesto que sí, pero hay veces que la teoría no condice con la práctica o que la información que nos puede dar el saber ecológico local de las personas que habitan ese lugar u observar la naturaleza, los pobladores, que me refiero a la fauna, a los insectos, cómo se comportan, nos da muchísima información. Después, bueno, tiene que haber, como en todo diseño, una coherencia, entendiendo ese espacio como un sistema, ¿no? Que no es solamente, bueno, poner partes de distintos elementos, sino que hay ciertas leyes que es intrínsecas que hacen que el funcionamiento del entorno pueda darse. Y después, bueno, el entender que estamos para generar, potenciar y mantener los servicios ecosistémicos en el diseño. O sea, cada decisión proyectual responde a necesidades ecológicas, mejorando el suelo, gestionando el agua, favoreciendo la biodiversidad. A mí me encantan, por ejemplo, los jardines de mariposas, entonces he tenido como que indagar un montón en, bueno, ¿cuál es la planta hospedera de tal? Porque quiero que esté
1: ¿Cuál
0: esta,
1: es la que
0: ¿cuál es
1: atrae
0: la
1: más
0: planta
1: mariposas?
0: nutricia?
1: Mirá.
0: Claro, ¿cuál es la que atrae la presencia
1: Claro.
0: que también va a traer picaflores, otras aves? O lo mismo con los frutales. Me encanta mucho tener plantas que sean alimenticias, tanto para las personas como para las faunas, y hay algunas que las compartimos, que comemos todos. Y que si pongo una pitanga, que me encanta comer pitanga, se me va a llenar de otras aves y de abejitas. Ese árbol. Entonces, bueno, está ahí confluyen funcionalidad y estética, que pueden entenderse como una tensión, pero también como elementos a potenciarse. O sea, un diseño que no es funcional, que no resuelve los problemas de la escorrentía, de los suelos, del terreno, tarde o temprano va a fracasar estéticamente. ¿Qué es esto que pasa mucho con estos jardines? Que a veces no encontramos quien pueda hacer el manejo de estos espacios, porque hay que conocer de esas dinámicas, aceptar que las plantas tienen un momento en el que no están esplendorosas y son igualmente bellas ver el fruto, una inflorescencia seca, saber que las semillas de ese fruto están cayendo en el suelo y que en la próxima estación, en la primavera, van a emerger y van a continuar con esa sucesión ecológica, nos trae una tercera dimensión al paisaje que tiene que ver con el tiempo. El paisaje no es una obra acabada, que pum, puse las plantas y esto ya quedó. Esto tiene un tiempo, una sucesión ecológica, porque estamos trabajando con sistemas vivos, donde la estética

0: no es el objetivo, sino más bien es la consecuencia. No sé, un poco por
1: Por
0: ahí
1: ahí.
0: va mi aporte.
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2: ¿Qué tan extendidos están los jardines ecosistémicos o los paisajes ecosistémicos? Miren, por ejemplo, acá, o dónde los podemos ver directamente. A ver, es una tendencia creciente, eso parece claro, ¿no? Porque de hecho, si lo trajimos como tema acá de la Mesa Verde, es porque se están empezando a ver más. Hoy, más temprano, había oyentes que hacían mucha referencia a cuestiones que habían visto, jardines que habían visto o paisajes que habían visto en Europa. Pero acá, por ejemplo, este oyente manda. Juan dice, en la ciudad de Paysandú se hizo un paseo costero totalmente nuevo con senderos y vegetación 100% nativa. Muchas gramíneas gigantes que desconocíamos. Hermoso. Y se viene bancando bien el invierno, dice. Después, Leonardo dice, vivo en Canadá y aquí la naturaleza cambia drásticamente de una estación a otra y el otoño, que dura poco, pero es enormemente bello, deja muchas hojas que aquí la gente se obsesiona con juntar, algo que no entiendo. Porque he leído que beneficia el suelo, ¿no? Algo que ustedes marcaban. A ver, ¿quieren comentar algo más de dónde se está extendiendo este modelo o dónde está siendo más comúnmente instalado?
8: Quería hacer un comentario yo, porque sabés que una de las chicas que está en la Rambla de Paysandú, en la Intendencia, es alumna, justo está haciendo ahora el curso de diseño en la escuela, y estuvimos el otro día conversando mucho de eso. Y una de las cosas que me contaba era que ahora habían tenido que empezar a sacar plantas y ponerlas en otros lados. Y eso me parece que es muy interesante en el paisajismo este ecosistémico, y en estos jardines que hablamos hoy pasan cosas. Una de las cosas que pasan es que las plantas empiezan a crecer, o sea, vos plantás un sistema que después empiezan a crecer, unas no, se van como topando con las otras, pero eso también lo puedes sacar para otro lado. Entonces ellos están replicando lo de la Rambla, que es muy interesante y vale la pena el que vaya a Paysandú, están replicando eso en otro lado. Entonces eso también me parece que es válido porque vas como transportando ese ecosistema a otro lugar y seguís educando. Y con respecto a esto de los espacios públicos, y ya lo dejo a
2: Ahí en los
8: Alejandro.
2: espacios públicos es una tendencia
8: Sí.
2: creciente, se están pensando o los espacios públicos que se están diseñando ahora están tomando este concepto.
8: Bueno, mira, a mí me tocó asesorar a la Intendencia de Flores, de Rocha, y ahora estoy de vuelta en la de Rocha y estamos en la de Florida. Y hemos plantado algunos conceptos de cantero con el concepto de paisajismo ecosistémico. Y lo que ha pasado es que, por ejemplo, viene gente y te dice, ah, aparecieron los picaflores, que no. Hay gente de afuera, imagínate, en el interior. Ah, aparecieron los picaflores, las mariposas. Es como que hay que meterlo de a poco. Acá en Montevideo se está haciendo algo,
2: ¿En dónde, por ejemplo, para
8: y
2: que lo
8: en
2: visualice?
8: algunos canteros se está haciendo, en algunos canteros de
2: De
8: avenidas.
2: avenidas.
8: Se está haciendo, bueno, en Maldonado algo se está haciendo también. A ver, ¿en qué lado más se te ocurre, Alejandro?
9: En Uruguay está recién empezando, en Sudamérica está recién empezando. Esto es algo que viene, como siempre, estos avances tecnológicos y que vienen relacionados al avance de conocimiento científico en realidad. se han dado más en Europa, sobre todo. Las corrientes que fueron más populares, que llevaron más adelante experimentación, procesos empíricos, ¿no? Por ejemplo, la Universidad de Sheffield tiene mucho que ver con todos los estudios con respecto a esto, a lo que es también el urbanismo que trabaja con servicios ecosistémicos, como por ejemplo los sistemas urbanos de drenaje.
2: Ah, ahora después profundizamos en eso, si te parece, porque tiene un componente importante ahí.
9: Y el tema del paisajismo, también quería hacer un remarco en esto que creo que es interesante, es que, por ejemplo, el naturalista se inspira más en, es una corriente que tiene que ver más con una tendencia de uso de especies o estética, ¿no? Pero puede haber un paisajismo naturalista que juegue a la inversa, es un arma de doble filo. El paisajismo ha sido de las disciplinas también que, o a través del paisajismo, de la jardinería, que se introdujeron más especies exóticas invasoras, ¿no? Entonces el paisajismo mal hecho puede ser muy contraproducente, porque un paisajismo donde se instalan cientos de especies invasoras puede deteriorar todo un ecosistema. Y es lo que nos está sucediendo en Uruguay, que capaz es un tema que vamos a ahondar después, el tema de las exóticas invasoras. Y a tener muy en cuenta como que también ecosistémico apunta más a algo más apuntado a la ecología, ¿no? Y el naturalismo quizás se puede interpretar de diferentes maneras, que nació con el uso, sobre todo la pradera americana se hizo muy popular, con Pete Audolf en el Highline, ahí es donde se hizo muy popular, y bueno, también se usan muchas de esas gramíneas que son de pradera norteamericana aquí, claro. O cuando vinieron muchas especies de Europa, también otras venían de Asia, por ejemplo, el ligustro.
2: Ahora después hacemos una pausa y enseguida volvemos con ese punto, a ver en qué medida se puede o no directamente incorporar estas especies invasoras o cómo juegan con la flora nativa.
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2: Hoy en la Mesa Verde de En Perspectiva nos estamos ocupando del paisajismo ecosistémico. El paisajismo ecosistémico es un enfoque del diseño de espacios verdes, por ejemplo, que va más allá de la estética tradicional y pone el foco en replicar o restaurar las funciones de los ecosistemas naturales. ¿Qué características tienen? ¿Cómo estamos pensando los jardines de hoy? ¿Qué impacto puede tener este enfoque en también los desafíos urbanos que enfrentamos a nivel ambiental? Bueno, de eso estamos conversando con Fernando Bianco, Candelaria Domínguez y Alejandro O'Neill, todos los tres paisajistas, docentes, expertos en este tema. Los oyentes están muy enganchados. Miren, por ejemplo, hablábamos de ejemplos concretos en los que uno pueda decir, bueno, ahí vi un jardín ecosistémico, ¿no? Esta gente dice, en lo que es el espacio Maguá, que se inauguró hace relativamente poco, se preservaron plantas nativas que son resistentes al frío y al viento de la costa. La primera reacción de la gente fue, ¿por qué dejan estos yuyos acá? ¿Por qué no plantan florcitas? Bueno, el parque aún, es cierto, requiere mucho trabajo, pero este tema parece estar al menos encaminado con el mismo espíritu que los invitados están planteando, ¿no? ¿Sí? ¿Coinciden?
8: Claro, ¿viste? Pero lo que yo digo de la educación para mí es importante. O la comunicación. Capaz que no es la educación. Es la comunicar qué es lo que está pasando ahí. Porque si no va, vos vas y ves... Yo vuelvo al museo. Cuando vos vas a un museo te tienen que... Entonces me parece que el tema de la comunicación es importante. Ahora estábamos en la pausa hablando con Alejandro. Hay ejemplos de paisajismo ecosistémico o naturalista. Hay un jardín muy interesante en José Ignacio, en una fundación que está a la entrada de José Ignacio, que hicieron todo un jardín, es una construcción de piedra muy grande, hicieron un jardín naturalista, ecosistémico, que es muy interesante. Alejandro ahora después va a contar algunos otros ejemplos, pero lo que hay mucho es a nivel, vuelvo a lo mismo, privado y semipúblico, y que se puede ir a ver. Sería bueno, entonces nada, se pueden comunicar, Alejandro tiene algunos, nosotros tenemos algunos también. Me parece que está bueno que eso pase a nivel más público, ¿no? Que la gente pueda acceder a eso. Y antes que, capaz que darle ahí la palabra a Alejandro para que cuente algún otro lugar, a mí me gustaría también hablar de algunos fracasos que hubieron con eso.
2: Ajá.
8: Y por qué me parece que hay que educar y que la gente que está en los lugares de decisión estén convencidos. En Buenos Aires hubieron dos experiencias muy interesantes, que uno fue en el techo del Centro de Convenciones. El Centro de Convenciones de Buenos Aires es una obra nueva que se hizo pegado a la Facultad de Derecho, en Recoleta. Hace unos años convocaron a un estudio que se encarga de este tipo de paisajismo, y aquello era impresionante, o sea, uh-huh. era un jardín naturalista, ecosistémico, con nativas, no nativas, porque también tienen no nativas, ¿no? Eso también me gustaría en algún momento más adelante hablar de las nativas, sí o no. Y hicieron otro paseo, el Paseo del Bajo, que es en la parte cuando uno se baja ahí de Buquebú, la Casa Rosada, todo ese bajo. Bueno, hace un mes voy con mi señora a Buenos Aires, nos toca un hotel enfrente al centro de convenciones y es a gramilla. O sea, sacaron todo porque eso no le, entre comillas, no le resultó. Para mí lo que no resultó fue el mantenimiento, que bueno, Alejandro ahora se está encargando aparte de ese tema. Y es un fracaso, es un doble fracaso, porque vos decís, hiciste algo para educar, para mostrar claro. algo, y después terminamos en la gramilla, que es, la gramilla es la planta menos amigable con el medio ambiente, porque hay que regarla, podarla, bueno, es un desastre, digamos. Y este Paseo del Bajo pasó algo similar, o sea, empezaron como a dejar morir lo que se ve que les complicaba y lo otro no está bien. Entonces, ojo, que esto sea como una alerta rojo uh-huh. a que, bueno, cuando alguien hace eso, sobre todo a nivel público, esté convencido de lo que está haciendo. Eso me parece, y que trascienda.
2: Bueno, porque si hubo varios comentarios, ¿no? De por el lado de eso, de por qué dejaron este yuyito y por qué no plantan.
8: Claro.
2: Bueno, en eso consiste también en empezar claro. a educar a la población, ¿no?
8: Claro.
2: Que hay, tenemos que. Eso lo que señalabas, ¿no? Hay momentos en que capaz que no la vemos tan espléndida o tan espléndido ese jardín, pero sí. Es más amigable seguro con el medio ambiente.
8: Y que si vos, digamos, en esos lugares vas a poner plantas que atraigan todas estas cosas que estuvimos viendo y que pasen todo eso, que también te puedas tomar la pausa de decir, bueno, esperá que venga el picaflor. Viste que hoy vivimos en el mensaje y en todo eso apurado. Bueno, vivilo el jardín. Nosotros tenemos el eslogan del estudio nuestro, viví tu jardín. Viví tu jardín. O sea, no vayas a ver la petunia y te vas. Viste, también claro. estamos acostumbrados como a eso. Ay, qué lindo el prolijito de cantero, voy... Y me voy de ese jardín o de ese espacio, como puede ser el que hablaban hoy de la Rambla. No, o sea, esperá que pasen cosas, tomate un mate, que la pausa, ¿viste? Y esperá que venga el picaflor. Bueno, y ahí Alejandro capaz que puede contar algo.
9: Lo que sucedió también es que se lo mismo que sucedió con la historia de las orientaciones del paisajismo es que el mantenimiento se adaptó a lo que se requería. Entonces, se generó toda una escuela y una manera de mantenimiento mecánica de la cortadora de césped, del el césped prolijo como una manifestación de cuidado, de prolijidad, de ética de trabajo, etcétera, ¿no? Entonces se llevó hasta el día de hoy, se sigue luchando con ese cambio de paradigma. Y lo que sucede es que el paisajismo evolucionó muy rápido y como toda disciplina necesita sus aliados que van en paralelo, como los biólogos, los botánicos, los ecólogos, la gente que hace conservación y también la gente que hace mantenimiento. Hicimos un avance abismal en lo que es el diseño, el conocimiento de plantas, el hacer jardines que realmente aumentan la biodiversidad y por qué lo hacen, pero no se acomodó la mano de obra que se encarga. Eso es la pata floja de todo el paisajismo a nivel mundial, sobre todo con las corrientes nuevas. ¿Qué sucede? Que falta ese manejo, que es un manejo que necesitamos gente. Se tiene que revalorizar el rol del jardinero. Yo no ejerzo como jardinero
2: hoy. Lo que pasa es que el jardinero lo matás y le vas a decir que hay que dejar el pasto largo.
9: No, porque ahí tenés otra historia. No. Mucho más interesante.
2: Venía un mensaje, Susana dice, un abrazo a Fernando, que supo ser profe nuestro en un grupo que se formó aquí en Minas hace años. Dice, soy de las que tapa los canteros con hojas caducas para proteger a las plantas del frío. Y al señor que corta el pasto le parece horrible de desprolijo, dice.
9: Sí, bueno, eso también viene lo que hablaba hoy de los conceptos de estética y que también había mencionado por otro lado, que viene de una cultura muy que viene ya hace años, el por qué le decimos mugre a estos espacios, ¿no? A estos lugares, pues se le dice mugre, campo sucio, porque se los corta, se los quema. Y bueno, es también otro tema para hablar 5 o 6 horas. El tema es que en nuestra cultura está arraigado un desprecio hacia nuestra flora local. Y una admiración hacia la flora exótica, sobre todo europea. Y ese cambio también es un cambio cultural que es un trabajo muy muy muy complejo, muy arduo. Y con respecto a lo de, al contrario, no se quedan los jardineros y las jardineras sin trabajo. Van a tener un trabajo mucho más entretenido, uh-huh. mucho más dinámico. Eso. Y donde trabajan. El jardinero, el que hace mantenimiento naturalista tiene que trabajar menos sabiendo más. Uh-huh. Porque vos cuanto más conocimiento tenés, mejor armás la dinámica de la comunidad para que se autogestione en su mayoría, y vos con algunos toques codiseñando con la naturaleza, por ejemplo decidiendo dónde una planta se quiere reproducir, porque todas estas plantas tienen la capacidad de reproducirse. Yo trabajo mucho con diferentes tipos de caraguatá, que es el género Eryngium, que es una planta bastante popular dentro de lo que son las nativas. Ah, tenemos 5 especies de caraguatá, tenemos 3 tipos de carqueja.
8: Que los productores rurales no deben estar haciendo las cruzas.
9: Mucha gente, obviamente, no puede. Yo, mucha gente, nos reímos mucho cuando me dicen, ¿estás vendiendo carqueja? Me dicen. Y bueno, dije, viste, vos las arrancaste toda la vida y mirá, la tenías ahí, era, te podrías estar mucho mejor ahora. Ese cambio de paradigma, como en toda disciplina, que vamos como abriendo los ojos a medida que vamos profundizando, ¿no? Primero, por ejemplo, en el mundo de las plantas, yo cuando arranqué, no sé, que empecé a hacer mi viverito y todo eso, que hacía la Escuela Municipal de Jardinería, que tenía mi vivero en la azotea, los, no sé, 17, algo así, empecé con una colección de cactus de la Feria de Parque Rodó. Después me encantaron las palmeras, después empecé los árboles, todos los europeos, los caducos, después las gramíneas. Y vas adentrando, en cuanto más conocimiento, más empezás a ver otra riqueza adentro. Y ahí es donde empezás a ver. Y lo que sucede es que la gente no tiene, en general, suficiente información para entender lo que sucede en algo tan complejo. Y es lo que pasa, ¿no? Que es tan abrumador, que la gente dice, no, acordame todo, que el pastito y me relajo. Pero en realidad no es así. Es al contrario, te tiene que dar mucho más paz, los sonidos, el movimiento, y es una cuestión súper cultural.
8: Para mí, quiero contar una cosa de caraguatá de Alejandro. El género Eryngium ese, que es una planta que, bueno, en el campo hay mucho y que nos reíamos porque los productores rurales la sacan. Pero voy a quebrar una lanza. Número uno, es una planta que genera un banco de semillas forrajeras, abajo. O sea, yo tengo mucho contacto con un ingeniero agrónomo que le gusta todo este tema, y él, por ejemplo, es partidario de no sacar todos los caraguatá, porque eso ahí se forma un banco de semillas. Y sabés que es una de las plantas que tiene más biodiversidad, porque es una bromeliácea que tienen abajo como unas hojas donde se junta el agua y puede llegar a tener agua entre 15 y 20 días después de una lluvia, y las flores son las que atraen más abejas. Entonces, hay que mirar eso, ¿viste?
2: Bueno, porque ahí vamos a repasar esos beneficios que se señala, sí, ¿no? Porque capaz que han aparecido. Sí. Pero ustedes hablaban de la biodiversidad, lo rico que puede ser un jardín y un paisaje de este tipo con esto de que pasen cosas. Pero en el manejo del agua también se señala, ¿no? Es un beneficio, claro, que tiene entonces el adoptar. O sea, se cuida un recurso tan importante como el agua.
8: Sí, claro.
9: El agua, la retención de carbono, el agua, la retención de carbono, toda la vida que hay abajo de la tierra, que es donde se manifiesta la mayoría de la biodiversidad. Nosotros pensamos, en general se dice, no, si hay muchas aves, hay mucha diversidad. La verdadera biodiversidad está bajo el suelo, no la vemos. No es así fácil que la miras. Puedes ver lugares más complejos y más ricos, y eso se refleja paralelamente a la riqueza del suelo, pero la verdadera biodiversidad está abajo del suelo.
2: Pero me quedé también con lo que decías de, bueno, se estudia para ver cuál planta se tiene que regar menos, ¿no? Por ejemplo, también.
8: Claro, vos ahí haces una evaluación de eso, de las plantas que requieren menos cantidad de agua. Bueno, para empezar te voy a decir que, por ejemplo, son jardines que se usan, si se usa riego, en los naturalistas a veces no se usa riego, pero en estos jardines ecosistémicos que usás más plantas herbáceas, exóticas, digamos, o parte de nativas y parte de exóticas, ya de pique usas riego por goteo. Ya eso, o sea, gasta el 0,5% del riego común. Después, otra cosa que a mí me gustaría, ¿viste? También es ponerle como un poco de sentido común a esto. Yo no quiero que nos vayamos a que tiene que ser todo desprolijo o todo un pastizal. Creo que también para el tipo de jardín, depende del tipo de jardín que estés haciendo. Entonces quiero, mis alumnos se ríen un poco, pero yo paso contando anécdotas, pero quiero ponerle dos anécdotas para marcar un poco esto. Yo creo que si vos haces un jardín, por ejemplo, no sé, en el Prado, donde hay una determinada estética de casas, de jardines, y qué sé yo, No podés agarrar y levantar todo y poner un pastizal como el que puede tener Alejandro en el campo en Maldonado, en Punta del Este. Yo ahí, por ejemplo, el día que me tocó hacer algo ahí, hice un cantero con plantas de floraciones que atraigan, pero, no sé, con un cerco, con unas bolas de boj, que es lo menos ecosistémico que hay, pero las otras plantas daban vida. Claro. Sin embargo, no sé, en casa, por ejemplo, en el medio del campo, en La Valleja, tengo pastizales que hay gente que va y se horroriza, pero hay gente que va y dice, ah, esto tiene que ver con el entorno, porque vos estás generando los caminos prolijos, no sé qué, pero estás viendo como un pastizal que atrás están las sierras, que tiene que ver con el lugar, que no es el jardín europeo que viene importado. Bueno, la tercera anécdota y no cuento más. Hace muchos años me toca un cliente que me dice, quiero en Flores, quiero una avenida de plátanos de 3 kilómetros tenía. Y el señor tenía 60 y pico de años, yo no le quería decir que él no iba a ver. Eso lo vio en una estancia en Argentina. Bueno, lo fui llevando, el señor tenía un arroyo espectacular con un monte nativo y le digo, yo te voy a hacer la avenida de plátanos en este lugar. Armamos todo un sendero que iba de la casa a una laguna que tenía, todo haciendo un manejo del monte nativo, donde empezaban a aparecer el guayabo colorado, que es el tronco es igual al arrayán de Bariloche, que la gente va a Bariloche a ver un monte de arrayanes y nosotros lo tenemos acá. Eso para mí es el concepto, ¿viste? Jugar con lo que tenés y no traer lo importado, que vas a tener que luchar contra eso. Para mí es ese criterio.
9: Yo quiero hacer una aclaración corta.
2: No se olviden de Candelaria, que está pobre.
8: Vamos a darle a Candelaria.
2: Candelaria, dale vos, ¿querés agregar algo de todo esto que venimos mencionando?
0: Bueno, esto que hablaba Fernando tiene que ver justamente con esa mirada sensible que tiene el paisajista y esa lectura que hace del lugar, ¿no? Donde entendemos justamente el paisaje como creación humana, y donde si bien ponemos a la vida en el centro, quienes van a ser usuario van a ser los humanos. Entonces, tiene que condecir. Me ha pasado también lo mismo, de tener que intervenir, por ejemplo, en el barrio San Rafael, que es un barrio tradicional de Punta del Este, con chalets, con una impronta de estética de jardín muy marcada, muy tradicional, y también ver cómo juegan cómo dialogan, ¿no? Las tipologías arquitectónicas con la estética del jardín. Pero me quedé un poco con el paisaje, con este tipo de paisajismo en el entorno urbano. Y nada, decir que no solo es posible, sino también hablar de la urgencia que tiene el implementar las soluciones basadas en la naturaleza en entornos urbanos, porque necesitamos de estas infraestructuras verdes y azules. Aplicar estos modelos de alta complejidad en la ciudad por un hecho de que necesitamos mitigar y adaptarnos al cambio climático, y tenemos cada vez más eventos climáticos adversos como las inundaciones en Montevideo, que algunos municipios han respondido con la creación de, bueno, que ahora vamos a hablar un poco del agua, pero bueno, que han respondido con los jardines de lluvia, por ejemplo.
2: Sí, si querés vamos por eso, porque ya nos queda poco tiempo ya.
0: Y que tenemos ejemplos como ahora que hemos hablado de tantos referentes como, no sé, el de James Corner, que ha visto el paisaje como motor urbano, ese enfoque de urbanismo paisajístico va más allá de lo que es el parque ornamental, porque propone la ecología como la base para organizar y regenerar ciudades enteras. Entonces, ahí hablamos de procesos performativos, donde se conciben los espacios públicos como infraestructuras vivas que gestionan no solamente las dinámicas ecosistémicas, sino también dinámicas sociales, además del agua, el viento y la biodiversidad. High Line en Nueva York es un ejemplo, capaz que el más icónico así de regeneración urbana, donde una antigua vía de tren se convierte en un motor de vida social y económica. Cuando yo empecé a estudiar esto en facultad, en mis primeros años, un compañero se le ocurrió hacer un proyecto de extensión que era sobre recorriendo las vías de tren abandonadas en Uruguay. Uh-huh. Qué maravilloso cómo se han dado corredores biológicos ahí. Empezamos a entender qué especies eran más resilientes, que crecían solas ahí entre las piedras de la vía. O sea, el entender también la conectividad de los espacios. Capaz que mientras Gilles Clement, que era el que hablaba del jardín planetario, tiende a ser como más ecológica y el valor de lo espontáneo, de lo que surge solo, también está esta parte de otras teorías como la de Körner, que es más estratégica y orientada a la creación de infraestructuras urbanas de alto tránsito que responden con otras necesidades que tiene el espacio. Pero ahí la flora nativa, y como bien decían, hay flora exótica que responde a esas necesidades sin ser especies exóticas invasoras, por supuesto. Pero bueno, volviendo un poco, quedándome con la flora nativa, la incluimos porque son las que sostienen a la red trófica local, o sea, la fauna y la microfauna ha coevolucionado con esas especies durante miles de años. Entonces, al igual que nosotros, también pasa un poco lo mismo con la alimentación. Es imposible que en tiempos evolutivos las especies que están en un lugar adapten su dieta a otra cosa. Entonces, ¿qué pasa con los jardines europeizados? ¿Por qué pierden vida? Y bueno, porque la vida local no está adaptada a alimentarse de eso que le estamos poniendo. Por eso sucede que en este tipo de jardines, tomando esas decisiones estratégicas que potencian la biodiversidad, yo llamo catalizadores de biodiversidad, es que logramos, intentamos restablecer un equilibrio. Entonces, ahí no solamente estamos buscando una estética particular, sino que también estamos activamente restaurando la biodiversidad y también mejorando la calidad de los suelos y el agua.
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2: Seguimos hablando de los paisajes ecosistémicos, de los jardines ecosistémicos, de cuáles son sus ventajas, porque es una tendencia creciente. Decíamos, bueno, son refugio y alimento para aves, para insectos. Y hay un punto que ustedes todos han mencionado, pero capaz que conviene profundizar en eso, que tiene que ver con la ventaja que tienen la gestión del agua, ¿no? Estos jardines, se supone, si les entendí bien, implica menos riego, pero entre otras cosas porque absorben mejor la lluvia, ¿no? Evitan la escorrentía, el escurrimiento, digamos. ¿Y qué más? O sea, ¿qué particularidad marcarían en lo que tiene que ver con el manejo del agua? ¿Qué ventajas presenta?
9: Bueno, un montón. Yo le explico muchas veces a mis alumnos lo que sucede con estas corrientes paisajísticas. Es que cuando vos te inspirás en algo que está ahí, como es un ecosistema, no tenés necesariamente que hacer un estudio de las especies que resisten más estrés hídrico, sino que están ahí. El monte samófilo, el bosque samófilo, el matorral samófilo, la vegetación de sierra, muchas ahí encontrás situaciones de estrés hídrico en donde las plantas ya te probaron que las sobreviven. Si no sobrevives, porque vos hiciste algo mal. ¿Por qué no hubo un trabajo de suelo correcto? Porque se puso demasiada materia orgánica, que es lo que se suele hacer. Uh-huh. Se les da mucha riqueza y mucho riego y se mueren. Y ellas solo quieren buen drenaje, mucho sol y no necesitan nutrientes porque evolucionaron para coexistir con esos. Entonces, con el agua sucede lo mismo. Si elegimos especies de condiciones que toleran estrés hídrico y las llevamos a un contexto urbano, seguramente Montevideo tenía partes de bosque samófilo, de matorral, de vegetación dunar antes de que se hiciera.
2: Claro.
9: Bueno, toda la parte, esto debía ser todo un monte donde estamos ahora, ¿no?
2: Exacto.
9: Me encanta imaginarme cuando camino por Montevideo, las ramblas o ciudades, cómo sería ese lugar antes de que se interviniera. Entonces, volviendo a lo del agua, lo que sucede es que no es con riego o sin riego, según el contexto. Si estamos trabajando en humedales, que tenemos muchos humedales, estamos trabajando en condiciones de agua. Y si estamos trabajando en contextos urbanos, también tiene otras condiciones de agua.
2: Pero pensando en el oyente y su jardín, ¿no? De qué puede trasladar de esta experiencia a su jardín en su propia casa. O incluso, no sé, en una terraza, ¿no?
9: Sí, los jardines que yo hago, las especies que uso no necesitan riego. Quizás si viene una seca muy grande de verano, que vos salís al campo y ves el sufrimiento, entonces tenés algún sistema que en ese caso le das una ayuda y pretendemos que fue un verano más o menos normal, lluvioso. Uh-huh. Entonces yo lo manejo así, no uso riego por goteo, riego solo al principio y pongo un sistema de aspersores que están prontos para el caso de urgencia. Luego de los 2-3 años probablemente no se vuelva a necesitar. Porque el riego por goteo implica mucha contaminación y es muy complicado, tiene muchas fallas y además no se desparrama el agua como se tiene que propagar. Entonces yo pongo un riego por aspersión e imito una lluvia de 20 milímetros cada 4 o 5 días en caso que no lo haga en etapa de instalación. Para que la persona pueda empezar a hacer jardines ecosistémicos acá en su casa, necesitamos que las plantas estén disponibles. Uh-huh. Para que las plantas estén disponibles, los tienen que pedir los paisajistas y las personas. Para que las pidan los paisajistas y las personas, tienen que salir en revistas. Claro. Entonces tenemos que publicar más, tenemos que mostrar que se pueden hacer, que son exitosos, que funcionan, que son lindos y de alguna manera mostrar esto que vemos a gente que todavía no lo logró ver. Ahí todo el mercado se arma. Pero hace muchos años que venimos muchas personas, yo soy una generación más, anteriormente hay muchas que vienen luchando para promover esto y mostrarlo y como se dice, cruzar el desierto, porque está toda la opinión en contra tuya. Entonces vos tenés que ir seguro a tu destino sabiendo que vas para ahí.
2: Enseguida continuamos con la última parte de esta mesa verde. Voy a ver si podemos dar lugar a varios de los mensajes que vienen de los oyentes también con inquietudes, con preguntas para ustedes, con puntos que les parece interesante recalcar, mencionar. Y vamos a poner el foco ahora en algunas otras ventajas, por ejemplo, en las cuestiones térmicas. A ver, enseguida venimos con este otro tema.
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2: Seguimos en esta mesa verde hablando de paisajismo ecosistémico, de jardines ecosistémicos, qué implica, qué desafíos representa. Bueno, hay un montón de mensajes, hay un montón de puntas que vamos tirando, pero que nos queda por profundizar, así que en cualquier momento después retomamos. No se preocupen, que porque Alejandro estaba un poco frustrado con que no nos daba el tiempo, ¿no?, para abordar de todo. Teníamos para hablar 5 horas, pero bueno. Voy con algunos mensajes. Miren, me encanta la cabeza, dice, que tienen estos diseñadores. Muy interesante, educativa e informativa la conversación, dice Magdalena. Este oyente dice, buen día, es un gran tema que están el que están tratando y se necesita un cambio cultural e información para que veamos los beneficios. En la casa de mi hijo, que es biólogo, nos hizo empezar a cambiar, pero no es sencillo, apunta. Bueno, ahí marca algunas de las dificultades que también se presentan, sobre todo capaz que en una primera etapa, ¿no? Y cuando no hay conocimiento suficiente, como ustedes decían. María Luisa dice, por ejemplo, los canteros jardines que absorben la lluvia en Luis Alberto Herrera están geniales, ¿no? Ustedes lo mencionaban, sí, los jardines de lluvia. Después, muy buena la temática y la resiliencia, dice este oyente, de las ciudades, tiene mucho que ver con esto. Le manda saludos además a Candelaria, dice, muy buena representante desde la licenciatura. ¿Qué más? Había oyentes que le pedían ideas, por ejemplo, Daniel decía, pregúntale qué harían con los césped y con la Plaza Independencia, que en general tiene un estado espantoso, dice, ¿no? Porque a veces lo comentamos. Bueno, ahí todo un tema si largamos con esta iniciativa, pero a ver, vamos a ir por un lado capaz que mencionando brevemente. Fernando, vos querías destacar algún pique que puedan servir para el oyente que quiere empezar con un jardín de este tipo en su propia casa. ¿Querías ir por ahí?
0: Claro, yo lo que digo, bueno, bajarlo como un poco a tierra. A mí me parece que empezar con un cantero, y voy con, también a las plazas, ¿no? O sea, en un jardín, el cantero puede tener un metro por un metro, o yo qué sé, o cinco por cinco, no importa. Pero el cantero o una maceta, digamos, grande, yo creo que poner, viste, un lugar donde haya plantas que atraigan algunos picaflores, algunas mariposas, algunos insectos, que tenga poco riego, que tenga alguna planta cubresuelo, no tratar de no regarlo demasiado, buscar especies que no rieguen demasiado, por ahí algún arbusto o algún arbolito nativo que tenga una fructificación interesante que pueda atraer un pájaro, una maceta que en vez de tener plantas tenga agua y puedan venir los pájaros a tomar agua. Bueno, ya ahí estás creando un ecosistema. Y eso trasladado a la plaza que decía en la Plaza Independencia. Bueno, en la plaza hay que empezar a poner canteros con este tipo de plantas, ¿viste? Ya sacar la petunia esa que no trae nada, que lo único que exige es agua, y hacerlo. Nosotros en este proyecto que les decía ahora, que se va a hacer ahora en la Plaza de Florida, tal, los canteros son así. O sea, no hay canteros de flores común y corrientes. Claro. Y bueno, creo que va a quedar linda. Ya hicimos en algún otro lugar y quedó lindo, así que... creo que está bueno empezar como por poco, porque si no parece que estuviéramos hablando no del campo y de dejar el monte nativo, y que es divino, pero bueno, no todos tenemos el monte nativo, ¿no? 1000 metros de terreno para hacer un monte.
2: Te entiendo perfecto. Candelaria, vamos contigo, como a ver, los últimos apuntes que te quedaron sobre el tema.
8: Bueno, ahí como contestándole un poco a la audiencia, estaba pensando en los piques, y ahora estoy dando un curso que es para personas como que se aproximan a este mundo, que es de Jardines Ecológicos de Ceuta, y me surgen pila estas preguntas, de otra vez, pensaba lo que le contesté a ellos, en cómo planificar un espacio. Yo siempre pienso primero en la estructura vegetal antes que en las especies, que es un ejercicio para mí muy difícil de hacer, porque mi aproximación a las plantas, que fue a través de mi abuela desde muy niña, fue conocer las plantas, ¿no? La función estética. Entonces, pienso, bueno, primero pensar en los que tienen porte más grande. Bueno, los árboles. ¿Dónde ubico el árbol de acuerdo a la función que necesito? Si es dar sombra, si es dar reparo a otras especies, si es solo por la visual, bueno, las distintas funciones que pueda cumplir ese árbol. Después, el que le sigue a la escala son los arbustos o las gramíneas de más alto porte que me ayudan a dar estructura a ese cantero. Después puede ser alguna trepadora, apoyante, rastrera, que ahí la importancia de cubrir el suelo siempre para optimizar el recurso hídrico, y las herbáceas de mediano y pequeño porte. Y ahí después de eso viene la selección de especies, que tiene que ver con observar el lugar en el que estoy. ¿Qué suelo tengo? ¿Tengo un suelo que permea rápido el agua, o tengo un suelo que se queda ahí porque es arcilloso y, uh-huh, y se contrae y se dilata? Bueno, entender dónde estoy. Para después ver, bueno, qué plantas puedo poner en ese lugar. Y entra, bueno, todo lo de la gestión del agua, que no solamente tiene que ver con el riego, en el diseño también entra lo que es la gestión de los pluviales, porque el agua es el agente que más modela la topografía. Entonces tengo que observar por dónde pasa el agua en mi terreno, cómo se comporta naturalmente, no solo la comunidad vegetal, sino también otros elementos no vivos que hacen parte del paisaje. Entonces ahí, bueno, más que nada en entornos urbanos, que bien hablábamos de los jardines de lluvia, es posible recoger el agua y utilizarla para riego, es posible trazar cunetas que estén integradas y que funcionen como jardines de lluvia, o hacer zanjas de infiltración para mantener el agua bajo el suelo y no perderla, sobre todo en un contexto de creciente urbanización, donde cada vez tenemos más superficies pavimentadas, uh-huh, y menos superficies permeables que permitan el drenaje y que se recarguen los suelos con el agua, ni que hablar de los acuíferos, ¿no? Pero bueno, creo que estos espacios tienen que estar planteados con su lógica como sistema que si bien se planifica en conjunto, ¿no? Es interdependiente de lo que haya en el contexto. El pavimento que no permite la infiltración, claro, para mí es una falla de diseño, y es algo que tenemos en todas las ciudades, que fueron concebidas desde otro paradigma.
2: De hecho, entonces, hay lo decíamos, ¿no? Está la deshormigonización como una tendencia que empieza a crecer, ¿no? Y esto va de la mano de alguna forma, ¿no? En las ciudades europeas, por ejemplo, decíamos, bueno, hay algunas situaciones de para controlar incluso las temperaturas extremas que están viviendo, donde son ciudades que van rumbo a ese modelo, ¿no?
8: A eso digo un poco, o sea, nos hemos desnaturalizado cuando la solución siempre estuvo ahí y en poder imitar nuestra sensibilidad para poder imitar la naturaleza. Sin duda, hay un tema de impacto ambiental que cuando nosotros introducimos las soluciones basadas en la naturaleza y transformamos el entorno urbano, logramos reducir la temperatura, reducimos el efecto de isla de calor, creamos corredores biológicos, reducimos la nube de polvo que generan los contaminantes de los autos y el viento, todo lo que vuela, mejoramos la calidad del aire, disminuimos, porque también actúan como amortiguador acústico, disminuimos los ruidos de las ciudades. Entonces, creo que también este cambio en esto que hablábamos de educar al cliente, de educar a la gente, tiene que ver con entender todos los beneficios que nos provee si hacemos un diseño funcional, estratégico y ecosistémico.
2: Buenísimo. Y Alejandro, para cerrar tus comentarios ahí, lo que te haya quedado en la gatera.
9: Bueno, nada, motivar a... Creo que esto es una colaboración en masa, ¿no? Como que tenemos que, de alguna manera, vamos todos actuando y de a poco se va sumando más gente que va entendiendo el tema. Creo que es clave, invito a la gente como a buscar espacios donde se puede expresar la naturaleza en su... A ir a explorar espacios donde la naturaleza se expresa en su máxima como natural... como es, digamos, ir a poder ir a ver los ecosistemas, entenderlos y a cultivar. Si pueden agarrar una semillita de un caraguatá de cualquier especie que vean, averiguar cuál es, que no sea una exótica, también invasora, ¿no? Porque puede ser que estén propagando alguna que no es, averiguar un poquito y empezar a probarlas. Son muy fáciles. Con mi hermano empezamos en paralelo hace unos años y ahora estamos trabajando codo a codo con la producción de nativas, pero desde una perspectiva totalmente ecosistémica, o sea, solo nos enfocamos en herbáceas y herbáceas arbustivas y subarbustos. Para este tipo de jardines ecosistémicos o restauración ecológica, y parte de esta exploración es lo que se le dice plant hunting, que también es una terminología que tenemos que mejorar y adaptarla acá, pero es como poder colectar semillas e información genética de especies que consideramos que son relevantes para el paisajismo, y estamos incluyendo nuevas especies todos los años para enriquecer. Es un trabajo que lo vienen haciendo muchas otras personas. Nosotros nos sumamos a esto y estamos tratando de aumentar la diversidad de especies del mercado para los proyectos paisajísticos.
0: ¿Sabes una cosa que quería agregar, Romina? Que es tiro otra línea, pero no, me parece que es importante. Se está hablando ahora mucho de salud mental y los jardines. Y a raíz del año pasado, que yo estuve en un jardín de Inglaterra de un paisajista muy reconocido, que su señora es psiquiatra, hizo un libro. Vine a Montevideo, Lucía, mi señora, es psicóloga, entonces le pedí y preparamos algunas charlas que hemos dado de cosas que yo he visto durante toda mi carrera, cosas obvias, que bueno, esta señora lo que hizo fue ponerlo en un libro. Y me parece muy importante porque ahí se habla no solamente de educar, y es difícil educar con el cantero de petuñas, pobre a la petuña, le di hoy como no, pero es difícil educar en un cantero así, y es muy fácil educar en un cantero donde pasan cosas. Y para sanar también, porque los jardines sanadores tienen mucho de esto, de que pasen cosas en ese jardín, que educar, por ejemplo, que hay una planta que en invierno va a estar fea, y vos ahí estás educando que podás la planta para que después resurja, o plantás la semilla y estás educando la paciencia. Claro. Y es un temón. Pero también entra, aunque no parezca, entra el jardín ecosistémico en eso.
2: Me encantó, lo retomamos. Sí, tomamos el... Mirá, ahí Candelaria también decía...
8: Tengo una colega y además amiga que hizo su proyecto final de paisaje sobre Healing Gardens, no me sale la traducción, sí, jardines sanadores serían, los jardines terapéuticos, ¿sí? la traducción, que en el caso de ella fue pensado para un residencial de tercera edad, pero que también hay muchos ejemplos de proyectos aplicados a centros de salud, ¿no? Hospitales. centros de internación. Yo me inspiré mucho de ella cuando a mi mamá le diagnosticaron cáncer y cómo le cambia el ánimo a un paciente simplemente acercándole el verde. O sea, ya sos feliz con un ramo de flores, imagínate si tenés un entorno, o sea, te ayuda. Y ahí, bueno, a nivel neurológico, lo sabrán más las personas que estudian eso, bueno, la señora Fernando, psicóloga, los beneficios que genera a nivel de salud mental estar en un entorno agradable, cuidado, natural.
9: Buenísimo. Es tremendo. Inmunológico.
2: Inmunológico.
8: Tenemos lindo tema para hablar ahí también.
2: Buenísimo.

Gracias a los oyentes también que estuvieron muy activos. No pudimos dar cabida a todos los mensajes, pero por ejemplo acá veo este mensaje.

0: del interior, en Mercedes, dice este oyente, hay una plazoleta de la Rambla con especies nativas arbóreas. También en, bueno, en el Parque Maguá, también ya se mencionaba. También es un buen ejemplo, dice, la isla del puerto, donde se viene plantando solo nativas y tratando de preservar las márgenes para evitar la erosión. Bueno, muchísimas gracias, Muchísimas gracias a los tres, Alejandro O'Neill, Candelaria Domínguez, Fernando Bianco. Ha sido un gusto y retomamos el tema en cualquier momento, ¿les parece?
1: Sí. Bueno, con mucho gusto.
2: Muchas gracias a ustedes, un placer compartir este espacio además con estos dos genios.
0: Un abrazo, Candelaria, también, a la distancia.
2: Chau, chau.
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10: Y en el ciclo Arte Hoy de esta semana, desde ayer lunes 29 y hasta el próximo domingo 12 de julio, estamos exhibiendo las obras de Yesel Clara, licenciada en enfermería, especializada en cuidados intensivos. Durante años desarrolló su labor profesional vinculada al cuidado de la vida humana. Paralelamente también desarrolló lo que es la pintura y ha sido una constante en su trayectoria al llevar estos caminos paralelos. Se formó en talleres con Emilio Bolinches, Carlos Prunel, Gerardo Ruiz, en el Círculo de Bellas Artes, Gustavo Fernández y actualmente en el taller Torres García. Sobre su obra, bueno, las obras que presenta buscan transmitir la idea de que la identidad no es una entidad fija, sino la multiplicidad de capas que conforman a cada persona, la suma de experiencias, vivencias e influencias que la han moldeado a lo largo del tiempo. Inspirada en la reflexión de Jean-Paul Sartre, somos lo que hacemos con lo que hicieron de nosotros. Utiliza capas y texturas para representar esa complejidad, invitando al espectador a reconocer y explorar sus propias capas. Y estamos conociendo la obra de Yesel, pero además le pedimos a otras voces, a otros conocedores de su trabajo y colegas que nos hablen de las obras, de por dónde va el camino artístico del artista uruguaya. Y en este caso, Ricardo Botana, que es codirector de Uy Artistas, Y el mismo artista plástico nos destaca la impronta de Clara, que es la versatilidad con la que maneja las diferentes técnicas y el camino permanente de búsqueda de investigación que tiene con su pintura.
11: El trabajo expresivo, creativo, pictórico de Yesel, que es parte de nuestro colectivo y parte del grupo de apoyo de artistas también. La pintura de Yesel tiene un rasgo característico, notorio, que es, digo yo, su impronta, que es la versatilidad con la que maneja las diferentes técnicas y el camino permanente de búsqueda que tiene con su pintura, con su creación. Ella está permanentemente, obra tras obra, creando caminos diferentes, iniciando caminos diferentes que parecen nunca van a terminar, nunca van a llegar a su fin, y eso es bueno. La pintura de Yesel es muy investigativa, es muy emocional, muy intimista, y se arraiga definitivamente en su búsqueda interna, en su cuestión puramente emocional. Así es que también mezcla, no solo en su pintura, sino en sus narraciones, en textos, su poesía, un sinfín de cuestiones que tienen que ver con lo humano, con lo interior, con la necesidad pura de volcar y de mostrar el mundo de la forma que ella lo entiende, y en ella su propia existencia. Creo que esa es la base esencial de la pintura, del arte en general de Yesel.
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10: Y esta semana estamos presentando a una nueva autora, que es Yesel Clara, y la obra es una técnica mixta de 90 por 50 centímetros del año 2024, titulada Mis Tres Gracias.
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10: Muy buenas tardes, amigos, bienvenidos a este martes 30 de junio del año 2026, aquí en el Paralelo 35, aquí en la tarde Radio Mundo, donde, intentando analizar este nuevo desorden mundial, iniciamos otro capítulo de La Hora Global. Y esto es un segundo episodio, podríamos decir, de un análisis que empezamos el jueves pasado, hablando de la seguridad hemisférica, y en aquel momento con la presencia de Fernando Bacotti, que también está hoy. Bienvenido, Fernando, buenas tardes.
11: Buenas tardes, Gustavo, muchas gracias por esta segunda entrega.
10: Y vamos a tratar de darle hoy un sesgo particular a este análisis general que tú habías hecho. Antes que nada, para Oscar Romero y Felipe Penadez, que están tanto en audio como en video y que hacen posible este programa, obviamente las gracias por estar allí. Y nos sentimos,
11: muchas gracias.
10: La verdad es muy,